0: ¿También aquí?
1: No, pues la verdad sí, como dice ese Julio, es un deporte que te relaja bastante. La neta, ahora sí que, pues como todo, si uno tiene problemas... Si uno tiene problemas, llega a entrenar y ahora sí que se te dispersa todo y la neta está muy chido.
0: Ahmed.
2: Pues yo puedo decir que más que nada cualquier deporte que practique la gente pues va a crear un hábito en su vida que tarde o temprano pues le va a traer un beneficio, ¿no? Tanto puede ser el boxeo, puede ser cualquier otro arte marcial, ¿no? Yo sí soy de la idea de que los deportes de contacto te forjan para tu vida, para el trabajo, por el hecho de que es una batalla mental también constantemente con uno mismo, tarde o temprano notas la diferencia de otras personas que tal vez tienen tu edad, la forma de pensar de otras personas, ¿no? Claro. Tú siempre estás ya tal vez no un paso adelante, pero pues como estás consciente de lo que lleva el sacrificar cosas, sacrificar fiestas familiares, cumpleaños. A mí me ha tocado apenitas ahorita, o sea, pasó mi cumpleaños sin comer pastel, sin tomar nada, sin salir. No es la primera vez que me pasa, me pasó incluso en Navidad, varias fechas. Entonces cuando te das cuenta de que eso no lo hace cualquier persona, te sientes bien contigo mismo, y si te sientes bien contigo mismo, estás del otro lado.
3: De acuerdo. Sí. David, reiteramos la invitación para la función de box.
4: Bueno, seguimos invitando al público en general a que goce de esta gran cartelera internacional, y bueno, por ahí se me pasaron algunos nombres, porque como te dije, bueno, antes que nada un saludo hasta Puerto Rico al promotor Javier Bustillos, que es el promotor de Litzy La Bomba Ailén, de Universal Promotion, y por parte de ellos vamos a meter también una pelea de un veracruzano, Jaime El Perrón Alonso, que estará peleando contra Brandon El Pantera Cruz de Chiapas. Esta es una guerra de promotoras, porque es de Universal Promotion contra Rockstable Boxing. Los dos promueven y son puertorriqueños. Entonces también va a estar muy buena esa batalla entre ellos dos. También viene Eric Espinosa de Sinaloa contra un veracruzano, Tomás Cruz de Medellín de Bravo. Va a estar enfrentando también a seis rounds en los pesos superplumas. También Aldo Pérez de Monterrey en las 122 libras, que son, ¿qué? 57 kilos. Cuatro rounds contra David El Bala Jiménez de Veracruz. Esos también están en la cartelera de esta gran función internacional.
3: Fecha, horario y lugar de nuevo.
4: Fecha, Salón Reinas del Club de Leones, que está en Bolívar y Negrete, 7 de la noche. Fecha 16 de mayo. No, órale, se lo pierdan, pues. 16 de mayo.
3: Ahí estaremos, 16 de mayo. Gracias, David Ayala. Gracias, Juan el Macaco Rodríguez, Julio el Preciso González, Litzy La Bomba Dilén y Hamed Crazy Kev. Gracias por acompañarnos. ¿Quiénes sumaron puntos? Diego San Román.
5: Raúl Yepes, Carlos Varela, Alfonso Álvarez, Francisco Torres, Jorge Castillo, Carlos Alberto Palacios, Carlos Humberto Rodríguez, Javier Mateos, Gonzalo Gabriel Flores, José Antonio Méndez, Salvador Ramírez, Elías Agüet, Adolfo Álvarez, David Torres e Isaac Prieto.
3: Sumamos también a Andrés Pérez, que sumó puntos. Sumamos también, en este caso, a Aldo Vinicio Hernández, que sumó puntos. José Ortega y Adrián Celis, que también sumaron puntos. José Ortega y Adrián Celis. Jared, nos vemos. Buena tarde.
6: Excelente tarde, compañeros.
3: Diego, buena tarde.
5: Buena tarde, compañeros. Un placer.
3: Gracias a Juan Carlos Loyo en los controles de XEU, la U de Veracruz, 98.1 de FM. Gracias a la banda del Cuarto Piso Estudio en transmisión de Facebook y también de YouTube. Gracias a todos ellos. Soy Edwin. Pásela bien. Bye, bye.
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0: Este día la sensación térmica superó los 50 grados Celsius aquí en Veracruz, Boca del Río. Son 4 muertos tras la balacera en la carretera Veracruz-Medellín, la que se registró hoy por la madrugada, confirmó la gobernadora Rocío Nale. Hoy fue un día de simulacros, edificios, hospitales, oficinas y recintos gubernamentales y particulares participaron. Un incendio de un basurero clandestino en la colonia Hidalgo de Veracruz se registró hoy por la mañana. Identifican al joven que deambula desnudo en calles de Veracruz. El DIF está buscando a sus familiares. Si México no hace su trabajo, nosotros lo haremos. El presidente Trump lanza esta advertencia contra el narcotráfico y el gobierno. Vendrán más acusaciones contra políticos de México, dice el fiscal de Estados Unidos, anticipa nuevas investigaciones. En información internacional, Israel atacó Beirut tras el cese al fuego, reivindicó que el ataque fue contra un alto comandante de Hezbollah. ¿Qué tal? Muy buenas tardes. Bienvenido a esta tercera emisión del noticiero de la U a través del 98.1 FM de su radio por internet. Nos puede sintonizar en xeu.mx. Hoy es 6 de mayo del 2026, miércoles, un miércoles muy, muy caluroso en la zona conurbada Veracruz, Boca del Río. Incluso hay reportes de las autoridades meteorológicas en torno a que se habrían superado los 50 grados Celsius de sensación térmica, el índice de calor, no la temperatura máxima real como tal, sino la sensación térmica. La Comisión Nacional del Agua, el Centro de Hidrometeorología, está reportando que se alcanzaron 50 grados, pero Protección Civil Estatal dice que son 53 grados Celsius. De todos modos, sí fue muy elevada esta sensación térmica, el índice de calor. Más adelante le estaremos actualizando el pronóstico del tiempo. Antes le recuerdo que usted se puede comunicar con nosotros, hacernos llegar sus comentarios y reportes, fugas de agua, problemas de inseguridad, baches, lotes baldíos, autos maceta, luminarias inservibles, todo lo que afecte a su comunidad, colonia o fraccionamiento. Estamos muy atentos esta tarde en el noticiero de la U. Le proporciono las líneas telefónicas 229-2010-100, 229-2010-101. Esas son las líneas disponibles para que usted se comunique con nosotros. También lo puede hacer vía internet en nuestra página, en nuestro sitio web en xeu.mx. Ahí en la parte superior derecha va a encontrar un banner que dice envía tu mensaje directo a cabina. Le da clic en ese banner, en ese recuadro, le va a abrir un sitio en donde por supuesto nos puede escuchar en vivo en calidad digital, pero es un espacio que hemos habilitado para que esté en contacto, en comunicación con nosotros. Solo tiene que escribir su nombre, correo electrónico, el comentario, reporte que nos quiera enviar y en unos instantes lo recibimos aquí directo en el estudio. También vía WhatsApp al 509-7289, se lo repito, es el 509-7289, anteponiendo la alada 229. Por favor, lea su mensaje antes de enviarlo, revise lo que esté concreto, que esté correcto, que sea entendible, por favor, revise que tenga la dirección para que estemos pasando la información completa sobre alguna situación que se esté registrando y que usted quiera reportar al 509-7289, anteponiendo la alada 229, y nos puede compartir sus imágenes o fotografías. Vámonos con la información porque durante la madrugada se registró una balacera en la carretera Medellín, en la carretera Veracruz-Medellín, hoy por la madrugada, y también ya esta mañana se refirió al respecto la gobernadora Rocío Nale, estuvo de visita en Coatzacoalcos, allá confirmó que tras esta balacera pues hubo 4 muertos. Vamos a escuchar lo que dijo brevemente sobre este tema.
1: Moreno, hubo una balacera.
2: 4
1: muertos.
2: Sí.
1: ¿Qué sucedió
2: ahí? Sí, unos delincuentes, los 4 fallecidos son personas que se dedicaban a la delincuencia organizada. Ahorita nos lo comentaron, en la madrugada estos sujetos agarraron a un taxista para quererlo pues prácticamente levantar. Se dio la ayuda por parte de la Secretaría de Seguridad Pública, hubo ahí un tiroteo. Fallecieron estas personas, lamentablemente, porque aunque sean lo que sean, nadie debe morir.
1: ¿Son personas de ciudadanos?
2: Sí, sí, eran personas que se dedicaban a la delincuencia, o sea.
0: 6:11. También la gobernadora Rocío Nahle anunció la construcción de un nuevo centro de rehabilitación social, un cerezo, una cárcel, vaya, en la zona de Medellín de Bravo, desde donde pues se ha hablado hace mucho tiempo, se viene anunciando por parte de las autoridades estatales la construcción de un penal. En esa zona no se ha podido concluir, pero barras y colegios, foros de licenciados han urgido pues a las autoridades la construcción de un nuevo penal aquí en la zona conurbada, y se va posiblemente a retomar pues ese proyecto que había para construir una nueva prisión en Medellín de Bravo.
3: La mañana de este miércoles se registró el...
2: El secretario Garcés tiene una cita el viernes en México con la Secretaría de la Defensa y la Secretaría de Seguridad Pública. No, creo que es con la Defensa, para la construcción de un nuevo penal que vamos a hacer en Medellín.
4: ¿Esta cita para mañana es aquí?
2: No, el C5 no se licita. Todavía. Porque es por seguridad nacional. Sí. Ese no se puede
4: hacer. ¿La cita será aquí? ¿La cita será aquí mañana?
2: No, los voy a ver en... Gobernador, creo que en mi oficina veré.
0: 6:13. Vamos a la pausa, continuamos.
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0: 6:15. Continuamos en la tercera emisión del noticiero de la U. Los primeros comentarios y reportes por acá nos dicen: buenas tardes, XEU, para hacer un reporte ciudadano. Resulta que en la escuela primaria Manuel Carpio en Cosamaloapan, Veracruz, no hay clases desde hace 5 meses debido a un proyecto de luz dentro de la institución que no tiene fecha para terminar. Los padres ya estamos desesperados con esta situación. Necesitamos que nos escuchen en todo el estado de Veracruz. Necesitamos tener la educación escolar para nuestros hijos. Es lo que nos están reportando de Cosamaloapan, de la escuela primaria Manuel Carpio, que desde hace 5 meses no tienen electricidad por un proyecto que se está ejecutando, pero que no tiene fecha de terminación. Por acá nos dicen: buenas tardes, soy la señora Marisela Rodríguez, estamos sin energía eléctrica en el fraccionamiento Villarrica. Dicen en CFE que toda la zona norte está sin luz, lo que nos está reportando la señora Marisela. Si tiene usted el número de folio o reporte para poder canalizar esta queja, le vamos a agradecer, pero es lo que nos están indicando del fraccionamiento Villarrica en la zona norte de la ciudad de Veracruz. Hoy por la mañana se registró un incendio en la colonia Hidalgo. Esto fue lo que ocurrió.
3: La mañana de este miércoles se registró el incendio de un basurero clandestino en la colonia Hidalgo de Veracruz. Los hechos ocurrieron en Zamora entre Eficacia y Equidad, en un baldío que la gente lo ocupa de basurero. Vecinos de la zona afectada aseguran que recientemente fueron a tirar esponja y equipo de refrigeración. Esto señaló Paul Alberto Estrada Ramírez.
15: Mira, no, pero no son los vecinos aquí. Vecinos aquí no son. Son, vienen de otro lado con camionetas y todo. Y como ya saben que aquí fácil en la madrugada van y tiran todo.
16: ¿Ahorita qué desechos eran?
15: No, eran refrigeradores, basura, madera. ¿Y cómo se llama? Escombro, vienen y echan escombro también.
17: ¿Es un basurero ahí?
15: No, no, es un basurero tremendo ya. Me imagino el pobre vecino de junto ha de estar más preocupado, pues mire, que más rápido le llega la lumbre.
3: Sin embargo, desde ese tiempo ya lo usan como basurero clandestino, el cual se incendia 2 o 3 veces al año.
15: Sí, sí, sí. Pues más viene y no sé quién, o como ahorita no sé quién es el que haya echado lumbre ahí.
17: ¿Alguien le prendió fuego?
15: Sí, ¿verdad? Pero cada año son como 2 o 3 incendios que hacen. Sí, porque mira, como ahorita van a dejar limpio, ¿no? No, nada más demora como un mes y otra vez está igual.
3: Aseguran que en el sitio hay presencia de fauna nociva, como ratas, incluso hasta tlacuaches.
15: Sí, porque no ve que la basura ya había llegado, todo eso está ahí. No, espérate, una de ratones, de tlacuaches y de cuanta cosa. Y el primero que entra es a mi casa aquí. Tengo que estar matando las plagas y todo, ¿verdad?
3: Al lugar de los hechos, arribó una unidad de bomberos municipales para sofocar las llamas. También acudieron elementos de la Policía Naval y de la Policía Estatal, quienes acordonaron el perímetro. XEU Noticias. Sedequino.
0: 6:18 p.m. Esto ocurrió en la colonia Hidalgo. Por otra parte, comentarle que hoy por la mañana se realizaron varios simulacros aquí en la zona conurbada Veracruz, Boca del Río, que se inscribieron para participar en este mega simulacro a nivel nacional. Fue una convocatoria que emitió la Coordinación Nacional de Protección Civil y en gran parte de la República Mexicana se llevaron a cabo estos ejercicios con el objetivo de estar preparados ante una contingencia. En este caso, el hipotético sismo habría sido de magnitud 8.2 con epicentro en Guerrero. Pero vamos a escuchar el reporte que hizo la directora de Protección Civil, Guadalupe Tapia.
18: Son 700 empleados los que fueron evacuados de sus oficinas en los 2 edificios en el tiempo que les acabo de determinar.
19: ¿Y aquí en Veracruz cuántas empresas o cuántos se sumaron, cuántas instituciones?
18: Registraron con nosotros en la unidad municipal 13 inmuebles, dentro de los cuales se encuentran 2 clínicas del IMSS, colegios particulares, las oficinas del SAT, las oficinas de la Fiscalía. En todas se les dio el acompañamiento por parte de la unidad municipal de Protección Civil.
19: ¿Aquí no hubo hipótesis de lesionados?
18: No, no manejamos hipótesis de lesionados. En este momento se hará la evaluación del inmueble para que todos puedan regresar a laborar de manera natural.
19: ¿Pero se cerró en el tiempo que se tenía pronosticado desalojar el Palacio Municipal?
18: Sí, lo teníamos pronosticado en 4 minutos y medio. Les estoy dando 4:57 porque les estoy dando los 2 tiempos, tanto el del Palacio Municipal como el del edificio Trigueros. Gracias. Gracias.
0: 6:20 p.m. lo que comentó la directora de Protección Civil Municipal de Veracruz, Guadalupe Tapia, con el reporte sobre este simulacro en el que participaron diversos inmuebles, hospitales, el SAT, colegios particulares, Asipona, entre algunos otros edificios gubernamentales. También evacuaron el Palacio Municipal de Veracruz. Fueron más de 700 personas evacuadas.
3: Se realizó un simulacro en el Palacio Municipal de Veracruz por sismo de magnitud 8.2, en el que fueron desalojados más de 700 trabajadores. A las 11 de la mañana sonó la alerta sísmica. Inmediatamente empleados y empleadas del Ayuntamiento de Veracruz salieron de sus oficinas de los edificios Trigueros y del Palacio Municipal. Las personas se concentraron en el Zócalo de Veracruz por grupos, de los cuales, al final del desalojo, pasaron lista para cada trabajador. La alcaldesa de Veracruz, Rosa María Hernández Espejo, comentó que fueron alrededor de 700 empleados los que participaron en el simulacro.
20: Pues sí, estamos siguiendo los lineamientos que nos marcan desde el nivel nacional, que es en todo el país. Sonó la alarma y bajamos todos siguiendo el protocolo.
19: ¿Cuántas personas fueron las que se evacuaron?
20: Alrededor, estamos en este momento alrededor de 700 personas que laboramos aquí en el Palacio Municipal y en Trigueros.
1: Crece la cultura de protección civil en los hogares, en dependencias. Esto se toma con más seriedad hoy en día, ¿verdad?
20: Sí, afortunadamente ha ido creciendo y creo que somos de los países más avanzados en la cultura de la prevención para desastres naturales como es los temblores. Y creo que, pues miren, es una respuesta rápida, inmediata, que seguimos todos al pie de la letra.
19: ¿Se está preparado el Ayuntamiento de Veracruz en caso de un sismo verdadero de esta magnitud 8.2?
20: Pues con los pocos meses que llevamos de estar aquí en el ayuntamiento, creemos que sí, porque la gente, sobre todo como hay también compañeros, la mayoría son compañeros sindicalizados que ya tienen muchos años, ellos también ya saben los protocolos y lo siguen. Yo creo que sí está preparado el ayuntamiento.
3: El tiempo de respuesta de evacuación en este simulacro fue de 4 minutos 57 segundos en ambos edificios, comentó la directora de Protección Civil, Guadalupe Tapia Hernández.
18: El tiempo de respuesta, nuestro tiempo de evacuación es de 4 minutos con 57 segundos. Se evacuaron los dos inmuebles, Palacio Municipal y el edificio Trigueros. Y bueno, esto es parte del fortalecimiento de la Unidad Interna de Protección Civil del Palacio Municipal, del edificio Trigueros, pero sobre todo es sumarnos a la iniciativa nacional dentro del simulacro nacional, el primer simulacro nacional 2026.
3: Luego de que los encargados de cuadrilla pasaron lista y se cercioraron de que los trabajadores estaban completos, terminó el simulacro y todos regresaron a sus oficinas al edificio Trigueros y al Palacio Municipal. Cabe resaltar que el simulacro se realizó de manera simultánea a nivel nacional. XEU Noticias. José de Aquino.
0: 6:23 p.m. Vamos a la pausa.
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0: 6:26 p.m. Continuamos en la tercera emisión del noticiero de la U. Más comentarios nos dicen por acá. Buenas tardes, XEU. Con estos puentes de los maestros, los niños y jóvenes están atrasados en sus materias y en aprovechamiento. Da vergüenza que un gran porcentaje de jóvenes de secundaria no se saben las tablas de multiplicar y los niños de cuarto, quinto grado no saben multiplicar ni dividir. Cuando nosotros de la tercera edad, cuando éramos niños, desde el tercer grado de primaria ya sabíamos dividir, restar y multiplicar, y las tablas las sabíamos al derecho y al revés, pero bueno, da tristeza cómo está la educación en nuestro México querido. Es el comentario del señor Sánchez en Infonavit Buenavista, es lo que nos escribe. 6:27 PM, continuando con las actividades que se realizaron este miércoles 6 de mayo como parte del simulacro nacional, también un ejercicio en el Hospital Regional de Alta Especialidad de Veracruz.
2: En el Hospital Regional de Alta Especialidad de Veracruz se realizó el simulacro nacional de sismo de magnitud 8.2, por lo que evacuaron a personal y pacientes del hospital. Fue en punto de las 11 de la mañana que inició el simulacro y que comenzó a sonar la alerta sísmica tanto en el hospital como en los celulares, por lo que de inmediato trabajadores y pacientes que se encontraban dentro del lugar comenzaron a evacuar el sitio. Fue alrededor de 200 personas que salieron del hospital con calma y se formaron en medio de la avenida 20 de noviembre. En el lugar se encontraba personal de tránsito municipal, quienes cerraron la vialidad y calles aledañas para que los autos no transitaran momentáneamente por el sitio y así evitar accidentes. En el lugar también se encontraba personal de Protección Civil del municipio de Veracruz para verificar que el protocolo se realizara correctamente. Por su parte, Sixto Aguilar Landeta, paciente del lugar, dijo que este tipo de simulacros es muy importante que se realicen entre la población, ya que cuando se presenten este tipo de emergencias, las personas sabrán qué hacer.
4: Claro, es muy importante porque, pues, principalmente es proteger la vida, ¿no? Y que vayamos teniendo conciencia y la cultura de qué hacer en caso de un sismo.
6: ¿Y cómo vio la participación de la gente que ahorita estuvo?
4: Muy buena, fíjate que estuvo muy bien, salimos muy ordenados y siento que en tiempo y forma.
2: Es de mencionar que Veracruz es uno de los estados que se sumó a este simulacro nacional y, de acuerdo con la secretaria de Protección Civil, Guadalupe Osorno Maldonado, también se realizaría una simulación de tormenta tropical. Informó para XEU Noticias, Inés Tabal.
0: 6:29 PM. También hoy por la mañana los trabajadores de la Administración del Sistema Portuario Nacional, la Sipona Veracruz, participaron en este simulacro nacional con hipótesis de sismo con epicentro en Guerrero. En punto de las 11 de la mañana se activó el altavoz donde se escuchó la alerta sísmica y los empleados salieron a la explanada de la Plaza de la República para concentrarse, como lo marcan sus manuales en materia de protección civil. Samuel García Sosa, comandante de bomberos de Asipona, informó que en la actividad se integraron 170 personas y el tiempo de evacuación fue de aproximadamente 3 minutos, menos de lo que duró el año pasado.
7: El reporte, 0 víctimas, no hubo víctimas, todo salió muy bien, pude evacuar todo el personal sin novedad.
8: ¿Cuántas personas participaron?
7: Las personas que participaron, alrededor de 170.
8: ¿En cuánto tiempo se realizó la evacuación?
7: La evacuación es aproximadamente...
9: Alrededor de 3 minutos se realizó. ¿Cuánto? La evacuación, 3 minutos. Todo el personal, pues obviamente realizó la evacuación de manera ordenada, sin ningún problema, y siguiendo obviamente las indicaciones que tenemos bajo nuestros protocolos, al igual con el acompañamiento de lo que es el comandante de bomberos.
8: ¿Era lo que tenían estimado para este ejercicio?
9: Sí, efectivamente sí. Nosotros hacemos lo que es una revisión de los tiempos y constantemente nosotros estamos checando la mejora continua dentro de nuestro procesos.
8: Oiga, comandante, ¿por qué en esta ocasión no hubo lesionados? En otras actividades hemos observado que sí.
7: Así es, siempre, la mayor parte siempre ha habido lesionados. En estos momentos decidimos que no hubiera lesionados para ver la reacción de los jefes de piso, para ver qué respuesta me daban cuando hago mi protocolo de preguntar si hay alguna persona que se haya quedado o algo.
8: Oiga, ¿cree que ya están?
10: ¿Fue la adecuada la respuesta que le dieron?
7: Sí, así es, todo salió bien. Se concentró todo el personal, no se quedó nadie atrapado o en el lugar de su trabajo, todos pudieron evacuar.
10: ¿Y el tiempo de evacuación está entre el rango que...?
7: Sí, así es, está dentro de, igual tanto el tiempo de evacuación como el tiempo de respuesta por parte de bomberos también estuvo, ahora sí, bien mejorado que el año pasado. Todo salió muy bien.
8: ¿Cuántos elementos participaron de bomberos?
7: De bomberos son siete personas, siete bomberos.
1: ¿Ese protocolo que hicieron hoy es específicamente para temblores o se puede implementar en incendios?
7: Sí, ahorita el protocolo es de acuerdo a Protección Civil Nacional, que sabemos que fue por con hipótesis de sismo de 8.2 con epicentro de Guerrero. También lo podemos ocupar para, en dado caso de una emergencia como algún incendio, una amenaza de bomba. Así es.
1: ¿Cree que ya están preparados los trabajadores para enfrentar alguna situación o responder ante algo?
7: Así es, ya con esto nos damos cuenta que sí están preparados también se está llevando a cabo simulacros constantemente, como lo dijo el jefe de seguridad, para que todo, cuando sea real, pues salga todo sin novedad.
1: ¿Cuántos simulacros realizan al año normalmente?
7: 12 simulacros al año. Internamente y el nacional ya sabemos que son dos.
1: ¿Uno promedio mensual?
7: Uno promedio mensual. Nos capacitamos constantemente nosotros.
11: Oiga, ¿esto se realiza en toda la zona portuaria, este simulacro? ¿En toda la zona de puerto, plantas, todas las zonas de descarga o nada más?
7: Así es, los simulacros se llevan a cabo todo dentro del recinto portuario, tanto sesionaria como Acipona, como nosotros, y aduana, UNAPROP. Tenemos en la parte de adentro tenemos varias sesionarias, y como una pro aduana también lo llevan a cabo.
11: ¿Ahí qué resultados ha habido sobre estos simulacros que han hecho en la zona portuaria? ¿Qué riesgos son los que normalmente se encuentran?
7: Pues el riesgo de ahorita es sobre lo mismo de la hipótesis de sismo, y lo que se verifica es la estructura, si no hubo daños en la estructura, todo hasta ahorita, escuchando por el radio, sin novedad.
0: 6:34 PM, esto fue lo que comentó Samuel García Sosa, comandante de bomberos de Acipona. También en ese marco, las autoridades de Acipona, Veracruz, afirman que buscan impulsar la prevención entre los trabajadores y la población en general ante cualquier situación de riesgo. Al supervisar este simulacro de sismo que se realizó hoy por la mañana, Juan de Dios Aguilar, jefe de seguridad del organismo, señaló que es muy importante concientizar a la ciudadanía sobre cómo actuar ante una eventualidad de este tipo.
12: Los grandes objetivos que tenemos a nivel nacional es la concientización de todos los trabajadores, usuarios del puerto, y pues obviamente de todos los mexicanos y mexicanas, puesto que hemos estado siempre en constantes situaciones de sismo u otras situaciones de riesgo, y pues siempre es manejar la concientización primero para implementar pues obviamente planes de riesgo y poder realizarlos conforme a la norma.
13: Hoy también participaron ciudadanos que se encontraban en el edificio.
12: Déjame decirte que dentro del puerto tenemos diferentes tipos de usuarios, usuarios que son trabajadores o usuarios que vienen de visita, y de la misma forma ellos se suman a estos protocolos. A lo mejor el usuario de visita no sabe mucho, pero todo nuestro personal que está capacitado lo guía para que junto con los demás estemos en los puntos de reunión siguiendo las indicaciones.
0: 6:35 PM. En Jalapa también empleados de los gobiernos municipal, estatal y federal participaron hoy en el primer simulacro nacional 2026 en Jalapa, luego de la activación de la alerta sísmica a las 11 de la mañana en teléfonos celulares y edificios públicos. De acuerdo con el subsecretario de gobierno, Juan Manuel Pozos Castro, cerca de 1,200 trabajadores del Palacio de Gobierno participaron en el ejercicio preventivo junto con personal de la Torre Central de la Secretaría de Seguridad Pública. Las brigadas internas de Protección Civil guiaron a los empleados hacia zonas seguras ubicadas en la Plaza Lerdo y áreas abiertas del primer cuadro de la ciudad. La alerta sísmica, como usted se pudo dar cuenta, sonó en la mayoría de los teléfonos celulares de ciudadanos como parte de este protocolo coordinado por la Coordinación Nacional de Protección Civil y la Secretaría de Seguridad y Protección Ciudadana. Hoy sí, antier, que fue un temblor o que fue un sismo real, pues no sonó la alerta sísmica en los teléfonos celulares, pero el gobierno se justificó con que se estaban haciendo pruebas para el día de hoy. Distintos edificios públicos también en Jalapa se observaron maniobras de evacuación encabezadas por personal de Protección Civil y cooperaciones de seguridad. Pozos Castro informó que el personal desalojó oficinas, llegó a los puntos de reunión en un promedio de 3 a 4 minutos. Autoridades federales señalaron que el primer simulacro nacional 2026 tuvo como finalidad reforzar la preparación ciudadana y evaluar protocolos de actuación ante sismos y otras emergencias. La activación de altavoces con alerta sísmica se realizó únicamente pues en algunos estados de la República Mexicana, mientras que en Veracruz el aviso se difundió principalmente mediante dispositivos móviles y sistemas internos de protección civil. En Xalapa también una pues gran movilización el día de hoy por la mañana con estos ejercicios de simulacro. Vamos a la pausa, continuamos.
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0: 6:39 PM. Más comentarios, reportes, sobre todo por acá nos escribe el señor Miguel Sánchez Reyes. Dice, buenas tardes, no tenemos energía eléctrica en el fraccionamiento Villarrica de la ciudad de Veracruz. El número de reporte es el J06 07 86 0053. Son varios reportes que nos están haciendo llegar de la zona norte de la ciudad de Veracruz, avisándonos y pues quejándose de que no tienen energía eléctrica. En este caso sí viene con reporte. Muchas gracias por comunicarse con nosotros. Estamos en plena temporada de calor. Le hemos comentado que hoy incluso la sensación térmica habría rebasado los 50 grados Celsius. Y bueno, con estos calores que están haciendo con estas elevadas temperaturas, ¿cómo se encuentra el campo veracruzano? Porque, pues, ¿qué planta no se puede marchitar con estas elevadas temperaturas? Pues resulta que hay un cultivo que, pues, está diseñado para resistir elevadas temperaturas. Se trata del sorgo. Pero tengo en la línea telefónica al ingeniero Francisco Javier Ugalde, investigador del campo experimental Cotaxla del INIFAP. Ingeniero, buenas tardes, gracias por tomarnos la llamada.
27: Hola, Joel, muy buenas tardes y al auditorio de XEU.
0: Oiga, ingeniero, ¿de qué se trata esta planta que soporta elevadas temperaturas? Y creo que están haciendo por ahí ustedes pues algunas actividades para ver qué tanto resiste acá en la región de Veracruz.
27: Sí, bueno, el cultivo del sorgo siempre se ha caracterizado por ser una especie rústica que, bueno, se trata de que se siembre durante el temporal o en la salida del temporal, precisamente para abastecerse en los periodos de sequía, como este que se presenta de enero a mayo, que afortunadamente este año, mientras hubo esta transición de la niña al niño, y que bueno, estamos en una fase neutral, hubo lluvias que favorecieron principalmente a aquellos que tienen pastizales y que con eso pues alimentan a su ganado bajo este sistema extensivo. Sin embargo, eso no le va a alcanzar para este periodo que todavía de parte de abril y de mayo. Y bueno, el sorgo, para quienes sembraron, se prepararon, El sorgo es un cultivo bastante, pues el término de esta variedad, que precisamente se llama Fortuna, y que hace 18 años el INIFAP liberó esta variedad y fue muy atinado en ponerle este nombre de Fortuna, porque cuando las condiciones de falta de agua, pues es uno de los cultivos que pueden producir el forraje precisamente para el ganado. También es un cultivo que cuando la sequía se puede presentar, inclusive durante los periodos de lluvia, y ahora que se aproxima el tema este del fenómeno del Niño, seguramente vamos a tener periodos de, pues, de que el agua se ausenta, y cuando un ganadero produce o trata de producir precisamente forraje para el siguiente ciclo, pues puede haber una caída, un siniestro en cultivos como maíz, que es el más acostumbrado a sembrar. Entonces el sorgo ha sido una bendición, y como digo, afortunados los que siembran sorgo, y particularmente esta variedad, Joel.
0: ¿Y acá en la región de Veracruz se da esta planta, ingeniero?
27: Sí, sí, en cualquier parte del estado, y bueno, todo lo que es el sureste de México, el sorgo cada año, el sorgo Fortuna, hay muchas variedades híbridos, esta es la ventaja que es una variedad, se estima, bueno, de acuerdo a los registros que se tienen de las empresas que producen semillas certificadas de esta variedad del INIFAP, que se producen más o menos como 5,000 hectáreas cada año, principalmente en Morelos, Puebla, Oaxaca, Veracruz, Chiapas. Y bueno, son 18 años que tiene esta variedad y se ha propagado por prácticamente todo el sureste de México, y es tecnología que viene a solucionar problemas que para esto el INIFAP parece que veía el futuro de una situación de los riesgos que se podían presentar con el paso del tiempo. Y bueno, tiene en este caso esta variedad de sorgo, que pues es una forma de enfrentar la sequía para los ganaderos que necesitan producir su alimento para prepararse para las épocas cuando falta precisamente o falta lluvia.
0: ¿Se sabe, ingeniero, qué tanto de agua requiere el sorgo en comparación con otros cultivos?
27: Sí, para darse una idea, para producir biomasa, particularmente lo que llamamos que es el tallo, las hojas y la panícula que se va a ensilar para el ganado, necesita 350 litros para producir un kilo de biomasa, mientras que el maíz o la caña de azúcar pues pueden superar los 500 litros. Parecería que, bueno, va a decir, bueno, ¿por qué tantos litros para producir un kilo? Lo que pasa es que se mide desde que se siembra el sorgo hasta que se cosecha lo que la huella hídrica se genera por este cultivo para producir ya sea forraje, un elote o en este caso una mazorca, y particularmente del sorgo. Es muy rústico porque, bueno, para los que han tenido oportunidad de observar una planta de sorgo, tiene una cera blanquecina que esa precisamente evita que tenga pérdida de humedad cuando las temperaturas son muy elevadas. Tiene más raíces que el maíz, más profundas. Tiene muchas formas de defenderse. Es todo un atleta de alto rendimiento precisamente para resistir cuando falta agua.
0: Ahora, acá en Veracruz hay evaluaciones recientes, se dice en paso de ovejas. ¿Qué resultados han arrojado esas evaluaciones, ingeniero?
27: Sí, bueno, Veracruz y parte de Oaxaca está una franja seca que comienza ahí por la zona de Acatlán de Pérez, Tres Valles, todo eso lo tiene por Soledad Doblado, Cotazna, parte de Medellín, Veracruz, Colombia, Puente Nacional, paso de ovejas, y se termina ahí ya cuando empieza la montaña de Coatepec. Es la zona de transición climática de la parte tropical que ya sube hacia la montaña. Entonces, esta franja particularmente, bueno, siempre tiene problemas de falta de agua en los periodos de la canícula. Y bueno, afortunadamente con los que son ganaderos, tienen o cuentan con este sorgo, ya se han hecho evaluaciones desde el 2020. Se volvió a retomar este tema con respecto a los problemas del fenómeno de la Niña y el Niño. Y bueno, los resultados han sido muy interesantes. Particularmente paso de ovejas siempre se caracteriza por unas situaciones de siniestrabilidad para cultivos como maíz. Por eso hay sistemas de riego ahí, pero no todos tienen disponibilidad de agua. Entonces, en el ciclo pasado reciente de otoño-invierno de humedad residual, casi ya saliendo del temporal, pues hubo rendimientos de este sorgo de casi arriba de 35 toneladas de forraje en el primer corte. Eso significa pues bastante para poder mantener alrededor de 40 cabezas de ganado de 450 kilos durante 4 meses. Entonces, el tener esta alternativa, pues es para que los ganaderos se vayan previniendo, independientemente si siembran maíz o sorgo, pero bueno, en el caso de sorgo se tiene esta variedad.
0: Bueno, pues alguna conclusión, algo que desea agregar sobre el tema, ingeniero.
27: Bueno, pues solamente para comentarles que particularmente el campo Cotazcla o el INIFAD, como es la institución, pues ha generado siempre tecnología que da soluciones tangibles y que hasta la fecha todavía siguen vigentes y beneficiando a los agricultores y de alguna manera a todos los consumidores.
0: Le agradezco esta tarde que nos haya tomado la llamada telefónica. Me dio gusto saludarlo, ingeniero.
27: Saludos, Joel. Buenas tardes.
0: Gracias, buenas tardes. 6:47 p.m. es el ingeniero Francisco Javier Ugalde, investigador del campo experimental Cotaxla del INIFAP, sobre esta pues situación, esta variedad de sorgo. Dice que solo necesita el 22% de agua que usa la caña de azúcar, por ejemplo, y que desde hace 18 años el INIFAP liberó la variedad Fortuna, una semilla diseñada específicamente para el rigor del Golfo de México. No es solo genética, es un seguro de vida para el hato ganadero. Están haciendo también evaluaciones recientes en Paso de Ovejas, sitio con alto grado de siniestralidad por sequía. Esta variedad ha demostrado su casta a pesar de los vientos y las fluctuaciones climáticas. Ha mantenido rendimientos constantes de hasta 39 toneladas de materia verde por hectárea. Vamos a la pausa, estamos en la tercera emisión del Noticiero de la U.
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0: 6:50 p.m. Continuamos en la tercera emisión del Noticiero de la U. En estos últimos días, desde que se destapó el caso de las acusaciones que hay en Estados Unidos en contra del gobernador de Sinaloa, Rubén Rocha Moya, el alcalde de Culiacán, el senador Insunza y otros funcionarios y exfuncionarios del gobierno de Sinaloa, pues ha habido tensión política, incluso crisis dentro del oficialismo, porque pues el gobierno federal está señalando que quiere pruebas para que pueda detener y extraditar al gobernador y a los otros acusados. Hoy, de nuevo, el gobierno estadounidense dice que vienen más cargos contra políticos mexicanos y que los narcos detenidos van a querer cooperar. Esto dijo hoy el fiscal de Estados Unidos. Más temprano, el presidente Trump también aseguró que si el gobierno de México no ataca el narcotráfico, ellos lo van a hacer. Estos dos pronunciamientos se dan en el marco de estas acusaciones que hay en contra del gobernador de Sinaloa y otros nueve políticos de Morena. Tengo esta tarde en la línea telefónica, saludo a la senadora del PRI, senadora de Sinaloa, por cierto, Paloma Sánchez. Muy buenas tardes, gracias por tomar la llamada.
1: Hola, muy buenas tardes, muchísimas gracias por el espacio, gracias por la oportunidad de platicar aquí con tu gran auditorio.
0: Oiga, senadora, pues, ¿cómo analiza lo que está ocurriendo con el gobernador de su estado?
1: Híjole, pues es que han sido tantos momentos tan complicados, pero yo creo que hay que irnos un poquito más atrás. Todo empezó hace 604 días de narcoguerra. Ha sido bien complicado porque hemos pasado por casi 3,000 homicidios, por casi 4,000 desaparecidos. Y todos los días, a pesar de los cambios de las denuncias que salieron en Estados Unidos de la licencia del gobernador, pues no para, amigo, la violencia en el estado, no para, y eso es lo que nos debería de estar importando, y realmente el interés de estos momentos es seguir exigiendo pues que regrese la paz al estado de Sinaloa. Lo que ha pasado con Rochamoya es una vergüenza, pero lo dijimos y lo dijimos muchísimas veces, Sinaloa estaba gobernado por un narcogobernador.
0: ¿A su consideración existen elementos para detener al gobernador Rubén Rochamoya?
1: Pues yo estoy segura de eso, si no viniera una denuncia tan fuerte como la hizo Estados Unidos. Hablan de pruebas, yo te aseguro que tienen cerros de pruebas. Pues realmente es una denuncia y están pidiendo su extradición y que lo detengan. Evidentemente es porque lo tienen y saben y está completa esa denuncia. Y si me hablas en lo que vivimos en el estado, sí. En lo que se decía en el estado, pues obviamente eran acusaciones sumamente fuertes, y cuando ya hablas de la situación, pues el gobernador tiene que dar la cara por tantos asesinatos y por tantos desaparecidos y por la crisis tan fuerte que está viviendo el estado.
0: Justamente en ese sentido, senadora Paloma Sánchez, ¿qué se vive en Sinaloa para la población y para ustedes como opositores?
1: Bueno, mira, primero lo más importante, pues para las y los sinaloenses, sobre todo Culiacán, se vive más bien desde que comenzó y ahora, porque no ha parado, insisto, eso hay que repetirlo. Pues es una zona de guerra, amigos. O sea, no, antes como que tú esperabas que todas estas situaciones pasaran como en comunidades y a lo mejor lejanos, pero ahora pasan todos los días. Te estoy hablando que en el malecón de Culiacán puede haber una balacera. Te estoy hablando que, por ejemplo, en Mazatlán desaparecen a los jóvenes. Estoy hablándote de cosas que pasan al día a día a los ojos de las autoridades y no pasa absolutamente nada. Como opositores, bueno, vimos lo que pasó en el 21, se vivió en Sinaloa una narcoelección que también viene en este expediente que trae Estados Unidos. Es muy difícil alzar la voz, han pasado cosas muy complicadas. Hace unos meses atacaron directamente a balazos al dirigente del MC, por ejemplo. En su momento, cuando fueron las elecciones, pues hubo candidatos que ni siquiera los permitieron hacer campaña, otras comunidades donde ni siquiera te dejaban caminarlas. Obviamente es muy complicado porque pues vivimos en Sinaloa y no es fácil alzar la voz, pero aún así es lo único que en estos momentos tenemos y es lo que tenemos que hacer.
0: Oiga, senadora, entonces era algo que ya se sabía ahí en la política local, que sí, estas personas estaban coludidas con el crimen organizado.
1: Pues es que mira, o sea, es difícil explicarlo porque es como si hubiera sido un secreto a voces, o como si fuera tan obvio para muchas cosas, como que tendríamos que echarnos un cafecito, mi querido amigo tú y yo, para explicarte tantas cosas que pasan y que te enteras y que ves al día a día, que te demuestra que por supuesto no era ninguna sorpresa. Insisto, no lo dije una vez, lo dije muchísimas veces. Estuve denunciando lo que pasaba en el estado, donde la autoridad es parte del crimen organizado, donde se decíamos, siempre lo dijimos, que ellos eran parte de ellos y que obviamente les habían entregado la llave del Estado a los narcotraficantes. En el caso, por ejemplo, el 24, donde fue donde yo competí, pues obviamente vieron, vivías y veías cosas, o sea, muy extraño, de repente había gente armada, no sé, o sea, que me detenía, pero hay muchos como, por ejemplo, retenes, ¿no? Como que tú sabes cuáles son los retenes reales y cuáles son retenes de gente que no son reales. Y lo vives, lo vives, lo vives. Entonces, sí era una información que estaba a los ojos de todo Sinaloa. Entonces, no nos sorprende, pero sí es ya, es muy fácil decir, es que no hay denuncias o no pasa nada. Bueno, la gente no se va a atrever a denunciarlos porque obviamente tienen miedo. Pero ya con una denuncia, pero de Estados Unidos, no hombre, pues imagínate, es nada más confirmar lo que ya habíamos dicho.
0: Senadora, pese a este tipo de señalamientos, pese a las versiones periodísticas que apuntaban a un narcoestado, pese a que pues la justicia estadounidense ha explicado que existe una trama en donde se recibían sobornos tanto para el gobernador como para el alcalde, como para el vicefiscal que recientemente denunció sobornos de miles de dólares al mes, el gobierno federal pide pruebas para detener a estos personajes. ¿Qué opina de esa postura que ha asumido la presidenta Claudia Sheinbaum y el oficialismo? Porque todavía hay quienes piden pruebas.
1: Pues nada más que están evadiendo la realidad, que no quieren ir por las cosas como son, que no las quieren llamar las cosas como son. Obviamente yo sí creo que no es el único que está involucrado, sino mucha gente está involucrado. El gobierno federal está involucrado, Andrés Manuel López Obrador está involucrado y lo sabía. Y obviamente están tratando de protegerse. ¿Qué digo yo? ¿Quieres proteger al gobernador Rocha Moya? ¿Por qué no proteges a las y los sinaloenses? Porque, a ver, ayer hubo un ataque a un casino con un dron y obviamente hubo un incendio donde una persona perdió la vida. El sábado desapareció 4 personas y hubo 4 homicidios. En la noche, igual, del sábado para el domingo hubo una balacera. O sea, el punto es que la situación en Sinaloa no ha cambiado. Y que haya renunciado Rocha no lo exenta de absolutamente nada, simplemente lo siguen cubriendo. Entonces, cuando ponen toda esta bola de pretextos, es porque sabes que otros más van a salir, que otros más están involucrados y siguen protegiéndolos. Yo vengo escuchando de estos 600 días donde el gobernador les decía a los sinaloenses en la cara que pues todo estaba perfecto en Sinaloa y que no pasaba nada. ¡Por Dios! Si diario hay asesinatos y diario hay desaparecidos y carros robados y también una crisis económica por la falta de empleos que ocasionó esto, la falta de turismo, o sea, es un estado rico, maravilloso, con gente trabajadora, alegre, talentosa, y lamentablemente nos están dejando solos.
0: Ahora, la posible detención y extradición de los acusados hasta el momento, ¿sería la solución para pacificar a Sinaloa, senadora, o cómo lo ve usted desde ese punto de vista?
1: Para pacificar a Sinaloa se necesita ir todo Morena, o sea, todo el gabinete. La gobernadora interina que pusieron era oído y ojos del gobernador. Ella sabe perfectamente a qué acuerdos tienen y obviamente le va a dar continuidad. Entonces, es una simulación que quiten a Rocha y pongan a alguien del mismo equipo. ¿Qué necesitamos? Que se vaya el narcopartido, que se largue. O sea, nos ha hecho tanto daño, nada más nos están estorbando. Se necesita que lleguen autoridades con compromiso, gente limpia, gente que realmente quiera combatir y realmente dar una respuesta a las y los sinaloenses y no ser parte de ellos. Entonces, eso no lo van a dar. No es solamente que los extraditen dar la solución. Se tienen que ir todos. Yo la veo una gran oportunidad el 27 para realmente cambiar los congresos, cambiar las presidencias municipales, porque todo el partido de Morena está involucrado con ellos. Ahora, la parte de la extradición, esa es una, o sea, es una responsabilidad que tiene México en hacerlo. A ver, estamos a punto de negociar el Tratado de Libre Comercio, necesitamos

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1: A tarde, que nos haya tomado la llamada telefónica, senadora.
2: Muchísimas gracias, gracias por el espacio.
1: Gracias, muy buenas tardes.
3: La noche con 2 minutos en XEU.
1: Justamente es la senadora Paloma Sánchez, senadora priista. Ella es oriunda del estado de Sinaloa sobre toda esta trama del gobernador y los otros acusados. Hoy le comentaba al presidente Donald Trump, aseguró que si el gobierno de México no cumple con la labor de atacar el tráfico de drogas a través de la vía terrestre, Estados Unidos hará el trabajo por sí mismo, tal como lo ha hecho con los bombardeos en contra de supuestas narcolanchas en el Caribe y en el Pacífico. Durante un evento para celebrar el Día de las Madres allá en Estados Unidos, el presidente Trump presumió los ataques contra las narcolanchas que han dejado más de 190 personas muertas desde mediados del 2025 y que, según, pues ha logrado disminuir el tráfico marítimo de drogas. El tráfico de drogas por vía marítima, dijo, ha disminuido un 97% y ahora hemos comenzado la fase terrestre, que es mucho más sencilla, fue lo que señaló el presidente Trump, rodeado de militares dentro de la Casa Blanca. Ustedes van a escuchar algunas quejas de algunas personas, como los representantes de México y otros países, pero si ellos no van a hacer el trabajo, lo haremos nosotros, fue lo que advirtió. Desde el año pasado, la presidenta Claudia Sheinbaum ha rechazado estas ofertas del presidente Trump para enviar tropas militares estadounidenses a territorio mexicano para atacar blancos de los cárteles de las drogas. Esto dijo el presidente Trump, pero después vino otro pronunciamiento hoy mismo del fiscal de Estados Unidos, Todd Blanchett. Él señaló que la cooperación de líderes del narcotráfico trasladados desde México a Estados Unidos podría llevar la presentación de más acusaciones criminales en contra de políticos mexicanos que cooperen con los cárteles. Es lo que aseguró el procurador general interino de Estados Unidos en una entrevista con la cadena de televisión News Nations. El fiscal fue cuestionado directamente sobre si se pueden esperar más acusaciones contra políticos mexicanos como la presentada la semana pasada contra el gobernador de Sinaloa, Rubén Rocha Moya, por cooperar con la delincuencia organizada, y dijo claro que sí. Esto a pregunta expresa de la periodista que lo estaba entrevistando. Una consecuencia de haber traído a muchos de los líderes de algunos de estos cárteles aquí durante el último año, gracias a nuestra cooperación con el gobierno mexicano, es que algunos de ellos probablemente van a querer cooperar, y esa cooperación puede llevar a cargos adicionales. Ya habíamos, dijo, procesados a varios funcionarios del gobierno mexicano, jueces, un juez recientemente también, así que eso es algo que va a continuar. Esto lo está advirtiendo el día de hoy el fiscal de Estados Unidos, después de que también el presidente Trump advirtió que si México no hace algo, lo harán ellos. Vamos a la pausa, en unos momentos continuamos.
3: Son las 7:05 p.m.
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3: Son las 7:06 p.m. y continuamos con más información en el noticiero de la U.
1: Nos enlazamos al Centro Hidrometeorológico Regional de la Comisión Nacional del Agua, la CONAGUA, con sede en Boca del Río. Está listo Silvano Pozos con la actualización del pronóstico del tiempo. Muy buenas noches, adelante, lo escuchamos.
6: Hola, ¿qué tal? Muy buenas noches, un gusto saludarlo, Joel, y también al auditorio que nos está sintonizando en este inicio de la noche. Pues comentarles que continuamos con tiempo estable.

0: cielo mayormente despejado en gran parte de la entidad veracruzana, solamente en lo que es la cuenca del río Tuxpan, parte del Cazones y sur del Pánuco, se observa nubosidad que se propaga desde lo que son los estados de Querétaro, de Hidalgo y del norte del Estado de México, en donde esa nubosidad se asocia a la presencia de tormentas en dichos estados, pero que ya dado la etapa de maduración y ya en la etapa de disipación en esas zonas, los nublados están siendo propagados hasta el norte de la entidad veracruzana, los cuales no se descarta pueden estar generando algunas lloviznas aisladas en esas, especialmente en la parte alta de la cuenca del río Tuxpan, misma probabilidad que estaría persistiendo todavía durante la próxima media hora a una hora, en lo que terminan de disiparse los nublados en el centro del territorio nacional, pero que ya hacia el final de la noche tendrán a dominar condiciones de cielo despejado, medio nublado en esa zona, y sin cambios en el resto de la entidad con cielo despejado, situación que podría amanecer durante el día de mañana en gran parte de la entidad veracruzana. Esto traerá consigo bajo potencial de lluvias muy limitado, de presentarse solo serían las lluvias mencionadas en esa zona norte del estado, la cuenca del río Tuxpan, con aisladas entre los 0.1 y 5 milímetros, bajo potencial que continúan siendo generadas por la influencia de una amplia circulación anticiclónica en la capa media de la atmósfera, de la cual, bueno, su centro de giro de este anticiclón se posiciona bien sobre el centro del Golfo de México, y su amplia circulación influye sobre lo que es el centro, sur y sureste del territorio nacional, por supuesto la entidad veracruzana con los efectos importantes de este sistema anticiclónico, circulación anticiclónica en la capa de media de la atmósfera, situación que ha generado las condiciones de cielo despejado y bajo potencial de lluvias. Mientras tanto, en niveles bajos de la atmósfera, también con una circulación anticiclónica, que se extiende en gran parte del Golfo de México y la vertiente oriental, la que propicia vientos del este, sureste y sur a lo largo del territorio veracruzano, al momento con velocidades de 20 a 35 kilómetros por hora, que se espera para el día de mañana a partir del mediodía o final de la tarde ya pueda cambiar de dirección para dominar del noreste y norte, debido a que frente a la costa veracruzana se estaría generando o induciendo un canal de baja presión muy amplio que se extiende desde frente a la costa de Tamaulipas hasta el sur de Veracruz, y que bueno, este canal de baja presión es lo que estaría propiciando es el incremento de nublados por la tarde en las cuencas del norte y zona montañosa del centro, y que el viento, como le comentaba, estaría dominando del norte y noreste, velocidades de 20 a 35 kilómetros por hora para el día de mañana. En función del incremento de los nublados, en primera, bueno, estarían influyendo en la ligera disminución de los valores de la temperatura en algunos puntos de la zona norte del estado, disminuciones muy ligeras, quizás de 1 a 2 grados Celsius con respecto a lo registrado el día de hoy, y que además, bueno, estaría generando también condiciones para algunas lluvias en la zona norte de la entidad veracruzana. De cumplirse esta perspectiva, estarían esperando lluvias con intervalos de chubascos, especialmente en la zona montañosa de las cuencas de los ríos Tecolutla, Nautla y La Antigua, y menores a 5 milímetros en lo que son las zonas montañosas del Pánuco, del Tuxpan, del Cazones y resto de la zona montañosa del centro, manteniéndose baja probabilidad en la porción sur de la entidad veracruzana. Así que bueno, poco cambio en las cuencas del sur, solamente en zonas montañosas del centro y del norte estaríamos con una mayor probabilidad con respecto al día de hoy de las lluvias en esas zonas. Así que bueno, continuaremos todavía con altas temperaturas en zonas bajas, con los máximos entre los 35 y 40 grados Celsius, previendo que por aquí, para la zona del puerto de Veracruz, estemos entre los 35 y los 37 grados Celsius, dado que el día de hoy la temperatura máxima registrada en el Observatorio Meteorológico de Boca del Río fue de 36.5 grados Celsius, en Tuxpan 37.2, en Jalapa 35.6 y Orizaba 35.0 grados Celsius. Así que bueno, para el centro y sur, para el día de mañana, poco cambio, y para la zona norte posiblemente un ligero cambio por el incremento de nublados y el cambio en la dirección del viento, pero en general un pronóstico de persistencia en la entidad veracruzana. Cabe mencionar que el Servicio Meteorológico Nacional localiza un sistema frontal, el Frente Frío número 49, el cual se encuentra todavía sobre el sur de los Estados Unidos, pero se espera que para el día de mañana pueda alcanzar la porción norte de Tamaulipas. Estaría generando incrementos nublados en ese estado y también de condiciones para lluvias, pero no tendría mayor relevancia sobre la entidad veracruzana. Lo que estaría su efecto sería indirecto hacia las cuencas del norte debido a la interacción con este canal de baja presión que le mencionaba hace unos instantes, y que traerá consigo solamente el cambio en la dirección del viento, incremento de nublados en la zona norte y zona montañosa del centro, y el potencial para lluvias con intervalos de chubascos. Este sistema frontal estaría con poco movimiento o estacionario el día de mañana en la zona norte de Tamaulipas, y también posiblemente para el día viernes. Posteriormente estaría moviéndose sobre el extremo norte del Golfo de México y dejaría de tener efectos sobre el territorio mexicano. Así que en general este sería el pronóstico del tiempo, y indicando los sistemas más relevantes que influyen sobre nuestra región. Ya nada más comentarles los datos adicionales del Observatorio Meteorológico de Boca del Río, en donde a esta hora se reportan 30.2 grados Celsius como temperatura ambiente, una presión atmosférica a nivel de la estación de 1002.0 hectopascales y una humedad relativa del 77%. El viento al momento del sureste de 18 kilómetros por hora, y bueno, estaremos comentando las actualizaciones en próximas emisiones. De mi parte sería el pronóstico del tiempo, y estoy atento a sus comentarios o preguntas.
1: Silvano Pozo, se hablaba de una sensación térmica superior a los 50 grados Celsius. ¿Qué nos puede comentar sobre ello?
0: Bueno, el cálculo que se tiene al momento disponible es el que comparte el organismo de cuenca Golfo Centro, en donde su reporte al mediodía estaba sugiriendo una temperatura máxima en ese momento, pero que fue la definitiva ya este final de la tarde, de 36.5 grados Celsius con una humedad relativa del 73%. Ellos están reportando en sus cálculos una sensación térmica de 50.0 grados Celsius, así que bueno, es lo que podemos comentar, dada la dependencia oficial para nuestra región aquí en de Veracruz, el organismo de cuenca Golfo Centro. O sea, ellos hacen sus estimaciones para tener una homologación de los registros y de los comentarios con respecto a la sensación térmica. Eso le podría comentar.
1: Sí, y para mañana el índice de calor será similar al del día de hoy.
0: Es muy probable que sea muy similar, dado que se esperan los mismos valores tanto de temperatura como de humedad relativa. Y bueno, estaremos comentando para el día de mañana lo que nos compartan el organismo de Cuenca Golfo Centro.
1: Muy bien, le agradezco esta noche, Silvano Pozos.
0: Igualmente, muy buenas noches.
1: Gracias, buenas noches.
2: Son las 7 de la noche con 15 minutos en XEU.
1: Vamos al resumen del pronóstico del tiempo.
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1: Esta noche de miércoles, tiempo estable, cielo mayormente despejado en gran parte de la entidad veracruzana, solo nubosidad en las cuencas del Pánuco y Tuxpan que podrían generar lloviznas aisladas, pero después cielo despejado para la madrugada, bajo potencial de lluvias en general, de presentarse solo sería en esas zonas. Hay una circulación anticiclónica que se extiende en gran parte del Golfo de México con viento del sur sureste que a partir de mañana cambia de dirección para dominar del nor-noreste, porque frente a la costa veracruzana se ubicará un canal de baja presión propiciando nublados por la tarde en las cuencas del norte y partes montañosas del centro del estado de Veracruz. Van a disminuir ligeramente las temperaturas, solo 1 o 2 grados. Las lluvias con intervalos de chubascos en la zona norte de la entidad veracruzana. Hoy algunas de las temperaturas máximas que se han registrado en diferentes regiones de la entidad. En la porción norte, en Tuxpan, alcanzaron 37.2 grados. Jalapa, la capital del estado, también sintieron mucho calor los jalapeños, 35.3 grados. En Orizaba, 35 grados. Acá en la zona conurbada Veracruz, Boca del Río, 36.5 grados Celsius. La temperatura actual esta noche en estos momentos de 30.2 grados. La humedad del 77%. La sensación térmica de 50 grados Celsius. Incluso Protección Civil estaba reportando hasta 53 grados, pero la Conagua, de acuerdo a sus parámetros, está pues reportando 50 grados de índice de calor. El viento del sureste de 18 kilómetros por hora y la presión atmosférica de 1002 hectopascales. Para mañana acá en Veracruz, Boca del Río, esperamos una temperatura similar, condiciones similares, así que pues mucho calor también para mañana, una máxima de 35 a 37 grados, la sensación térmica sería igual, de 50 grados Celsius posiblemente, de acuerdo con lo que nos están comentando en la última actualización. El frente frío 49 se encuentra en el sur de Estados Unidos, para mañana alcanza la porción norte de Tamaulipas, ocasionando lluvias en esa región, no tendrá mayor relevancia en el estado de Veracruz, solo efectos indirectos dejarán incremento de nublados, potencial de lluvias y cambio en la dirección del viento, pero todo esto en la zona norte del estado de Veracruz. Prácticamente, pues para acá no tendrá efectos este sistema frontal que se quedará estacionario frente a las costas de Tamaulipas. La recomendación, la sugerencia es que usted esté atento a las actualizaciones del pronóstico del tiempo a través de XEU.
2: Son las 7 de la noche con 18 minutos en XEU.
1: Vamos a la pausa, continuamos.
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11: Son las 7 y 19 minutos.
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2: Son las 7 de la noche con 22 minutos y continuamos con más información en XEU.
1: Fíjese que sigue el cierre de negocios, de comercios. Muy lamentable lo que está ocurriendo en la economía local porque pues esto genera menos empleos, menos economía. Aquí en Veracruz están cerrando varios negocios. El domingo, las salas de cine ubicado en la planta alta de la Plaza Laguna, el Cinebox, cerraron sus puertas. Pero eso no es todo. Antes del cine cerró un gimnasio en la misma plaza, de acuerdo con lo que están comentando los mismos comerciantes. En este caso es el señor Gonzalo Espíndola, comerciante de ese inmueble. Dijo que el cine atraía mucha gente, cerró las salas en las que se proyectaban pues películas de hace algunos años. Y pues esto está mermando la economía. Vamos a escuchar lo que ha comentado sobre el tema.
23: Ahorita yo estoy viviendo, pero de todos los trabajadores están desmontando y sigue habiendo trabajadores en la plaza. Y hay gente de otros negocios que viene a comprarnos.
24: ¿Eres el único negocio que ha cerrado o ha habido otros cierres?
23: No, el único que ha cerrado. No, el gimnasio. Cerró primero el gimnasio de allá arriba y ahora el cine. Sí.
25: También hay otros locales que están vacíos y están rentando.
23: Pues lo están rentando, pero yo creo que dentro de poco se van a llenar. Esta plaza tiene mucho movimiento, ¿sí? Y más los fines de semana. El cine sí atraía a mucha gente, pero todos los fines de semana hay plazas, porciones jarochas, de unas mesitas, y viene mucha gente a comprar. Además de que somos el único negocio que vende comida aquí.
25: Pero ya bajará un porcentaje, me imagino que por
23: lo que sí, considerable. Pero sí hay movimiento. No todos los días sale el mismo movimiento, pero tengo movimiento.
25: Pero también eran varios empleos que se generaban en el cine, ¿verdad? Ya se perdieron.
23: Sí, eran como 15 empleados, 14.
25: ¿Y ya cerró sus puertas a partir de ayer o cuándo?
23: No sé, creo que a partir del lunes cerraron. Oh, ahorita ya nada más están desmontando.
25: Ya, no va a haber nada ahí.
23: Ya no va a haber nada ahí.
25: ¿Tienen la ilusión que vuelva otro cine, tal vez otra cadena?
23: No, parece que va a llegar un gimnasio.
24: Ah, ok. El área ese, pero no cerró un gimnasio.
23: ¿Mandé?
24: No cerró un gimnasio aquí.
23: Sí, pero ese creo que es de los poderosos. Ah, entonces, sí. Y el espacio es grandísimo, sí. Como para hacer ese tipo de cosas. Sí. Es que pensamos a la buena de Dios, pero ahí seguimos. Hay mucha gente de fuera que viene a comprarnos. Pero la gente que viene a comprar, pero siempre hay movimiento. A partir de las 2 de la tarde hay movimiento aquí en la plaza. Las mesas están llenas, que viene gente a platicar y a tomar café. Las tardes también son muy, muy generosas.
2: Son las 7 de la noche con 25 minutos en XEU, la U de Veracruz.
1: Esto es lo que están comentando comerciantes sobre la difícil situación económica que se está viviendo. Por otra parte, el director del DIF municipal de Veracruz, Roberto Muñoz Joachín, dijo que el joven que deambulaba desnudo por diversas zonas del municipio de Veracruz se llama Ángel Mateos Libreros, tiene 19 años de edad, es originario de Jalapa y ahora las autoridades están buscando localizar a sus familiares para entregarlo.
26: Básicamente, mira, lo que tenemos nosotros es el reporte que nos hace C5 el día de ayer de un joven de 19 años, el cual, bueno, fue reportado por un guardavida de Protección Civil. Este joven, este ciudadano, se encontraba en unas condiciones desnudo por la playa de Villa del Mar, un poco desorientado. Este caso del día de ayer como a las 6:30 y efectivamente por indicación de nuestra presidenta del DIF, la licenciada Mira Lidia Hernández, el DIF a través del albergue que tenemos temporal que se encuentra en Canal aquí en el centro de Veracruz y Pino Suárez, le dimos el resguardo el día de ayer por la noche. Recordándole que, bueno, este albergue es temporal, es nocturno, en el cual, bueno, bajo las necesidades que tienen la población, se le brinda el dormitorio, el baño, y que pueden estar desde las 7 de la noche hasta las 7 de la mañana del siguiente día, de manera voluntaria. Y que, bueno, posteriormente la persona, si tiene que hacer algunas actividades, pues puede hacerlo. Y específicamente en el caso de la persona que nos comenta, sí, se le dio el día de ayer esta atención, pero pues el día de hoy él mismo solicitó salir y pues nos avisan que otra vez andaba deambulando en esas situaciones desnudo, y pues estamos atentos. Al momento no lo tenemos ahorita nosotros, pero sí estamos atentos para que si alguien lo ha visto.
2: Son las 7 de la noche con 27 minutos en XEU.
1: Eso ha comentado el director del DIF municipal de Veracruz, Roberto Muñoz Huachín. Dice que lo tuvieron en el albergue anoche, pero hoy por la mañana pues se salió por voluntad propia del albergue de Canal. Ahora pues están solicitando las autoridades que si lo ven lo reporten al DIF municipal o al 911, que es el número de emergencias, para que se canalice ese reporte y las autoridades lo resguarden, porque se la ha visto desnudo por las calles en diversas zonas de la ciudad de Veracruz. Vamos a la pausa, continuamos.
2: Son las 7 de la noche con 28 minutos.
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2: Son las 7 de la noche con 31 minutos y continuamos en la tercera emisión del noticiero de la U.
1: Tengo esta noche en la línea telefónica, saludo a Miguel Salvador Rodríguez, presidente de la Fundación de la Crónica Veracruz. Muy buenas noches, Miguel Salvador, gracias por tomarnos la llamada.
35: Hola, muy buenas noches, Joel, como siempre un gusto.
1: Oye, ¿que existe una propuesta para traer los restos de Hernán Cortés a la ciudad de Veracruz?
35: Pues mira, Joel, más que una propuesta formal ante el embate que en estos días surgieron en la Ciudad de México por personas que bueno, que al final del día creo que no ubican bien cómo que la historia se encuentra ya en un estado de hecho concreto, ¿no? O sea, ya no podemos cambiarla. La historia y los elementos de cómo se forjó este país, y te voy a dar respuesta, pero te quiero dar este contexto, sí. En donde pues pidieron que los restos fueran trasladados a España, y bueno, se retomó estas ideas en contra de los restos de Hernán Cortés, que ya se había previsto en la época de la independencia, ya por 1821, se sacaron sus restos y se escondieron ahí en el hospital de Jesús Nazareno, en la Ciudad de México, y que permanecieron ocultos, curiosamente, hasta 1947, cuando se volvieron a desenterrar, y ya se dejaron ahí, pero pues ahorita se reactivó esta idea y este pedimento de grupos indigenistas, de grupos de extrema izquierda. Y bueno, pues yo comenté, digo, sin que fuera una cuestión formal, si no querían los restos allá en la Ciudad de México, bueno, pues que lo pueden traer a Veracruz. Fue el lugar que él, pues, a donde él arribó y donde se realizó la fundación y donde se hicieron las alianzas. Si tenemos los datos concretos, pues aquí los nativos, los totonacos y zempoaltecos, pues ellos se aliaron con los españoles. Pero, insisto, no es una propuesta oficial.
1: Sí, pero existe la idea.
35: Fue una idea y que está ahorita en boga, porque, insisto, todos estos días han estado comentando después de la llegada de la presidenta de la Comunidad de Madrid, la señora Díaz Ayuso, que vino pues a conmemorar, le invitaron a conmemorar el evento sobre Hernán Cortés, con Nacho Cano, que por cierto, con esta representación que él hace de Malinche, y por ahí curioso, porque dentro de los pedimentos de expulsión de los restos de Hernán Cortés también estaba incluida la doña Marina, ¿no? Doña Marina era del sur, de lo que actualmente es Veracruz, entonces pues, también la pasaron a traer en esta situación. Y bueno, pues yo insisto, ¿no? Que
1: sí.
35: Deberíamos de tener un poquito más de objetividad en una historia que ya fue, en una historia que nos ha dado lo que somos, y que fuera ya de cuestiones prohispánicas o antihispánicas, creo que deberíamos de sentarnos a la mesa a resolver este tema.
1: Oye, Miguel Salvador.
35: Un tema de conciliación.
1: Pero ¿no? más allá de la polarización, en el caso de esta idea que estás planteando de traerlos a Veracruz, ¿en dónde, cómo y pues quién resguardaría estos restos?
35: Bueno, pues por lo mismo es una idea, porque al final del día no, ningún gobierno, creo, ni municipal ni estatal, pues tendría esa capacidad de afrontar este hecho, ¿no? Un hecho histórico, pues sería problemático en la cuestión política. Yo estoy hablando de una cuestión práctica, ¿no?
1: ¿Pero hay algún sitio idóneo que hayas pensado en donde se puedan mantener esos restos?
35: Bueno, pues si ahorita que lo estás diciendo, el IBEC, el Instituto Veracruzano de la Cultura, alberga los restos de Francisco del Paso y Troncoso. Y pues ahí se han seguido conservando. Ahí están en la pared, en la entrada, y antes estaban en el patio, en un estuche ahí de metal. Y pues un recinto como eso estaría muy interesante que conservara los restos de Hernán Cortés, que de hecho se encuentran en este hospital que te comento, que fue mandado a fundar por Hernán Cortés. Y bueno, eso es parte, insisto, de lo que la historia nos está marcando, y que creo que sería importante llegar a una reconciliación, porque como bien dices, la polarización sigue y no beneficia a nadie, ni a un bando ni al otro, por decirlo, porque al final del día Cortés no va a desaparecer nunca, llévese o no los restos, la herencia, la obra y sobre todo el mestizaje que él impulsó y que él mismo propició con la relación que tuvo con doña Marina y el mestizo Martín Cortés, pues son ejemplos de esto, ¿no?
1: Bueno, pues
35: nos estaríamos negando, sí. estaríamos con el tema de negarnos a nosotros con este tipo de situaciones.
1: Solo para precisar, ¿se quedará de tu parte como una idea o harás la propuesta a alguna instancia?
35: Pues la Fundación de la Crónica esta idea lo va a plantear con las personas que son sus aliados, ¿no? En este caso con sus socios, y ver qué posibilidades hay de poder externar esto, que lo veo muy difícil, ¿no? Te vuelvo a repetir, ¿no? No creo que haya una voz ahorita, pero posiblemente, así como pasó con la veracruzanidad, pueden pasar 10, 15, 20 años, y tal vez en un futuro, que espero no sea muy lejano, tal vez sí podamos hacer esta presentación formal.
1: Oye, brevemente un dato, ¿en dónde murió Hernán Cortés?
35: Él murió en España. Uh-huh. Y entre su testamento pidió regresar a la Nueva España. Él murió allá por 1547 y no fue hasta como 20 años después, 1647, si no estoy mal, 1645, 47, no, al dato se me va. Sí. Vino aquí a la Nueva España, estuvo en un lugar de una iglesia en Texcoco y luego fue que lo cambiaron sus restos al hospital de Jesús Nazareno, y donde él de hecho se entrevistó la primera ocasión con Moctezuma. Muy interesante, ¿no? Porque bueno, su lápida ahí está, y bueno, ahorita se reactivó esto, ¿no? Pero sí, tú puedes ir a la Ciudad de México, pasas y ni en cuenta, ¿no? Porque pues, al final tienes que acceder a la iglesia.
1: Te dicen que es un espacio muy discreto, ¿no? También.
35: Sí, es muy discreto, muy pequeño. Digo, es más grande el de Agustín de Iturbide en Catedral y está mejor resguardado que el de Hernán Cortés.
1: Bueno, pues veremos qué pasa con este tema. Te agradezco esta noche.
35: Pues a lo mejor dentro de 20 años estaremos platicando tema ya.
1: A ver si nos toca. Gracias, buenas noches.
35: Claro, hasta luego, gracias.
2: Son las 7 de la noche con 39 minutos en XEU.
1: Es Miguel Salvador Rodríguez, presidente de la Fundación Crónica de Veracruz, sobre esta idea. Dice, no es una propuesta como tal, pero ahora que pues se ha de nuevo generado este debate sobre Hernán Cortés, uno de los conquistadores más importantes de la historia de España, un personaje histórico famoso por su hazaña al frente de las expediciones, una de las más exitosas para los intereses castellanos en esa época, fue el encargado de conquistar esta tierra que al tiempo pues se le llamó Nueva España, actualmente es nuestro país, es México, pero es parte de la historia, y se ha generado un debate porque recientemente estuvo de visita en nuestro país Isabel Díaz Ayuso. Ella es presidenta de la Comunidad de Madrid y ella rindió un homenaje a Hernán Cortés, algo que molestó a la presidenta Claudia Sheinbaum y a quienes defienden estas ideas extremistas, sobre todo generando pues un resentimiento social. Pero bueno, es lo que ocurre. Vamos a la pausa, continuamos.
2: Son las 7 de la noche con 40 minutos en XEU.
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2: Son las 7 de la noche con 42 minutos en XEU.
1: ¿Usted qué opina? ¿Deben regularse las motos y scooters eléctricos aquí en Veracruz que cada día abundan más? Vamos a escuchar lo que opinan algunos ciudadanos.
4: En el último año, el auge de las bicicletas eléctricas y los scooters en calles de la ciudad de Veracruz aumentó. Estos vehículos son utilizados por los ciudadanos por su practicidad, por ser económicos y porque no se tiene que realizar algún trámite para emplacarlos. Algo que ha sido tema de debate, pues las personas consideran que son vehículos que también transitan en la vialidad. Es de mencionar que en la Ciudad de México, a partir del 1 de julio, monopatines y motocicletas eléctricas nuevos que alcancen una velocidad mayor a 25 kilómetros por hora deberán contar con placas y un registro oficial como parte de las modificaciones a los reglamentos de tránsito y de la ley de movilidad que presentó el gobierno capitalino. XEU salió a preguntarle a los ciudadanos si esta medida también debería aplicarse en Veracruz y esto fue lo que contestaron. Gamaliel Sánchez, quien conduce una motocicleta, dijo que esta medida está bien para que sea aplicada en Veracruz, ya que en los últimos meses han aumentado el uso de estos vehículos.
5: Porque pues es un riesgo, es igual, es lo mismo, es un vehículo, es un transporte.
7: ¿Te ha tocado ver muchas motos eléctricas acá en Veracruz?
5: Sí, ya empieza a haber más motos eléctricas.
7: ¿Y cómo ve que conducen? ¿Conducen con cuidado, con precaución? ¿Conducen en las banquetas? ¿Cómo las ha visto?
5: Sí, conducen con precaución, pero hay cuenta del más mínimo, una piedrita o algo, pues no les cubre. Luego no andan sin protección, andan sin casco, andan sin protección, pues. Entonces sí es lo que se requiere. De nada sirve que anden con precaución si a veces un loco los va a pasar por ahí empujando. Entonces, a medida de que se aplique placas o eso, pues como que le van a bajar o le van a medir.
4: Eduardo Rivera agregó que como cualquier vehículo deben estar regularizados, ya que en la ciudad no existe una vía alterna para ellos, por lo que se deben de acoplar al reglamento.
5: Pues está bien porque están haciendo uso de la vialidad que todo el automotor lo está haciendo, a menos que existiera una ciclovía especial como para las bicis y ellos transitaran ahí en otra regularización, pues igual no aplicaría, pero si están dentro de una vía donde pues hay automotores, hay riesgos, entonces sí debería de normalizarse para todos.
7: ¿Está de acuerdo entonces que aquí en Veracruz también se apliquen placas para esos vehículos?
5: Sí, porque aquí no hay ningún no hay ciclovías especiales para este tipo de vehículos, entonces debería de aplicarse igual. No tanto por molestar al pasajero, ¿no? Sino porque regularice el estado en el que está, se acopla ahora sí a la estructura vial que hay aquí en Veracruz.
4: Por su parte, Jaime Rodríguez, de oficio taxista, señaló que no está de acuerdo con que estos vehículos sean emplacados, ya que considera que solo es para que el gobierno recaude más impuestos.
12: Yo no veo que convenga, porque bueno, para el gobierno sí, porque para el gobierno sí, porque le entra más lana, le entra más lana para ¿cómo se llama? Para permitir la, sí, permitir la,
7: el emplacamiento,
12: sí, para el gobierno sí, pero no tiene caso, porque todas las motos siempre hacen lo que quieren.
7: ¿Usted le ha tocado toparse, que es taxista, le ha tocado toparse con ese tipo de vehículos, las motos eléctricas, los monopatines?
12: Por lo regular andan en las banquetas, para los peatones, porque para los peatones.
4: Por último, Elena Villegas agregó que estos vehículos sí representan un riesgo tanto para las personas que lo conducen como para los ciudadanos, ya que en caso de accidentes no se encuentran legalizados.
13: Bueno, les llevan un riesgo porque pues no están legalizados y cualquier accidente que tengan, pues ahora sí perjudican a la ciudadanía, porque pues tanto las motos como ha habido muchos accidentes de motos y pues yo diría que está mal, la verdad, legalizado. No deberían de permitir esos tipos de vehículos, ahora sí. los patines y todo eso no. Sí, deberían sancionarlos y pues o que los legalicen para que puedan tener sus placas y su, ahora sí, su licencia por cualquier accidente ahorita que está pasando todo.
9: Que estén debidamente...
13: Está legalizados.
9: Ajá, sí. Legalizados.
13: Sí.
9: ¿Usted ha visto en los últimos años que haya incrementado este tipo de, pues, de vehículos?
13: Sí, sí, los he visto. De hecho, incluso hubo accidentes acá por los volcanes de ese tipo de vehículos que se pasó el alto y pues lo arrolló un carro.
2: Informó para XEU Noticias, Inés Tabal. Son las 7 de la noche con 47 minutos en la UD de Veracruz.
1: Le hemos comentado sobre las elevadas temperaturas que se han registrado este día y fíjese que hay gente que pues simplemente no aguanta el calor. Hoy ahí en la plazuela de la Campana hubo una persona que de plano venía al parecer del trabajo, soltó la mochila y se metió a la fuente.
10: Allá en la fuente había un chorrito, se hacía grandote, se hacía chiquito.
1: Al mediodía de este miércoles, la elevada sensación térmica que se percibía en la zona conurbada Veracruz, boca del río, originó una escena inesperada. Un hombre que ya no aguantó el calor y decidió bañarse en pleno espacio público. El hecho ocurrió en la fuente que ha sido habilitada en la plazuela de la Campana, ubicada entre la avenida Independencia y Zaragoza, en el primer cuadro de la ciudad. El individuo iba caminando por la zona cuando de repente soltó la mochila, la dejó tirada a un costado y con todo y ropa se metió a disfrutar del chorro de agua que brotaba del piso. La acción provocó que quienes estaban transitando por el área se quedaran asombrados y observando, pues nada ni nadie hizo que el sujeto se inhibiera. Al parecer el agua estaba fresca, pues sus gestos eran de alivio y tranquilidad, mientras quienes se encontraban alrededor sonreían por la intrepidez que tuvo de bañarse a plena luz del día sin importarle quién lo viera. Cabe recordar que en otras ocasiones algunos ciudadanos ya han utilizado las fuentes del centro de Veracruz para darse una ducha frente a los transeúntes. Cuando son captados por las autoridades se les pide que no lo hagan, pues se trata de lugares de esparcimiento a los que acuden menores y no son baños públicos. XEU Noticias, Joel Cruz Argüelles.
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2: Ya son las 7 de la noche con 49 minutos en XEU.
1: Anoche le dábamos a conocer el incendio en la planta baja de la torre de Pemex y es que al parecer un sujeto ingresó a quemar cable para sustraer el cobre. Y es que la torre de Pemex ha estado deteriorándose en los últimos años después de que ni la Conagua ni Pemex se hicieron responsables de ella. Conagua dice que ya se la entregó a Pemex. Pemex ya no la ha vuelto a utilizar después de que sacaron las oficinas y a los empleados de ahí para trasladarse a otra sede. La cuestión es que ese monumento icónico y emblemático urbano de la ciudad de Veracruz está en franco deterioro y pues ahora están pidiendo que se rescate. Vamos a escuchar lo que ha comentado el investigador Irán Becerra.
14: Bueno, efectivamente, como se ha comentado desde hace algunas semanas, está contemplado por parte del Grupo Cultural Veracruz a través del tiempo, asociación civil que encabeza la doctora Pilar Ferreira, que con el apoyo de algunos integrantes de la iniciativa privada se logre llevar a cabo el proceso de rehabilitación de la escultura que se encuentra a un costado de la torre de Pemex llamada Las Riquezas del Mar. Es únicamente esa parte la que se tiene contemplada, rehabilitada por parte de nosotros. Lo que se está haciendo es que afortunadamente ha habido una muy buena coordinación con el Ayuntamiento de Veracruz, con la doctora Rosa María Hernández Espejo. El Ayuntamiento nos está apoyando institucionalmente para que lo que es el Instituto Nacional de Bellas Artes y Literatura, el INBAL, que depende de la Secretaría de Cultura del Gobierno de México, pues nos autorice que se pueda rehabilitar. Ya hay un primer avance. Lo primero, decirles que estas esculturas, junto con la Torre de Pemex, están dentro del Catálogo Nacional de Inmuebles con Valor Artístico. O sea, ya están registrados con ese valor por parte de el INVAL. El segundo trámite que se hizo fue hablar directamente con el titular del Centro Nacional para la Conservación y Registro del Patrimonio Artístico Inmueble, sí, que también nos dio el apoyo. En la tramitología consistía en que el Ayuntamiento de Veracruz nos diera el aval ante lo que es lo que es el INVAL propiamente. Ya se ha hecho en ese sentido. Ahora, aquí falta una parte, que es la autorización también del propietario del edificio. Desde hace unas semanas, como ustedes bien saben, él volvió a ser parte de los bienes inmuebles de Petróleos Mexicanos, de Pemex, ¿no? De hecho, pusieron ahí un anuncio donde está el busto de Lázaro Cárdenas, que puso Pemex ahí, torre emblemática, ¿no? Entonces, ya se tuvo comunicación con Pemex. Estamos a la espera de que Pemex nos dé la respuesta, en el cual autorice que se puede hacer la rehabilitación de esta escultura, al mismo tiempo que Pemex notifique al Instituto Nacional de Bellas Artes y Literatura que efectivamente está de acuerdo con ese trabajo de iniciativa privada y finalmente se logre llevar a cabo. Estamos esperando prácticamente la respuesta de ellos para, en ese sentido, ya empezar a iniciar los trabajos.
15: ¿Cuánto se invertirá en la rehabilitación de las esculturas?
14: Se está haciendo un estudio pormenorizado. Hay varios trámites que todavía hay que hacer para la cuestión presupuestal. Por ejemplo, una vez que Pemex autorice que se pueda hacer la obra, ¿sí?, de rehabilitación.
2: Son las 7:53 en XEU.
1: Parte de lo que ha comentado el investigador Irán Becerra, recuerde que esta información también la puede leer y escuchar de nuevo en XEU.mx en la sección Veracruz. Vamos a la pausa, continuamos.

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12: Son las 7 de la noche con 55 minutos en XEU.
13: Y ahora tenemos este reporte con nuestro compañero Javier Domínguez de Redacción de Noticias. Buenas noches, Javier. Adelante.
14: Gracias, Joel. Muy buenas noches. Para informar que la Fiscalía General del Estado de Sinaloa informó nuevos nombramientos en áreas clave de la institución, luego de que el vicefiscal Damaso Castro Saavedra solicitara justamente licencia a ese cargo en medio de señalamientos de autoridades de Estados Unidos por presuntos vínculos con el narcotráfico. La fiscal general de Sinaloa, Claudia Zulema Sánchez, tomó protesta a José Roberto Quiñones Coronado como encargado de la Vicefiscalía General y también designó a Rocío Yamilet Aguilar Zazazueta como encargada de la Vicefiscalía Regional Zona Centro de Sinaloa. Durante el acto, la fiscal exhortó a los nuevos funcionarios a desempeñar sus labores con apego a los principios de legalidad, eficiencia, profesionalismo y honradez, además de fortalecer la Procuración de Justicia y el Estado de Derecho en Sinaloa. Y es que cabe mencionar que los cambios ocurren únicamente un día después de que Castro Saavedra pidiera licencia temporal tras aparecer entre los funcionarios mencionados en investigaciones de Estados Unidos, entre los señalados que también figura el gobernador Rubén Rocha Moya. En un comunicado, la Fiscalía Estatal señaló que Castro Saavedra manifestó su disposición para atender cualquier requerimiento institucional por las vías legales correspondientes y en estricto apego al marco jurídico. Pero bueno, ya esta tarde de miércoles, José Roberto Quiñones Coronado fue nombrado como nuevo vicefiscal del estado de Sinaloa. Los detalles, por supuesto, ya se encuentran disponibles en nuestro portal de noticias en xeu.mx, en la sección nacional y también en la portada. Es el reporte de Joel. Muy buenas noches.
13: Gracias, Javier Domínguez. Buenas noches. Y ahora tenemos la nota interesante con Karina Cortés. Adelante, te escuchamos.
12: Fíjate, Joel, que hoy les voy a platicar que el cerebro humano es mucho más activo durante un estado de inconsciencia de lo que la ciencia creía hasta ahora. Y es que un estudio recogido este miércoles en la revista Nature demuestra que las personas siguen analizando el mundo que las rodea aún estando completamente anestesiadas. Para llegar a esta conclusión, un equipo de investigadores estadounidenses ha registrado por primera vez la actividad neuronal de cientos de neuronas individuales del hipocampo, que es esta parte del cerebro que se asocia a la memoria. Mientras los pacientes se encontraban bajo anestesia general en algunas cirugías. Eligieron esta cirugía porque les permitiría acceder a una parte concreta del cerebro, las cirugías de pacientes con epilepsia, y para medir la actividad neuronal en esa zona recurrieron a la nueva generación de neuropixels, unas sondas de silicio que en miniatura son capaces de registrar la actividad de las neuronas con gran precisión. Esta técnica les permitió recopilar datos sobre cómo procesa el cerebro el sonido contenido y el lenguaje en un estado de no conciencia, y pues el estudio comenzó con ciertos pacientes y la verdad es que arrojó datos muy interesantes. Si usted quiere leer más al respecto, le invito a que visite el portal de noticias de XEU en xeu.mx en la sección Tecnociencia. Ahí se encuentra la nota de cómo el cerebro sigue analizando en estados de inconsciencia como la anestesia.
13: Gracias, Karina Cortés. Muchas gracias por esta nota interesante. Los últimos comentarios y reportes. Por acá nos dicen: buenas tardes, paisano. Mi nombre es Carlos Rojas Muñoz. Los escucho en la frontera Ciudad Juárez, El Paso, Texas. Ya lo dijo la senadora que se tienen que ir todos, y estamos hablando de todos, desde el máximo poder, diputados, senadores, fiscales, porque pues están corrompidos sobre el caso de Sinaloa. Por acá tenemos más comentarios. Nos dicen: buenas noches, quisiera reportar que en el fraccionamiento Los Sauces están dejando los carros de los desfiles del carnaval estacionados en la parte de las calles donde se circula, al igual manera agarran de taller la calle para pintarlos y pues dejan basura en las calles. Desconocemos si pertenecen al ayuntamiento o a empresas, pero les pedimos que por favor nos ayuden, porque si es mucha la molestia que ocasionan, es lo que nos están comentando, y nos envían 12 fotografías sobre esta situación. Gracias por comunicarse. Por acá nos dicen: buenas noches, soy Antonio Trujillo Alvarado, escucho en la colonia Lázaro Cárdenas. Me puede enviar saludos a mi tío Omar, y para mí soy Antonio Trujillo Alvarado. Pues saludos a la familia Trujillo Alvarado. Gracias por sintonizarnos. Por acá nos dicen... otro comentario: buenas tardes, nuevamente reportando un auto maceta en la avenida Jiménez número 3816 frente a una barda de la escuela Cayetano Rivera entre Collado e Ignacio de la Llave. Lleva casi 2 años. Nos comparte también 2 fotografías sobre este reporte. Muchas gracias por comunicarse. Por acá nos dicen: deben obligar a los usuarios de patines, motos eléctricas, scooters y bicicletas a que se registren y usen placas, ya que es muy común su tránsito en nuestras vialidades, incluso en sentido contrario, y que Tránsito del Estado lo sancione. Dice Noé Cedeño, que vive en Jaime Nuno, en el fraccionamiento Reforma, y que constantemente es utilizada esa zona para estos aparatos. Por acá nos dicen: buenas noches, para ponerle placas a las bicicletas eléctricas y a los scooters o patines, primero hay que hacer una ciclovía para que funcione bien y se les dé la opción de transitar en esas ciclovías. Es lo que comenta, por otra parte, el señor Carlos Ruiz. Muchas gracias por sus comentarios. Se queda usted con polémica. Yo le recuerdo seguirnos a través de las redes sociales, pero sobre todo visitar nuestro sitio de internet xeu.mx. Ahí le seguimos informando a las 9 de la noche, la cuarta emisión de noticias. Juan Carlos Loyo en los controles nos deja con algo de Flans.

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0: noches, sean ustedes bienvenidos a Polémica de XEU98.1 FM y también a través de internet en XEU.mx. Ya estamos a mitad de semana, es miércoles y pues yo soy Karina Cortés. Para mí es un gusto y un placer saludarles desde el séptimo piso del edificio Pasos, aquí en Ocampo, casi esquina Independencia. Fíjense que el día de hoy me da mucho gusto estar con ustedes en este día extremadamente caluroso, pero sobre todo saludarle para poder platicar con el terapeuta David Martínez el día de hoy sobre las máscaras de las adicciones. Una plática sin anestesia, una plática, ya sabe, como las que caracterizan a nuestro terapeuta David Martínez, que hace estos comentarios a veces muy ácidos, pero también llenos de verdad. Cosas que a veces nos negamos a escuchar, pero que también son necesarias. Y es que las máscaras de las adicciones representan todas esas fachadas ocultas que se esconden muchas veces detrás de una enfermedad emocional o incluso de enfermedades crónicas como la depresión y la ansiedad. Pero bueno, es lo que estaremos platicando el día de hoy. ¿Cuántas adicciones se disfrazan también de conductas funcionales? Las adicciones al trabajo, al dinero, o incluso el que es adicto a ser víctima para evadir la realidad, el que es adicto al sexo o también algunas sustancias como las drogas y el alcohol. Es de lo que estaremos platicando el día de hoy aquí en Polémica. Y bueno, yo quiero invitarle a que usted se quede con nosotros y recuerde que hay diferentes maneras de escucharnos. Una a través de XEU98.1 FM, también en internet en XEU.mx y por supuesto, yo quiero invitarle a que usted participe con nosotros en el 2295-09-7289. Es el número de WhatsApp de XEU y es única y exclusivamente para mensajes de texto. Ahí usted, si quiere, nos puede mandar también fotos de sus reportes, imágenes, videos. Sin embargo, durante el programa, si usted quiere opinar y que escuchemos su voz, comuníquese a cabina al 229-2010-100 y 229-2010-101. Son nuestras líneas telefónicas en cabina para que usted hable y platique con nosotros, en este caso con el terapeuta David Martínez. Y bueno, y solamente para mensajes de texto, 2295-09-7289. Fíjese que vamos a ir a la pausa y enseguida regresamos ya para entrar de lleno a nuestro tema el día de hoy.
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0: 8:13 y estamos de vuelta para entrar de lleno en nuestro tema del día de hoy sobre la máscara de las adicciones con el terapeuta David Martínez. Y pues a veces un poco ácido, pero también el que dice siempre la verdad y las cosas como son.
1: Sin anestesia.
0: Sin anestesia.
1: Claro, la terapia conmigo es sin anestesia. Y David, muchas veces los programas aquí son sin anestesia. Usted escucha lo que sus heridas, con sus heridas, no a través de sus oídos. Y así es, todos escuchamos, hasta que podemos entrar en contacto con la realidad y escuchamos la realidad y vemos que no es que yo tenga algo en contra de nadie, sino que la verdad es terca, la verdad es necia. Y si yo puedo colocarlo frente a su realidad, no a mi realidad, no es que yo tenga razón. Cuando lo coloco a usted frente a su realidad, pues una, primera, no o sale corriendo con miedo, o se da cuenta que hay una salida, ya hay otra realidad. Una realidad en donde puede usted hacer una nueva vida. Y hacer una nueva vida requiere esfuerzo, requiere dedicación, requiere disciplina y constancia. Por eso muchas personas caen en las adicciones. Las adicciones tienen que ver mucho con las necesidades neuróticas que no son naturales. Se desarrollan a partir de la no satisfacción de las necesidades reales. Queremos satisfacer con necesidades ficticias nuestras necesidades reales, nuestros conflictos internos. Entonces, la neurosis es la patología de la sensibilidad. Yo hablo siempre de que todas las adicciones son comportamientos neuróticos. No es una enfermedad fisiológica, es un comportamiento neurótico. Usted le quita la botella, la sustancia, la comida, el juego a un adicto, porque de todos estos nos convertimos en adictos, y ahora a scrollear, ¿qué es scrollear? Estarte pasando horas y horas en el teléfono es una adicción. Le quita el teléfono al niño, al adolescente, al adulto, al anciano, y lo puede matar, ¿eh? Porque nos tenemos que ir a la raíz de la adicción, y la raíz de la adicción es exactamente de lo que vamos a hablar. La adicción no se sostiene por falta de inteligencia ni por ausencia de conciencia. De hecho, muchas personas con adicciones ven con enorme claridad lo que les está ocurriendo. El problema no está en el no saber, el problema está en que saber no alcanza cuando lo que está en juego no solo es una conducta, sino una forma de negación profundamente instalada. ¿Se da cuenta lo profundo que es en dónde están ubicadas las adicciones? La adicción no es solo una búsqueda de placer. Muy a menudo es una forma de alivio. No siempre se consume o se repite algo para sentir más, sino muchas veces para dejar de sentir o sentir menos. Menos ansiedad, menos vacío, menos dolor, menos tensión, menos desborde. La conducta adictiva no aparece únicamente por deseo. Muchas veces aparece como un intento de regulación frente a algo que internamente no se logra sostener de otro modo. Por eso, una parte de la persona puede ver perfectamente el daño y aún así seguir repitiendo. Así son las adicciones destructivas. Porque no está luchando solo contra un hábito, está luchando contra la función que ese hábito cumple, o sea, el bastón con el cual nos sostenemos cuando tenemos carencias y las estamos compensando con una sustancia. Y mientras esa función no tenga reemplazo, la conciencia sola, rara vez va a alcanzar, va a ser lo que se alcanza para interrumpir el ciclo de forma estable. O sea, muy rara vez, dejando la sustancia por un día, por una semana, por un mes, se va a terminar la adicción. Muchas veces las adicciones continúan y únicamente fueron estaban en pausa, porque se quitó la sustancia, se quitó el comportamiento adictivo, pero no se fue a fondo para ver qué es lo que realmente estaba disparando ese comportamiento. Aquí aparece una de las claves más difíciles de aceptar. La adicción no persiste porque la persona no quiere estar bien, persiste porque en algún nivel sigue resolviendo algo. O sea, tiene una razón por cual estar activa la adicción de forma costosa, destructiva y cada vez más limitada. Por eso sigue cumpliendo una función: calma, anestesia, organiza, desconecta, sustituye, compensa. El problema no es solo lo que destruye, el problema es también lo que se evita sentir. Entonces, ¿qué tanto usted comprende su adicción? Porque todas las personas tenemos uno al menos comportamiento adictivo. Yo tengo varios.
0: ¿Sí? Todos, ¿no?
1: Todos, todas las personas adictivos. Tenemos un comportamiento, una sustancia, una actitud adictiva. Vamos a hablar. A ver, a la comida, vamos a empezar por lo sencillo, que parece que no mata. La comida mata.
0: El alcohol.
1: El alcohol, el cigarro, las sustancias químicas, que puede ser cocaína, que puede ser metanfetamina, puede todo eso. Inclusive medicamentos, tanto como puede ser una aspirina, como puede ser cualquier medicamento que le quite aparentemente el dolor físico, un analgésico. El juego, la ludopatía, o sea, el juego en donde creemos que voy a distraerme, voy a calmarme la tensión, me voy a tomar todos los días me bajo la tensión de las consultas tomándome 2 botellas de whisky. Todos los días me fumo 3 cajetillas de cigarro, todos los días me como 10 picadas porque, cómo me gusta la masa y la vitamina M. Todos tenemos justificaciones. Estoy comprando porque lo necesito. Le quiero decir algo. Y hace unos momentos, hace unos días, en algún momento le envié a Karina esa definición que dio una señora muy rica. Dice, la gente rica no compra bolsas. La gente rica tiene libertad el martes para ir a la playa, para salir a un café, para quedarse a dormir. Eso es la gente rica. No es traer una bolsa de 500,000 pesos. ¿Cómo hay personas que sustituyen sus carencias, muchas carencias, comprando? Y ahí vemos las tiendas llenas de personas neuróticas, obsesivas, compulsivas, acaparadoras.
0: Déjate las tiendas, la casa. Cuando ya no tienes ni espacio para guardar tanta ropa, tantas bolsas, tantos zapatos.
1: No, digo, las personas en esas tiendas llegan a las casas. ¿Cuánta ropa tiene usted que todavía le cuelga la etiqueta o tiene la etiqueta pegada? Y cuando se la pone, ¡ay! A mí me pasó
0: algo. Ya pasó de moda.
1: A mí me pasó eso. Un día dejé unos pantalones, un día me los voy a poner. Estoy hablando de hace muchos años. Y cuando me los puse, digo, hace mucho que pasó el tiempo de los pantalones acampanados. Terrible, terrible. Entonces, actualmente, les voy a platicar, porque yo sé que siempre dicen que vengo aquí a darme terapia aquí en el micrófono. Claro, claro, yo también tengo muchos defectos. Y me gusta venirme a exhibir conmigo mismo mis defectos. Y entonces, antes compraba muchas cosas y las tenía y me gustaban los recuerditos cuando viajaba. Ahora no compro nada. Ahora lo que acumulo son moneditas de a peso. Porque sí sabe que es un peso, ¿verdad? Es la semilla de 1,000,000 de pesos. Es la semilla de 10,000,000 de pesos. Si usted desprecia el peso, usted está despreciando el resultado del esfuerzo de su trabajo, porque usted no compra un celular con dinero. ¿Con qué lo compra? Con su tiempo. No el tiempo aire, ¿eh? Con su tiempo. Y cuando usted no controla su tiempo, cuando usted, es más, cuando usted compromete su tiempo, ¡ay, me dieron 6 años sin intereses! Usted está comprometiendo algo de lo cual no está seguro. Pues eso es una adicción. Es una adicción cuando estamos comprometiendo, cuando lo que estamos haciendo, lo estamos haciendo de manera inconsciente, porque todo aquello que no puedes ver en la totalidad, tu inconsciente te lo va a exhibir con comportamientos, con enfermedades, con síntomas. Y entonces, que cuando compramos y compramos y compramos y no nos sentimos satisfechos, ¿sí sabe por la razón? Pues es precisamente por la adicción, porque igual el bebedor sigue tomando y tomando. La adicción también fragmenta la experiencia interna. Una parte quiere salir, otra parte quiere repetir, a darle, a seguirle bebiendo. Una parte entiende cómo actúa. Esto no significa falsedad ni falta de deseo de cambio. Significa conflicto real entre niveles distintos de funcionamiento psíquico. La mente consciente puede decir una cosa mientras el sistema emocional y corporal sigue organizando alrededor de otra. Por eso el trabajo con la adicción no consiste solo en dejar de hacer, consiste en comprender que estaba haciendo esa conducta por la persona y empezar a construir de otra forma cómo sostener esa carencia. No basta con quitar el objeto, lo decía, no basta con quitar la sustancia, la actitud, hay que trabajar la función. Esto requiere algo más de conciencia moral o fuerza de voluntad, requiere regulación, tratamiento, estructura, acompañamiento y en muchos casos trabajo profundo. Un trabajo profundo con aquello que la adicción ayudó a mantener fuera de contacto. Se lo repito. Esto requiere algo más de conciencia moral o fuerza de voluntad. Requiere regulación, tratamiento, estructura, acompañamiento y en muchos casos un trabajo profundo con aquello que la adicción, ayudó a mantener fuera de contacto, ese sentimiento que está reprimido, ese dolor que está reprimido. No se trata solo de controlar el impulso. Se trata de construir una vida interna que no necesite tanto anestesiarse para poder ser vivida. Yo soy adicto a hablar, creo.
0: Sí, y vamos a ir a la pausa. Ya son las 8:25. Estamos hablando de las adicciones, estamos en vivo. Yo le invito a que se comunique al 2295-09-7289 y al 229-2010-100 y 229-2010-101.
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0: 8:28 y estamos de regreso con más de polémica. Aquí en la UD Veracruz, hablando de la máscara de las adicciones. Vamos con mensajes del público. Recuerden, 2295-0972-89. Saludos al señor Ávila de Córdoba. El noticiero tiene su horario en las diferentes emisiones. 6:30 de la mañana, 1 de la tarde, 6 de la tarde y 9 de la noche. Así que le invitamos a que usted nos siga escuchando en todas las emisiones del noticiero de la U. Por acá dice, Cari, buenas noches. Hablando de adicciones, hay un dicho que me dijeron hace mucho tiempo. La persona que no tiene vicios y no le alcanza el dinero es porque sus vicios son las mujeres o, en su caso contrario, su vicio son los hombres. ¿Qué tan cierto es este dicho? Saludos de Dani de Gio del Puerto. Si no está acorde el comentario. No, sí, sí, es interesante. Nunca había escuchado esa frase.
1: O sea, si no tienes vicio, tu vicio es en los hombres o las mujeres.
0: Pero pues para andar con hombres y mujeres necesitas dinero,
1: ¿no? Yo no sé, o sea, cada quien tiene sus propias historias sobre las adicciones. Yo considero que son comportamientos muy de personas muy vacías, en relación a los gustos de los hombres o las mujeres, el estar brincando de flor en flor o de lo que sea. Ya va a decir una palabra muy simbólica, muy fálica. Entonces, pues no necesitamos tener una adicción para estar contentos, para estar felices. Pues lo que sucede es que estamos incompletos. Y como estamos incompletos, nuestro comportamiento neurótico nos hace ocultar, porque eso de que únicamente el que no tiene adicciones de hombres o mujeres, no es cierto. Todos tenemos un tipo de adicción. Adicción al ejercicio, adicción al trabajo, adicción a la sobreprotección, adicción al dinero, adicción inclusive a ese tipo de sustancias que sabemos que nos está matando. El día de hoy hicieron una redada en el Parque MacArthur de Los Ángeles. Lo vi en vivo porque lo estaban transmitiendo en directo, porque ya era una ciudad donde vivían una serie de drogadictos, de esos que están torcidos todo el día. No sé si ha visto esos videos que las metanfetaminas,
0: que parecen zombies,
1: los convierten en unos zombies. Bueno, pues hicieron una redada para detener a las personas que les vendían droga. Tenemos un problema muy profundo, porque no es la droga, somos nosotros. Estamos vacíos. O sea, tú puedes tener todas las sustancias, toda la comida, todas las compras, tener todo y simplemente tener un comportamiento equilibrado. Podemos tener unas vacaciones instantáneas de vez en cuando. O sea, esas vacaciones instantáneas que digo que te vas de compras de vez en cuando y dices, me voy a comprar lo que quiera, me voy a comer lo que sea, me voy a tomar lo que sea, me voy a fumar unos cigarros. Bueno, pero simplemente ten cuidado porque vas a tener que vivir las consecuencias de tu irresponsabilidad, porque es una actitud irresponsable, aunque sean vacaciones instantáneas. Pero si nosotros, después de esas vacaciones, de ese comportamiento, nos gustó. No es que nos gustó, nos llenó el vacío. Y como nos llenó ese vacío, nos atrae ya no sentir el dolor, ya no sentir la soledad, ya no sentir el conflicto, ya no sentir absolutamente nada de lo que me molesta. Y ahí, dentro de ese placer aparente en el cual estamos viviendo, después de mucho placer, el placer se convierte en dolor y sufrimiento. O sea, tenga cuidado cuando algo le da mucho placer. Usted no puede estar todo el día, bueno, se nos olvidaba, la pornografía, la sexualidad, todo eso nos conduce a tener una adicción. ¿Por qué tenemos que vivir en la fantasía? ¿Por qué tenemos que vivir fuera de la realidad? Porque somos incapaces de mantener un contacto con una mujer. Nos sentimos poco, pero eso sí, opinamos y decimos y hacemos. Pero todas las personas adultas, en algún momento, hemos visto algo de pornografía. No, lo vamos a negar, no, yo soy cristiano, yo soy metodista, yo soy católico, cualquier religión, no nada más cristiano, cualquier religión, judío, lo que sea. Pues en algún momento lo hemos visto, en algún momento lo que sucede es que no nos debemos de quedar atorados en ese momento de placer y creer que esa es la sexualidad. Lo que sucede de la pornografía que nos va volviendo insensibles. Lo que sucede con las drogas es que nos va volviendo insensibles. Y cada día vamos teniendo una reducción de nuestra conciencia. Nuestro inconsciente empieza a gritar a través de las adicciones, estoy sufriendo por dentro. ¿Tú qué opinas, Karina?
0: Pues yo opino que vamos a ir a la pausa y que verdaderamente, pues es muy difícil, ¿no? Que el que tiene una adicción, pues la acepte. Ya lo sabemos, el adicto nunca va a aceptar.
1: La primera regla para sanar una adicción es la aceptación.
0: Pero casi nadie acepta. O sea, puedes tener un verdadero problema y nunca vas a aceptar. Y los que sufren son los familiares. Vamos a ir a la pausa y enseguida regresaremos con más de polémica, invitando al público a que se comunique con nosotros al 229-2010-100 y 229-2010-101. Y también que usted pueda mandar sus mensajes de WhatsApp al 2295-09-7289.
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0: Ya son las 8:36 y estamos de vuelta con más de polémica.
1: Ay, Karina,
0: aquí es en que XU. Me hiciste recordar a mi abuelita Mimi.
1: Sí, yo no sé.
0: Tenía unas frases.
1: No, yo no soy abuela, tu abuelita.
0: No, pero mi abuela tenía unas frases maravillosas.
1: Yo soy más viejo que tu abuelita.
0: No.
1: Sí.
0: ¿Qué va a ser?
1: Oye, que en paz descanse si puede, porque es por lo que por las frases que me acaba de decir, por las frases que me acaba de decir, no creo que debe de estar como le dije.
0: Tú la conociste, una vez fuimos a comer y ella fue, un día, una vez que fue mi cumpleaños, hace muchísimos años, pero sí era.
1: Sí, no tengo, yo tengo mala memoria para el pasado.
0: Pero sí la conociste.
1: Como le dijeron a un amigo que era bravo, era malo el cabrón. Perdón, era malo. Se murió. La viuda estaba ahí y llegó un personaje igual de perverso que el muerto. Y le dice, le hizo la seña. Dele vuelta. ¿Con qué le voy a dar vuelta? ¿Por qué le tengo que dar vuelta? Dele vuelta. ¿Para qué le doy vuelta? Póngalo boca abajo para que no se vaya a salir. Sí, así somos los que nos morimos. Dime.
0: Fíjate, esta radioescucha dice, buenas noches, todas las noches los escucho y hoy es un tema de los cuales me interesa escuchar y requiero un consejo, ya que no sé qué hacer con una situación que vivo. Mi esposo es alcohólico y en ocasiones se pierde en el alcohol por días y días. Uh-huh. ¿Qué puedo hacer en este caso? Porque siento que la relación se está deteriorando.
1: Le voy a recomendar un libro, que búsquelo en internet, de uno de mis maestros, el psiquiatra Ernesto Lamoglia. El amor no tiene por qué doler. ¿Lo anotó? El amor no tiene por qué doler, del doctor Ernesto Lamoglia. ¿Qué se puede hacer con el alcohólico? Primero, si usted quiere cambiarlo, nunca lo va a cambiar. Imposible, inútil y desgastante. Si él no entra en un estado de conciencia de que el alcohol lo va a matar, usted se va a morir primero. Porque el convivir con un alcohólico la convierte a usted en una coadicta, coalcohólica, que su adicción es el alcohólico. O sea, usted le dice, deja el alcohol, y yo le digo, deje al alcohólico, y ninguno de los dos va a dejar ni usted al alcohólico, ni el, porque se va, el pobrecito se va a morir. Y ahí en ese libro ponen una consulta que dice, yo tuve una consulta y me platicó la señora que tenía asuntos con el alcohólico, se muere. Fue al velorio y llegó la señora y le dice, mi amor, levántate, mira, te traje tu botella, pero no te mueras. O sea, ¿hasta qué niveles uno quiere, uno depende del alcohólico? Y al alcohólico, tenga mucho cuidado los alcohólicos cuando se salen de la adicción, cuando terminan la adicción de una manera sana. La familia gira alrededor de ellos. Se llama el síndrome de carrusel. Giran alrededor de ellos. Necesitan del alcohólico para poder tener alguien con quien sufrir, por quien sufrir. Cuando el alcohólico decide salirse de ese carrusel, alguien va a intentar volverlo a meter. O sea, ese es el gran peligro cuando uno se sale de una adicción. Era la razón por la cual los demás estaban sufriendo. Y se sales. Dicen, no te puedes salir. ¿Y ahora qué vamos a hacer? ¿A quién le vamos a echar la culpa que estamos mal? Entonces, yo no le estoy dando ninguna sugerencia. Le estoy comentando que usted continúa con un alcohólico. Primero, no sé qué tanto sepa que el impacto emocional de convivir con un alcohólico se refleja en enfermedades o psicosomáticas, fisiológicas, como cáncer de pecho, o cáncer en el útero, o cáncer. ¿Por qué? Porque ahí se reprimen todo el dolor que usted está teniendo. O sea, uno se alimenta, y en algún lado se va a depositar el alimento, las vitaminas o los carbohidratos, lo que sea, ahí se nos va a depositar. El sufrimiento, si no se expresa, se convierte en una, todo lo que no se expresa se convierte en una represión que se refleja en una depresión y se va a reflejar ese dolor en una parte del cuerpo. y dice, ay, no sé por qué tengo esto, tengo dolor de cabeza. Claro, está conviviendo con una persona que le está haciendo sufrir. Mi pregunta, y esto es para todos, no únicamente para usted, señora. Con el comportamiento que tiene su esposo, con el comportamiento que tiene un alcohólico con usted, un adicto con usted, ¿le está diciendo te quiero? ¿O le está diciendo no me interesas porque no, ni yo mismo me quiero? O sea, es una persona que tiene un comportamiento neurótico, tiene una carencia, tiene dolor, tiene sufrimiento que usted no se lo puede arreglar, no lo puede reparar, no es un cachivache que se repare. Y tenga mucho cuidado con quererlo anexar, el que voy a pedir que lo anexen. El anexar a un adulto, o sea, pedir que vengan, se lo lleven, se llama secuestro. Uno tiene que ir a terapia, tiene que ir una...
0: No, y aparte los anexos son lugares terribles.
1: Te van, ¿sí?, a sacar el dinero y no van a sanar.
0: Quedan peor luego.
1: Que van a regresar muy resentidos con la persona que los anexó, y va a hacer todo lo posible por empeorar. Entonces, esto como la terapia, tiene uno que decidir hasta aquí, ponerse límites. Hable con él en unos momentos de sobriedad, pero que no le diga, sí, ya voy a cambiar. Únicamente cambian la manera en que van a seguir en la misma adicción. Una persona que le diga, ya no te voy a pegar, mi amor, no te vuelvo a pegar, ya cambié. ¿Sí? ¿Cómo cambiaste en 5 minutos? Si yo me he tardado 70 años en querer hacer cambios de algunas cosas que no me gustan todavía, que tengo comportamientos que no me gustan, tengo actitudes que no me gustan, pero que las he ido refinando, afilando, uh-huh, disminuyendo. Hay días en que mejoran, hay días que empeoran, como todo. O sea, todas las adicciones van a ser en un momento, van a intentar volver y pues nos van a atrapar y vamos a caer, pero lo interesante es tener la conciencia de decir, bueno, ya me hago responsable de este día, pero los siguientes voy a hacerme responsable de permanecer sobrio, y permanecer sobrio significa permanecer consciente, y permanecer consciente significa estar vivo, estar alegre, estar completo. Una persona con una adicción es una persona incompleta, con mucho, mucho sufrimiento. Karina Cortés.
0: Pues me quedé pensando, ¿no? Que pues sí sufre adicto, pero también sufre mucho la familia.
1: El perro, la señora que trabaja, los vecinos.
0: Los hijos.
1: Porque
0: los hijos son pequeños y no comprenden.
1: El daño que hay del mismo autor, el daño que le hacemos a nuestros hijos. Del mismo autor, Ernesto Lamogle, el psiquiatra Ernesto Lamogle. La neurosis es un comportamiento simbólico de defensa contra el sufrimiento psicobiológico excesivo. La neurosis se perpetúa a sí misma porque las satisfacciones simbólicas no pueden satisfacer las necesidades reales. Las necesidades neuróticas no son naturales. Se desarrollan a partir de la no satisfacción de las necesidades reales. No hemos nacido en este mundo con la necesidad de que nos alaben, pero cuando los verdaderos esfuerzos del niño son virtualmente menospreciados desde que nace, cuando se le hace sentir que nada de lo que haga será lo bastante bueno como para que sus padres lo quieran, quizá desarrolle una ansia por los elogios. Estoy hablando de la infancia. Análogamente, la necesidad de expresarse en infancia puede quedar suprimida incluso por falta de alguien que escuche. Todas las personas tenemos necesidades cuando nacemos. Necesitamos alimento, necesitamos limpieza, necesitamos acompañamiento, necesitamos contención, abrazos, necesitamos tantas cosas, porque la piel es nuestro órgano sensorial más amplio y requiere por lo menos el mínimo estímulo, el mismo estímulo que los otros órganos sensoriales. Entonces nuestra piel, que nos toquen. Una niña llega a consulta con el médico fisiológico, el médico general, y traía eso, irritación en la piel.
0: Déjame.
1: No, dije eso, es irritación en la piel. Entonces, le dan una crema, le recetan esto, ¿no?
0: A mí me sigue, da comezón el calor.
1: Sigue la irritación. Entonces, van con el psiquiatra, tampoco, la médica, tampoco. Van con el terapeuta clínico, David Martínez, y le dice, a ver, te voy a pedir que baje, a ver, pedí que bajaran un frasco de crema. Le digo, señora, ¿le puede poner que esta crema al a la nena? A ver cómo se siente. Inmediatamente le disminuyó lo rojizo, le disminuyó la picazón y le dije, señora, ¿hace cuánto que no acaricia a su hija?
0: Eso era lo que necesitaba.
1: Necesita contención, necesita cariño. Estoy hablando de esto porque en los niños cuando nacemos necesitamos todo esto, contención, cariño, alimentación, el pecho de nuestra madre, que nos hablen, que nos canten. Y voy a, en un breve voy a contar la historia del canto de amor que ya le he contado varias veces aquí. Y entonces, si todo esto o algo de esto carece el niño va a desarrollar un comportamiento neurótico. Se va a chupar el dedo, se van a estar tocando los genitales, van a agarrar un osito, van a tomar una franelita, un cobertorcito, van a abrazar la almohada, van a comer mucho, van a tener ansiedad, porque están satisfaciendo ante la carencia de algo, lo van a compensar con algo material. Y así es como vamos a desarrollar nuestros comportamientos neuróticos. Lo que nos faltó en la infancia, lo vamos a sustituir ya que somos adolescentes y adultos por comportamientos adictivos a sustancias, creyendo que la sustancia, las mujeres, la comida, el juego, todo lo que hemos hablado, les va a surtir el amor que les faltó, ¿no? Pero como no saben que todo lo que les faltó en la infancia va a ser necesario para que ustedes lo compensen ya estando como adultos y que lo descubran, que lo desvelen, que esa es una máscara. Desvelar nuestras adicciones, desvelar nuestras carencias de la infancia, nuestros comportamientos neuróticos, entonces van desapareciendo nuestras adicciones. ¿Por qué? Porque el hombre que entra en conciencia de lo que le faltó no tiene que buscar en un lugar equivocado aquello que no tiene. Entonces, si mi mamá no me quiso, si mi mamá no me contuvo, ahora soy adulto, dejo de ser víctima, me contengo yo, me apapacho yo, voy a consulta, hago ejercicio, como sanamente, hago muchas cosas, tenemos tantas cosas que hacer. Lo único con lo que usted cuenta es con usted mismo, así que yo no le voy a decir como le dicen en todos los consultorios de psicología, échale ganitas, los comunes. No, oye, aquí hay que responsabilizar.
0: Dice José Antonio Méndez que si puedes repetir el nombre del libro que recomendaste a la señora que pide el consejo.
1: Sí, se llama El amor no tiene por qué doler. Es un librito muy pequeño que se lo va a devorar en un día, en un rato, en una noche, del doctor Ernesto Lamoglia. Pueden buscarlo, googleo, póngalo en donde pueda buscarlo y Ernesto Lamoglia, El amor no tiene por qué doler, y tiene muchos libros, tiene varios libros de los cuales todos los tengo, yo tomé algunos cursos con él, y pues es fascinante, ya no sé si siga dando consulta, pero era un hombre que tenía un programa de radio, y yo lo escuchaba, de verdad. Aprendí muchas cosas de él, inclusive a ser tan duro en el micrófono. Porque de verdad que era duro también en el micrófono. Karina Cortés.
0: Vamos a ir a la pausa y enseguida regresaremos con más de esta polémica aquí en la UD Veracruz, aquí con el terapeuta David Martínez, hablando de las máscaras de las adicciones. Son las 8:50.
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6: Son las 8:50.
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0: las 8:53 y estamos de regreso con más de polémica, hablando de las adicciones. ¿Nos cuentas el cuento, David?
1: Claro.
0: Por favor, ya para despedirnos.
1: Ahí les va. Se llama Canción de Vida. En una aldea africana tenían la costumbre, o tienen la costumbre, de cuando van a procrear a un hijo, dicen, este hijo va a tener una canción. Y le enseñan una canción. Y no le enseñan, empiezan a crear una canción para ese niño. Crean esa canción y durante la procreación, durante el embarazo, cantan esa canción. Cuando el niño nace, cantan esa canción. Y cuando el niño empiezan a educarlo, siguen cantándole esa canción. El niño se convierte en un adolescente, se convierte en un adulto, y siendo un adulto comete una injusticia, comete un delito. Entonces todos
0: se equivoca.
1: Se equivoca, exactamente. Todos los de la aldea se reúnen y lo que hacen es cantarle la canción de vida para que recuerde todo el amor que le dieron. Es muy interesante. Denle una canción de vida a su propia vida. Creen una canción para usted. Ámese. Ámese mucho, porque lo único que tiene de usted es su vida.
0: Qué hermoso mensaje, David. Dice por aquí, saludos a todo el panel, tengo 60 años y mi adicción el día de hoy es mi salud. Cuidarme, hacer ejercicio, ver películas, no bebo, no fumo, no pornografía y ya no le veo ningún atractivo a la pornografía, dice el señor Alberto Loreto.
1: Lo más importante es ser tú mismo, deja de ser tú. Si quieres un resultado nuevo, tendrás que romper el hábito de ser tú mismo. Necesitas dejar de ser tú mismo, el mismo hombre, que siempre eres una y otra vez en la misma batalla y siempre haces lo mismo. Si tú mismo no siempre creas un buen camino, sé otro, se vale ser otro. Esto les recomiendo que lean, en breve vamos a hablar del libro 100 años de soledad. Es maravilloso y la serie en Netflix está maravillosa.
0: ¿Y la recomiendas?
1: Pero perfectamente. Muchísimo. Es una serie muy bien hecha. Es más, está catalogada como la mejor serie hecha en Netflix. 100 años de salubridad.
0: De soledad.
1: Sí, de sobriedad. Hay una serie que se llama Cuando la sobriedad me mató. Me imagínese cómo era el adicto o cómo es el adicto. 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No dejen de leer la columna Viviendo con Sentido los domingos en el periódico de las noticias de Veracruz. El domingo pasado, que lo pueden encontrar en línea, está la columna Adicciones. La verdad, está muy interesante. Mucho de lo que hablamos en este programa está escrito ahí por si quieren tenerlo como una guía. Cuando alguien se siente mal, no le dé un consejo, regálele la columna, dile, mira, lee, y si te interesa, ve una consulta. Debería de estar la terapia en la canasta básica, porque aquí tú pones los micrófonos y yo pongo los huevos, sale.
0: Gracias, David,
1: por acompañarme. Nos escuchamos en 15 días.
0: Nos escuchamos.
1: Y posiblemente la próxima semana, el lunes, con Ivonne Pacheco, que creo que ya deberá venir de regreso de vacaciones.
0: Ya regresó hace un ratito, okay. La vi.
1: Entonces nos escuchamos el próximo lunes a las 10 de la mañana.
0: Estábamos conversando rápidamente ahí en la salida del elevador de que nos hace falta actualizarnos en la información.
1: Muy bien.
0: Porque
1: muy
0: bien. Ya regresó de vacaciones.
1: Bueno, si quieren volver a escuchar este personaje que vino hoy, nunca va a venir el mismo. Siempre vengo diferente.
0: Siempre viene renovado.
1: Porque no me gusta ser siempre el mismo. Así se lo sugiero. Duérmanse y que mañana despierte alguien diferente con una nueva intención en su vida, con un nuevo destino, con una nueva necesidad, con mucha hambre de conocimiento. Porque el conocimiento cuesta, pero cuesta más la ignorancia. Piense, no duele. Nos escuchamos en 15 días.
0: Gracias, David.
1: Nos vemos, Karina. Te quiero mucho, Karina.
0: Yo también. Oigan, ya nos vamos porque ya viene José de Aquino con toda la información para la cuarta emisión. Y a las 10 de la noche, 10 de la noche, en la noche con mayúsculas, Platico con el terapeuta y el doctor Mario Ortiz Rovirosa, psiquiatra, perdón, sobre el verdadero significado de los sueños. Va a estar muy bueno.
1: Él es médico.
0: Él es médico, sí.
1: Él sí receta.
0: Él sí receta.
1: Yo no receto. Yo nada más doy chingadazos. Sal, nos vemos. Sí.
0: Así que ya saben. Oigan, y muchos saludos a nuestro querido amigo Gildardo Liñero.
1: Ah, sí.
0: Que le mandamos un abrazo.
1: Y al
0: abrazo.
1: Doctor Carlos Freda, que siempre nos
0: escucha. Y al doctor Freda le mando un besote claro enorme
1: que
0: sí, también.
1: Que le gusta estos programas sin anestesia, porque son duros.
0: Traigo pendiente
1: irlo a visitar.
0: Sí, nos vemos.
1: ¿Así me dijiste a mí?
0: Sí, soy muy mala para visitar a los enfermos, perdónenme, pero bueno, ya nos vamos. Buenas noches.
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2: Son las 9 de la noche con 2 minutos.

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2: A partir de mañana va a cambiar en dirección para dominar al noroeste, porque frente a las costas veracruzanas se va a ubicar un canal de baja presión, el cual va a propiciar nublados por la tarde en las cuencas del norte y partes montañosas del centro del estado. Van a disminuir ligeramente las temperaturas, solo 1 o 2 grados. Habría lluvias con intervalos de chubascos en la zona norte de la entidad veracruzana. Hoy las temperaturas máximas que se registraron en Tuxpan alcanzaron una temperatura máxima de 37.2 grados Celsius. En Jalapa, la temperatura máxima que se alcanzó fue de 35.3 y en Orizaba, 35 grados Celsius. Aquí en la zona Veracruz, Boca del Río se alcanzó una temperatura máxima de 36.2 grados Celsius. En estos momentos hay una temperatura actual de 29 grados Celsius combinado con la humedad en este momento, que es 82%, deja una sensación de calor de 30 grados Celsius en estos momentos. La presión atmosférica es de 1.006 milibares, es baja la presión atmosférica, y los vientos están en dirección del este de 12 kilómetros por hora, de 8 a 12 kilómetros por hora del este sureste en estos momentos. Para este jueves aquí en Veracruz se estima una temperatura máxima de 35 a 37 grados Celsius con una sensación térmica similar a, ¿qué cree? Con una sensación térmica similar a 50 grados Celsius como la que hoy se registró. Hoy se registró una sensación de 50 grados Celsius. Si usted sintió que estaba en el infierno, no estaba soñando. Estaba en Veracruz y hacía un calor infernal. El frente frío número 49 se encuentra en el sur de Estados Unidos. Para este jueves va a alcanzar la porción norte de Tamaulipas y va a ocasionar lluvias en esa región. No va a tener mayor relevancia en el estado de Veracruz, solo efectos indirectos, los cuales dejarán incremento de nublados, potencial de lluvias y cambio de la dirección del viento, todo en la zona norte de la entidad veracruzana. Se recomienda estar pendiente de las actualizaciones del pronóstico del tiempo a través de XEU Noticias.
3: Son las 9:06 en XEU.
2: Y en ese tenor, con tanto calor que hizo hoy, usted sí lo percibió, ¿verdad? Y no me va a dejar mentir, porque hay personas que buscan cualquier oportunidad para refrescarse. Sí, para refrescarse. Ya sea entrar a un lugar donde haya aire acondicionado, tomar una bebida refrescante, o bien, ¿por qué no?, donde hay una fuente, pues echarse un pequeño chapuzón, ¿verdad? Vamos a escuchar este reporte que nos tiene Joel Cruz Argüelles, porque aquí, en plena plazuela de la Campana, activaron la fuente y había una persona que no soportó esos 50 grados Celsius de sensación térmica y él se metió. No le importó si había gente, si lo veían o lo que sea, pero él dijo: yo me quito el calor, y esto fue lo que ocurrió. Escuchemos este reporte de Joel Cruz Argüelles.
4: Allá en la fuente había un chorrito, se hacía grandote, se hacía chiquito.
5: Al mediodía de este miércoles, la elevada sensación térmica que se percibía en la zona conurbada Veracruz, Boca del Río, originó una escena inesperada. Un hombre que ya no aguantó el calor y decidió bañarse en pleno espacio público. El hecho ocurrió en la fuente que ha sido habilitada en la plazuela de la Campana, ubicada entre la avenida Independencia y Zaragoza, en el primer cuadro de la ciudad. El individuo iba caminando por la zona cuando de repente soltó la mochila, la dejó tirada a un costado y con todo y ropa se metió a disfrutar del chorro de agua que brotaba del piso. La acción provocó que quienes estaban transitando por el área se quedaran asombrados y observando, pues nada ni nadie hizo que el sujeto se inhibiera. Al parecer el agua estaba fresca, pues sus gestos eran de alivio y tranquilidad, mientras quienes se encontraban alrededor sonreían por la intrepidez que tuvo de bañarse a pleno.

0: La luz del día sin importarle quién lo viera. Cabe recordar que en otras ocasiones algunos ciudadanos ya han utilizado las fuentes del centro de Veracruz para darse una ducha frente a los transeúntes. Cuando son captados por las autoridades se les pide que no lo hagan, pues se trata de lugares de esparcimiento a los que acuden menores y no son baños públicos. XEU Noticias, Joel Cruz Argüelles.
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2: Son las 9:08 en XEU, la U de Veracruz.
3: Pues sí estaba bien chapeado, porque ahí dice Joel Cruz Argüelles que pues sí, no se veía hasta coloradito de tanto calor que había. Pero este hombre pues no tuvo pena y se metió a bañar allí en esa fuente que se encuentra aquí en el centro de esta ciudad, en la plazuela de la Campana. Y también dicen algunas personas que pues ni siquiera se sentía el aire acondicionado en ciertos lugares en el que estaban activado. ¿Por qué? Pues porque tremenda sensación térmica, 50 grados Celsius. ¿Se imagina usted? Bueno, toda la información en xeu.mx en la sección Veracruz. En otros temas, ¿qué está pasando con las playas de Veracruz? Bueno, de Boca del Río, vamos a escuchar este reporte que nos tiene Luis Alberto Luna.
4: Después de que los ciudadanos manifestaran su inquietud a través de las redes sociales por la supuesta desaparición de la playa Pelícano de Boca del Río, este miércoles la unidad móvil de XEU estuvo en el lugar, donde efectivamente se pudo constatar que el mar ha ido recuperando terreno sobre la playa ubicada en el Boulevard Manuel Ávila Camacho de Boca del Río, a la altura de un conocido hotel, a unos metros de la zona conocida como el Penacho del Indio. En el sitio se encontraba Óscar Moreno, un turista de la Ciudad de México que tiene familia en Veracruz, por lo que viene cada determinado tiempo a visitarlos y aprovecha para acudir a la playa. Justamente comentaba que vino hace un par de años y sí recuerda que había más espacio en la playa que ahora.
5: Sí, bueno, yo vengo aquí cada par de años y me acuerdo que antes había bastante más espacio de playa, bastante más arena y lugar para sentarse y todo eso, y ahora veo que ya el agua ya se comió casi toda la zona, ¿verdad? Como quiera, se me hace muy bonito, ¿verdad? La verdad, desconozco por qué, digamos que la playa se está haciendo más chiquita, pero aún así se me sigue haciendo muy bonito, como siempre.
4: Informó para XEU Noticias, Luis Alberto Luna Ramírez.
3: 9:10, vamos a la pausa. Toda la información en XEU.mx en la sección Boca del Río. Hay que ver, esto se requiere de una investigación. ¿Qué es lo que ocurre? Porque esto ocurría ya en Antón Lizardo, en el que la marea, bueno, más que la marea, era la playa se, pues estaba ganando terreno, y entonces tuvieron que hacer otras escolleras, porque esta marejada cada vez estaba más fuerte, y entonces ganaba terreno esa zona, socavaba parte de las casas y restaurantes. Eso es lo que ocurría allá en Antón Lizardo. Habría que investigar aquí también qué es lo que está ocurriendo, si realmente está pasando lo mismo o es marea alta, porque esta también es un fenómeno, la marea alta, en cuanto parece que pues hay menos playa, pero es natural, esto es parte de la reacción de los efectos sol, tierra y luna. Vamos a investigar qué es lo que ocurre, si es que el mar está ganando terreno o bien simplemente lo tocó una marea alta. Vamos a la pausa y regresamos.
2: 9:12 en XEU.
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2: Son las 9 de la noche con 14 minutos y continuamos en la cuarta emisión del Noticiero de la U.
3: Y bueno, pues también aquí en Veracruz ya estamos en esta plena temporada de calor, y como hay calor, hay un bichito que siempre suele aparecer por estas temporadas calurosas. Y usted dirá, ¿cuál es? Pues, ¿qué bicho es? Nos referimos a la garrapata. Las fastidiosas garrapatas. Esta noche tenemos en la línea telefónica al presidente de la Asociación Estatal de Médicos Veterinarios FADIS, Amílcar Mesa Rodríguez, a quien saludo con mucho gusto. Veterinario, buenas noches, ¿cómo se encuentra?
10: Muy buena noche.
3: Platíquenos, por favor, ¿qué se puede hacer si se encuentra uno con una garrapata en un perro? ¿Solo se quita o debe ir al veterinario para tener algún tratamiento?
10: Las dos cosas, quitársela de encima y acudir con un médico veterinario. Esto es el mundo de la garrapata. Muchas veces sacamos a nuestro mascotita, a nuestro perrito, a pasear al parque. Bueno, utilizamos al perrito mientras vamos paseando, vamos echando ajo que vemos de sabroso por ahí. En el mismo pasto que, entre comillas, nosotros vemos limpio, habrá garrapatas. Y literal, la garrapata busca subirse a la ramita más alta del pasto. Ahí se posa, levanta sus patitas delanteras, que ahí tienen unos receptores de calor, y cuando nosotros posamos con nuestro perro, la garrapata brinca de esa ramita a nuestro perro. Se mete entre lo que es el pelo, los rizos o pelos lisos que tenga, se mete y se adhiere al perro. Esto es un problema que tenemos cuando sacamos a nuestro perro a pasear. Llegamos a casa, no lo revisamos, porque bueno, en teoría lo acabo de bañar ayer, antier, y pues está limpio, y lo saqué al pasto que está aquí en el parque de la esquina. Pero sí, revíselo, porque puede tener, regresar su perro con una garrapata. Quitarle la garrapata, busquen una pinza, puede ser una pincita de las que agarran las damitas para depilarse la ceja, y claven la pinza al ras de la piel del perro, buscando presionar la cabeza de la garrapata para poder arrancarla. No busquen el cuerpo y nada más jalar el cuerpo, porque entonces lo que van a hacer es presionar y bacterias o patógenos que trae la garrapata de manera natural los vamos a meter de manera más rápida hacia nuestro perro, porque la garrapata nos transmite enfermedades tanto al perro, ojo, como a los humanos. Es una zoonosis. La garrapata se clava y cuando empieza a alimentarse, en su saliva va un anticoagulante que le permite seguir alimentándose, pero al depositar esto, van bacterias que son patógenas para nuestro perro. Ejemplo, y la más común, la Ehrlichia. Entonces, bueno, cuidado con esta parte. Le quitamos la garrapata al perro, sale. ¿Y ahora qué sigue? Mi perro limpia, garrapata sí, pero ¿qué tanto le inoculo a mi perro? Tengo que llevarlo a un veterinario para que le corran pruebas de sangre y ver si mi perro no está infectado de lo que llamamos los veterinarios hemoparásitos o parásitos de sangre. Entre ellos, como repito, el más común, 90% de los perros en Veracruz tienen la Ehrlichia. Baño de garrapaticida para nuestra mascota, por supuesto. Y si nuestra mascota tiene más de 3 garrapatas encima, pues ya también aquí compete fumigar la casa, darle una limpiada de la casa, y mucho cuidado el estar durmiendo con la mascota. La garrapata puede subirse a la piel, a nuestro cuerpo, y hacer el mismo proceso. Aquí en nuestro cuerpo lo que va a producirse es otro tipo de enfermedad llamada enfermedad de Lyme. Enfermedad que inicialmente era muy común en España y que no iba a venir a México porque pues, es una enfermedad europea, de los venados y todo esto. No es cierto, sí la hay en México y sí la hay también en Veracruz. Entonces tener mucho cuidado porque pues ya hay una enfermedad que va a transmitir la garrapata a mi persona y es doloroso, hay mucha fiebre, el cuerpo de ronchas, yo no se lo deseo a mi mejor amigo, no, pero a mi peor enemigo, sí, para que sepa lo que es amar a Dios. Entonces, ¿tiene tratamientos? Sí, tiene tratamientos, pero son muy dolorosos. Nuestro médico veterinario debe de correr las pruebas correspondientes para determinar si el perro está infectado o no, fumigar casa, tener nosotros mucha higiene, nos vamos a dar cuenta que en nuestro cuerpo hay una garrapata, porque pasa lo mismo que con el perro. A la hora que se alimenta, va una saliva que contiene un anestésico. Entonces, no vamos a sentir cuando nos está mordiendo y cuando se está alimentando. Cuando empezamos con los problemas, ya será diferente.
3: Bien, ¿y qué pasa si, por ejemplo, al quitar la garrapata, no hay riesgo de que se quede alguna patita o algún, ¿cómo le podríamos llamar esta, donde se entierra dentro de, en la piel del animal o ya sea del humano?
10: Sí, sí hay riesgo. Por eso lo ideal es llegar a la cabeza para a la hora de jalar, apretamos con nuestra piecita la cabecita, uh-huh, y a la hora de jalar vamos a jalar el hocico largo, que es uno, se llama probóscide, que es lo que él clava para poderse alimentar, atravesar el grosor de la piel, poderse alimentar, y por ahí empieza a inocular la saliva con este anestésico y las bacterias que van a ser las patógenas que van a afectar a mi mascota y desafortunadamente me pueden afectar a mí. Sí hay el riesgo, y ese riesgo mayor es cuando pinzamos el cuerpo y jalamos la garrapata, lo que estamos arrancando es el cuerpo, se queda la cabeza junto con la probóscide ahí clavada en la piel. Por eso lo ideal es lentes o una lupa para ver dónde está la cabeza del animal, pinzar ahí abajito donde está la cabeza, jalar todo. Y bueno, al otro día ir con nuestro médico veterinario, aplicar un baño garrapaticida
3: al perro.
10: ¿Sí? Porque bueno, yo encontré uno, pero si igual trae dos o tres más y no los veo porque las mascotas de pelo muy abundante y se clavan y se meten en el manto del pelo, cuidado.
3: Bien, hay otro bichito, la conchuda. Este es parecido a la garrapata, es familiar o es otra especie de garrapata, porque también luego se le suelen pegar a los perros y pues ahí están molestando.
10: Es el mismo.
3: Mismo.
10: Es el mismo. Conchuda le llaman coloquialmente en comunidades.
3: Bien.
10: Pero es el mismo ectoparásito, que ojo, es pariente de las arañas. No es un insecto como tal, pero es el mismo. Y generalmente en las comunidades les llaman conchuda cuando el animal o cuando la garrapata ya está toda infladita, llena de sangre. Entonces ahí es donde la gente, de las personas de comunidades, dicen, bueno, pues es una garrapata, no, porque ya está llena de sangre y es una conchuda. Pero finalmente es el mismo.
3: Bien, pues esto nada más, este riesgo es para los perros. ¿O hay algunos otros animalitos que también pueden estar en este riesgo, ya sea gatos, hurones u otras especies?
10: No, afecta a varias especies, nuestro perro, nuestro gato, ganado también, por supuesto, caballos también, por supuesto, boas.
3: ¿Boas?
10: Boas. Si tenemos reptiles en nuestra casa, una boa o una iguana, sí los va a afectar. Sí se les van a subir, sí se van a querer alimentar de ellos, sí lo van a tener pegado ahí. Entonces, cuidado también con nuestros reptiles si los tenemos como mascotas.
3: Bien, por acá el señor Ortega dice que si los pinolillos son los mismos.
10: No, el pinolillo es un parásito muy chiquitito.
3: Más chico.
10: Sí. sí. Pero no es el mismo.
3: Bien. Pues, algo que desea agregar para XEU Noticias, Amílcar Mesa Rodríguez, presidente de la Asociación Estatal de Médicos Veterinarios ADIS.
10: Miren, familia, normalmente lo que son usos y costumbres a través de muchos años es productos garrapaticidas que lo venden de manera muy fácil en el mercado, en el centro, en una veterinaria, en una tienda de conveniencia. Ahí lo van a encontrar. Son buenos, pueden usar, pero tienen que tener un estricto cuidado al utilizarlos. Y no puedo dar nombres, desafortunadamente, pero hay productos que bajan los niveles de insulina de la persona. Esto es entonces que si yo voy a preparar un litro del producto de garrapaticida para mi perro, o le voy a subir la dosis un poco más para poder limpiar y fumigar mi casa, pero yo soy diabético, estoy en riesgo de que al tener contacto con este producto, mi insulina baje. Entonces, tengan mucho cuidado con esto. Si son diabéticos, tengan precaución. Por favor, guante, cubreboca, manga larga. Aunque parezcan astronautas, no importa. Primero está la seguridad y la vida de cada uno de ustedes. Asesórense muy bien. Persona que les vaya a vender el producto. Este producto, ¿qué tipo es? ¿Cuál es su composición? ¿Afecta a las personas que somos diabéticas, sí o no? Para que entonces lo puedan manejar con toda tranquilidad y seguridad. Si por casualidad se sienten mareados, puede ser reacción del producto sobre su insulina. De manera también inmediata, quitarse toda la ropa, darse un buen regaderazo para limpiar de cualquier residuo que les haya caído en piel y se esté absorbiendo y afectándoles.
3: Bien, pues gracias a Amílcar Mesa Rodríguez, presidente de la Asociación Estatal de Médicos Veterinarios FADIS. Nos escuchamos el próximo miércoles.
10: Buenas noches a cada uno.
3: Buenas noches.
2: Son las 9:25 en XEU.
3: Recuerde que todo lo que ha escuchado lo puede consultar en nuestro portal de noticias xeu.mx en la sección Veracruz dentro de un momento. Vamos a la pausa. Regresamos.
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2: Son las 9:28 y continuamos en la cuarta emisión del noticiero de la U.
3: Y bueno, pues en otros temas también aquí ya cerraron, siguen cerrando negocios en la zona conurbada Veracruz, Boca del Río. ¿De qué se trata? Porque en días anteriores la gente decía, van a cerrar este negocio que está en Nuevo Veracruz, y efectivamente lo cerraron. Antes habían cerrado otro negocio para niños, Plaza Américas. Otro grande de los restaurantes en Plaza El Dorado fue cerrado, y así han cerrado diversos negocios. Bueno, pues ahora cerraron un cine en Veracruz. Sí, un cine y un gimnasio. ¿Dónde ocurrió? Pues vamos a escuchar de qué se trata de estos negocios que han cerrado. Porque cerró un Cinebox y un cine aquí en una plaza de Veracruz.
1: Ahorita yo estoy viviendo, pero de todos los trabajadores que están desmontando, y sigue habiendo trabajadores en la plaza. Y hay gente de otros negocios que viene a comprarnos.
3: ¿Eres el único negocio que ha cerrado o ha habido otros cierres?
1: No, el único que ha cerrado. No, el gimnasio. Cerró primero el gimnasio de allá arriba y ahora el cine. Sí.
4: También hay otros locales que están vacíos y están rentando.
1: Pues lo están rentando, pero yo creo que dentro de poco se van a llenar. Esta plaza tiene mucho movimiento, ¿sí? Y más los fines de semana. El cine sí atraía a mucha gente. Pero todos los fines de semana hay plazas, posiciones jarochas, de unas mesitas, y viene mucha gente a comprar. Además de que somos el único negocio que vende comida aquí.
4: Pero ya bajará un porcentaje, me imagino que por
1: lo que sí, considerable. Pero sí hay movimiento. No todos los días hay el mismo movimiento, pero tengo movimiento.
4: Pero también eran varios empleos que se generaban en el cine, ¿verdad? Ya se perdieron.
1: Sí, eran como 15 empleados, 14.
4: ¿Y ya cerró sus puertas a partir de ayer o cuándo?
1: No sé, creo que a partir del lunes cerraron. Ahorita ya nada más están desmontando.
4: Ya no va a haber nada ahí.
1: Ya no va a haber nada ahí.
4: ¿Tienen la ilusión que vuelva otro cine, tal vez otra cadena?
1: No, parece que va a llegar un gimnasio.
3: Gimnasio. O sea, el área ese, pero no cerró un gimnasio.
1: ¿Mande?
3: No cerró un gimnasio aquí.
1: Sí, pero ese creo que es de los poderosos. Entonces, y el espacio es grandísimo. Sí. Como para hacer ese tipo de cosas. Sí. Es que estamos a la buena de Dios, pero ahí seguimos. Hay mucha gente de fuera que viene a comprarnos. Pero la gente que viene a comprar, pero siempre hay movimiento. A partir de las 2 de la tarde hay movimiento aquí en la plaza. Las mesas están llenas, que viene gente a platicar y a tomar café. Las tardes también son muy, muy generosas.
2: Son las 9:31 en XEU.
3: Dos negocios que han cerrado recientemente en Veracruz, Cinebox y otro gimnasio que estaban en la misma plaza. Pues son parte de estos negocios que no están soportando, como dice ahí el dicho de la juventud, ¿no? Y soport. Pero pues no están soportando tanta carga. Y es como han cerrado estos negocios. Toda la información en xeu.mx en la sección Veracruz. En otros temas, un abuelo pide donadores de sangre para su nieto con leucemia. Antonio Aparicio pide donadores de sangre tipo O positivo para su nieto que está internado en la Torre Pediátrica de Veracruz. Este niño padece leucemia linfoblástica. Escuchemos.
5: El niño lo trajimos por un motivo de gravedad de anemia, pero le hicieron estudio y el niño salió confirmado con leucemia.
7: ¿Cuántos años tiene su...?
5: Tiene 8 años el niño.
7: ¿Es su hijo?
5: Es mi nieto, lo que pasa que yo lo estoy...
7: Soy
5: mi nieto, yo lo estoy creciendo, el niño, ahora sí estoy cuidando del niño.
7: ¿Desde cuándo me dice que están aquí?
5: Desde el 6 de marzo.
7: ¿Y qué les han pedido acá?
5: Pues ahorita nos están pidiendo ahora sí donadores de sangre, es O positivo.
7: ¿O positivo?
5: Sí, O positivo. Y ahora sí, pues a la distancia que yo estoy, no encuentro donadores, ahora sí no encuentro quien me pueda apoyar o ayudar con... donadores de sangre.
7: Me estaba diciendo que usted debe la sangre al hospital.
5: Sí, sí le debo aquí al hospital. ¿Cuánto? Porque ellos son 27 unidades, 37 unidades, 27 sí, 37 unidades.
7: Sí. Y busca el apoyo de la gente.
5: Busca, ¿no?, el apoyo de la gente, quien ahora sí de todo corazón quien me desearía apoyar con donar la sangre ahora sí para recuperar aquí, pues me están apoyando con el hospital. Pero pues siempre tengo que reponerlo la sangre y no encuentro con quién.
7: Oiga, y pues, ¿cómo ha sido este tiempo para usted todo esto?
5: En verdad ha sido muy estresado y para mí ahora sí, porque me vienen noticias buenas y me vienen noticias muy malas, en verdad. Hubo el de este domingo, pues me dieron unas malas esperanzas con el niño, pero pues gracias a Dios el niño poco a poco va recuperándose. No de todo está bien, pero de su gravedad, pero pues más o menos está poco restablecido. Y le siguen ahora sí transmitiendo sangre, está fundiendo sangre y no encuentro. Y hoy pues me vi, quise pedir información de un banco de sangre, qué tantas unidades debo, y pues ya me confirmaron.
7: Sí. Oiga, ¿y a dónde se puede comunicar la gente? ¿Tiene algún número de
5: teléfono? Sí, tengo mi número.
7: ¿Lo podría dar?
5: Sí, tengo mi número de teléfono, en realidad. Ahora sí, para quien guste apoyarme. Porque ahora sí, ya ahorita ya me encuentro un poco
7: desesperado
5: ahora sí, por la cantidad que me dijeron. La cantidad que me dijeron de unidades, pues sí, es un poco estresante para mí. Es 283.
2: Son las 9 de la noche con 34 minutos en la U de Veracruz.
3: El número telefónico donde pueden comunicarse es el 283-124-7715. Repito nuevamente, 283-124-7715. Es el número de este señor para que usted, si tiene la oportunidad de apoyarlo, pues lo pueda hacer, ya que su nieto requiere de donadores de sangre. El señor Antonio Aparicio es lo que pues está pidiendo ese apoyo de la ciudadanía para que le puedan brindar esa sangre que requiere su nieto, llevar ese tratamiento y pueda vencer esta enfermedad. Toda la información en xo.mx en la sección Veracruz. Vamos a la pausa, regresamos.
2: Son las 9 de la noche con 35 minutos en XEU Noticias.
8: 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Son las 9:34.
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2: Son las 9:38 y continuamos con más información en la cuarta emisión de XEU Noticias.
3: La gobernadora de Veracruz, Rocío Nale, dio a conocer que ya se tiene, ya está incluido en una nueva, pues en estos proyectos para el estado de Veracruz, una nueva cárcel, y esto va a estar ubicado en el municipio de Medellín de Bravo. Vamos a escuchar lo que comentó la gobernadora en entrevista desde Coatzacoalcos, Rocío Nale.
17: Y también el secretario Garcés tiene una cita el viernes en México con la Secretaría de la Defensa y la Secretaría de Seguridad Pública. No, creo que es con la Defensa, para la construcción de un nuevo penal que vamos a hacer en Medellín.
19: ¿Esta cita para mañana es aquí?
17: No, el C5 no se licita. Todavía porque no. Es por seguridad nacional. Sí. Ese no se puede
19: hacer. ¿La cita será aquí? ¿La cita será aquí mañana?
17: No, los voy a ver en, creo que en mi oficina de Veracruz.
2: Son las 9:39 en XEU.
3: Bueno, pues esto fue lo que comentó la gobernadora del estado de Veracruz, Rocío Nale, respecto a esta nueva cárcel. Y en hoy, sino que por la madrugada se registró una balacera en la carretera Veracruz-Medellín de Bravo. Esta balacera dejó como saldo 4 muertos. Vamos a escuchar el reporte de la gobernadora Rocío Nale.
20: Sí, en Moreno hubo una balacera.
17: Sí.
20: ¿4 muertos?
17: Sí.
20: ¿Qué sucedió ahí?
17: Sí, unos delincuentes, los 4 fallecidos son personas que se dedicaban a la delincuencia organizada. Ahorita nos lo comentaron, en la madrugada estos sujetos agarraron a un taxista para quererlo pues prácticamente levantar. Se dio la ayuda por parte de la Secretaría de Seguridad Pública, hubo ahí un tiroteo. Fallecieron estas personas, lamentablemente, porque aunque sean lo que sean, nadie debe morir.
20: ¿Son personas de ciudadanos?
17: Sí, eran personas que citaban a la delincuencia, o sea.
2: Son las 9:40 en XEU.
3: Parte de lo que comentó la gobernadora de Veracruz, Rocío Nale. Y en otros temas, esta mañana, ¿usted escuchó la alarma sísmica? Bueno, pues porque este miércoles 6 de mayo se llevó a cabo este simulacro nacional en el que participaron muchas instituciones, escuelas, hospitales, empresas privadas, etcétera, etcétera, etcétera. Y el saber qué hacer en un sismo, pues esto marca la diferencia, porque en muchas ocasiones no se sabe qué es lo que se va a hacer. De repente hay un sismo, pero un sismo tremendo, de magnitud como, imagínese, no se ha registrado ya, afortunadamente. Un sismo de magnitud 8.2, el que fue allá por el 2017, ese fue de magnitud 7.0, estuvo menos intenso, pero imagínese de 8, es catastrófico, es horrible, es terrible, es muy fuerte. Vamos a escuchar lo que comentaron algunas autoridades, vamos a escuchar lo que dice Juan de Dios Aguilar, jefe de seguridad de aquí de la Asipona en Veracruz.
21: Grandes objetivos que tenemos a nivel nacional es la concientización de todos los trabajadores, usuarios del puerto, y pues obviamente de todos los mexicanos y mexicanas, puesto que hemos estado siempre en constantes situaciones de sismo u otras situaciones de riesgo, y pues siempre es manejar la concientización primero para implementar pues obviamente planes de riesgo y poder realizarlos conforme a la norma.
24: Hoy también participaron ciudadanos que se encontraban en el edificio.
21: Déjame decirte que dentro del puerto tenemos diferentes tipos de usuarios que son trabajadores o usuarios que vienen de visita. visita, y al, de la misma forma ellos se suman a estos protocolos. A lo mejor el usuario de visita no sabe mucho, pero todo nuestro personal que está capacitado lo guía para que junto con los demás estemos en los puntos de reunión siguiendo las indicaciones.
2: Son las 9:42 en XEU.
3: Bueno, pues esto fue lo que ocurrió en Asipona con este simulacro que se llevó a cabo hoy a las 11 de la mañana. Este es el reporte de Joel Cruz Argüelles.
0: El reporte, cero víctimas, no hubo víctimas, todo salió muy bien, pude evacuar todo el personal. Sin novedad.
1: ¿Cuántas personas participaron?
0: Las personas que participaron alrededor de 170.
1: ¿En cuánto tiempo se realizó la evacuación?
0: La evacuación es aproximadamente...
21: Alrededor de 3 minutos se realizó la evacuación, 3 minutos. Todo el personal, pues obviamente realizó la evacuación de manera ordenada, sin ningún problema, y siguiendo obviamente las indicaciones que tenemos bajo nuestros protocolos, al igual con el acompañamiento de lo que es el comandante de bomberos.
1: ¿Era lo que tenían estimado para este ejercicio?
21: Sí, efectivamente sí. Nosotros hacemos lo que es una revisión de los tiempos y constantemente nosotros estamos checando la mejora continua dentro de nuestros procesos.
2: Son las 9:44 en XEU.
3: Esto fue lo que comentó esto en la mañana de este miércoles en este simulacro que se llevó a cabo allí en Asipona. Pero también hubo simulacro en el Hospital Regional de Alta Especialidad de Veracruz. Escuchamos este reporte de Inés Tabal.
4: En el Hospital Regional de Alta Especialidad de Veracruz se realizó el simulacro nacional de sismo de magnitud 8.2, por lo que evacuaron a personal y pacientes del hospital. Fue en punto de las 11 de la mañana que inició el simulacro y que comenzó a sonar la alerta sísmica tanto en el hospital como en los celulares, por lo que de inmediato trabajadores y pacientes que se encontraban dentro del lugar comenzaron a evacuar el sitio. Fue alrededor de 200 personas que salieron del hospital con calma y se formaron en medio de la avenida 20 de noviembre. En el lugar se encontraba personal de tránsito municipal, quienes cerraron la vialidad y calles aledañas para que los autos no transitaran momentáneamente por el sitio y así evitar accidentes. En el lugar también se encontraba personal de Protección Civil del municipio de Veracruz para verificar que el protocolo se realizara correctamente. Por su parte, Sixto Aguilar Landeta, paciente del lugar, dijo que este tipo de simulacros es muy importante que se realicen entre la población, ya que cuando se presenten este tipo de emergencias, las personas sabrán qué hacer.
5: Claro, es muy importante porque, pues, principalmente es proteger la vida, ¿no? Y que vayamos teniendo conciencia y la cultura de qué hacer en caso de un sismo.
1: ¿Y cómo vio la participación de la gente que ahorita estuvo?
5: Muy buena, gente que estuvo muy bien, salimos muy ordenados y siento que en tiempo y forma.
4: Es de mencionar que Veracruz es uno de los estados que se sumó a este simulacro nacional y de acuerdo con la Secretaria de Protección Civil, Guadalupe Osorno Maldonado, también se realizaría una simulación de tormenta tropical. Informó para XEU Noticias, Inés Tabal.
2: Son las 9:46 en la U de Veracruz.
3: En el simulacro por sismo de magnitud 8.2 que se llevó a cabo a nivel nacional en Veracruz, se apuntaron para sumarse a este simulacro 13 inmuebles aquí en Veracruz. Esto lo comentó la directora de Protección Civil de Veracruz, Guadalupe Tapia Hernández, puesto que en el Palacio Municipal ahí evacuaron alrededor de 700 trabajadores.
7: Son 700 empleados los que fueron evacuados de sus oficinas en los dos edificios en el tiempo que les acabo de determinar.
1: ¿Y aquí en Veracruz cuántas empresas o cuántos se sumaron, cuántas instituciones?
7: Registraron con nosotros en la unidad municipal 13 inmuebles, dentro de los cuales se encuentran dos clínicas del IMSS, colegios particulares, las oficinas del SAT, las oficinas de la Fiscalía. En todas se les dio el acompañamiento por parte de la unidad municipal de Protección Civil.
1: ¿Aquí no hubo hipótesis de lesionados?
7: No, no manejamos hipótesis de lesionados. En este momento se hará la evaluación del inmueble para que todos puedan regresar a laborar de manera natural.
1: ¿Pero ese era el tiempo que se tenía pronosticado desalojar el Palacio Municipal?
7: Sí, lo teníamos pronosticado en 4 minutos y medio. Les estoy dando 4:57 porque les estoy dando los dos tiempos, tanto el del Palacio Municipal como el del edificio Trigueros. Gracias.
2: Son las 9:47 en XEU.
3: Y también en Boca del Río hubo este simulacro. Vamos a escuchar este reporte de Luis Alberto Luna.
8: El simulacro llevado a cabo el día de hoy justo es parte de la Jornada Nacional de Simulacros 2026. Nuestra institución, el SAT, participa activamente en ello a través de la puesta en marcha de este simulacro, donde también contamos con la Unidad Interna de Protección Civil, que dentro del inmueble pues está conformada por los empleados, por todos los empleados, en brigadas como búsqueda y rescate, evacuación, primeros auxilios y búsqueda contra incendio, perdón. Entonces hicimos una evacuación total de personas, tanto personal flotante, contribuyentes y personal SAT, de 342 personas en un tiempo de 5 minutos 59 segundos.
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3: Toda la información la podría consultar, nos puede consultar en xeu.mx en la sección Veracruz. Por acá nos comenta, antes del corte, buenas noches, soy Lilia Guizar Olivos de Los Volcanes. Chequen qué está pasando afuera del hospital regional. Estaban sometiendo a un señor, chequen, bueno, Azón es jefe, como decía por allí, Cantinflas. Aquí por acá también nos comentan de Arboleda San Ramón, Elizabeth Garrido, el fraccionamiento Arboleda San Ramón. Buenas noches, sabe que en México hubo ligero temblor más o menos a las 9:20, ya no fue confirmado. Todos los días está temblando, estamos en una región altamente sísmica, por lo tanto, todos los días, si usted revisa el Twitter, o bueno, el X del Servicio Sismológico Nacional, todos los días se registran temblores en la República Mexicana, en Veracruz, en Oaxaca, todos los días. Son menores, de intensidad menores, magnitud 2, magnitud 3. 4 ya está como que ahí dentro de, ya casi le está rayando a la intensidad media, pero bueno, sí, todos los días hay sismos, esto debido a que estamos en una zona altamente sísmica. Buenas tardes, soy señor Pedro, estoy reportando que Río Tajo, hay un trabajo que está haciendo el grupo MAS en la entrada del pozo 1 y lleva 3 meses invadiendo el carril y la calle de Río Tajo en las mañanas es un caos, es lo que reporta el señor Pedro. Por acá también nos comentan, bueno, eso es, algunos no tienen nombre. Vamos a la pausa, regresamos. 9:49.
2: Son las 49 en XEU.
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2: Son las 9 de la noche con 53 minutos y continuamos con más información en XEU.
3: En materia nacional, la diputada de Morena Beatriz Andrea Navarro sostuvo que la solicitud de Estados Unidos no cumple con los criterios de extradición y lanzó críticas contra el PAN y el PRI, a quienes calificó de espurios.
15: La presidenta Claudia Sheinbaum no protege a nadie, y lo ha demostrado. La presidenta Claudia Sheinbaum y sus compañeros de la transformación lo ha dicho con claridad una y otra vez. No vamos a dejar lugar a interpretaciones. Nosotros no protegemos a nadie. Nuestro movimiento llegó al poder con una consigna muy clara: acabar con el régimen de corrupción y de privilegios. Eso no es un eslogan, es una trayectoria. Es la operación Enjambre lo que ha detenido a alcaldes de Morena, que se han investigado sin pensar como si fueran aliados. Nosotros aplicamos la ley al parejo. Si hay alguien que actúe mal, se le aplica la ley. Pero toda persona tiene derecho a la presunción de la inocencia. No somos iguales, compañeras y compañeros, senadores espurios del PAN y del PRI.
3: 9 de la noche con 54 minutos, parte de lo que comentó la diputada de Morena, Beatriz Adriana Navarro, quien comentó que pues esta solicitud de extradición pues no cumple con lo que se requiere. En ese tenor, Arturo Ávila explotó contra la oposición: están condenados al fracaso, son hijos de Hernán Cortés. Esto fue lo que dijo.
18: Que están tratando los panistas y los priistas y la derecha progre de Movimiento Ciudadano de impulsar, nosotros no rehuimos al debate. Se equivocan, desde aquí se los digo y escúchenos bien, aquí hay mucho pueblo, pueblo que les falta a ustedes. No conocen porque están más preocupados por rendirle homenajes a extranjeros. Por favor, le molesto con la moción de orden, digo, con la moción de ilustración, presidenta.
22: Una moción de ilustración para que el equipo técnico la ponga, por favor.
18: No había concluido el tiempo y lo aclaré. 4 minutos con 54 segundos.
22: La había solicitado desde antes.
18: Y concluyo, presidenta, diciéndoles de frente a todas y a todos ustedes, señores opositores, no a Morena, opositores a México, están condenados al fracaso, porque ustedes no son hijos de esta patria, ustedes son hijos de la colonia, ustedes son hijos de Hernán Cortés. Muchas gracias.
3: Pues son hijos de Hernán Cortés. ¿Acaso se le olvidará que el mestizaje es también ese fruto de la mezcla entre Cortés y la Malinche? Bueno, hay que estudiar historia porque así la raza pura en muchas ocasiones en México es despreciada. En México es despreciada. Y los vemos en las esquinas vendiendo limones, los vemos en otras esquinas y muchos les hacen el feo. Y entonces vienen a decir que son hijos de Cortés cuando yo hasta estas mismas personas les hacen el feo a las razas puras de México. ¿Acaso no sabe que el mestizaje es ese fruto entre Cortés y la Malinche? Bueno, esto es lo que comentó pues este diputado de Morena, Arturo Ávila. También Alito Moreno del PRI comentó, pues se pide a Estados Unidos declarar a Morena como organización terrorista.
0: Y otras disposiciones legales norteamericanas aplicables del gobierno de los Estados Unidos a través del Departamento de Estado, con la aprobación del Departamento de Justicia y el Departamento del Tesoro, pueden declarar a personas u organizaciones como terroristas. La consecuencia es que cualquier persona que tenga trato con organizaciones terroristas puede ser sancionada por el gobierno de los Estados Unidos.
3: 9:57 PM, esto fue lo que comentó Alito Moreno. Y bueno, pues ya para culminar este espacio informativo, también el presidente Trump. Hoy, Donald Trump afirmó que si el gobierno de México no hace el trabajo en la lucha contra el narcotráfico, su administración tomará medidas, tal como ha actuado en el Caribe y el Océano Pacífico, contra presuntos narcolanchas. Durante un evento previo al Día de la Madre, el mandatario republicano ofreció un mensaje en el que destacó los resultados a los operativos vía marítima contra supuestas embarcaciones vinculadas con el tráfico de drogas. Y en ese tenor, dijo el mandatario, el tráfico de drogas por mar se ha reducido en un 97% y ahora hemos puesto en marcha la fuerza terrestre, que es mucho más fácil. Oirán algunas quejas de ciertas personas como representantes de México y otros lugares, pero si ellos no van a hacer el trabajo, lo haremos nosotros. Y ellos lo entienden. Esto fue lo que dijo Trump previo a celebrar el Día de la Madre. Así llegamos al final de este espacio informativo. Recuerde que mañana, 6:30 AM, la primera emisión del noticiero de la U. Siga con la programación del 98.1 de FM, porque ya viene Carita Cortés en la noche con mayúsculas. Por acá nos reportan que se fue la luz en todo el barrio, pero no nos ponen el nombre. Recuerde que debe de poner su nombre para darle lectura a su mensaje. Bueno, por acá... No, bueno, dice Carlos Ortega, viva Hernán Cortés, sin el México no existiría trauma. Bueno, parte de lo que nos comenta el público, radio escucha. Así llegamos al final de este espacio. Soy José de Aquino, que pase usted una excelente noche.

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3: Nos acompaña del Club Rotario Veracruz Sur. Bienvenida, Zoila. ¿Cómo
4: Muchas
3: estás?
4: Gracias, Karina.
3: Ay, por... acércate al micro.
4: Muchas gracias, Karina, por recibirnos. Uh-huh. Y también es un placer para nosotros estar aquí presentándote nuestros proyectos con mi compañero.
3: Yair. Muchas gracias por acompañarnos. Fíjense que también nos acompaña Ángel Hernández Castillo. Él es del Club Rotario Veracruz.
5: Sí, así es. Nosotros estamos aquí acompañando al Club Rotario Sur para poder hacer mancuerna y lanzar este proyecto que viene de varias campañas. Esta es la sexta campaña. Gracias por recibirnos en la XCU.
3: Gracias por acompañarnos. Oiga, pues nos van a invitar a esta sexta campaña de en conjunto con la Fundación LN4 Hand Project.
4: Así
3: sí,
4: es.
3: Y Rotary Internacional. Y que en esta ocasión nos traen prótesis mecánicas de mano.
5: Así es. Se pronuncia Ellen Ford, así se
3: dice. Perdón,
5: está bien la corrección. Ellen
3: Ford. Inglés.
4: No, pero.
5: Es Ellen, es el nombre de una persona que se llamó Ellen, porque ya en paz descanse. Ford significa para, Ellen para. Uh-huh. Es decir, que ella proyectó un futuro para las personas que tuvieran esa necesidad de manos protésicas. Y este es el proyecto que venimos a anunciar de parte de Rotario Veracruz y Veracruz Sur.
3: Ay, pues muchas gracias por acompañarnos. Oiga, pero platíquenos en qué consiste esta campaña de prótesis mecánicas de mano.
5: Sí, esta campaña es cada año, se hace esta es la sexta campaña, como decía, y va a ser la sede aquí en el puerto de Veracruz el 28 de junio del presente año. Los requisitos para esta campaña es de unas dimensiones del muñón, de la muñeca, vamos a decir la muñeca, que debe de haber unas dimensiones mínimo de 7 centímetros y máximo 10 centímetros. Esto va para niños hasta adultos, pero exclusivamente manos, porque luego preguntan que si también para pies, lo que no es así. Son manos protésicas funcionales para ayudar a las personas a retomar sus nuevas habilidades.
3: Ay, oiga, la verdad es que está padrísimo.
4: Sí, con esas las personas pueden recuperar, sí, para empezar su autoestima.
3: Y su movilidad.
4: Porque sí, tiene el movimiento, porque las manos son, es la mano, pues es mecánica, pero tiene funcionalidad.
5: Hay algo importante que quiero decir a los demás, no es plástico, no es tecnología, es volver a abrazar, volver a vivir y volver a sentir. Es donar una mano para donar futuro a las personas. Eso es
3: lo que. Y lo que me encanta es que es para niños de 6 años.
5: En adelante.
3: ¿Hasta qué edad?
4: No hay límite de edad.
3: No hay límite de edad. O sea, puedes tener 100 años y si cumples con los requisitos, el Club Rotario te apoya con tu prótesis.
4: Totalmente gratuito.
3: Totalmente gratuito.
5: Gratuito, exacto.
3: Hay que registrarse previamente. ¿A dónde se comunican?
4: Bueno.
5: Hay teléfonos, uh-huh, diferentes teléfonos. Por ejemplo, aquí uno de nosotros, el Rotario Veracruz, es 229-107-6759. Ese es, uh-huh, uno de ellos. Pero también tenemos otro más aquí en el Rotario Veracruz, que es el 229-101-8231. Ahí pueden contactarse para aquellas personas que requieran este apoyo.
4: Y en mi caso, yo soy del Club Veracruz Sur. Y es al 229-140-8819. Uh-huh. Y el 22.
3: ¿Le puedes hablar al micro?
4: 22-99-01-1378.
3: Perfecto. Entonces, ahí están los requisitos. Para los que nos están viendo allá en Facebook, les vamos a mostrar la hojita. Y como quiera, yo les voy a compartir en mi Facebook, Cari Cortés Locutora, la imagen. Y si ustedes tienen alguna pregunta, duda o comentario, también hay páginas de Facebook, ¿verdad? Del Club Rotario.
4: Sí, Veracruz. Veracruz.
5: Club Rotario Veracruz.
4: Y Club Rotario Veracruz Sur. Club Rotario Veracruz Sur.
3: Perfecto. Y bueno, a ver. Ustedes hacen diferentes eventos y nos van a invitar también a un par de eventos que habrá durante el mes de mayo.
4: Así es. Miren, para empezar, tenemos, aquí está. Bueno, primero, el día 14 de mayo va a haber una orquesta, va a haber un concierto, Orquesta de Guitarras de Jalapa.
3: Uh-huh.
4: Este es de un club hermano de nosotros, que es el Club Rotario.

0: Radio Veracruz Villarrica. Uh-huh. Ese va a ser en el Teatro Clavijero. Y bueno, informes para adquirir boletos es el 2291-218801.
1: Ok, perfecto.
0: Y tenemos también en el Club Veracruz Sur, tenemos un evento, un magno evento.
1: Sí.
0: Que es una lotería. Bueno, son dos uh-huh. eventos en uno.
1: Dos eventos en
0: porque
1: uno.
0: ¿Por qué? Hay una lotería, es lotería con desfile de modas.
1: Ay, me encantan, yo soy fan. De hecho, voy a desfilar.
0: Excelente, excelente, sí. Porque, bueno, sabemos que es la mujer del mes de una marca muy conocida en Veracruz.
1: Sí, wow. sí.
0: Que tiene ropa muy bonita, de una boutique que tiene ropa preciosa. Mm. Va a ser el día 28 de mayo, jueves 28 de mayo, a las 4 de la tarde en un local que está por un supermercado
1: en Boca del Río.
0: En Boca del Río.
2: Ya, suficiente.
1: Es que sí, ya está advertida de que dieron.
2: Sí, sí, sí, sí.
1: Ya saben lo que viene.
0: Sí, entonces, okay. Hay que a ver qué podemos poner como referencia. A ver, vamos, un negocio.
1: La escuela. ¿No? Cerca de La Salle. Uh-huh.
0: Bueno, cerca de La Salle, es cerca de La Salle. Ya hay unos pollos riquísimos que están a un costado de ese supermercado, atrás.
1: Ahí, por ahí. Sí, pero no hay pierde, ¿no? Y se ponen muy buenos esas loterías.
0: Hay muchos regalos. Muchísimos regalos.
1: Y aparte las damas rotarias se lucen.
0: Y además, todo es para todos los eventos que nosotros hacemos es en recaudación de fondos. Realmente quienes han sido beneficiados con una silla de ruedas, con una prótesis, por ejemplo, el Club Villarrica, ellos hacen jornadas médicas. Entonces,
1: de lentes,
0: auditivas. Hay muchos eventos que nosotros hacemos para recaudar y poder,
2: ayudar a la comunidad
0: a hacer un poquito más fácil la vida a las personas. Por ejemplo, esto de las manos, te damos una mano, realmente es un programa increíble. Es maravilloso ver cuando la persona le pone la prótesis, Karina. Realmente sí, te emociona tanto, o sea, realmente es una felicidad. Imagínate personas que conocí muy de cerca un caso porque es sobrino de una amiga mía. Desafortunadamente truena cuetas.
2: No,
0: y le explotan la mano.
1: Sí. Oigan, pues la verdad, para todos los que están escuchando el programa, pónganse en contacto con el Club Rotario Veracruz Sur y con el Club Rotario Veracruz.
2: Y
1: pues corran la voz.
2: Bienvenidos, sí, por favor.
1: Sí. Para estas prótesis y apoyen también con los eventos. Esto es algo muy, muy importante porque de esta manera se recaudan los fondos y allá nos vemos en el desfile con Bingo.
0: 28 de mayo.
1: A las 4
0: de la tarde.
1: Okay. Ahí voy yo en modelo curvy.
0: Sí.
1: Caminando bien. Toda jorobada, pero ahí. Oigan, muchas gracias, Zoila. Y muchas gracias también, Ángel Hernández,
2: gracias
1: por acompañarnos.
2: Vamos
1: a ir a la pausa. Ya tengo un montón de sueños en el WhatsApp. ¿Ya está listo, doctor Mario? Listísimo.
3: Ya me estaba durmiendo.
1: ¡Ay, qué pasó! Ahorita va a comprar ahorita sus boletos. No. Vamos a la pausa y enseguida volvemos.
2: Sí, gracias. Listo.
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0: Ya son las 10:14 y estamos de regreso con más de la noche con mayúsculas para hablar del verdadero significado de los sueños. Saludos a Ángel y Zoila, dice, me pueden mandar saludos porque estoy escuchando en la colonia Lázaro Cárdenas y al doctor Mario Antonio Trujillo. Doctor, ya tengo los primeros sueños.
1: Sí, bueno, y solo rápido decir lo siguiente. Es tan importante dormir y como soñar.
0: Oiga, yo casi no duermo.
1: Es
0: casi no sueño, perdón. Bueno, casi no sueño.
1: Vamos a hablar en teoría, si durmieras tú 8 horas diarias, ¿no? De las 24, significaría que 20 años de tu vida te la pasas durmiendo.
0: No, hombre.
1: 20 todo. Años. Cada hora y media soñamos de 10 a 15 minutos, aunque no nos acordemos, porque tenemos en el cerebro una función de tipo aduana, donde hay censura. Los mismos sueños y los deseos profundos, los más lindos y los más oscuros del sueño, tienen que ser censurados y desviados para no demostrar qué tan hermosamente amamos y a veces odiamos. Los sueños de los niños son puros hasta los 3 años. No lo estoy leyendo, parece, pero no. Los sueños de los niños son puros, hermosos. Después de los 3 años aparece la censura porque aparecen los sentimientos de culpa en los niños. Y ahí empiezan a olvidar, empiezan a mentir, empiezan a socializar. Y los sueños de los adolescentes son brumosos porque ya están asociados a una sexualidad. Y los sueños de los adultos son mentirosos.
0: Y yo recién.
1: Sí. Decimos cosas y depende a quién se lo contamos, es diferente. Si tu hijo dice, mamá, soñé, te lo cuenta a ti, y luego se lo cuenta a su papá, lo va a contar de manera diferente. Lo importante de un sueño es contarlo, platicarlo, vivirlo. Por eso la experiencia hoy de poder oír un sueño o varios sueños sin conocer a la persona, solo que nos diga su edad y el sexo, digamos.
0: Su edad.
1: Aunque a veces podemos casi hasta saber más o menos por el tipo de sueño qué edad tendría y si es sexo masculino o femenino.
0: Ok.
1: Pero, y además es un aparato digestivo de la noche. El sueño metaboliza las angustias del pasado, del presente, y te ayuda a predecir cómo va a ser tu futuro. Por ejemplo, tú puedes soñar hoy con una persona que te encanta, ¿sí? Porque va a venir a un concierto y tú...
0: O con Omar García Harfuch.
1: Bueno, puede ser, pero a ver...
0: Es mi crush actualmente.
1: Espérame, pero te lo voy a volver tu sueño una pesadilla.
0: ¡Ay, no!
1: No, sí,
0: doctor,
1: a ver.
0: No se aguafiestas conmigo.
1: No, sí, porque sí.
0: Ya va a empezar.
1: Entonces... Tú llegas a una fiesta con Don Omar, vamos a llamarle Don Omar, ¿no?
0: Con el señor secretario, vamos a dejarlo así.
1: Y en eso, en la fiesta, tú estás con una... Canta Luis Miguel.
0: Ajá.
1: Y tú estás muy contenta y llega tu esposo y tus hijos. Ay. Y te dicen, mamá, ya estamos aquí.
0: Y me arruina el sueño.
1: Y tu esposo te dice, ándale, así te quería ver. En ese momento, despierta. Tú vienes y me platicas tu sueño. Resulta que Don Omar no es Don Omar en tu sueño.
0: Es mi esposo.
1: No.
0: ¿Quién es?
1: Es una figura.
0: Es mi estrés.
1: No, escucha, por favor.
0: Perdón.
1: Es mucho más importante. Es el ideal de la figura de papá. Escucha. No es que se fue a Estados Unidos, no es que no lo conocí. Es el ideal de la figura de un hombre. ¿Entiendes? Un varón. Entonces... Don Omar representa la figura del padre. Tú, en el sueño, eres tú misma, dándote ese gusto de ver a papá, porque las niñas como que se enamoran del papá.
0: De papá.
1: Como los niños en alguna época, la mamá es lo máximo. Y todavía sigue siendo lo máximo.
0: Para tus hijos. De ya. Uno yo creo, del otro
1: sí,
0: no tanto.
1: Y al rato tampoco, ¿no? Tampoco el otro. Bueno, te van a presentar a las novias, ¿no? Bueno. Entonces el sueño trata de predecir.
0: ¿Ya qué?
1: Para entender que tu sueño todavía tiene un deseo muy profundo. Los niños en el sueño eres tú misma, niña. No, pero son niños varones. Eres tú niña. también viendo a papá y a mamá bailar. Fíjate cómo va cambiando todo.
0: Oiga.
1: El deseo de haberlos visto, ¿eh? Tía.
0: ¿Le parece si comenzamos con el público?
1: Ya.
0: Dice el señor Mario, mi sueño es que voy manejando mi coche y siento que pierdo el control cuando me despierto con un sobresalto. Lo he soñado así varias veces. Él es taxista. Tiene como 50 y algo.
1: Bueno, yo voy, a ver, vamos a aclarar algo. Y lo vivimos la otra vez que hablamos de los sueños, que también muchísimas llamadas. Y yo aclaro que lo que se va a decir es un supuesto, porque no hay una traducción universal de los sueños. El que sueña que va manejando es que quiere caminar en su vida, va hacia adelante, pero el sobresalto a mí me habla de situaciones complicadas que él ha vivido. No me refiero al volante, al manejo de su vida. Este hombre de 50 y tantos años ha estado en riesgo algunas veces en su vida. No hablo del volante. Ha estado en riesgo. Y el sobresalto es que él todavía trae esa ansiedad de que se vuelva a repetir alguno de los eventos traumáticos que ha vivido. Porque algo de lo que está viviendo hoy y con quien se está relacionando le genera cierta ansiedad y preocupación. Eso es lo que yo veo en ese sueño. ¿Qué puede hacer él? Bueno, cuando tenemos un sueño y lo hablamos, es entender que tiene un significado diferente, que no se va a cumplir eso que está él soñando, pero sí tiene que estar alerta de no meterse el pie. Dice un señor, yo soñaba, me sueño que estoy débil y que era un niño, porque era un niño débil y mi papá me lo decía. Y estamos hablando, y digo, en realidad, debajo de ese niño débil hay un niño muy fuerte y muy enojado que quiere patear y hacerle algo a su papá porque el papá lo trataba muy mal. Cuando tú le das ese significado, sí, pero empieza el desahogo, empieza a llorar, empieza a decir, sí, yo no me había dado cuenta, lo que pasa es que ahora tengo un compadre con el cual tengo problemas, ¿ves cómo se une pasado, presente y futuro? Y tengo miedo de perder esa amistad. Ahí están los tres tiempos en cada sueño.
0: Oiga, doctor, ¿comenzamos con los del público? Pues, ¿conciencia, tenemos pausa o seguimos? Cuéntame, seguimos. Ok, a ver, fíjese que por acá nos dice, buenas noches y saludos a todos en XCU. Yo soñé con una tía en su casa, viví con ella antes y la unión se fracturó, la visité en Semana Santa y ¿qué significará? Nayeli Boqueña dice.
1: Una cosa importante, Nayeli, y quien nos escribe a sus sueños, ¿cómo se sentía en el sueño? La guía directa al significado de un sueño es cómo te sentías durante el sueño. Ella ve a la tía. Esta tía, ay, bueno, conste que se me empiezan a ocurrir cosas, ¿eh? Esta tía se fracturó la relación, dice. ¿Dice ahí?
0: Ajá, se fracturó
1: por
0: la relación.
1: Por un sentido de envidia de parte de la tía. ¿Sí? Algo que ella no hizo y ocurrió y algo pasó. Y realmente en su sueño está, para mí me dice, el deseo de ella como de volver a esa relación y que no hubiera sucedido aquello. Pero también con quién soñamos, pues tiene que ver con que algo hizo. Envidia.
0: Ay.
1: De la tía. Me lo estoy inventando, ¿eh?
0: Ajá.
1: O sea, pero poco a poco nos vamos acercando a la verdad.
0: Usted no inventa nada, siempre sale de cierto todo. Oiga, vamos con una llamada, ¿le parece?
1: Bueno,
0: sí, se puede poner los audífonos, doctor.
1: Sí.
0: Hola, XCU, buenas noches. Uy, era una llamada. Pero a ver, tengo otro de Dani de Geo del Puerto. Dice, Cari, buenas noches. Yo luego tengo muchos sueños extraños, pero de los más recurrentes es soñar con una anterior pareja que quiere que huya con ella y trata de hacer todo lo posible porque así sea. Y otro sueño también es que se me caen los dientes, están flojos y de repente paso la lengua y los voy escupiendo a veces enteros o en pedazos finos.
1: ¿Qué edad tiene?
0: No, nos puso su edad. Es 37 años, hombre.
1: Ve la edad. A los 37 años la mujer y los 40 en general, está en su mejor época de vida. Hay una duda existencial en ella. La caída de dientes no siempre significa pérdida, sino significa que ella en este momento debe tomar una o dos decisiones muy importantes en su vida y debe pensarlo bien lo que va a decidir, porque puede cambiar su destino. Eso me dice el sueño. Y el ideal otra vez de la pareja aquella, ¿no? De soñarlo es como el ideal de encontrarlo. Y me decía alguien, hoy precisamente, yo no sé por qué sigo deseando volver a ver a mi marido y con cualquier pretexto ya están divorciados. Ella le dijo que se fuera porque era un señor muy inquieto. Y entonces ella pues, dijo que se fuera. Y entonces ahora lo sigue extrañando. Lo curioso es que él le empieza a llamar también con cualquier pretexto. Eso no es sueño. Pero me refiero a que el sueño de ella tiene que ver con el recuerdo que alguien que ella está idealizando. Finalmente y otra vez, todo hombre para una mujer que aparece en el sueño nos remite a la figura de papá. Y toda mujer, es probable que soñemos, nos remite a la figura de mamá.
0: Eso es muy interesante,
1: sí.
0: ¿No?
1: Sueñes con un rey, sueñes con el señor, que el cartero, pues es una figura.
0: Materna o paterna.
1: Sí, que un cartero pues que te va a llevar algo.
0: ¿Y cuándo hace referencia a la pareja al sueño?
1: Ah, esa es muy buena pregunta.
0: ¿Me la contesta después de la llamada? ¿Sí, sí tenemos llamada, conciencia? Hola, XU, buenas noches. Bueno.
2: Buenas noches.
0: Hola, ¿qué tal? ¿Quién habla?
2: A ver, soy Rosa.
0: Sí, adelante, ¿le escuchamos?
2: Mire, mi amor.
0: Oiga, se escucha mucha interferencia, no sea malito. Hábleme claramente, sin pena, ¿eh? Y sin miedo.
2: Sí, mi sueño frecuente que tengo es que me siguen mucha gente,
0: me dice la conciencia que no se le entiende nada.
1: Decía el sueño que lo sigue mucha gente.
0: Que lo sigue mucha gente.
1: ¿Y cómo se sentía usted o cómo se siente en el sueño?
0: A ver.
2: Y después volteo, pero yo ya estoy volando.
1: Sí.
2: Volando. Entre árboles, entre el cielo y todo eso. Ese es un sueño frecuente que tengo y era porque sueño con mi madre.
1: Bien. Bueno, gracias. Karina, a mí el sueño me dice, bueno, a ver, entiendo que este hombre, esa persona que amablemente nos habla, de niño fue viviendo en diferentes casas.
0: Uh-huh.
1: Este señor, hablando de la mamá, no estuvo todo el tiempo con mamá. Lo sigue gente y voltea y no hay nadie, ¿no? Y de repente va volando. El volar en el sueño significa, tradicionalmente para el psicoanálisis, con algo que tiene que ver con la sexualidad, así, quién sabe qué, con deseos, a lo mejor este hombre está solo, quisiera tener una compañera, no lo sé. Pero también el volar significa como huir, como alejarte. Entonces tal vez yo me imagino que él no la está pasando muy bien. Cuando tú detectas en su voz, aunque hay interferencias, le dices que se anime y que no tenga miedo, yo escucho, y bueno, ¿cómo percibes tú a través de la voz de alguien el miedo, ¿no? O el temor? Entonces es muy probable que haya en él constantemente una sensación de inseguridad. Aunque su voz, ¿no? El tono nos dijera otra cosa, tú percibes cierto temor y yo digo, hay inseguridad.
0: Oiga, doctor. Tengo por acá más mensajes. A ver, este es muy interesante y es de Silvia Pantoja y dice que ella casi no recuerda sus sueños,
1: sí,
0: pero que de niña era muy repetitivo al caer a un abismo con agua.
1: Bueno, ¿qué edad tiene ella ahora?
0: No nos puso su edad. Recuerden, queridos radioescuchas, mandarnos su edad.
1: Bueno, es que
0: por
1: yo
0: favor.
1: Poco a poco me voy, conectando a la sensación de qué podría querer decir ella y ese abismo, ¿no? Habla para mí, y puedo estar equivocado, de un embarazo, me refiero a su mamá, cuando ella estuvo en el vientre de mamá, complicado, con ciertos temores o amenaza, a lo mejor, durante el embarazo, que afortunadamente ella está acá. Pero ese abismo significa un temor muy grande a caerse y perder. Y lo vivía de niña. Es una idea. La otra idea es que no hubo un papá presente. No sé por qué me viene a la mente. No hubo un papá presente. Para las niñas, bueno, y los niños, el papá es un guía. Es el que te saca del abismo. Me decía una vez un paciente que, siendo niño, estaba ahogando en una alberca y en eso sintió una mano firme que lo sacaba, que era el papá. Ajá. O sea, ese es el padre, te saca, te debería sacar del hoyo más profundo, de donde estés, que no te ahogues, y te guíe. Eso hace una figura de un padre. Y la madre, pues, nos da, tú sabes qué, o la que representa a mamá, pues nos da la ambición, el llegar, el hacer cosas. Por ejemplo, tú, y yo siempre doy ese brinquito allá donde está Karina, le digo, tú, por ejemplo, no me estás contando un sueño, pero es una mujer soñadora y te gusta descubrir y hacer cosas, y casi te puedo predecir, pero porque a lo mejor lo hemos hablado, no me acuerdo, que en tu mente tienes varios emprendimientos. Uh-huh. Significa como hacer otras cosas, ¿no? Además de esto, que es tu pasión, hacer otras cosas. Y yo ahí te veo. Yo le digo a la gente joven, oigan, prendan. El día de mañana lo que va a funcionar económicamente son los emprendimientos.
0: Así es.
1: No tanto las profesiones. Uh-huh. Pero bueno.
0: Y dice la radio escucha que tiene 58 años, es que es muy acertado, porque ella no creció con su papá, y ella dice, y por lo que decía, no quería más hijos, y fuimos cuatro, de okay. La señora Silvia. A ver, esta fue una llamada, ¿verdad? ¿Es la misma persona? ¿O son dos diferentes? Dice, son dos sueños diferentes de la misma persona. Dice, tengo 51 años y soy soltera. Sueño que tengo sexo con desconocidos y hasta con artistas. Y cuando sueño con mis compañeros de la escuela, dice, siempre me enfermo. ¿A qué se debe?
1: Bueno, fíjate qué difícil, porque no sabemos con quién es soltera, pero con quién vive. Y habla de un anhelo y un deseo. Y es importante, mira, yo digo, la primera parte es un sueño bonito, ¿no? Porque habla de que los seres humanos, independientemente de la edad, siempre tenemos deseos sexuales, pero no hablo eróticos genitales. Deseos de amar, deseos de ser amado, conocer a alguien. Aunque la mujer de hoy en día puede estar sola y dice que está mejor sola, ¿no? Su deseo es genuino de estar con alguien. Yo creo que es un sueño puro, como un sueño infantil, como si fuera el sueño de una niña. Y con artistas, ¿no? O sea, el ideal de la niña al ver a las figuras. ¿Quién sabe qué artistas? Si tiene 51 años, si ella a los 5 o 6 años sería en 1900, ¿qué? ¿Qué artistas estarían de moda? Dice, cuando sueño con mis compañeros de la escuela siempre me enfermo. ¿A qué se debe? Fíjate que además del deseo que ella tiene de amar y entregarse y tener sexo con conocidos artistas, hay un miedo de entregarse. Hay mujeres que están muy comprometidas en el área sexual y muy solas, no digo que sea ella, porque detrás de ese deseo sexual hay amenaza, hay culpa, represión, y hay mujeres que se queden solas porque tener una pareja sexual es como traicionar a los a los padres o a quien la crió.
0: Ay, qué fuerte. Sí. Oiga, dice por acá la señora Laura de 53 años que a su sueño, que luego la sorprende, es que se sueña bañándose desnuda en la calle. Pregunta qué significará.
1: ¿Y cómo se siente ella? ¿Se siente apenada, enojada, sorprendida, contenta, ¿no?, de mostrar su cuerpo? Pero el sueño habla de que ella fácilmente es expuesta ante determinadas cosas de su vida. Es como si alguien alguna vez la hubiera delatado en cosas muy incómodas para ella.
0: Como que la descubrieron.
1: Como que la descubrieron y quedó desnuda frente a gente importante.
0: Y Juan Carlos también. Oiga, vamos a ir a la pausa y enseguida volvemos. Son las 10:34. ¿Qué vamos a hacer con la conciencia? Ya está experto.
1: Ya
0: dele su pan. Vamos a la pausa y enseguida volvemos. Son las 10:34.

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0: Ya son ahora las 10 de la noche con 38 minutos y seguimos con más de la noche con mayúsculas. Hoy nos acompaña el doctor Mario Ortiz y estamos hablando acerca del verdadero significado de los sueños. Dice Rubí que ella es en un solo sueño, sueña con una mujer embarazada que es su conocida con la que no convivió nunca. Luego sueña con culebras y al final sueña que la embarazada es ella. Uh-huh. Pero dice, ya no puedo tener bebés. Cabe mencionar que tomo quetiapina.
1: ¿Ella no tuvo bebés?
0: Creo que sí, no sé si tiene 2, 3 hijos. Rubí, ¿cuántos hijos tiene?
1: Pero dice que ya no pudo.
0: Uh-huh. Ya no puede, o sea, pero sí, 46 tiene. Mm.
1: ¿Y cuál es su pregunta?
0: Pues, no sé cuál será su pregunta.
1: Es que yo trato de, en mis preguntas ahorita, como de distraerte, o distraerme para ir. Cuando aparece una culebra en el sueño, a mí me suena o me parece que amenazante, ¿no? Uh-huh. Yo pensaría que sus sueños tienen que ver con las condiciones del embarazo, más no sé si ella estaba o estuvo embarazada, ¿no? Pero pienso en la problemática, no en ella, sino en su vida.
0: 3 hijos.
1: Tal vez problemática en relación a su vida en pareja. O sea, no sé por qué pienso que hubo problemas o ha habido problemas fuertes, amenazantes, en la relación con su pareja. Y eso remite a lo que tú decías del... ¿Qué me decías del sueño en pareja? Algo me preguntaste, pero ya no me acuerdo.
0: Ajá, no recuerdo, pero a ver, les leo otro rapidísimo. ¿Sí? Dice Ana Ravelo, buenas noches. Soñé que se me caían los dientes, pero vi una muela que tenía en mi mano y estaba intacta. Al mirarme al espejo me faltaban 2 dientes de enfrente. Wow. Y al rato después soñé a mi yerno que llegaba y me daba un abrazo y me decía, yo estoy molesta contigo. Y, ¿sabes? Ella le decía a él, okay. Yo estoy molesta contigo, hijo, ¿y sabes por qué? Y me respondió, ya suegra, olvídalo. Y se empezó a reír. Traía una chamarra de piel color café. Dice, felicidades por Cari por tus programas. Muchas gracias.
1: Qué interesante el sueño.
0: Sí.
1: Yo me quedo pensando en la muela, esa muela
0: intacta.
1: Intacta significa, no sé, yo digo, bueno, es que ella tiene deseos aún de hacer algo. ¿Algo? De una muela, ¿cómo puede decirnos eso? No lo sé. Me hace pensar que ella tiene deseos de hacer algo, ¿no? Como si fuera independiente del encuentro con el yerno que le reclama a ella. El reclamo al yerno es como el reclamo, no sé si hubo un problema con el yerno o ella no está contenta porque no se porta bien con su hija. Ella se da cuenta como adulta, pero en realidad también el yerno puede significar la figura de su papá cuando ella era pequeñita, ¿no? Ella no le pudo decir cosas a su papá que veía, a lo mejor su papá, no sé, ofendía a su mamá. Pero esa muela significa vitalidad, uh-huh. Curiosamente.
0: Ay,
1: ¿no?
0: Qué interesante.
1: Sí.
0: A ver, vámonos con los demás mensajes. Dice, buenas noches, yo soy mujer, tengo 53 años y vivo sola, y anoche tuve un sueño horrible, soñé que me mordía una serpiente, pero en realidad a la que iba a morder la serpiente era mi hija, porque cuando ella estaba acostumbrada en una cama durmiendo, la culebra venía hacia ella para morderla, y yo le puse mi pie para patearla y me mordió en medio de la planta del pie, y la gente me decía que no me iba a pasar nada porque la serpiente no era venenosa. Dice, yo le tengo terror a las serpientes.
1: Sí, la serpiente puede ser un símbolo, y de hecho la literatura universal de psicoanálisis dicen que las culebras representan algo fálico, algo que tiene que ver con la sexualidad. Yo no pienso en eso cuando ella relata su sueño, pienso en esa mamá, esas mamás, uh-huh, que darían la vida por sus hijos. Esa mamá que se ha metido hasta donde no pudiera por defender a su hija aún ante cualquier amenaza. Es una madre tal vez demasiado entregada, ¿no?, a la hija. De eso para mí habla su sueño y ahí lo está representando. No le va a pasar nada. Ha podido defender y salir adelante con su hija. Fíjate, ¿te acuerdas de los sueños de hace como 6 meses que hablamos?
0: Ajá, fueron todos más intensos.
1: Tenían que ver con abusos, con...
0: Sí, ahorita
1: y ahora
0: están tranquilos.
1: Es diferente. Uh-huh. ¿Será que...?
0: Ya sanaron.
1: No.
0: Ojalá.
1: Es una época ¿O es un momento diferente?
0: Sí, es que los de la vez pasada estuvieron bien fuertes
1: y tú ya
0: todos.
1: No,
0: yo ya no quería, hacer ese programa porque fueron unos.
1: Bueno, yo salí también como muy.
0: Sí, todos salimos mal. Yo salí con ganas de ir a terapia.
1: Pues sí.
0: Sí, porque dije, fíjate también que necesito terapia.
1: Bueno,
0: yo,
1: pasó
0: de escuchar
1: algo,
0: tanto problema.
1: Y lo cuento rapidísimo. Sí. Fui a dar una plática sobre percepción, telepatía y no sé qué, ¿no? Uh-huh. De cómo somos perceptivos los seres humanos. Entonces dije, bueno, vamos a hacer un ejemplo. Escojan a alguien del público, parejas que no se conocieran. Póngase frente a frente a una distancia prudente. Durante 5 minutos obsérvense y me van a decir cómo es la otra persona, cómo perciben que es. Bueno, cosas positivas, ¿eh? Todos como que le atinaron de ver a esa persona, pero lo impresionante fue lo último. Una señora de 50 y algo, como quien nos habla, escogió a una chica y ya la puso y la describió. Se ve que eres muy segura, muy trabajadora, te gusta resolver cosas, muy seria. Y la chica también le dijo cosas a la señora, pues que usted resuelve. Y le dice la señora, ¿y sabes por qué te escogí? Porque me recuerdas a mi hija. Hoy, antes de venir aquí, fui al panteón. Mi hija murió a los 3 años. Tendría tu edad. Pienso que te pareces tanto a ella.
2: Uy, y todo, qué miedo.
1: Bueno, todo el público, estábamos impresionados.
0: Claro.
1: ¿No crees que la señora, pues, hace cuántos años ya murió la hija? Uh-huh. No sabemos de qué murió. Y no estaba llorando ni... O sea, lo platicaba y decirte, desde que llegaste yo te observé. Eres la única que no estaba en el celular. Y yo dije, ay, no me di cuenta que los demás sí mientras yo hablaba. Tú dices, tan atenta al doctor y me recuerdas, así sería mi hija.
0: Yo dije, pero sí murió a los 3 años, ¿cómo sabe?
1: Ahí lo dijo. Ella, uh-huh, mi hija murió a los 3 años, uh-huh, no dijo de qué, 3 años y medio. Y ahorita sería como de tu edad. Bueno, ahí quedó. Nos impresionó tanto que salimos todos así como fumigados, ¿no? Y al final me dicen dos señoras, doctor, ¿lo podemos describir a usted? Digo, no me digan eso, porque ahorita estoy pues impresionado por lo que acaban de platicarnos, ¿no?
0: Oiga, le cuento otro.
1: Pues vámonos.
0: Dice, soy José y siempre los escucho. Perdí la vista por problemas de diabetes y un infarto cerebral. Y en mis sueños sí veo.
1: Sí.
0: Y a veces sueño seguido con mis familiares con los que conviví en la infancia y juventud. Y son muy pocas las veces que me sueño como ahora que no veo. Ah, le mando un abrazo, José.
1: Y qué interesante sería saber a la que se dedica, qué hace. Me recuerda a José, un paciente invidente que veía yo en México cuando empecé la psiquiatría. Maestro de inglés. Impresionante es que iba y subía al metro para ir a dar clases. O sea, es un hombre increíble. Allá estaba en una estación en México los viernes de 8 a 9 y él iba de invitado. Ya de regreso yo le daba el rayo al metro. Ese sueño habla de anhelo. Borges, que quedó ciego, que era un escritor argentino que fue muy famoso. Ahí en la internet sacan cosas de él. Hablaba a favor de la ceguera. Porque decía que algo así como que uno ve con el corazón, no con los ojos. Uno puede percibir más a la gente cuando uno no ve. Y no es que él hablara a favor de, pero realmente no lo detenía nada. Yo pienso que este hombre en su sueño, o lo que nos platica, debe ser o haber sido un hombre que nada lo detenía. Desgraciadamente, el problema de la diabetes es, no es el caso de él, es el descuido. Cuando yo estuve estudiando medicina, el piso donde era más difícil era donde estaban todos los diabéticos.
0: Claro.
1: No los del cáncer, los de diabetes.
0: Las enfermedades crónicas.
1: Sin una pierna, ciegos, parecía que tenían 80 años y eran hombres de 50 años. Y nos decía el maestro, es que no se cuidan, es el problema.
0: Le cuento otro sueño.
1: Vamos.
0: Dice, buenas noches, licenciada Karina y doctor Mario. Yo soñé con que mi madre, que la iba yo a visitar, y cuando ya me iba me pedía dinero. Yo le decía, sí, mamá, perdón, se me olvidaba darte, y le daba yo 500 pesos.
1: Sí.
0: Ella ya es difunta y cuando ella murió yo todavía no trabajaba.
1: Bueno, habla de, no sé.
0: Yo pensaría que siente que algo le quedó pendiente con su mamá.
1: Bueno, ya ven cómo Karina sabe. Pero además, la mamá tuvo una vida también con problemas económicos, con carencias uh-huh. económicas, y ella de niña hubiera querido ayudarla, darle algo más. Ya la mamá no está. Seguramente a ella, y ojalá lo piense, porque la gran labor de una madre es lograr que a su hija o a su hijo le vaya un poquito mejor que a ella. Ella lo está logrando y se siente un poco culpable. El sueño habla también de sentimientos de culpa. Sentimientos que el ser humano revuelve y confunde la culpa con los sentimientos de culpa. Casi todos los síntomas mentales se deben a los sentimientos de culpa.
0: Qué fuerte.
1: Lo que no pudimos hacer de niños, ¿no? Uh-huh. Ansiedad y depresión. Y somatizamos, ¿no? Uh-huh. A veces nos enfermamos en el cuerpo porque sentimos que no pudimos hacer algo más por mamá. Es como si esta persona que nos cuenta su sueño también nos dijera que frecuentemente se enferma de tal cosa, ¿no? Somatiza ese sentimiento o esa deuda moral o emocional. Porque era una niña y no podía hacer nada por la mamá.
0: Uh-huh. Vamos con llamada. Hola, XO, buenas noches.
3: Buenas noches.
0: Hola, ¿qué tal? ¿Quién habla?
3: Habla Selena.
0: Adelante.
3: Mire, tengo ahora actualmente 50 años, pero cuando yo tenía 5, 6, 7 o hasta creo que 8, 9 años, tuve un sueño muy repetitivo. Yo soñaba el baño de mi casa tal cual era de noche porque estaba la luz prendida. Lo veía yo así como estaba forrado de azulejo de verde, como fue en ese momento, y que mi mamá estaba totalmente desnuda, bañándose y llorando, y yo mirándola, pero tengo muy clavadas las palabras que ella decía en el sueño, como que le decía a alguien, déjame que me enjuague, déjame que me enjuague, y yo sentía mucha angustia. Yo en ese momento quería salir o hacer algo para ayudarla, pero no sabía qué le pasaba. Ya después, ese sueño lo tuve así muchos años durante mi infancia, después lo olvidé, pero toda mi vida he soñado con baños, que pues siempre mi sueño está relacionado con un baño que entro y que me voy a lavar los dientes, pero que está lleno de cosas, o que voy a usarlo y alguien lo va a usar, o sea, pero toda mi vida he soñado con baños. Cabe mencionar que preguntándole a mis hermanos, que si ellos habían visto violencia de parte de mi padre, o sea, física hacia ella, todos coincidieron en que no, y yo también nunca vi nada. Lo que sí, él llegaba y gritaba y se enojaba, o sea, tenía un así, o sea, era, se puede decir que violencia verbal, pero nunca fue física. Y aparte de eso, pues también mi mamá me platicaba que cuando yo tenía como 2 años, que en varias ocasiones mi papá llegaba del trabajo y ella me estaba cargando y que le decía, carga a la niña para que yo te dé de comer. Y dice mi mamá que yo me le abrazaba a ella y que le decía así entre mi media lengua, no porque papá me da miedo. Pero nunca supimos por qué, porque digo, después toda mi vida él fue muy cariñoso conmigo, o sea, yo quisiera saber qué significa ese sueño.
0: Bien. Ok, gracias.
1: Bueno, gracias. Pues es un sueño complejo y después de platicar lo que decías un momento de esta vivencia, ¿no? Cuando fui a dar la plática, vas a ver cómo a partir de ahora los sueños que nos envíen van a ir bajando de edad o de profundidad o hacia lo más profundo. Yo no pensaría en el papá y que algo pues le hizo el papá o el papá le tenía mucho cariño, un cariño excesivo, y que ahora ella pues se sentía un poco incómoda por eso. No, ese lavado continuo para mí, y solo es una idea hipotética, habla de un embarazo de riesgo y habla de su mamá cuando ella estaba embarazada, un poco de sufrimiento fetal. Y eso de los azulejos, ese color es, cuando hay un poquito de sufrimiento fetal, hay como ese color de líquido amniótico, ¿sí? Tal vez cierta dificultad que ella vivió desde pequeñitita, desde bebé, y al nacer repite y sueña y sueña. Lavar es como quitar eso y nacer, o sea, finalmente habla de ansiedad y habla de nacimiento. Le pregunta a los hermanos y ellos dicen, no, pues como que todo lo pone en el papá, pero para mí el papá sería como desviar la la atención sobre el hecho fundamental de por qué la mamá estaba angustiada cuando estaba embarazada de ella, porque el esposo le gritaba. Imagínate cuando grita un papá lo que sienten los niños, ¿no? Sienten, yo creo, muy feo.
0: Angustia, sí.
1: Eso pienso.
0: Oiga, dice por aquí Mari, buenas noches y gracias por los programas, un gusto escucharlos. Muchas gracias. También por aquí nos mandaron otro sueño que ya se me perdió. A una anónima. Y ya con esta yo creo que nos despedimos. ¿Ya? ¿Qué significa soñar con difuntos? Sueño con mis padres y con mi hermana.
1: Bueno, dos cosas. Una, el deseo de verlos, ¿no? Estar con ellos y decirle cosas pendientes. Y una cosa para finalizar, todo lo que aparece en el sueño eres tú misma. Es decir, ella al soñar con la hermana y los papás habla del propio temor que ella tiene a la muerte. O se pregunta cómo va a ser su muerte. Es como finalmente soñamos todo esto y hacemos una escenificación teatral en el sueño. Y todo lo que soñamos eres tú mismo. Somos nosotros mismos en diferentes situaciones queriendo aliviar la ansiedad, la depresión o el goce que sí tuvimos de niños, que nos dio sentimiento de culpa. Pero ¿sabes qué? Todo sueño guarda una esperanza, un deseo de salir adelante. Escuchemos nuestros propios sueños y ahora sí que de vez en cuando platiquemos.
0: Y veamos. Escucharnos a nosotros mismos, ¿no?
1: Sí, pero hay que platicarlo, el sueño. Aunque dicen que quien cuenta un sueño desnuda su alma.
0: Oiga, ¿puedo agendar una consulta con usted nada más para contarle mis sueños?
1: Sí, claro que sí.
0: Estaría padre, ¿no?
1: O me lo mandas escrito así, una cartita.
0: Fíjese que sueño con Harfuch. No, es broma, doctor.
1: Bueno, está bien.
0: Ya no le voy a hacer bromas.
1: Acuérdate que somos hoy una pareja radiofónica.
0: Está bien.
1: Entonces, pues, tu pareja radiofónica se siente como...
0: ¿Se siente celoso?
1: Sí, digo, oye.
0: Ay, no, pues, ¿cómo?
1: A ver, es como si yo hablara ahorita de Fátima, ¿no?
0: Ay, pero Fátima está muy bonita.
1: Por eso.
0: Está bien, yo le daría permiso.
1: Porque eres moderna, yo no.
0: Oiga, la que lo va a mandar a dormir a la playa va a ser su esposa.
1: No, porque ahorita ya está dormida.
0: Pues, ah, por eso habla, claro, de coqueta.
1: Pues sí, así es.
0: Oiga, pues ya nos vamos.
1: Vamos.
0: Gracias.
1: Al contrario, un abrazo a todos los radioescuchas.
0: ¿A dónde nos comunicamos para consulta?
1: Ya, bueno, o un mensaje al 2291-44-7786. 2291-44-7786. Y bueno, qué interesante es hablar de esto. ¿Ya ves qué hora estuvo?
0: Sí, leí este mensaje. A ver, le pregunto. ¿Cuál? ¿Qué significa soñar con difuntos? ¿Sueño con mis padres y mi hermana?
1: Sí.
0: Sí, sí, lo leí. Ah,
1: sí,
0: bueno.
1: Sí, fue el último.
0: Para no quedarles a deber ninguno.
1: Sí.
0: Bueno, entonces ya saben, mándenle mensaje al doctor y agenden su cita.
1: O que me platiquen su sueño y yo les contesto.
0: O platiquen su sueño, sí. Yo luego le mando mensaje cuando estoy en crisis.
1: ¿Y esta memoria quién es?
0: Era de acá. Ah, o sea que, y según...
1: O sea que los
0: micrófonos estuvieron de adorno. Ay, qué bárbara. Gastando nada más energía eléctrica.
1: Bueno.
0: Gracias, hasta doctor, luego, por acompañarme. Y bueno, pues gracias también a Juan Carlos Loyo en los controles. Yo soy Karina Cortés, Cari Cortés, locutora en todas las redes sociales. Le invito a que descanse, que ponga mucha atención en todos sus sueños y que nos sintonice mañana a las 10 de la noche porque viene el psicólogo Reinaldo Amaros para hablarnos de las frases de mamá.
1: ¡Qué bonitos temas escoge!
0: Él lo escogió, que se volvieron tu voz interna.
1: ¿Quién sabe de dónde saca esos
0: frases
1: temas
0: de mamá que se volvieron tu voz interna? Es muy bueno para...
1: Sí, yo cuando te oigo los temas digo, ¡ay, voy a hablar al contrario! Frases que quedaron de papá, ¿no? Pero no.
0: Frases de mamá que se volvieron tu voz interna, así de, si lo encuentro yo, ¿qué te hago?
1: No, cuando el papá le decía al niño... Tú vas a fracasar en la vida.
0: Paso, qué feo.
1: Y hoy el hombre le está yendo muy bien y se siente fracasado.
0: ¿En serio?
1: Sí. Pues
0: o sea, no necesariamente fracasas.
1: No, pero te queda. El niño quiere ser admirado por papá, ¿no?
0: Pero con la mamá.
1: Nuestro héroe.
0: Peor tantito.
1: Ah, bueno, peor, ya lo dirá él.
0: Porque
1: mañana.
0: También hay mamás que sentencian bien feo.
1: Sí, pero ahí no me meto en su línea. Yo respeto eso porque...
0: Mañana a las 10. Bueno. Gracias, doctor.
1: Nos vemos.
0: Oigan, ya nos vamos. Gracias a Juan Carlos en los controles. Yo soy Karina Cortés. Muy buenas noches.

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1: Carrito precioso.
2: Sí, una admiradora mía.
1: Una admiradora, ¿no? Pillín.
2: Se fijó en lo linda que tiene la cara.
1: ¿Cómo no me iba a fijar? Preciosa.
2: Se fijó en la clase de cuerpo que tiene.
1: Oiga, señor juez, ya lo creo. Divino.
2: Se fijó en lo bien formada que tiene las pantorrillas.
1: ¿Cómo no? Oiga, maravillosa.
2: Póngase señor. Un peso de multa para que otra vez no se ande fijando tanto.
1: Pero óigame, señor juez, pero...
2: No oigo pero nada. Y a ver qué caso tenemos hoy.
1: Un robo.
2: ¿Qué cosas se robaron?
1: Un billete entero.
2: ¿De dónde se lo robaron?
1: De una vidriera.
2: Llame entonces a los complicados en ese vidriericidio.
1: Enseguida, señor juez. Luz María Nananina.
3: Aquí como todos los días.
1: Rudecindo Caldeiro y Escoviña.
4: ¡Presente!
1: José Candelario Tres Patines.
3: ¡A la reja!
2: ¿Cuál? Vamos a ver, ¿qué fue lo que hizo usted hoy, Tres Patines?
5: Ah, chico, hoy no ha hecho yo nada, chico, ¿verdad? Que ha pasado el día así, tranquila. Nananina, Rudecindo.
4: ¿Qué?
5: ¿Yo ha hecho algo hoy?
4: No, señor. Hoy, verdaderamente, el hombre no... ¿Cómo que no hizo nada, compadre, si me robó un billete entero?
5: No me lleve la contraria, chico, que al juez no le gustan las discusiones.
2: Momento, Tres Patines.
5: No, no te gusta, yo sé que no
2: Momento.
5: Te gusta.
2: Momento. Lo que a mí no me gustan son las discusiones inocuas sobre temas baladíes e intrascendentes. Pero cuando se trata del esclarecimiento de la verdad y la discusión tiene por fin concreto el de hacer luz en los detalles inherentes de la comisión de un delito, el juzgado no se opone de ningún modo a que las partes polemicen. Y si la polémica conduce a la mejor comprensión del suceso. ¿Me ha entendido usted?
5: Sí, cómo no, chico. ¿Qué dijiste tú, chico?
2: Pero usted no dice que me ha entendido.
5: Sí, chico.
2: ¿Y entonces por qué me pregunta lo que le dije?
5: Porque no lo sé, chico.
2: Pues es usted muy bruto, Tres Patines.
5: ¿Por qué, chico?
2: ¿Por qué va a ser usted o yo lo que le dije?
5: Sí.
2: ¿Lo entendió?
5: Sí.
2: ¿Y no sabe lo que dije?
5: No.
2: ¿Entonces usted entiende lo que oye sin saber lo que le dice?
5: No, al revés, chico.
2: ¿Cómo al revés?
5: Yo oigo lo que me dicen sin saber lo que entiendo.
2: ¿Cómo? ¿Qué dijo usted ahí? ¿Qué dijo?
5: ¿Tú no lo oíste?
2: Sí.
5: ¿Y no lo entendiste?
2: No.
5: ¿Entonces tú tan bruto eres tú como yo?
2: 100 pesos de multa por llamarle bruto al señor juez.
5: Pero si yo no te he llamado bruto a ti, chico.
2: ¿Cómo que no?
5: No, señor, yo dije que tan bruto eres tú como yo.
2: Ajá.
5: De manera que eso no es llamarte bruto a ti, porque yo no me considero bruto, chico.
2: Pero es que yo sí lo considero bruto a usted.
5: Entonces tú te estás llamando bruto tú solo.
2: 100 pesos más.
5: ¿Pero por qué tanto dinero, chico?
2: Porque sí, porque usted me hace ponerle la multa así tan grande, porque usted es muy atrevido y no se da cuenta de dónde está usted. ¿No ve que usted está en el juzgado y que tiene que respetar al señor juez?
5: Si yo estoy respetando, pero estoy diciendo que no te quiero ni que te haga mala sangre de nada, chico.
2: Bueno, está bien, vamos a dejarlo así. Rebájale los 100 pesos.
5: Rebájame un billete en 10 cocos.
2: A ver, Rudecindo, dice usted que Tres Patines le robó un billete entero, ¿verdad?
4: Sí, doctor. El 14.731 que yo lo tenía apartado en un sobre para Nananina.
2: Entonces, ¿ese billete era para usted, Nananina?
3: Sí, señor. Yo quería jugar un billete entero que terminara envenado por un sueño que yo tuve.
2: ¿De veras? ¿Con quién soñó?
3: Con usted.
2: ¿Y quién le ha dicho a usted que cuando sueñe conmigo tiene que jugar venado?
3: ¡Ay, señor juez! ¡A mí me lo dijo Tres Patines!
5: ¡Ah, yo!
2: Ajá.
5: No, Nananina, yo le dije penado.
3: ¿Cómo penado?
5: Sí, señora, yo le dije, óigame, la voy a decir...
2: Aclare, que los 100 pesos eso todavía se pueden volver a poner.
5: Lo que yo le dije a ella fue, señora, que el señor juez tenía que, ¿cómo se dice? Que la cual... ¿Qué fue lo que yo le dije a usted? Que cuando se soñara con él...
3: Sí, que jugara el penado.
5: Había, no, señora, que había que jugar penado. Porque penado. Lo que hacen los jueces es mandar a la gente para la cárcel, ¿no es eso? Y los que están en la cárcel cumpliendo una pena, ¿cómo se llaman? Penado, chico.
3: Entonces no me dijo usted venado.
5: No, señora, usted confundió la B con la F.
3: ¿Con la qué?
5: Con la F, letra rondonda, con un palito a la izquierda que así el palito para la parte de abajo, chico.
2: Esa letra se llama P, Tres Patines.
5: No, perdóname, P es la que pintan en la esquina para que paren la guagua, chico.
2: Pero es la misma letra.
5: La misma letra.

0: letra. ¿Seguro?
1: Seguro.
0: Mira para eso, entonces yo estaba escribiendo esa letra mal, chico.
1: Sí, ¿por qué?
0: Porque nunca le ponía el círculo rojo alrededor, mira cómo me parece. Yo ponía María, pan y no le ponía la vuelta colorada.
2: ¿Qué analfabetismo más grande, doctor? Póngamele 10 pesos de multa en nombre de la Real Academia Española, doctor.
1: No me mande poner multas.
2: Contesta bien, chico.
1: Contesto como se me antoja y lo que tiene usted que hacer es decirme qué pasó con ese billete.
2: Está bien, eres muy chulo, pero no te lo voy a decir para que vea que yo soy más cortés y más educado que tú.
1: 10 pesos de multa.
2: Entonces te lo digo, chico, eres muy sucio.
1: 100 pesos más.
2: Bueno, pues cógete la vidriera ya de una vez. Por lo menos hazme justicia.
1: Yo no le puedo hacer justicia si usted no me dice lo que pasó con ese billete.
2: Ah, bueno. Pues lo que pasó con ese billete, y eres muy sucio otra vez.
1: Y le pongo otra vez 100 pesos de multa.
2: Muchas gracias, doctor.
1: Nada.
2: Es que yo tengo una vidrera ahí muy buena, muy bien sortedita, ¿no? Y sobre todo muy bien situada, porque está en un lugar muy céntrico.
1: ¿Dónde está? ¿En Galeano y San Rafael?
2: No, en el reparto Juanelo.
1: ¿Pero en qué quedamos? ¿No dice que está en un lugar muy céntrico?
2: Sí, en el lugar más céntrico del reparto Juanelo. ¿No es verdad, Tres Patines?
0: Sí,
2: ¿lo
0: veis? Sí, veo así.
2: Muy bonita.
0: Mira si será céntrico. ¿Tú sabes quién vive al lado de esa vidriera?
1: ¿Quién?
0: Juanelo, el dueño de reparto.
1: ¡No me diga! El dueño de reparto Juanelo es Juanelo.
0: ¿Cómo no, chico? Vete un día por allá que te lo voy a presentar, chico.
1: ¿Seguro?
0: Sí.
1: ¿Dónde está el reparto Juanelo?
0: Bueno, te voy a explicar. ¿Tú sabes dónde está la vidriera de Ruedecindo?
1: Sí, en el reparto Juanelo.
0: Ahí mismo es, chico.
1: Lo que yo le pregunto es cómo se va a ese reparto.
0: Ah, bueno, lo hubiera dicho. Mira, para ir a ese reparto Juanelo...
1: Sí.
0: Lo primero que tú tienes que hacer es coger una guagua hasta la esquina de Texas.
1: ¿A la misma esquina de Texas?
0: Sí. ¿Tú sabes dónde está la esquina de Texas, verdad?
1: Yo sí.
0: Ah, bueno, pues yo no. ¿Dónde está la esquina de Texas?
1: Está en el cerro, Tres Patines.
0: ¿En el cerro?
1: Sí.
0: No, entonces no te conviene ir por ahí.
1: ¿Cómo que no me conviene ir por ahí?
0: No, chico, cogiste la guagua equivocada.
1: Yo no cogí esa guagua, Tres Patines. Esa guagua me la hizo coger usted.
0: Bueno, no me levante calumnia, chico, que yo ni siquiera estaba allí cuando tú la montaste, chico.
1: Bueno, pues a pesar de eso, yo no cogí esa guagua.
0: ¿Y cuál cogiste entonces?
1: Ninguna.
0: No me diga. ¿Y tú te piensas meter a pie hasta allá, chico?
1: Secretario,
0: sí,
1: póngale 180 Juanelo de multa.
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4: El cepillo dental eléctrico puede ser un aliado para tu higiene bucal. Por eso, el Laboratorio Nacional de Protección al Consumidor analizó 10 modelos distintos. Quédate y conoce el estudio de calidad.
3: ¿Estás pensando en vivir en pareja? Antes de tomar la decisión, es importante generar acuerdos. 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
4: El cepillo dental eléctrico es un dispositivo diseñado para realizar movimientos automáticos, rotatorios, oscilantes o sónicos, que facilitan la eliminación de los residuos alimenticios y placa bacteriana. Cumple la misma función que un cepillo manual, pero su asistencia mecánica facilita el proceso de cepillado. Su uso constante ayuda a prevenir enfermedades como caries, sensibilidad dental, halitosis, entre otras. Sin embargo, su eficacia también depende de una técnica correcta y del tiempo de cepillado.
3: Están compuestas por un mango que contiene el motor, la batería y los controles de funcionamiento, así como un cabezal con cerdas perpendiculares que facilita la limpieza de zonas de difícil acceso. Algunos modelos cuentan con sensores, temporizadores e indicadores luminosos. Existen distintos tipos de cabezal. Los rotatorios, de forma redonda, giran sobre su propio eje y suelen recomendarse a quienes usan un cepillo eléctrico por primera vez. Los sónicos funcionan mediante vibraciones de alta frecuencia y son adecuados para personas con encías sensibles, implantes y ortodoncia. También existen cabezales infantiles, de menor tamaño y con cerdas más suaves.
4: En cuanto a su alimentación, algunos modelos cuentan con batería recargable integrada, mientras que otros funcionan con pilas intercambiables tipo AA. Ante la amplia oferta disponible en el mercado, el Laboratorio Nacional de Protección al Consumidor analizó 10 cepillos dentales eléctricos, 4 para niñas y niños y 6 para personas adultas. El estudio verificó que la información comercial fuera correcta y que los productos incluyeran instructivo y garantía en español. También se revisaron los acabados, el desgaste de las cerdas tras un uso simulado de 3 meses, la duración de la batería, la retención del cabezal y la temperatura alcanzada durante su uso.
3: ¿Cuáles fueron los resultados? Todos los modelos evaluados presentaron un funcionamiento seguro, ya que sus niveles de calentamiento se encuentran dentro de los límites permitidos, además de calificar excelente en la prueba de acabados. Los modelos que mostraron una excelente retención del cabezal fueron 2 de la marca Oral-B para adultos y 2 modelos infantiles, Oral-B Disney Pixar Cars y Philips Colgate.
4: Los cepillos con menor número de ciclos de cepillado fueron 2 modelos de Oral-B, uno infantil de Marvel Spider-Man y otro para adultos. Sin embargo, ambos cuentan con sistemas de carga rápida. Estos 5 modelos sobresalieron por los ciclos de cepillados que ofrecen con una carga de batería. Los modelos que calificaron excelente en la prueba para medir si sus cerdas se desprenden fueron 2 de la marca Oral-B y 3 de Philips Colgate.
3: Para aprovechar mejor tu cepillo dental eléctrico, toma en cuenta estas recomendaciones. Consulta con tu dentista el tipo de cerdas más adecuado para tu salud bucal. Cambia el cabezal cada 3 meses o antes si notas desgaste, deformación o tuviste alguna enfermedad respiratoria. Enjuaga y seca tu cepillo después de usarlo para evitar que se formen microorganismos que puedan afectar tu salud bucal. Lávate los dientes después de cada comida y sigue una técnica de cepillado adecuada para evitar los residuos.
4: Antes de comprar un cepillo dental eléctrico, considera lo siguiente. Adquiérelos en establecimientos formales. Esto garantiza que el producto haya tenido un manejo higiénico para su venta al público. Considera el costo de los cepillos eléctricos, así como de sus cabezales de repuesto. Compra un paquete de cabezales de repuesto y cámbialo cada 3 meses o antes. Revisa sus características y asegúrate que el cepillo que vayas a adquirir se adecúe a tus necesidades específicas.
3: No olvides que los cepillos dentales eléctricos no deben tirarse a la basura común, sino desecharse por partes. El cabezal debe tirarse en la basura inorgánica no reciclable y el cuerpo del cepillo llevarse a un centro de acopio de residuos eléctricos.
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3: Si tienes pensado vivir en pareja, toma en cuenta que hacerlo también implica coordinar metas y tomar decisiones económicas en conjunto. Antes de contratar cualquier servicio o asumir un compromiso financiero, es fundamental hablar con honestidad sobre la situación personal de cada uno. Realizar un análisis financiero previo ayuda a evitar confusiones, malos entendidos y conflictos a futuro.
4: Algunas preguntas que pueden ayudarte a evaluar tu situación individual son: ¿cuál es mi ingreso mensual? ¿Qué deudas tengo que liquidar? ¿Cuáles son mis gastos fijos como rentas, servicios o suscripciones? ¿Qué metas personales no estoy dispuesto o dispuesta a negociar? Una vez que reflexiones y tengas claras tus respuestas, es momento de conversar con tu pareja y alinear expectativas. Estas preguntas pueden ayudarles a generar acuerdos de forma responsable y consciente. ¿Qué gastos compartiremos a partir de ahora? ¿Qué metas queremos lograr juntos? ¿Como comprar una casa, un coche, viajar o crear un fondo de ahorro? ¿Cómo vamos a dividir los gastos? ¿Qué compras requieren aviso o acuerdo previo?
3: Establecer acuerdos claros previene conflictos y evita la llamada infidelidad financiera, que ocurre cuando alguien oculta deudas, gasta sin avisar o utiliza recursos comunes sin consultarlo. En muchos casos, esto sucede por miedo, vergüenza o falta de comunicación, pero con el tiempo el silencio debilita la confianza y puede generar malentendidos.
4: Existen diversas herramientas financieras que pueden facilitar la vida en común. Pero antes de elegir cualquiera, es importante hacer una pausa y preguntarse con sinceridad si ambos desean participar y bajo qué condiciones. Por ejemplo, en el caso de las cuentas de ahorro mancomunadas, antes de contratarlas conviene preguntarse: ¿tenemos metas claras y compartidas? ¿Ambos podemos aportar de forma constante? Si la respuesta es sí, estas cuentas pueden ser útiles para proyectos conjuntos como vacaciones, fondos de emergencia o gastos del hogar.
3: Existen dos modalidades: la cuenta mancomunada, en la que ambos deben autorizar cada movimiento, y la solidaria, en la que cualquiera puede disponer de dinero con mayor libertad. Elijan la que mejor se ajuste a sus necesidades y lleven un registro claro de cuánto aporta cada quien y en qué se utiliza el dinero.
4: Otra opción es el crédito hipotecario mancomunado, que puede permitirles acceder a un monto mayor para construir patrimonio. Sin embargo, es indispensable evaluar si cuentan con ingresos estables y suficientes a largo plazo, así como revisar cuidadosamente tasas de interés, seguros obligatorios, plazos, penalizaciones y cláusulas de rescisión.
3: En el caso de las tarjetas de crédito con responsabilidad compartida, pueden facilitar la administración de los gastos del hogar, pero es importante recordar que el titular de la cuenta es el único responsable legal del pago total ante la institución financiera. Si están considerando contratar un seguro de vida o de gastos médicos mayores, definan quién será el beneficiario y cómo se pagará.
4: Para dar seguimiento a sus compromisos, es recomendable fijar metas en común a corto plazo. Elaboren un plan sencillo donde se establezca cuánto aporta cada persona y con qué objetivo. Tener objetivos compartidos y un plan de acción claro no solo mejora las finanzas, también fortalece el vínculo en pareja.
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1: En fin, Rudecindo, quedamos en que usted tiene una vidriera, ¿no es eso?
2: Sí, señor, y una vidriera que en cuestión de billetes es muy dichosa y muy afortunada. ¿No es verdad, Nananina?
6: Y bien que sí, señor juez. El 15,879, por ejemplo, que salió premiado en 100,000 pesos, lo vendió Rudecindo en esa vidriera.
1: ¿De veras?
6: Sí, señor. Lo único que cuando ese billete salió en 100,000 pesos fue hace 3 años. Y cuando Rudecindo lo vendió fue la semana pasada. Pero aparte de eso, el número es el mismo.
1: ¿Y en cuánto salió premiado la semana pasada?
2: En nada, doctor. La semana pasada no salió premiado.
1: Entonces, ¿por qué es afortunada su vidriera, Rudecindo?
2: Porque premios grandes no. Pobre, esa es la verdad. Ay, es una cosa del otro mundo. Pero premios de 100 pesos. Yo le puedo traer testigos de que vendí uno hace alrededor de 6 meses y medio. Sí, señor.
1: ¿Y qué le pasó a usted con Tres Patines?
2: Pues que, primeramente, doctor, yo no puedo estar en la vidriera a todas las horas del día. Porque como usted comprenderá, pues uno tiene que ir a almorzar, a comer, a darse una ducha, a jugar al dominó, a retratarse, etcétera, etcétera, etcétera. Usted se da cuenta de eso, ¿verdad, doctor?
1: Sí, señor, me doy
2: muchísimas cuenta. Gracias. Si usted no se da cuenta de algo, me lo dice usted sin pena, doctor, ¿eh? Que yo le llevo este caso enseguida a un juez que sea más inteligente que usted.
1: 10 pesos de multa. 10 pesos de multa.
2: Muchísimas gracias.
1: De nada. Acábeme de decir qué pasó con ese billete o absuelvo a Tres.
2: ¡No! ¡Eso nunca!
1: Bueno,
2: ¡nunca!
1: Pues vamos,
2: ¡nunca!
1: Vamos a acabar esto.
2: Échame cadena perpetua a mí, si quieres, pero ponle por lo menos 30 días a él, chico.
1: Bueno, explíqueme entonces, ¿qué le pasó con Tres Patines?
2: Bueno, que para que me sustituyera mientras yo iba a hacer todas esas boberías.
1: Ah, pero... ¿Eh? Pero, ¿usted colocó a Tres Patines en su vidriera?
2: Sí, señor.
1: Continúe.
2: Continúe. Precisamente para que me hiciera todas esas boberías, ¿no? Coloqué a Tres Patines de ayudante en mi en la vidriera.
1: Ajá.
2: En ciertas boberías.
1: Sí.
2: Y efectivamente, doctor, me robó un billete entero.
0: Caballero, pero qué cara tiene este hombre, chico.
1: Tres Patines.
0: En la misma cara de uno ahí le remete la mentira, la intupidez.
2: No es mentira, hombre, no es mentira.
0: Vamos, compadre, óigame.
1: Tres Patines, me permite. Usted sabe hipnotismo.
0: ¿Que sí sé?
1: Sí, sabe hipnotizar.
0: ¿Hipnotizar?
1: Sí. Esas cosas que mira usted a una persona y la domina y hace lo que...
0: Ah, el hipnotismo, dice tú.
1: No, hipnotismo.
0: ¿El hipnotismo no es eso?
1: No, hipnotismo, usted sabe.
0: No.
1: Porque yo creo que de la única manera que usted siempre está colocado con Rudecindo es hipnotizándolo.
0: No, sí, no, sugestionado lo tengo, dominado.
1: Ah, bueno, continúe.
0: Cada vez que le parto para arriba y le planteo un negocio, yo sé que me lo llevo.
1: Ah,
0: me lo
1: sí.
0: llevo.
1: Entonces, no
0: Pero
1: puedo...
0: Pero me molesta que venga a decir eso aquí, chico, porque mire, yo señor juez, yo le juro a usted por la salud de mamita.
1: Sí.
0: Ajá,
1: no, vamos,
0: espérate, ¿no? Por la de mamita no.
2: La de mamita no, ¿verdad?
0: No, pobrecita, que no quiero que se enferme. Pero yo te juro a ti, señor juez, por la salud tuya misma.
1: Mira, momento, como... Tres Patines, momento.
0: No se meta ahora, chico, que estoy viendo a ver si convenzo a Rudecindo.
1: No, si a quien tiene usted que convencer no es a Rudecindo.
0: ¿Y a quién es entonces?
1: A mí.
0: Ah, bueno.

0: Entonces te juro a ti por la salud de Rudecindo.
1: No, por la mía tampoco.
0: Caballero, ¿me van a dejar a mí hablar o no, chico?
2: No, señor, porque usted jura por la salud de todo el mundo, menos por la suya.
0: No, eso no es verdad.
2: ¿Cómo, chico, que no es verdad?
0: No, chico, mira, yo te juro a ti por la salud de Nananina.
3: No, no, oye, espérate, no, no. Por mi salud no te metas tú en ella, déjame quieto.
2: Mire, Tres Patines, cállese.
0: Caballero, esta gente como protesta, como si tuvieran delicada salud.
2: Cállese.
0: Porque el que tiene buena salud no le importa.
2: Oye, la... ¿por qué usted no jura por la suya?
3: Hace rato.
2: ¿Jure por la suya?
0: Que... ¿Para qué, chico? ¿Para que me enferme? Tú eres bobo.
2: Ah. Bueno, Rudecindo, acabe de decir qué pasó con ese billete.
4: Bueno, pues que yo coloqué a Tres Patines para que me sustituyera mientras yo salía. Y ayer por la mañana, cuando yo estaba en la vidrera, llegó Nananina a ver si yo tenía algún billete que acabara en 31.
3: Sí, señor juez, porque ya yo le dije a usted que soñé con usted y yo creo mucho en los sueños.
2: Sí, claro. ¿De qué lado duerme usted?
3: Yo del lado derecho.
2: Póngale 3 pesos de multa, secretario, para que no siga durmiendo de ese lado. Continúe, Rudecindo, ¿qué más pasó?
4: Muchas gracias. Pues que yo busqué entre los billetes, encontré el 14.731, que estaba entero todavía.
2: Sí. ¡Tanto! ¿Qué le pasó?
4: Nada. ¿Ah?
2: Continúe, continúe.
4: Dale fuerza a la palabra, ¿comprende? Dale fuerza a la palabra. Y entonces Nananina me dijo que se lo apartara, que el viernes iría a buscarlo.
2: ¿Y usted apartó ese billete?
4: Sí, señor. Lo metí en un sobre, le puse el nombre de Nananina, el número del billete y la palabra apartado para que Tres Patines no lo fuera a vender mientras yo no estaba.
2: Bueno, ¿y qué?
4: Pues que mientras yo me fui a bañar, doctor, Tres Patines se robó el billete.
0: No, no, no, Rudecindo, yo te juro a ti por la salud del secretario.
2: Tres Patines, no me jure más nada y dígame la verdad. ¿Qué hizo usted con ese billete?
0: Bueno, que lo eché al correo, chico.
2: ¿Cómo que lo echó al correo?
0: Sí, pero la culpa fue de Rudecindo,
4: chico. ¿Mía?
0: Suya. Porque tú pusiste en el sobre el nombre de Nananina, ¿verdad?
4: Sí.
0: Y después pusiste la palabra apartado, ¿no es eso?
4: Sí, para que usted supiera que ese billete estaba apartado.
0: Y luego pusiste el número del billete.
4: Sí, el 14.731, para que no se fuera a confundir con otro.
0: Mira, de hecho, yo vi, fíjate lo que es la cosa.
2: Sí.
0: Yo vi que el sobre decía Luz María Nananina, apartado número 14.731.
2: Ajá.
0: Y yo creí que era una carta que Rudecindo mandaba a ese apartado. Le puse los sellitos y le eché en el buzón de la esquina.
2: No me diga, y usted no le llamó la atención lo alto de ese número. Porque yo creo que en La Habana no hay un apartado de correo que sea el 14.731.
0: Sí lo hay, como no, chico. ¿Tú sabes de quién es ese apartado?
2: ¿De quién?
0: De mamita, chico. Ella lo alquiló hace unos días para cuando yo tuviera chance de mandarle algo por correo.
2: Bueno, pero entonces el billete se puede recuperar porque su mamita, al ver que el sobre iba dirigido a otra persona, seguro que no lo ha abierto.
0: Bueno, pudiera ser, pero oye, me da el corazón que sí, que lo abrió.
2: ¿Por qué?
0: Porque pensando en eso precisamente, yo le puse en una esquinita de sobre. Abre lo misma que tiene un billete
2: entero. Escriba ahí, secretario.
5: Venga la sentencia.
2: Aunque alegue confusión, yo no me trago ese cuento y tengo el convencimiento de que hubo mala intención. Devuelva pues el billete que le mandó a su mamita o le meto 37 semanas en la lomita.
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7: Son las 11:29.

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1: Son las 11:33.

0: Son las 11:47.
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0: Son las 11:47.

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1: Son las 11:56.

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1: Son las 12 y 24 minutos. Son las 12 y 24 minutos.

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Las condiciones climatológicas para la zona conurbada en XEU.mx.

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1: Es la 1:15.

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1: Es la 1:24.

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1: Es la 1:29.

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1: Es la 1:50.

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0: Muchas gracias. Muchísimas gracias. Danke. Arigato.
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2: Son las 2:29.

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1: Son las 3:13.

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1: Son las 3:22.

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1: Son las 3:28.

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1: Son las 3:51.

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0: Las condiciones climatológicas para la zona conurbada en XEU.mx.
1: Son las 4:27.

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1: Son las 4:33.
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1: Son las 4:59.

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1: Son las 5 y 11 minutos.
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1: Son las 5 y 12 minutos.
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1: Son las 5 y 12 minutos.

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1: Son las 5:21.
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1: Son las 5:22.
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1: Son las 5:22.

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1: Son las 5:35.

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1: Son las 5:39.
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2: Audiencia pública. El tremendo juez de la tremenda corte va a resolver un tremendo caso. Buenas noches, señor juez. ¿Cómo sigue de salud?
3: Ay, cuando no tengo una cosa, tengo otra.
2: Nunca se siente completamente bien, ¿verdad?
3: No, pero después de todo eso es natural, porque hay que tener en cuenta que ya yo cumplí los 29 años.
2: ¿Qué? ¿Que usted cumplió qué?
3: Los 29 años.
2: No, señor. No, esa mentira es demasiado grande.
3: Es mentira, compadre, yo he dicho alguna mentira.
2: Hombre, por Dios, usted me va a decir a mí que tiene 29 años nada más.
3: ¿Quién le ha dicho a usted eso?
2: ¿Cómo que quién me ha dicho eso? ¿No acaba de decirme ahorita lo mismo que ya cumplió usted los 29 años?
3: Sí, pero no dije cuándo lo había cumplido.
2: Ah, vamos. ¿Y cuántos años hace que lo cumplió?
3: ¿A usted qué le importa? ¿Lo cumplí o no lo cumplí?
2: Sí, eso sí, claro.
3: No se póngase 20 pesos de multa por llamarle mentiroso a su jefe.
2: Pero óigame, señor juez.
3: No tengo que oír nada, silencio. Póngase los 20 pesos y proceda a decirme qué caso tenemos para hoy.
2: Está bien, señor juez. Lo que tenemos para hoy es un caso de estafa.
3: ¿En qué consiste la estafa?
2: En un individuo que le ganó a otros 75 pesos a los dados, pero haciéndole trampa.
3: Pues que comparezcan entonces los complicados en ese trampicidio.
2: Enseguida, señor juez. Luz María Nananina.
4: Así como todos los días.
2: Rudecindo Caldeiro y Escoviña.
5: ¡Presente!
2: José Candelario Tres Patines a la
3: reja. Bueno, vamos a ver quién acusa aquí.
6: Yo, señor juez.
3: Ajá.
6: Yo soy el que acuso.
3: ¿Y qué le ocurre a usted, Rudecindo?
6: Que ese sinvergüenza de Tres Patines me ganó 75 pesos al silo haciéndome trampa.
7: Bueno, Rudecindo, pero eso lo ha hecho yo para complacerte a ti nada más, chico.
3: ¿Qué cosa? Usted le ganó 75 pesos a Rudecindo para complacerlo a él nada más.
7: Sí, para complacerlo a él, chico.
3: Y las trampas se las hizo para complacerlo a él,
7: claro,
3: también.
7: Claro, para complacerlo a él también, chico.
3: Secretario,
7: ¿diga?
3: Empiece por ponerle 75 pesos de multa a Tres Patines.
7: ¿Y eso por qué, chico?
3: Para que no sea tan complaciente.
7: Pero óyeme, mi tierra.
3: No, ningún tierra. Yo estaré delicado de salud, pero no estoy hecho tierra todavía.
7: Está bien, mi familia.
3: ¿Familia de qué, señor? ¿Usted y yo somos parientes, acaso?
7: Bueno, chico, pero ¿se puede hablar o no se puede hablar?
3: Sí, pero correctamente. Cuando quiera hablar, hable con decoro.
7: Bueno, chico, dile a decoro que venga para acá para yo hablar con él, chico.
3: Secretario,
7: dígame.
3: Póngale 20 pesos más por no saber lo que es decoro.
7: ¿Cómo no voy a saber lo que es decoro, chico?
3: ¿Qué es decoro?
7: ¿Eh?
3: ¿Qué es lo que es decoro?
7: Decoro es el médico que viene aquí que te pasa
3: no,
7: por
3: señor,
7: la...
3: No, señor, ese es coro.
7: Te pasa por el trapiche, esa es la máquina de...
3: Ningún trapiche. Cállese la boca. A ver, Rudecindo, ¿cómo fue la cosa?
6: Bueno, doctor, pues la cosa fue que ayer dimos una fiestecita en casa de Nananina. Porque daba la casualidad de que ayer celebraba ella su cumpleaños.
3: No me diga, ayer fue su cumpleaños, Nananina.
8: Sí, señor juez.
3: Caramba, pues muchas felicidades. ¿Cuánto cumplió usted?
8: Bueno, pues resulta
3: que... No, dígalo. Dígalo
8: yo...
3: sin pena, que no se va a enterar nada, ¿no sabe?
8: Bueno, pues le voy a decir la verdad. Yo ayer cumplí 25 años.
3: ¿25 nada más?
7: Nada más, sí, nada más. Que bien se conserva, ¿verdad,
3: chico? Y como no, se conserva admirablemente.
7: Admirablemente.
3: Bien.
7: Aunque ahora eso sí, Nananina.
8: ¿Qué?
7: Tenga mucho cuidado y no haga disparate, porque usted necesita cuidarse mucho.
8: Ay, ¿usted cree?
7: Sí, bien que sí, porque sería una lástima que usted se fuera a morir de vieja tan jovencita como está, ¿verdad?
8: No, espérese un momento. Usted no hable, ¿sabe? Porque vamos a ver cuántos años me lleva usted a mí.
7: Bueno, no se preocupe de eso, no.
8: ¿No? ¿Cómo que no me preocupe?
7: No, por mucho que yo le lleve, siempre le queda una cantidad, pero horrible para...
3: Ya.
7: Lo que le queda es...
3: Sí, eso ya.
8: ¿Mucho?
7: Sí.
8: ¡Ah!
3: ya. Siga Rudecindo. Decía usted que ayer celebraron una fiestecita en casa de Nananina, ¿no es eso?
6: Sí, señor. Una fiestecita que quedó muy buena, ¿verdad, Nananina?
8: Y bien que sí, señor juez. Pero gracias a Rudecindo, desde luego,
3: ¿y
8: sabe?
3: ¿Y por qué gracias a Rudecindo?
8: Porque yo no tenía dinero para celebrar mi cumpleaños, señor juez. Pero Rudecindo fue tan espléndido. Fíjese que me dijo que diéramos la fiesta y que todos los gastos se lo cargáramos a él.
3: Ah, vamos. Entonces la fiesta quedó buena, ¿verdad?
8: Magnífica, señor juez. Mire, hubo dulces, bocaditos, bebidas, bailoteo y para completar la cosa una partida de siló por todo lo alto. Pero óigame, señor juez, ¿usted puede creer que las crónicas sociales se traen una piña que siempre sacan a la misma gente y no le dan chance a una?
3: ¿Por qué no le dan chance?
8: Porque yo mandé a todos los periódicos una nota que se titulaba así: tremendo siló en casa de Nananina. Y no hubo ni un solo cronista que me publicara nada a mí.
3: Bueno, Nananina, pero como quiera que usted, que un periódico publica en su crónica social la reseña de un juego de siló.
8: Bueno, ¿y qué tiene que ver eso? Esta mañana publicaron la reseña de un juego de canasta en casa de la marquesa de Tumbacoco, que yo lo leí.
3: Sí, pero es que la canasta es un juego de la High Life.
8: Aunque sea de High Life, chico, pero es un juego.
3: Momento, Nananina. Yo no he dicho High Life. High Life.
8: Ah, da lo mismo, chico, da lo mismo.
3: No, señora, no da lo mismo. La High Life juega la canasta, mientras que el High Life se juega con una cesta.
8: Ajá, y una cesta no es lo mismo que una canasta.
3: En este caso no, Nananina. Usted no tiene razón ninguna para decir que lo que hay en las crónicas sociales es una pena.
8: Ah, no. ¿Y por qué no publicaron lo mío del siló y publicaron eso de la canasta?
3: Ah, porque la canasta es un pasatiempo de sociedad, mientras que el siló es un juego de baja estofa.
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1: Son las 5:46.
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1: Son las 5:46.
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6: Estofa no, doctor. Estafa.
3: No, señor, estofa.
6: Estafa, porque Tres Patines me estafó precisamente con la...
3: Ahora no estamos hablando de eso, Rudecindo. Ahora le estoy explicando a Nananina la diferencia que existe entre la canasta y el siló.
8: Bueno, vamos a ver. ¿Y qué cosa tiene el siló que no tenga la canasta? Vamos a ver.
3: Que no hay comparación posible entre una cosa y otra, Nananina. ¿Usted ha jugado canasta?
8: Mira eso, chico. ¿Qué cosa tú me estás preguntando a mí, chico?
3: ¿Que si ha jugado canasta?
8: Mira, 3 años he sido yo la bandera, chico. ¿Cómo tú me vas a preguntar si yo no he jugado canasta?
3: Mire, Nananina, vamos a no seguir discutiendo porque... Diga usted lo que diga, no es lo mismo un canasta party en casa de la marquesa de Tumbacocos que una partida de siló en casa de Luz María, Nananina.
7: Pero óyeme, tampoco así, chico. ¿Por qué no va a ser lo mismo, chico?
3: Porque todavía hay clases, Tres Patines.
7: ¿Clases? ¿Pero cómo vas a decir que todavía hay clases si todos los colegios están de vacaciones ahora, chico?
3: Yo digo clases sociales, Tres Patines. Chico. Los cronistas sociales no publican más que las fiestas que se dan en la alta sociedad.
7: Eso no es cierto, chico, porque el otro día dimos una fiesta nosotros en nuestra sociedad. Ajá. Y tampoco los periódicos publicaron nada, chico.
3: Bueno, está bien, sería una equivocación o algo. A lo mejor es que no llegó la crónica, se ha perdido, se...
7: No, sí llegó, chico, bueno, se ha enviado por mano propia a todos los periódicos, chico.
3: Hay un mensajero de la sociedad de ustedes que lleva...
7: Claro que hay mensajero, que está la bicicleta y se le dio, chico.
3: Y lo entregó allí.
7: Personalmente.
3: Hay constancia.
7: ¿Cómo no va a haber constancia, chico?
3: Bueno, ¿qué sociedad es la suya?
7: La sociedad de nosotros.
3: Sí.
7: Los Tigres de Carraguao, chico.
3: ¿Eh? ¿Los Tigres de Carraguao?
7: Sí, que es una filial de las Panteras de Peñaverno.
3: ¡No!
7: Sí.
3: ¿Y eso es alta sociedad?
7: Hombre, por Dios, chico. ¿Tú sabes dónde vive el presidente de la sociedad de nosotros?
3: ¿Dónde?
7: En la Loma del Príncipe, chico. Mira a ver si es alta la sociedad o no es alta la sociedad.
3: No, altísima, altísima.
7: Y para verlo es cuestión que cuesta un trabajo real.
3: Sí, no se puede ver todos los días, ¿no?
7: ¿Qué va, chico?
3: Tiene que ser el domingo a las 3 de la tarde.
7: Sí.
3: Bueno, dígame, ¿qué clase de fiesta fue la que dieron en esa sociedad?
7: Pues se dio un guaguancó bailable.
3: Ay, bueno.
7: Y se repartió... ¿Eh?
6: ¿Qué clase de disparate, Dios mío?
7: ¿Disparate por qué, chico? ¿Tú también vas a criticar ahora la fiesta de nosotros, chico?
6: No, señor, no critico nada. Lo único que digo es que eso de dar un guaguancó bailable es un disparate, señor, porque todos los guaguancoces son bailables.
7: No me diga, eso de guaguancó bailable no está bien.
9: Claro que no.
7: Bueno, pues
9: patines.
7: Nosotros hemos dado ya más de 40 guaguancó bailables y ningún socio ha protestado ni nada.
9: Porque serán analfabetos.
7: No, ¿qué analfabeto de qué? Que el presidente de nosotros sabe leer, chico.
9: ¿Ah, sí?
7: Sí.
9: ¿Y escribir?
7: Bueno, escribir no, pero a él no le hace falta.
9: ¿Cómo que no le hace falta?
7: ¿Y para qué tiene el secretario, chico?
9: Ah, vamos, el secretario sabe escribir.
7: Bueno, no sabe bien, pero está aprendiendo, chico.
9: Tres Patines, la verdad es que la sociedad esa, donde se dan los guaguancoses bailables, no me parece una sociedad muy seria.
7: ¿Por qué, chico? ¿Tú le sabes algo a la sociedad de nosotros?
9: No.
7: Ah, bueno.
9: Pero a juzgar por lo que usted me dice, esa sociedad figura en el restable, no me parece una sociedad muy seria.
7: ¿Por qué, chico?

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1: Sal. Ah, galleta de sal, ¿de qué marca?
2: Galleta de sal de la marca esta, ¿cómo se llama? Corriendo.
1: ¿Cómo de la marca Corriendo?
2: Sí, galleta de sal Corriendo, porque cuando te espantan el ganatón, hay que salir corriendo de todas maneras.
1: Venga acá. ¿Y usted cree que los cronistas sociales pueden publicar la reseña de una fiesta así, Tres Patines? Si eso saliera en la crónica, ¿qué diría la marquesa de Tumbacoco?
2: ¿Y a mí qué me importa lo que diga, chico? Yo le he tumbado algún coco a la marquesa.
1: All right. Vamos a dejar eso.
2: Es que el hambre
1: viene. Rudecindo, dígame usted, ¿qué fue lo que pasó en la fiesta de Nananina?
3: Bueno, pues nada, doctor, no, que cuando ya la fiesta se estaba acabando y la gente empezaba a irse, Tres Patines propuso que organizáramos una partidita de silo. No es que a mí me guste mucho el silo, porque prefiero jugar a juegos más científicos, ¿no? Sí. Como la brisca, o el cargatasajo, o los bolos, supongamos. Pero en fin, por aquello de entretenernos un rato, pues yo dije que, bueno, ya accedía a jugar al silo.
1: ¡Horra! ¿Y qué?
3: Pues que en menos de 25 minutos, Tres Patines me ganó 75 pesos. Y entonces yo, sospechando que allí había algo más que suerte, le arrebaté los dados con el que estaba alterando. Le hice un examen concienzudo y efectivamente, señor juez, los dados estaban cargados.
1: No me diga. ¿Eso es verdad, Tres Patines?
2: Sí, chico, cómo no. Cuando una cosa es verdad, yo no la discuto, chico.
1: Ah, entonces reconoce usted que le ganó con trampa.
2: No, señor, no. Porque yo no quise hacer trampa. Lo único que yo hice fue complacer a Rudecindo.
1: ¿Complacerlo en qué, Tres Patines? ¿Usted cree que a Rudecindo le complace que le roben 75 pesos?
2: Bueno, yo no sé. ¿A ti te complace eso, Rudecindo?
3: No, señor.
2: Ah, bueno, pues en eso no está bien. Pero en lo que yo lo quise complacer fue en lo otro.
1: ¿Qué chico? ¿Cosa es lo otro?
2: Bueno, cuando la fiesta estaba empezando, que comenzó la fiesta que se lo organizó, un agapito, no era una cosa de...
1: Un agapito.
2: Nananina le dijo a Rudecindo que había perdido 20 pesos de dulce, ¿comprende? Lo había solicitado por teléfono a la dulcería. Entonces Rudecindo le dijo, no hay problema, cárguemelos a mí.
1: Porque Rudecindo le dijo que él pagaba todos los gastos de la fiesta.
2: Orray. Pero a poco rato Nananina volvió y le dijo a Rudecindo, encargué también 20 pesos de bocadito.
1: Sí.
2: Rudecindo le contestó, no hay problema, cárguenmelos a mí.
1: ¿Y qué tiene que ver eso con que usted le hiciera trampa?
2: Bueno, no, mucho. A poco rato otra vez Nananina volvió y le dijo, Rudecindo, tuve que pedir también una botella de bebida. Y Rudecindo le dijo, no hay problema, Nananina, ya le he dicho que me lo carguen todo a mí.
1: ¿Y qué?
2: Bueno, como que quería que se lo cargaran todo a él, cuando fuimos a jugar el silo, pues yo le cargué los dados y me lo llevé en claro.
1: Escriba ahí, secretario.
4: Venga la sentencia.
1: Eso de cargar los dados se hará entre gente de lampa, pero en los sitios honrados eso se llama hacer trampa. Y como esas truquerías perjudican al silo, devuelva lo que ganó y cumpla 90 días.
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6: Son las 5:56.

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0: Hoy tenemos que dar las gracias. Gracias a quien nos permite disfrutar de un nuevo día. Gracias porque tenemos la alegría y la tristeza, el optimismo y el pesimismo, porque podemos estar contentos o enojados, por el poder de discernir y de elegir, porque en nosotros consiste, y solo en nosotros, encontrar los alicientes. Ser felices debe ser nuestra meta, y luchar contra quienes se opongan. Para un ceño adusto, una sonrisa. Quitar la careta y descubrir la verdadera cara de la gente. Enseñar a quien no sepa que la felicidad es gratis, que no hay riqueza que valga si se es pobre de corazón, que la pobreza vive mientras no nace el amor. Gracias por la vida. Gracias a ti, como te llames, Señor, que de cualquier forma eres el mismo.
1: 6.5 en XEU, es jueves 7 de mayo de 2026.
2: Buenos días, amigos, sean bienvenidos. Un programa más de Escuche y Aprenda. Aprenda lo que no sabe, recuerde lo que ha olvidado. Sean bienvenidos a nuestro programa de hoy.
3: Fíjese que hay una frase que dice: no hay niño que requiera más atención que aquel que un día fuiste. A ver, ¿se entendió? No hay niño que requiera más atención que aquel que un día fuiste. Muchos de nosotros olvidamos que en algún momento fuimos niños, mientras que muchos más desconocen que es un niño y que aún habita en nuestro interior, y que de nuestro cuidado hacia él dependerá muchas de las cosas de nuestra vida. Nuestro niño interior debemos acobijarlo, debemos cuidarlo, mimarlo, complacerlo y principalmente darle la importancia que merece. Este niño lleva consigo las cargas que hoy nos pesan. Fue él el que recibió las heridas, de las cuales con suerte hoy tenemos cicatrices, y nuestros esfuerzos deben volcarse a ofrecerle el bienestar que necesita ese niño. Nuestra infancia determina nuestra vida entera. Lo que percibimos en los primeros años hace de nosotros lo que somos hoy día. Muchas cosas buenas de nuestra personalidad, muchas virtudes desarrolladas, tienen origen en nuestros primeros años, pero también la mayoría de las cosas negativas de nosotros se forjaron en la misma época. Y nuestros miedos, nuestras corazas, nuestra desconfianza son producto

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9: 6:10 en XEU, es jueves 7 de mayo.
10: ¿Sabía usted que, entre otros beneficios de los animales, un animal es fuente de cariño, de compañía y soporte emocional, características muy importantes en la vida de un ser humano? Y estas características son innatas e incondicionales en un animal. El afecto incondicional que manifiesta inspira seguridad, atención, intimidad y sensación de aceptación a las personas. Estas características propias del animal consiguen facilitar de una manera lúdica y agradable el aumento de la autoestima y las interacciones sociales, disminuyendo el índice de depresión, de actitudes estereotipadas y comportamientos agresivos o manifestaciones de hiperactividad. Así que estos son los beneficios de estar en contacto con los animales. Algunas frases célebres. ¿Sabe usted quién dijo: la mente que se abre a una nueva idea jamás volteará a su tamaño original? Albert Einstein fue quien lo dijo. ¿Sabe usted quién dijo: ten los ojos bien abiertos antes del matrimonio y medio cerrados después? Thomas Fuller. Ten los ojos bien abiertos antes del matrimonio y medio cerrados después. Thomas Fuller dice, bueno, hay que, para casarse hay que pensar y meditarlo muy bien. El matrimonio es el dragón de dos cabezas. Una parte siempre aspira a una cosa y la otra también. ¿Sabe usted quién dijo: el miedo es un sentimiento más fuerte que el amor? Plinio el joven. Se tiene miedo a lo que no se conoce, pues una vez que se conoce, se toma en costumbre. Sin embargo, pues hay que tener en cuenta que las cosas nunca son como las imaginamos. ¿Sabe usted quién dijo: es ridículo buscar la muerte por disgusto de la vida? Fíjese, una frase muy profunda, y la dijo Epicuro. El suicida busca la muerte, no porque, pues porque no le guste la vida, sino porque la vida se le da en condiciones que no son de su gusto y agrado. Son en sí personas cobardes y pusilánimes.

0: Las 6:12 en XEU, jueves 7 de mayo.
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0: 6:14 en XEU, jueves 7 de mayo.
9: ¿Sabe usted que hay señoras, mujeres que se enojan tanto que acaban gritando? Eso lo afirman ellas mismas. Las hormonas tienen mucho que ver en que acaben perdiendo los nervios, pero no pasa nada. Hay que perdonarse por gritar y póngale remedio. Así que pregúntese, ¿estoy abarcando demasiado? ¿Puedo con todo lo que debo hacer? Y ahora examine cómo se reparten las tareas en su casa. ¿Es justo para usted? Puede que sea demasiada carga y que también hay que tener en cuenta su nivel de descanso. Una mujer cansada es una mujer sin paciencia, una mujer neurotizada, una mujer que no descansa lo suficiente, es alguien que va a estar de mal humor siempre. Eso hay que corregirlo. Simplemente haga un análisis de su vida cotidiana, qué hizo durante todo el día, cuántas actividades hizo, y pregúntese, ¿es justo eso que estoy haciendo? ¿Qué debo hacer para solucionarlo? Esa respuesta, usted, solamente usted, la tiene en su interior.
10: Son las 6:15.
9: Es cierto, usted sabe que el teléfono móvil y la computadora nos envejecen, ¿sabía usted esto? Parece ser que sí, y es que estar sometidos a las radiaciones tecnológicas de teléfonos móviles, Wi-Fi, antenas de telefonía, computadoras y otros aparatos radioeléctricos tienen un efecto acelerador sobre el envejecimiento del organismo. Así lo han alertado los médicos participantes en congresos de medicina anti-envejecimiento. Eso sí, han matizado que el riesgo no está en el uso de estos aparatos imprescindibles, sino en su abuso. Un gesto tan sencillo como apagar el teléfono de noche y no ponerlo como despertador ya reduce radiaciones. Otro foco de juventud es la flora intestinal. Si hay un desequilibrio en los microorganismos que la habitan, también se acelera el envejecimiento. Así que téngalo presente. Todo abuso es negativo a la salud. Vamos a hablar a ustedes un poco acerca del sufrimiento, porque todos sufrimos más o menos lo mismo. Unos de una manera, otros de otra. Algunos elevándose victoriosamente por encima del sufrimiento, alcanzan la tranquilidad del espíritu, mientras que otros, pues, corroen su manera de ser en medio de un infierno desgraciado donde permanecen contra su suerte y envidiando la sonrisa de otros, de otras personas. El placer es un esclavo encantador, pero un señor cruel, decía Mahatma Gandhi. El placer es un esclavo encantador, pero un señor cruel, implacable y asesino. Aquellos a quien posee les causa cansancio, los agota, los mata, después de haber engañado sus deseos y traicionado todas sus esperanzas. La esclavitud de un placer se llama pasión. El dominio de un placer puede convertirse en un poder. Esto lo dijo Mahatma Gandhi, mientras que Quevedo dijo: el que quiere en esta vida todas las cosas a su gusto, tendrá muchos disgustos en su vida. Krishnamurti dijo: la comprensión trae paz y libertad. Ramón y Cajal, un escritor español, dice: digan lo que quieren los ricos viciosos y los holgazanes, el trabajo agradable y útil resulta todavía la mejor de las distracciones.
10: Son las 6:19.
9: Este es su programa cultural. Escuche y aprenda. Aprenda lo que no sabe, recuerde lo que ha olvidado. ¿Por qué se oxidan los metales al aire libre? Más de una vez habrá visto que si deja algún elemento de metal al aire libre, con el tiempo se oxida. ¿Pero por qué se oxidan los metales al aire libre? La oxidación es un aumento del estado de oxidación. Cuando un átomo tiene mayor número de electrones de valencia en el exterior, es un oxidante fuerte. Hay una diferencia entre oxidación y óxido. A menudo utilizamos oxidación y óxido de forma indistinta, pero hay diferencias entre ambos términos. No todos los materiales que interactúan con el oxígeno se desintegran en óxido. En el caso del hierro, el contacto con el oxígeno genera un proceso de combustión lenta que lleva a lo que nosotros llamamos óxido normalmente. Si la oxidación se produce en cobre, en cambio, se produce una sustancia verde llamado óxido de cobre. El proceso de oxidación depende de la cantidad de oxígeno que haya, el aire y la naturaleza del material que toca. Como el proceso ocurre a nivel de la molécula, para evitar el óxido hay que poner una barrera protectora, ya sea natural o artificial. Por ejemplo, en el caso de las frutas que se oxidan cuando presentan manchas amarillentas o color marrón, la piel o cáscara es su protección. Cuando esta piel se rompe, la fruta comienza a oxidarse por el contacto con el oxígeno. Los coches, los herrajes y otros materiales suelen tener una capa de antióxido para evitar este efecto. ¿Sabía la razón por la que se oxidan los metales al aire libre? Bueno, pues aquí está ya la respuesta. 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
10: Son las 6:21.
9: ¿Sabe usted qué es el codo de tenista? Escuche y aprenda, aprenda lo que no sabe, recuerde lo que ha olvidado. El codo de tenista o epicondilitis lateral es una enfermedad del codo provocada por el exceso de uso. No es sorprendente que jugar tenis u otros deportes de raqueta provoquen esta enfermedad. Sin embargo, otros deportes y actividades diferentes también pueden ponerlo en riesgo. El codo de tenista es una inflamación de los tendones que unen los músculos del antebrazo con la parte exterior del codo. los músculos y los tendones del antebrazo se dañan debido al uso excesivo al repetir los mismos movimientos una y otra vez, y esto produce dolor y sensibilidad en la parte exterior del codo. Existen muchas opciones de tratamiento para el codo de tenista. En la mayoría de los casos, el tratamiento implica, atención por fisioterapeutas, ya sea aplicar calor o frío. En algunos casos, hay que operar para ofrecer una atención más efectiva. La epicondilitis lateral o codo de tenista implica los músculos y los tendones del antebrazo, y es una inflamación.
10: Son las 6:22.
9: ¿Usted le da importancia a la pérdida de olfato? A veces no le hacemos caso. No damos importancia a la pérdida de olfato. ¿Sabía usted que uno de cada 5 adultos sufre trastornos del olfato? La capacidad olfativa varía en cada persona y con la edad se reduce, pero un 23% sufre trastornos como disminución o pérdida. Las mujeres tienen un olfato más sensible, pero tras la menopausia o una extirpación de ovarios disminuye. ¿Sabe usted qué otras causas puede producir pérdida del olfato? Rinitis es aquella persona que estornuda muy frecuentemente, tiene una inflamación de la nariz. Alergias, la gripa disminuye el olfato, pero también un tumor cerebral. Enfermedades más graves como el Parkinson también puede hacer que pierda el olfato. ¿Y qué debemos hacer ante esto? No se suele dar importancia a la pérdida de olfato, pero puede acabar afectando el apetito e incluso causar depresión. Por eso conviene acudir al especialista. En estos casos, ¿sabe usted quién es el especialista en esto del olfato? Su médico otorrinolaringólogo es el especialista en este trastorno de pérdida del olfato.
10: Son las 6:24.
9: Un estudio de la Universidad de Toronto en Canadá parece confirmar el refrán, tal y como afirman los expertos. Las personas madrugadoras tienden a ser más positivas y estables que el resto. ¿La explicación? Estamos preparados biológicamente para despertarnos al amanecer. La glándula pineal, encargada de regular los ciclos de sueño y vigilia, se activa y desactiva con la luz solar. Así que no queda más remedio que desperezarse y saludar al hermano sol. Así que aquí se hace efectivo el refrán, al que madruga, Dios le ayuda.
10: Son las 6:25.
9: ¿Sabe usted cómo se llama los elementos y las partes que componen la estructura de un avión? Bueno, hay diferentes modelos y tamaños, pero todos comparten principalmente algunos elementos como las alas, obvio, la forma de las alas tiene que ser la adecuada para mantener el avión en el aire. Los alerones son unas superficies de mando y control que se encuentran en los extremos de las alas de los aviones, y su misión es llevar a cabo los virajes del avión a ambos lados a través de un movimiento de alabeo. La cabina es la parte superior de la aeronave ocupada por la tripulación. Los estabilizadores horizontales, y estos son con el fin de disminuir el deslizamiento en horizontal. También están los estabilizadores verticales destinados a reducir el deslizamiento lateral aerodinámico. Los flaps o hipersustentadores son elementos móviles que permiten variar el perfil del ala y que se van a desplegar sobre todo durante la fase de aterrizaje. Es lo que usted ve que se levanta como una tapa. Esos son los flaps o hipersustentadores. Modifican totalmente el balance de fuerzas que permiten volar a un avión. La forma aerodinámica está diseñada para ofrecer la menor resistencia posible al aire. Las rampas de emergencia y puertas pues están ya ubicadas bien en distintos lugares del avión según el tamaño. está también el timón de dirección que permite que la aeronave gire a ambos lados. Los STATS evitan la entrada en pérdida del avión durante fases concretas del vuelo, de aterrizaje o del despegue, replegándose o quedando inactivo durante el vuelo normal de crucero. Esas son algunas partes de las más importantes partes y elementos que componen la estructura de un avión. Este es su programa cultural, escuche y aprenda. Aprenda lo que no sabe. Recuerde lo que ha olvidado.
10: Son las 6:27.
9: Es cierto, usted sabe que el teléfono móvil y la computadora nos envejecen, ¿sabía usted esto? Parece ser que sí, y es que estar sometidos a las radiaciones tecnológicas de teléfonos móviles, Wi-Fi, antenas de telefonía, computadoras y otros aparatos radioeléctricos tienen un efecto acelerador sobre el envejecimiento del organismo. Así lo han alertado los médicos participantes en congresos de medicina anti-envejecimiento. Eso sí, han matizado que el riesgo no está en el uso de estos aparatos imprescindibles, sino en su abuso. Un gesto tan sencillo como apagar el teléfono de noche y no ponerlo como despertador ya reduce radiaciones. Otro foco de juventud es la flora intestinal. Si hay un desequilibrio en los microorganismos que la habitan, también se acelera el envejecimiento. Así que téngalo presente. Todo abuso es negativo a la salud. ¿Vamos?
6: Gracias por su atención al programa cultural Escuche y Aprenda. Aprenda lo que no sabe. Recuerde lo que ha olvidado. La invitación para mañana a la misma hora a través de XEU. Buenos días, les dice José Luis Feijoo Herrera.
11: Hoy tenemos que dar las gracias. Gracias a quien nos permite disfrutar de un nuevo día. Gracias, porque tenemos la alegría y la tristeza, el optimismo y el pesimismo, porque podemos estar contentos o enojados, por el poder de discernir y de elegir, porque en nosotros consiste, y solo en nosotros, encontrar los alicientes. Ser felices debe ser nuestra meta, y luchar contra quienes se opongan. Para un ceño adusto, una sonrisa. Quitar la careta y descubrir la verdadera cara de la gente. Enseñar a quien no sepa que la felicidad es gratis. Que no hay riqueza que valga si se es pobre de corazón. Que la pobreza vive mientras no nace el amor. Gracias por la vida. Gracias a ti. Como te llames, Señor, que de cualquier forma eres el mismo.
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12: Muy buenos días, esta mañana ya con bastante calor. Aquí en el puerto de Veracruz se está registrando una temperatura de 26 grados Celsius, luego de que ayer, qué calorón. Ayer tuvimos una sensación térmica de 50 grados Celsius aquí en Veracruz, Boca del Río. Estaremos actualizando el pronóstico del tiempo y los apagones, pues no se hicieron esperar nuevamente. Apagones anoche en la madrugada de este día. Nos han estado reportando este mega apagón en colonias y fraccionamientos de Veracruz y de Boca del Río. Le estaremos compartiendo al detalle. Pero ayer con este calorón, pues algunos aprovecharon las fuentes públicas para refrescarse. aquí precisamente en el puerto, y está desapareciendo una playa en Boca del Río. Le compartiremos al detalle. También siguen cerrando negocios en Veracruz. Ahora se trató de un cine y un gimnasio. Son 4 muertos tras la balacera que hubo en la carretera Veracruz-Medellín, confirmó la gobernadora Rocío Nale. Anunció la construcción de esta nueva cárcel hacia Medellín de Bravo. Y pues exigen techo para salones de una escuela. Se dañó desde el nortazo de más de 100 kilómetros por hora. Ayer padres de familia estuvieron bloqueando en la colonia Vías Férreas. Alito Moreno pide a Estados Unidos declarar a Morena como organización terrorista. La respuesta de Morena no se hizo esperar. Le estaremos comentando lo que ha dicho Ariadna Montiel, la dirigente de Morena, lo que le responde a Alito Moreno. Sinaloa estaba siendo gobernado por un narcogobernador, así se expresó la senadora del PRI, Laura Sánchez. Paloma Sánchez, así se expresó sobre el caso de Rocha Moya. El senador Insunza de Morena debería pedir licencia por la investigación de los Estados Unidos, dicen en el Partido del Trabajo, partido aliado de Morena. Movimiento Ciudadano le pide a la presidenta que rompa el pacto de impunidad por el caso Rocha Moya. Y en el PAN le advierten a Morena que la pesadilla apenas comienza con estas acusaciones de Rocha Moya. Y bueno, pues ahora que está de visita en México, la representante de Madrid, Ayuso, una regidora de Morena, de Aguascalientes, se subió al escenario para interrumpir un acto donde se entregarían llaves de la ciudad a la presidenta de la Comunidad de Madrid, Ayuso. También le estaremos compartiendo pues todas las reacciones que se han generado luego de este caso, y además pues le están pidiendo a Lina, militantes de Morena le piden a Lina que sean exhumados y que se lleven los restos de Hernán Cortés. ¿Y podrían ser traídos los restos de Hernán Cortés al puerto de Veracruz? Le estaremos comentando. Piden rescatar del abandono a la emblemática torre de Pemex de Veracruz. Estaremos también comentando. Y fue pues esta visita de BTS en el Palacio Nacional que todas las seguidoras de BTS ahí se hicieron presentes, los recibió la presidenta Claudia Sheinbaum. La DEA realizó mega operativo en Los Ángeles por red de fentanilo ligada a un cártel de la droga mexicano. Y vuelve a advertir Donald Trump: si México no hace su trabajo, nosotros lo haremos. Estados Unidos está advirtiendo nuevas acusaciones contra funcionarios mexicanos vinculados presuntamente a cárteles de la droga. Y Grecia Quirós critica la protección a Rocha Moya. Le dice a su esposo Carlos: ojalá así tuvieran cuidado, que tuvieran cuidado igual de, pues acuérdese usted que asesinaron a Carlos Manzón. Encontraron un túnel clandestino al sur del estado de Veracruz. Tremendo mega socavón en el fraccionamiento Costa de Oro, en Boca del Río. Otorgaron amparo al exsecretario de Seguridad de Sinaloa para que no sea detenido ni extraditado a los Estados Unidos. Fuga de petróleo moviliza a Pemex en Poza Rica, Veracruz. Y tenemos en los deportes Edwin Santana.
13: Excelente mañana, amigos de XEU, un gusto saludarlos. Hoy en los deportes platicamos de la final de la UEFA Champions League, porque ya está lista. Tenemos a los dos equipos que estarán en la final de la Champions, y ni qué decir en la Conca Champions. Final mexicana, 2 equipos de la Liga MX estarán en la final de la Copa de Campeones de la CONCACAF. Ayer la selección mexicana de fútbol vivió un día tenso, es más, no tenso, lo que le sigue, pero ya reportaron todos y ha comenzado la concentración de cara al mundial. Tenemos las reacciones. También en el Águila de Veracruz debutó un miembro activo de la Secretaría de Marina. Es una historia sensacional y se la cuento, todo eso mucho más a las 8:15.
0: Promotores cívicos piden rescatar del abandono la emblemática Torre de Pemex de Veracruz por su valor artístico y arquitectónico. 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
12: ¿Qué tal? Muy buenos días. Saludo a la audiencia de XEU. Hoy es jueves, estamos a 7 de mayo del 2026. Esta mañana enviamos esta felicitación a nuestra compañera Inés Tabal, nuestra compañera reportera Inés Tabal. Hoy es su cumpleaños. Muchísimas felicidades, Inés Tabal. Al ratito tendremos pastel ahí en redacción de noticias. Está de manteles largos, Inés Tabal. Muchas felicidades. David, ¿cómo estás? Muy buen día.
0: Hola, Betty, buenos días. Felicidades a nuestra compañera Inés Tabal. Ya son las 6:37 a.m. Hoy es el Día Mundial de los Huérfanos del SIDA. Hoy en México se celebra el Día del Taxista. Hoy es el Día Mundial para hacer conciencia acerca del asma.
12: Y felicidades a todos los taxistas que luego nos van escuchando, que nos hacen reportes de lo que está ocurriendo en la zona de Veracruz, Boca del Río. Hoy es Día del Taxista, David.
0: El 7 de mayo de 1780 nació en San Miguel Allende, Guanajuato, el héroe de la independencia de México, Ignacio Aldama. El 7 de mayo de 1919 nació la actriz y política argentina Eva María Duarte, Evita Perón, esposa del presidente Juan Domingo Perón. El 7 de mayo de 1962 nació el actor mexicano Ari Telch Benforado. Hoy cumple 64 años. El 7 de mayo de 1975 se constituyó el Consejo Coordinador Empresarial. El 7 de mayo de 1982 nació el presentador, comediante y youtuber mexicano José Manuel Torres Morales, más conocido como Chumel Torres, hoy cumple 44 años. El 7 de mayo de 1990, el entonces Papa Juan Pablo II visitó el puerto de Veracruz.
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0: 6:42 en XEU, es jueves 7 de mayo de 2026, XEU, desde el estudio Fernando Paso Sosa.
12: Qué calorón ayer, 50 grados Celsius de sensación térmica aquí en el puerto de Veracruz, reportes oficiales de la Conagua. Jessica Luna, jefa de hidrometeorología de la Conagua, pues dio a conocer estas estadísticas que se estaban presentando en la Conagua en cuanto a las temperaturas. Si bien en temperatura no se ha roto récord, pero bueno, sí en sensación térmica, nos habían anticipado que este miércoles ayer sería o podría ser el día más caluroso de la semana, y así fue prácticamente de lo que llevamos de la temporada, con esta sensación térmica que tuvimos aquí en el puerto de Veracruz de 50 grados Celsius. Más adelante estaremos actualizando el pronóstico del tiempo. Y bueno, pues las reacciones que hubo en cuanto a los apagones, bueno, pues es lo que argumentan. Ya sabe usted que luego Comisión Federal, si hay calorón, pues no hay luz, se va la luz, hay apagones. Si hay norte, pues también, si llueve también. Y escuchemos otro apagón. ¿Dónde fue?
16: Luego de que este miércoles fue un día muy caluroso con una sensación térmica de 50 grados Celsius en la zona conurbada Veracruz-Boca del Río, se registró otro megapagón en el norte y poniente de Veracruz. Desde la medianoche, vecinos reportaron el apagón en Lomas de Río Medio 4, en Geopinos y otras colonias. Más tarde, como a las 3 de la mañana, el apagón alcanzó el fraccionamiento Bosques de Tarimoya, también la colonia Lázaro Cárdenas y El Vergel, y además han reportado falta de energía eléctrica en Infonavit Buenavista, Dos Caminos, Triunfo Unido y Vistamar. Informó para XEU Noticias Olivia Pérez López.
0: 6:44 en XEU.
12: Y tenemos llamados, dice, les pido nuevamente, pues ayer un poste de luz tronó, chispeó, quedó una pieza colgada. Y lo que echó a perder en calles Laureles, casi esquina del parque en Geovillas Campestre en Tejería, en nuestra calle, quedamos con la luz muy baja, no alcanza para el refrigerador. El número de reporte, el J0707-867656. Les agradecería, dice, y pues que vaya a este reporte a Comisión Federal, nos dice Susana Teobal. Es lo que nos está reportando, que está muy baja la energía eléctrica en Geovillas Campestre en Tejería. Y tenemos más mensajes. El señor Canseco reportando que el semáforo de la avenida que está por un centro comercial, dice, a la entrada a Río Medio, no está funcionando. Están prendidos el ámbar y el rojo y el amarillo. ¿Ya te tocó, David?
0: Sí, pasé hace rato. Prenden de los dos sentidos el rojo y el amarillo. Al mismo tiempo están tintineando.
12: Uh-huh. Pues ahí está este semáforo que no está funcionando. Esto es en la entrada a Río Medio. Y pues que tomen precauciones, manejen con precaución.
0: Entrada Hortalizas en Joaquín Perea y Rafael Cuervo.
12: Esa es la dirección entonces. Nos piden felicitar al médico Jesús Lazo de parte de su hijo Ángel, que lo quiere mucho, que le siga viviendo muchos años, dice José Ángel. Y acá también nos dicen saludos a los taxistas Esteban Flores y al carbonero, dice, Dios le bendiga, de Eloy Flores, hoy que es día del taxista. También nos piden, dice, quiero que feliciten a mi mamá, la señora Lilia Mata Domínguez, hoy está cumpliendo un año más de vida, que Dios la cuide y proteja siempre, de parte de su hijo Mayolo Casarín Mata, nos dicen este mensaje. Nos reportan que en la colonia Valente Díaz, en algunas partes no hay luz, nos reporta Guadalupe Solano. Siempre les pedimos que si nos van a hacer reportes de falta de energía eléctrica, que de preferencia nos proporcionen el número de reporte, que a su vez les hayan dado de Comisión Federal al momento de estar reportando que no tienen energía eléctrica. Muchísimas gracias por avisarnos, por compartirnos. Y por acá déjeme ver algún otro de los mensajes que tenemos esta mañana. Nos piden felicitar a su hija Regina, que está cumpliendo 12 años. Dice que Dios la bendiga hoy y siempre, que siga siendo esa niña feliz y bondadosa que es siempre. Pues dice que con mucho amor de parte de sus papás, Carolina y Juan Carlos. Gracias por escuchar el noticiero. Vamos a la pausa.
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6: Ya son las 6 de la mañana, 50 minutos en XEU, jueves 7 de mayo.
12: Y le voy a compartir, pues, esto que ocurrió ayer, que hubo tanto calor. Algunas personas aprovecharon las fuentes públicas.
33: Allá en la fuente había un chorrito, se hacía grandote, se hacía chiquito.
34: Al mediodía de este miércoles, la elevada sensación térmica que se percibía en la zona conurbada Veracruz, boca del río, originó una escena inesperada. Un hombre que ya no aguantó el calor y decidió bañarse en pleno espacio público. El hecho ocurrió en la fuente que ha sido habilitada en la plazuela de la Campana, ubicada entre la avenida Independencia y Zaragoza, en el primer cuadro de la ciudad. El individuo iba caminando por la zona cuando de repente soltó la mochila, la dejó tirada a un costado y con todo y ropa se metió a disfrutar del chorro de agua que brotaba del piso. La acción provocó que quienes estaban transitando por el área se quedaran asombrados y observando, pues nada ni nadie hizo que el sujeto se inhibiera. Al parecer el agua estaba fresca, pues sus gestos eran de alivio y tranquilidad, mientras quienes se encontraban alrededor sonreían por la intrepidez que tuvo de bañarse a plena luz del día sin importarle quién lo viera. Cabe recordar que en otras ocasiones algunos ciudadanos ya han utilizado las fuentes del centro de Veracruz para darse una ducha frente a los transeúntes. Cuando son captados por las autoridades se les pide que no lo hagan, pues se trata de lugares de esparcimiento a los que acuden menores y no son baños públicos. XEU Noticias, Joel Cruz, Argüelles.
0: 6:52 en XEU, jueves 7 de mayo.
12: Y ahora tenemos este reporte desde redacción. Olivia Pérez, adelante.
16: ¿Qué tal, Betty? Les saludo con gusto para informarles, pues, la tasa de inflación, que, pues, aunque bajó ligeramente, está en 4.45%, aún sigue fuera de la meta del Banco de México, que es de 3%. La tasa de inflación anual de México descendió a 4.45% en abril, desde el 4.59% de marzo, marcando la primera desaceleración del año, según datos oficiales del INEGI. La cifra resultó inferior al incremento de 4.50% previsto por economistas en una encuesta de Reuters. El índice de inflación subyacente, que excluye a los precios volátiles de alimentos y energía, se redujo a 4.26%. El Banco Central, conocido como el Bancico, está programado para anunciar este día su decisión de política monetaria. En marzo, el banco redujo inesperadamente su tasa de interés de referencia en 25 puntos base a 6.75%. Y los mercados anticipan que el Banco de México va a realizar un recorte final de 25 puntos base a la tasa de referencia, poniendo potencialmente fin al ciclo de relajación monetaria que comenzó hace más de 2 años. Y bueno, aunque la inflación bajó ligeramente y está en 4.45%, aún está fuera del objetivo del Banco de México, que es de 3%, según lo que se da a conocer. Así que la inflación se ubica en 4.45% en abril, según el INEGI, y la información la puede consultar a detalle en nuestro portal en xeu.mx, en la sección de finanzas y en la portada. Buenos días.
0: 6:54 en XEU.
12: Tenemos más llamados. Dice, un saludo y felicitación, dice, a los compañeros taxistas de la agrupación Radio Taxi Santa Rita en Santa Rita, Veracruz. Dice que hoy es nuestro día. Cada uno de nosotros que logre sus objetivos, bendiciones, dice el señor Galindo en este mensaje que nos está compartiendo. Dice Néctar Líbano, ¿por qué cuando hace mucho calor en las noches luego te levantas cansado, como si no hubieras dormido? Eso es lo que pregunta. Vamos a preguntar a algún médico. Y también acá dice, en varias colonias también hubo apagón. Rosaluz, sí, efectivamente, como hemos venido comentando, estos apagones que se han estado registrando. Tenemos otro mensaje, dice, ¿me pueden ayudar? ¿Qué nos están diciendo? Se coloca un carrito que llega a las 7 de la noche y pues hasta la 1 de la mañana pone música que no deja escuchar nada en la casa, y con este calor pues no se puede cerrar ventana, dice Catalina Arteaga de Geo Los Pinos. Y pues puede usted también reportar ahí en el área de medio ambiente, que han estado realizando estas supervisiones, inspecciones con respecto a la contaminación por ruido. Y tenemos acá este otro mensaje. Por favor, dice, felicidades, saludos para su papá, que hoy es su cumpleaños. Se llama Alfredo Triunfo, es fiel radioescucha de XEU. Muchas gracias, felicidades para él. También este otro mensaje. El material que ocupa la comisión no es propio para, pues, porque el cable que ponen es aluminio y el cable de cobre para ellos no existe. Uno, porque la gente se lo roba. Yo es Solano, es lo que dice Guadalupe Solano, creo que es, que nos quiere comentar esto. Pueden felicitar al taxista Lorenzo de parte de Jimena, que en las mañanas la lleva a su escuela. Es el taxi 7771. Felicidades para él en el Día del Taxista.
0: 6:56 en XEU, jueves 7 de mayo.
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2: Hola, ¿qué tal? Muy buenos días en este jueves 7 de mayo del 2026. Esta es la información más importante que puede usted leer en nuestro portal xeu.mx. Estados Unidos advierte nuevas acusaciones contra funcionarios mexicanos vinculados a cárteles. El fiscal general interino de Estados Unidos, Todd Blaish, advirtió que podrían presentarse más acusaciones contra políticos y funcionarios mexicanos presuntamente vinculados con el crimen organizado, tras los señalamientos anunciados la semana pasada contra 10 personas. Exigen techo para salones de escuela. Se dañó desde el nortazo de más de 100 kilómetros por hora en Veracruz. Madres de familia de la escuela primaria Alfonso Arroyo Flores bloquearon la avenida Yáñez en la esquina con Equidad de la colonia Vías Férreas. Piden que compongan el techo de 4 salones de la primaria que se dañó con el nortazo del pasado 17 de marzo. Son 4 muertos tras balacera en carretera de Veracruz-Medellín, confirmó Rocío Nale. La gobernadora Rocío Nale dio a conocer que son 4 las personas muertas tras la balacera registrada la madrugada del miércoles sobre la carretera Veracruz-Medellín.
1: El Universal.
2: Trump amenaza con intervención. El presidente de Estados Unidos advirtió a México que si no hacen su trabajo en la lucha antidrogas, lo haremos nosotros. Ayer se difundió su estrategia antiterrorismo que incluye a narcos. Tras el caso Rubén Rocha, el fiscal general dijo que continuarán las acusaciones contra funcionarios ligados a cárteles.
1: El Reforma.
2: Atacará a Estados Unidos a narcos si México no lo hace. Estados Unidos amagó con atacar incluso vía terrestre a los cárteles del narco en caso de que México o cualquier gobierno cómplice no hagan lo propio.
1: Milenio.
2: Si un país no puede con el narcotráfico o no quiere, Estados Unidos se encargará, dice Trump. El mandatario estadounidense señaló que su administración inició una fase terrestre para combatir el narcotráfico, la cual demostró ser mucho más fácil.
1: La Jornada.
2: Actuaremos contra los cárteles si México no lo hace, dice Trump. Emite el jefe de la Casa Blanca advertencia para autoridades cómplices de la delincuencia.
1: El Excelsior.
2: Fiscalía General de la República golpea al narco, asegura precursores. La Fiscalía General de la República aseguró 50 toneladas y 55 mil litros de precursores químicos, además de 2.000 litros de metanfetamina y equipo industrial en el narcolaboratorio ubicado en Morelos, Chihuahua.
1: La Crónica.
2: Combate al narco. Trump recurre otra vez a las amenazas. El presidente de Estados Unidos, Donald Trump, vuelve al ataque y amaga con una intervención en México. Lo hace días después de la publicación de la Estrategia Nacional de Control de Drogas, en el que señala que, en ausencia de cooperación, Estados Unidos se reserva el derecho de actuar unilateralmente para proteger su seguridad nacional.
1: El Financiero.
2: Inyecta ánimo a mercados posible acuerdo sobre fin de la guerra. La posibilidad de que Estados Unidos e Irán alcancen un acuerdo de paz fue el principal catalizador para los mercados que concluyeron la sesión de ayer con sólidas ganancias en las acciones. En El Economista. Inversión privada cayó en febrero 0.9%. La inversión pública bajó a 0.7%. La inversión fija bruta en el segundo mes del año se contrajo a 0.8%. En términos interanuales, el retroceso fue de 3.6%. Informó para XEU Noticias Inés Tabal.
0: 7:01 a.m. en XEU, jueves 7 de mayo.
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12: Saludamos esta mañana al meteorólogo del Centro Hidrometeorológico Regional de Boca del Río de la Conagua, Roberto Zapata. ¿Qué tal, Roberto Zapata? Muy buen día. Pues ayer tuvimos una muy elevada sensación térmica aquí en el puerto de Veracruz y en general pues hubo mucho calor. Esta mañana pues también amanecemos con bastante calor. ¿Qué nos indica el pronóstico del tiempo?
13: ¿Qué tal, Betty, amigos de la XEU? Muy buenos días, un gusto saludarles. Y pues bueno, pues sí, efectivamente, como bien lo menciona, ayer fue un día bastante caluroso, no solo ahí en la conurbación, sino prácticamente en todo el territorio veracruzano. Hoy amanecemos con condiciones de cielo nublado, principalmente en la zona norte de la entidad. Sin embargo, en el centro y sur, pues bueno, continúa dominando cielo despejado, medio nublado. Para este jueves, Betty, también estamos previendo un día caluroso, posiblemente no tanto como fue el día de ayer, pero sí todavía con condiciones muy cálidas en gran parte del estado. Posiblemente en la zona de Tuxpan se alcance una temperatura máxima durante este día entre los 35, 36 grados Celsius. La zona de Jalapa, Orizaba, entre los 32, 33 grados. La zona de Coaxacualcos posiblemente alrededor de los 37 grados Celsius, y aquí el puerto de Veracruz estamos previendo una temperatura máxima para el día de hoy alrededor de los 35 grados. El índice de calor durante el mediodía, primeras horas de la tarde, pudiera estar elevado de nueva cuenta, superior a los 40 grados Celsius aquí en la conurbación, así que si realizan actividades al aire libre, pues hay que tomar las medidas necesarias pertinentes. Les comparto algunos datos de temperaturas máximas que tuvimos el día de ayer en los observatorios. En la zona de Tuxpan se reportó una máxima de 37.2, en la zona de Jalapa fue de 35.6, en Orizaba 35 grados Celsius, y el puerto de Veracruz alcanzó 36.5 como valor máximo. Como les repetía, posiblemente las temperaturas máximas disminuyan un grado para este día, 1 o 2 grados, y para el día de mañana estos valores de temperatura máxima todavía pudieran disminuir un poco más. Sin embargo, el ambiente estaría persistiendo todavía cálido, caluroso en gran parte de la entidad. En cuanto a condiciones para lluvia, Betty, para el día de hoy estamos previendo vayan incrementándose los nublados, principalmente por la tarde y noche en la zona norte y en las zonas montañosas del centro y del sur de la entidad. Posiblemente pudiéramos tener precipitaciones entre los 5 y 25 milímetros, algunos eventos aislados entre los 25 y 50 milímetros, principalmente para las cuencas altas del Tuxpan, del Cazones, del Tecolutla y del Nautla. En el resto del estado, Betty, es baja la probabilidad para precipitaciones durante este día. Para el día de mañana viernes es posible que las lluvias pudieran generalizarse en la zona sur del estado, también con lluvias entre los 25 y 50 milímetros, algunos eventos más aislados que pudieran superar los 50 milímetros, principalmente en zonas montañosas del centro y del sur de la entidad. Aquí en la conurbación, como lo hemos venido mencionando, es baja la probabilidad para precipitaciones durante este día, durante el día de mañana, y posiblemente pudiéramos tener ya mayor probabilidad para lluvias aquí en la conurbación durante la noche del sábado a la mañana del día domingo, una lluvia ligera, así que pues bueno, vamos a estar atentos y pendientes ante estas posibles precipitaciones que pudieran darse aquí en la conurbación. En cuanto al viento, te comento, Betty, pudiéramos tener viento del este, del noreste y del norte para el día de hoy y el día de mañana en la mayor parte del estado, con velocidades entre los 25 y 35 kilómetros por hora. Posiblemente para hoy todavía en la zona sur durante esta mañana y parte de la tarde pudiéramos tener algunas rachas del sur en la cuenca media del Papaloapan y de Coatzacoalcos del orden de los 40-50 kilómetros por hora, y esta situación pudiera seguir favoreciendo este ingreso de aire cálido y con ello las temperaturas altas todavía para este día jueves. Y en términos generales, Betty, pudiéramos tener durante el fin de semana condiciones para lluvias generalmente vespertinas a nocturnas en zonas montañosas y nocturnas a matutinas en porciones de planicie y costa del estado, así que pues bueno, vamos a mantenernos atentos y pendientes. Mientras tanto, les comento algunos datos aquí en la conurbación. Tenemos actualmente una temperatura ambiente de 27 grados Celsius, una humedad del 88%, una presión atmosférica de 1006 hectopascales y el viento es del sureste de 13 kilómetros por hora, así que pues bueno, atentos y pendientes a las siguientes actualizaciones de pronóstico del tiempo, a las intervenciones que tengamos aquí con ustedes. Mi reporte, Betty, no sé si tenga algún comentario.
12: Sí, para mañana pudiéramos tener este viento de norte o el sábado, como por este sistema frontal y vaguada. No sé si persiste dicho pronóstico.
13: Sí, como le comentaba, hoy y mañana va a dominar viento del este, del noreste y del norte, velocidades entre los 25 y 35 kilómetros por hora, esto como consecuencia de esa vaguada que bien menciona, y posiblemente para el día sábado todavía un poco de viento del norte, nada significativo, el sistema frontal estaría quedando en el norte del Golfo de México, ahí tendería a debilitarse y por el momento pues no se observa que pudiera estar alcanzando el territorio veracruzano.
12: Muy bien, pues muchísimas gracias, Roberto, me dio mucho gusto saludarle, que tenga excelente día.
13: Igualmente, muy buen día para todos.
0: 7:07 en XEU, es jueves 7 de mayo.
12: Enseguida comentaremos el resumen del pronóstico del tiempo.
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1: Esta mañana aquí en el puerto de Veracruz con 27 grados Celsius de temperatura, 88% el porcentaje de humedad, 1006 hectopascales la presión atmosférica, los vientos del sureste de 13 kilómetros por hora. Hoy se está pronosticando bastante calor, no tanto como ayer, pero sí todavía un ambiente muy caluroso. El pronóstico de temperatura máxima para nosotros está indicando que pudiéramos tener pues esta temperatura que nos han indicado precisamente, a ver dónde me quedé, 36 grados Celsius. El índice de calor podría ser superior a los 40 grados Celsius. El viento estará del este noreste, irá ya cambiando, se estaría dando una disminución de 1 a 2 grados en la temperatura máxima, sobre todo en comparación con lo que tuvimos ayer, que fue infernal este calor, bueno, sensación térmica, porque en cuanto a temperaturas máximas no se han roto récords al momento, sino que es la sensación que hemos tenido, el índice de calor bastante elevado. Hoy pues pudiera estar superior a los 40 grados Celsius. Mañana viernes todavía pues este refrescamiento, porque tendríamos viento del norte. Hay un sistema frontal, se queda en el norte del Golfo de México, pero induce una vaguada, incrementaría el potencial de lluvias. Para nosotros es baja la probabilidad de lluvias. Lo que pudiera suceder es el viento de dirección norte, de 25 a 35 kilómetros por hora para mañana viernes. El sábado también viento del norte con estas velocidades, 25 a 35 kilómetros por hora. Posiblemente sábado por la noche hacia la mañana del domingo pudiéramos tener lluvias aisladas aquí en la zona de Veracruz, Boca del Río. Mientras tanto, las lluvias para este día y posiblemente mañana estarían los mayores acumulados hacia el norte y sur del estado de Veracruz, con acumulados de 5 a 25 milímetros, incluso superiores hacia esta región de Tuxpan, Cazones, Tecolutla, Nautla. Y mañana se estaría generalizando la posibilidad de precipitaciones hacia el sur del estado, con posibles acumulados de 25 a 50 milímetros o superiores. Pero bueno, para nosotros hoy mañana es baja la probabilidad de lluvias. Posiblemente sábado por la noche pudiera haber, de la noche del sábado hacia la mañana del domingo, algunas lluvias aisladas. Pues esto es lo que indica el pronóstico del tiempo.
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2: 7:13 en XEU. 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
6: Son las 7:14.
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2: Las 7:18 en XEU, es jueves 7 de mayo de 2026.
24: Tenemos llamados. Muchísimas gracias, señor Amado de Alvarado, por lo que nos ha reportado esta mañana. Muchas gracias. Tenemos acá también, dice, para comunicarles a las autoridades correspondientes que pues afuera en las calles hay mucha basura. Esto es ahí en el seguro de Díaz Mirón, en las clínicas 71 y la 61. El señor Arturo Lara, que es taxista, nos hace llegar estas fotografías. Muchísimas gracias. Alberto Aldán Uscanga, les saludo desde la secundaria 69 del Coyol. Dice, por favor, mándele saludos a mi hijo Iker. Todos los días los escuchamos camino a la escuela. Pues gracias, Iker. Gracias por ir escuchando el noticiero. También tenemos este otro mensaje. Tienes de streaming mientras se actualiza acá, David.
0: Así es, Betty. Cecilia Pérez nos dice, envío una felicitación para Rocío Pérez por el Día del Taxista de parte de su sobrina Natalia de Jalapa, y reconocemos su labor de mover a la ciudadanía en Veracruz. Doña Emma Morales Méndez, en la Colonia Hidalgo, felicidades a Inés Tabal, que pase un gran día y que Dios la bendiga. Señor Edilberto García, en Infonavit Chivería, reporta que desde ayer a las 10 p.m. se fue la luz. Llamaron a Comisión Federal y jamás respondieron. Aún no tenemos luz en la calle Rómulo Gallegos entre Gabriela Mistral y Nicolás Guillén. Bobita López, en Fraccionamiento Floresta, ¿cómo es posible que hayan dejado caer la torre de Pemex, siendo que es un edificio emblemático y que identifica a Veracruz? 719 en XEU.
24: Más mensajes, dice que felicitan al señor del taxi, que lo apodan el Mojarra, dice, de Paso del Toro. Esto dice Gerardo Tomé, o Tomés, creo que dice, excelente día. También este otro mensaje que nos están compartiendo, muchísimas gracias por comunicarse. Nos dicen que Guillermo Ruiz de Puente Moreno, la torre de Pemex, desde que yo era niño, esa torre siempre ha sido un edificio emblemático del puerto de Veracruz. Y pues lo usaban para comerciales al inicio de sus transmisiones, es lo que nos está compartiendo. También por acá, también déjeme ver por qué es lo que dicen. Se me está actualizando la llegada de más mensajes. Nos dicen si pueden felicitar a su hijo Ismael Montiel por ser Día del Taxista. Escucha todos los días desde temprano. Ángela Montes es lo que nos está comentando. Muchísimas gracias. A Enrique Guaso, les comento que anoche se fue la luz a las 9 de la noche. No se pudo dormir toda la noche. Acaba de llegar ahorita en la mañana. Le hacemos un atento llamado a Comisión, que pues ya no haya esos apagones, que den mantenimiento a los transformadores, porque lo que pasó fue que se botó la cuchilla. Dice, pero uno es muy puntual, paga, más de 10 horas sin luz, es lo que nos está comentando. Este otro mensaje, si pueden felicitar a su hermano Flavio Uscanga, que cumple 94 años de parte de su hermano Martín, es lo que dice este comentario. También este otro mensaje, dice Javier Rosas Cortés de la colonia Flores Magón de Boca del Río, felicitar a mi mamá Rosa Cortés Delfín, que está cumpliendo 70 años. Y déjeme ver por acá, pues más comentarios que nos hacen llegar. Quiero reportar, dice, estos vehículos que tienen más de un mes, que están ahí en Bahamas, esquina Avenida Díaz Mirón, es un problema para salir a Díaz Mirón. Se hace un embotellamiento horrible. Pablo es lo que está reportando. Gracias por comunicarse. Y también ese otro mensaje. Felicidades en su día para los taxistas del tranvía del recuerdo, dice Carbonero en este mensaje.
0: 7:21 minutos en XEU.
24: Vamos con este reporte desde redacción. Olivia Pérez, adelante.
1: ¿Qué tal, Betty? Les saludo nuevamente para informarles que el presidente de Estados Unidos, Donald Trump, ha señalado que si México no va a hacer el trabajo, lo harán ellos. Es el presidente estadounidense que afirmó que si el gobierno de México no hace el trabajo en cuanto a la lucha contra el narcotráfico, su administración tomará medidas, tal como ha actuado en el Caribe y el Océano Pacífico, contra presuntas narcolanchas. Dijo que el tráfico de drogas por mar se ha reducido en un 97% y que ahora han puesto en marcha la fuerza terrestre, que es mucho más fácil, y dice que van a escuchar algunas quejas de ciertas personas como representantes de México y otros lugares, pero si ellos no van a hacer el trabajo, lo haremos nosotros y ellos lo entienden, dijo Donald Trump. Estas declaraciones del presidente estadounidense se dan poco después de que la Casa Blanca informó que Trump firmó una nueva estrategia nacional contra el terrorismo, que se centra en parte en la neutralización de de las amenazas hemisféricas y en paralizar las operaciones de los cárteles. También ayer Estados Unidos ha advertido nuevas acusaciones contra funcionarios mexicanos presuntamente vinculados a grupos criminales. Fue el fiscal general interino de Estados Unidos, Todd Blanche, quien advirtió que podrían presentarse más acusaciones y serían contra políticos y funcionarios mexicanos presuntamente vinculados con el crimen organizado. Esto, recordemos, tras los señalamientos anunciados la semana pasada contra 10 personas. Afirmó que las investigaciones en curso van a continuar y que podrían derivar en nuevos cargos, y esto es a partir de la cooperación de narcotraficantes detenidos en Estados Unidos. Dijo, vendrán más. Dijo que ya existen acusaciones previas contra funcionarios y un juez en México. El fiscal general interino de Estados Unidos recordó que el pasado 30 de abril fueron señalados 10 funcionarios y exfuncionarios mexicanos, entre ellos el gobernador con licencia Rubén Rocha Moya en Sinaloa, por presuntos delitos relacionados con tráfico de drogas y armas. También decirles que señaló el fiscal interino que las declaraciones de líderes criminales detenidos como Ovidio Guzmán, Joaquín Guzmán López e Ismael Zambada García podrían derivar en nuevas líneas de investigación y posibles imputaciones adicionales. También subrayó que la relación bilateral con México es muy positiva y que la cooperación en materia de seguridad, migración y combate al narcotráfico continúa siendo fundamental. Así que Trump dice que si México no va a hacer el trabajo, lo harán ellos, y el fiscal de Estados Unidos advierte nuevas acusaciones contra funcionarios mexicanos vinculados a cárteles. La información a detalle la puede consultar en nuestro portal en xeu.mx en la sección internacional. Buenos días.
0: 7:24 en XEU, jueves 7 de mayo.
2: Promotores cívicos piden rescatar del abandono la emblemática Torre de Pemex de Veracruz por su valor artístico y arquitectónico. 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
0: 7:30 a.m. en XEU, es jueves 7 de mayo de 2026.
24: En el Día del Taxista enviamos esta felicitación a varios taxistas que constantemente pues están escuchando el noticiero, están siempre escuchando el noticiero de XEU y nos hacen llegar sus reportes con quienes hemos tenido la oportunidad de que nos den el servicio. El señor don Marcelino Vidal, Omar Jiménez, que andan en su taxi, luego escuchando y nos hacen reportes, el señor Teodoro Lagunes, también don Teo, en Rubén Soriano Jr., también muchas felicidades para él, Jorge Quintero, también taxista, Carlos Juárez, Gaudencio Paredes, Víctor Pérez, Pastor Veneroso, Celso García, pues felicidades para señores taxistas que siempre van escuchando el noticiero y nos hacen llegar sus reportes, varios reportes de lo que ocurre en la zona de Veracruz, Boca del Río. Y pues está desapareciendo esta playa en Boca del Río. Escuchemos.
30: Después de que los ciudadanos manifestaran su inquietud a través de las redes sociales por la supuesta desaparición de la playa Pelícano de Boca del Río, este miércoles la unidad móvil de XEU estuvo en el lugar, donde efectivamente se pudo constatar que el mar ha ido recuperando terreno sobre la playa ubicada en el Boulevard Manuel Ávila Camacho de Boca del Río, a la altura de un conocido hotel, a unos metros de la zona conocida como el Penacho del Indio. En el sitio se encontraba Óscar Moreno, un turista de la Ciudad de México que tiene familia en Veracruz, por lo que viene cada determinado tiempo a visitarlos y aprovecha para acudir a la playa. Justamente comentaba que vino hace un par de años y sí recuerda que había más espacio en la playa que ahora.
31: Sí, bueno, yo vengo aquí cada par de años y me acuerdo que antes había bastante más espacio de playa, bastante más arena y lugar para sentarse y todo eso, y ahora veo que ya el agua ya se comió casi toda la zona, ¿verdad? Como quiera, se me hace muy bonito, ¿verdad? La verdad, desconozco por qué Digamos que la playa se está haciendo más chiquita, pero aún así se me sigue haciendo muy bonito como siempre.
30: Informó para XEU Noticias, Luis Alberto Luna Ramírez.
0: 7:32 en XEU, jueves 7 de mayo.
24: Tenemos llamados de la audiencia. David, si quieres comentar de streaming mientras acá se actualiza.
0: Sí, acá tenemos más llamados. David Carrillo Estrada, en Fortín de las Flores, reporta que ya les llegó el gusano barrenador. Hay perros contagiados. Ileana Chipulí, en Puente Moreno, felicita al señor Pedro Torres por ser el día del taxista. 7:33 en XEU.
24: ¿Deben regularse motos, scooters en Veracruz? Escuchemos.
1: En el último año, el auge de las bicicletas eléctricas y los scooters en calles de la ciudad de Veracruz aumentó. Estos vehículos son utilizados por los ciudadanos por su practicidad, por ser económicos y porque no se tiene que realizar algún trámite para emplacarlos. Algo que ha sido tema de debate, pues las personas consideran que son vehículos que también transitan en la vialidad. Es de mencionar que en la Ciudad de México, a partir del 1 de julio, monopatines y motocicletas eléctricas nuevos que alcancen una velocidad mayor a 25 kilómetros por hora deberán contar con placas y un registro oficial como parte de las modificaciones a los reglamentos de tránsito y de la ley de movilidad que presentó el gobierno capitalino. XEU salió a preguntarle a los ciudadanos si esta medida también debería aplicarse en Veracruz y esto fue lo que contestaron. Gamaliel Sánchez, quien conduce una motocicleta, dijo que esta medida está bien para que sea aplicada en Veracruz, ya que en los últimos meses han aumentado el uso de estos vehículos.
4: Porque pues es un riesgo, es igual, es lo mismo, es un vehículo, es un transporte.
5: ¿Te ha tocado ver muchas motos eléctricas acá en Veracruz?
4: Sí, ya empieza a haber más motos eléctricas.
5: ¿Y cómo ve que conducen? ¿Conducen con cuidado, con precaución? ¿Conducen en las banquetas? ¿Cómo las ha visto?
4: Sí, conducen con precaución, pero hay cuenta del más mínimo, una piedrita o algo, pues no les cubre. Luego no andan sin protección, andan sin casco, andan sin protección, pues. Entonces sí, es lo que se requiere. De nada sirve que anden con precaución si a veces un loco los va a pasar por ahí empujando. Entonces, a medida de que se aplique actas o eso, pues como que le van a bajar o le van a medir.
1: Eduardo Rivera agregó que como cualquier vehículo deben estar regularizados, ya que en la ciudad no existe una vía alterna para ellos, por lo que se deben de acoplar al reglamento.
4: Pues está bien porque están haciendo uso de la vialidad que todo el automotor lo está haciendo, a menos que existiera una ciclovía especial como para las bicis, si ellos transitaran ahí en otra regularización, pues igual no aplicaría, pero si están dentro de una vía donde pues hay automotores, hay riesgos, entonces sí debería de normalizarse para todos.
5: ¿Está de acuerdo entonces que aquí en Veracruz también se apliquen placas para esos vehículos?
4: Sí, porque aquí no hay ningún no hay ciclovías especiales para este tipo de vehículos, entonces debería de aplicarse igual. No tanto por molestar al pasajero, ¿no? Sino porque regularice el estado en el que está, se acopla ahora sí a la estructura vial que hay aquí en Veracruz.
1: Por su parte, Jaime Rodríguez, de oficio taxista, señaló que no está de acuerdo con que estos vehículos sean emplacados, ya que considera que solo es para que el gobierno recaude más impuestos.
6: Yo no veo que convenga, porque bueno, para el gobierno sí, porque para el gobierno sí, porque le entra más lana. Le entra más lana para ¿cómo se llama? Para permitir la, sí, permitir la,
5: el emplacamiento,
6: sí. Para el gobierno sí, pero no tiene caso, porque todas las motos siempre hacen lo que quieren.
5: ¿Usted le ha tocado toparse, que es taxista, le ha tocado toparse con ese tipo de vehículos, las motos eléctricas, los monopatines?
6: Por lo regular andan en las banquetas, para los peatones, porque para los peatones.
1: Por último, Elena Villegas agregó que estos vehículos sí representan un riesgo tanto para las personas que lo conducen como para los ciudadanos, ya que en caso de accidentes no se encuentran legalizados.
7: Bueno, les llevan un riesgo porque pues no están legalizados y cualquier accidente que tengan pues ahora sí perjudican a la ciudadanía, porque pues tanto las motos, como ha habido muchos accidentes de motos, y pues yo diría que está mal, la verdad, legalizado. No deberían de permitir esos tipos de vehículos, ahora sí. No. Los patines y todo eso, no. Sí, deberían sancionarlos y pues o que los legalicen para que puedan tener sus placas y su, ahora sí, su licencia por cualquier accidente ahorita que está pasando todo.
2: Que estén debidamente...
7: Está legalizados.
2: Ajá, sí. Legalizados.
7: Sí.
2: ¿Usted ha visto en los últimos años que haya incrementado este tipo de, pues, de vehículos?
7: Sí, sí, los he visto. De hecho, incluso hubo accidentes acá por los volcanes de ese tipo de vehículos, que se pasó el alto y pues lo arrolló un carro.
1: Informó para XEU Noticias, Inés Tabal.
0: 7:38 en XEU, jueves 7 de mayo. 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
15: 7:42 en XEU, jueves 7 de mayo de 2026.
16: Tenemos para la audiencia de XEU que cierran más negocios en Veracruz.
17: Ahorita yo estoy viviendo, pero de todos los trabajadores que están desmontando y sigue habiendo trabajadores en la plaza. Y hay gente de otros negocios que viene a comprarnos.
18: ¿Eres el único negocio que ha cerrado o ha habido otros cierres?
17: No, el único que ha cerrado. No, el gimnasio. Cerró primero el gimnasio de allá arriba y ahora el cine. Sí.
19: También hay otros locales que están vacíos y están rentando.
17: Lo están rentando, pero yo creo que dentro de poco se van a llenar. Esta plaza tiene mucho movimiento, ¿sí? Y más los fines de semana. El cine sí atraía a mucha gente, pero todos los fines de semana hay plazas, porciones jarochas.
16: Fue en esta Plaza Laguna que está en El Coyol, es lo que sucedió, que cerró este cine Cinebox, y ya le informamos. Y bueno, pues también cerró un gimnasio, entre varios de los negocios que han venido cerrando. Y ayer la gobernadora Rocío Nale dio a conocer que son 4 los muertos que hubo tras esta balacera que se registró en la carretera Veracruz-Medellín.
20: Sí, en Moreno hubo una balacera.
21: Sí.
20: ¿4 muertos?
21: Sí.
20: ¿Qué sucedió ahí?
21: Sí, unos delincuentes, los 4 fallecidos son personas que se dedicaban a la delincuencia organizada. Ahorita nos lo comentaron, en la madrugada estos sujetos agarraron a un taxista para quererlo pues prácticamente levantar. Se dio la ayuda por parte de la Secretaría de Seguridad Pública, hubo ahí un tiroteo, fallecieron estas personas, lamentablemente, porque aunque sean lo que sean, nadie debe morir.
20: ¿Son personas de ciudadanos?
21: Sí, eran personas que se dedicaban a la delincuencia, o sea.
15: 7:44 en XEU, jueves 7 de mayo.
16: Esto dijo la gobernadora Rocío Nale. También señaló que pues se estará dando la construcción de una nueva cárcel hacia Medellín de Bravo.
21: Y también el secretario Garcés tiene una cita el viernes en México con la Secretaría de la Defensa y la Secretaría de Seguridad Pública, no, creo que es con la defensa, para la construcción de un nuevo penal que vamos a hacer en Medellín.
20: ¿Esta cita para mañana es aquí?
21: No, el C5 no se licita. Todavía porque no. Es por seguridad nacional. Sí. Ese no se puede
20: hacer. ¿La cita será aquí?
21: Sí.
20: ¿La cita será aquí mañana?
21: No, los voy a ver en, creo que en mi oficina de Veracruz.
15: 7:45 en XEU, jueves 7 de mayo.
16: Esto dijo la gobernadora Rocío Nale, allá en Coatzacoalcos, al sur del estado. Y vamos con este reporte desde redacción. Olivia Pérez, adelante.
0: ¿Qué tal, Betty? Les saludo nuevamente para darles a conocer que hospitalizaron en Ámsterdam a una azafata por posible contagio de hantavirus. 5 días después de que se reportara a la Organización Mundial de la Salud el primer caso de hantavirus vinculado a un crucero, los posibles contagios se elevan a 9, luego de que este jueves se haya informado de la hospitalización de una azafata de Países Bajos en Ámsterdam con algunos síntomas. El caso de la azafata, de confirmarse, sería el primero no directamente vinculado al buque, ya que la azafata del avión mantuvo contacto con una de las afectadas, una mujer neerlandesa, en la ciudad sudafricana de Johannesburgo, a la que la enferma voló el día 25 de abril tras dejar el crucero y donde falleció un día después. La OMS rastrea las cerca de 80 personas que viajaron en el mismo avión que la enferma, además de las alrededor de 30 que se bajaron en una escala en Santa Elena del crucero, que este miércoles partió tras varios días fondeado en Cabo Verde, y se espera que llegue el sábado a Isla Canaria de Tenerife. También este miércoles 2 pasajeros de este crucero Ondius han sido puestos en cuarentena en Singapur a la espera de los resultados de análisis médicos. Recordemos que el primer caso ligado a la crisis es el de un hombre que falleció a bordo del crucero el 11 de abril y cuyo cadáver fue desembarcado en Santa Elena el día 24 junto a su esposa, que ya mostraba síntomas gastrointestinales, y ya al día siguiente ambos fueron trasladados en avión a Johannesburgo, donde la mujer falleció el día 26. Luego, el 4 de mayo, se confirmó mediante prueba de PCR que había contraído una infección por hantavirus. El matrimonio había viajado por varios países de Sudamérica, incluido Argentina, donde el hantavirus es endémico en algunas zonas, y bueno, antes de tomar este crucero del 1 de abril, habían pasado a Argentina. Y bueno, ahora ya crecen los casos, ya hospitalizaron en Ámsterdam a una azafata por posible caso de hantavirus. Y la información a detalle la puede consultar en nuestro portal en xeu.mx en la sección internacional. Buenos días.
15: 7:47 en XEU, jueves 7 de mayo. Promotores cívicos piden rescatar del abandono la emblemática Torre de Pemex de Veracruz por su valor artístico y arquitectónico. Comunícate, opina, 229-2010-100, 229-2010-101, o por el portal xeu.mx, por Facebook, XEU Noticias, Veracruz.
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5: 7:51 minutos en XEU, jueves 7 de mayo de 2026.
6: Se nos han acumulado las llamadas. Tenemos acá mensajes de parte de la audiencia. Seguimos, dice, sin señal de Telcel en Los Robles, Veracruz. El señor Octavio dice, ya son 3 días. Eso es lo que nos está reportando. Tenemos también este otro mensaje. Dice, saludos a todos. Gracias por mantenernos siempre informados, apoyar a la comunidad. La señora Blanca Andrea Núñez dice, quiere que feliciten a su esposo por el día del taxista. Maneja el taxi con el número 4856. Su nombre es Gregorio Ramón Ramón. Y anda trabajando y anda escuchando el noticiero. Saludos para él. También tenemos más mensajes. Dice este otro mensaje. Felicidades para mí, dice, en el taxi VB 348, Diego Velázquez. Felicidades en el día del taxista. También acá otro mensaje. En la colonia Hidalgo tienen la luz muy baja. Y en el 071, pues nos dicen que no reportemos, que porque ya está reportado, pero pues no dan ningún número de folio. Es lo que nos dice, esto es en la calle Constancia, entre Arista y Otón, en la colonia Hidalgo. También otro de los mensajes que nos están compartiendo, déjeme ver, buen día, apoyo de la sociedad de XCU, dice, para ver si recupero mi placa de moto Y9A72 que extravié anoche. Y aquí pues nos proporciona José su número celular 2291-200372. Tengo otro mensaje para comentarles de un socavón que se está formando, tiene meses, en Avenida Lagos, esquina Paseo del Mar, en el fraccionamiento Puente Moreno. Para que nos ayuden, Rafael Rivera nos envía esta fotografía. También nos dicen Claudio Váquez del taxi 5993 en el día del taxista. Saludos, feliz día a los taxistas, felicidades para usted. El semáforo de Rafael Cuervo sin funcionar y al momento no hay ningún tránsito. Nos están reportando accidentes esta mañana, un accidente vial en Bolívar y víctimas del 4 y 5 de julio. Nos están reportando, nos envían incluso fotografías. Veo ahí una persona que está en el pavimento. Es una moto, lo que logro distinguir, y un auto particular con respecto a este accidente. Y también acá, pues más mensajes que nos están diciendo. Déjeme ver porque esto se está actualizando. Excelente, dice, excelente día. Para reportar una fuga de agua, tiene más de un mes. La calle está toda fea. Horneros entre Fragata y Gallo en fraccionamiento residencial del Bosque. Dice que ojalá vayan a reparar. Es este reporte. También acá, enviar felicitación a su esposa, la señora Gisela Rodríguez, por cumplir un año más de vida de parte de su esposo, el señor Carlos Ruiz, en la colonia Hidalgo. Mientras se actualiza acá más llegada de mensajes, ¿tienes de streaming, David?
5: Sí, Betty, el señor Paco se comunica vía streaming. Saludos al taxista Ricardo Hernández de San Andrés Tuxtla, Veracruz. Benito Robles, es importante que ese edificio sea ocupado por alguien que lo quiera, ya sea del gobierno o un particular que lo cuide y mantenga en buenas condiciones. El señor Kichincoya se comunica con nosotros, dice Betty, saludos a tu auditorio. Hoy seguimos dispersando el apoyo a adultos mayores, mujeres, bienestar y pensión para el bienestar de las personas con discapacidad. Hoy jueves toca la letra C. En cada banco bienestar hay un servidor o servidora de la nación para apoyarles. No permitan que nadie ajeno a bienestar les apoye para evitar que sean víctimas de engaños.
6: Es el delegado de bienestar, Kichincoya, que se ha comunicado para recordar cómo va el calendario. Y nos dice es letra C, ¿verdad?
5: Letra C.
6: Bien, muchísimas gracias.
5: Sebastiana Carrillo Quiero reportar una fuga de agua en Río Pánuco junto al número 559 entre Río Las Palmas y Río Olmos en la banqueta de una casa aparentemente abandonada. Esta fuga ya está afectando el pavimento. Pilar Hernández en Fraccionamiento Palma Real reporta una semana que no ha pasado el camión de la basura. Además piden 300 a 400 pesos por llevársela.
6: ¿Pero cómo va a ser? ¿De qué será?
5: Es un robo.
6: Pero que nos especifique dirección, Fraccionamiento Palma Real. No, ¿cómo van a cobrar eso? No, bueno, no lo sé. ¿Qué está sucediendo, Pilar Hernández? Pero ojalá que nos pueda especificar dirección y agregar alguna otra información sobre esto que nos está reportando.
5: 7:56 en XEU, jueves 7 de mayo.
6: Ayer le informamos con toda oportunidad que hubo pues esta manifestación, este bloqueo de padres de familia que exigen techo para salones de la escuela. Se dañó desde el nortazo de más de 100 kilómetros por hora. Fueron padres, madres de familia de la escuela primaria Alfonso Arroyo Flores que estuvieron bloqueando ayer la avenida Yáñez.
7: Madres de familia de la escuela primaria Alfonso Arroyo Flores bloquearon la avenida Yáñez en la esquina con Equidad de la colonia Vías Férreas, en Veracruz. Con pancartas y cartulinas, las madres de familia piden que compongan el techo de cuatro salones de la primaria que se dañó con el nortazo del pasado 17 de marzo, comentó Angélica Ramos.
8: Pues se cayeron, o sea, nuestro techo son láminas, ¿sí me entiende? Entonces el norte estuvo fuerte, se voló, regresamos de vacaciones y pues no pueden estudiar los niños. Es el material este que de los refrigeradores, me parece, entonces ves que ese como que pica, entonces los niños no pueden estar ahí.
7: Tras ser cuestionada de las afectaciones a terceras personas que causan al bloquear una avenida, esto respondió.
8: Y pues nosotros lo hacemos porque no vemos soluciones, igual nosotros ya nos hemos movido y también no nos solucionan nada.
9: ¿Qué les dicen?
8: Pues nos dan largas nada más. Entonces, pues nosotros llegamos a la conclusión de hacer esto para ver si así nos escuchan y lamentamos que perjudicamos a mucha gente, pero pues a nosotros también no nos gusta estar aquí en el sol.
10: ¿A qué autoridades se han dirigido?
8: Mira, yo la verdad no te sé decir, solo sé que es de educación. Yo no conozco de esto, yo estoy aquí porque necesito que mi hijo estudie.
7: Por su parte, María del Carmen comentó que el techo de los salones es de un material que afecta la salud de los estudiantes.
11: De fibra de vidrio, todo el relleno, el techo es de teja, están rellenos con fibra de vidrio, entonces con el norte toda la fibra de vidrio está volando y eso pues les afecta a los niños. Seamos, yo creo que
10: la gobernación,
11: todo. De hecho, ya vino, creo que es Secretaría, ¿no?, de Educación, Protección Civil, vino y cerró la escuela porque está inhabilitado. O sea, eso no lo pueden ocupar, no pueden asistir y los niños, desgraciadamente, ahora sí ya es el último trimestre y lo están perdiendo.
7: Ante el bloqueo, los camiones de transporte urbano que circulaban por la avenida Yáñez, automovilistas y motociclistas, se desviaban a calles de la colonia Hidalgo en ambos sentidos para librar el bloqueo. 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
5: 7:59 en XEU, jueves 7 de mayo.
6: Vamos a la pausa.
5: Promotores cívicos piden rescatar del abandono la emblemática Torre de Pemex de Veracruz por su valor artístico y arquitectónico. 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
6: Luego de que este miércoles ayer fue un día muy caluroso, en donde hubo sensación térmica aquí en el puerto de Veracruz de 50 grados Celsius, ayer anoche otro apagón en el norte y poniente de la ciudad. Desde la medianoche, vecinos reportaron este apagón en Lomas de Río Medio 4, en Geopinos, en algunas otras colonias como Bosques de Tanimoya, Infonavit Buenavista, Dos Caminos, Triunfo Unido, Vista Mar, entre otras.
5: La tasa de inflación anual de México descendió a 4.45% en abril, desde 4.59% en marzo, marcando la primera desaceleración del año, según datos oficiales publicados el jueves. La inflación se mantiene por encima del objetivo de Banxico de 3%, con un rango de tolerancia de un punto porcentual por encima o por debajo de ese nivel.
6: Se desaceleró, pero sigue estando muy elevada la inflación. Y bueno, pues ayer al mediodía, por esta elevada sensación térmica de 50 grados que se percibía aquí en la zona de Veracruz, Boca del Río, un hombre que pues ya no aguantó el calor, decidió bañarse en una de las fuentes públicas del puerto de Veracruz, en la fuente de la Plazuela de la Campana, ubicada en Independencia y Zaragoza.
5: El presidente de Estados Unidos, Donald Trump, afirmó que si el gobierno de México no hace el trabajo en la lucha contra el narcotráfico, su administración tomará medidas, tal como ha actuado en el Caribe y el Océano Pacífico contra presuntas narcolanchas. Las declaraciones del presidente estadounidense se dan poco después de que la Casa Blanca informó que Trump firmó una nueva estrategia nacional contra el terrorismo que se centra en parte de la neutralización de las amenazas hemisféricas y en paralizar las operaciones de los carteles.
6: Luego de esta nueva advertencia del presidente de Estados Unidos, Donald Trump, hacia México, el fiscal general de Estados Unidos, Todd Blanchet, advirtió que podrían presentarse más acusaciones contra políticos y funcionarios mexicanos presuntamente vinculados con el narcotráfico tras los señalamientos anunciados la semana pasada contra Rubén Rocha Amoya, gobernador con licencia de Sinaloa, y otros 9 funcionarios. Y pues esto lo que está advirtiendo el fiscal general de los Estados Unidos sobre pues más acusaciones contra políticos y funcionarios mexicanos.
5: Después de que ciudadanos manifestaran su inquietud a través de las redes sociales por la supuesta desaparición de la playa Pelícano de Boca del Río, este miércoles la unidad móvil constató que el mar ha ido recuperando terreno sobre esta playa ubicada en el Boulevard Manuel Ávila Camacho de Boca del Río, a la altura de un conocido hotel, a unos metros de la zona conocida como el Penacho del Indio.
6: En el último año, el auge de motos eléctricas, scooters en calles de la ciudad y puerto de Veracruz aumentó, por lo que pues ha sido un tema. Las personas, algunos radioescuchas, ciudadanos en general, consideran que son vehículos que deben regularse, como ya ocurrirá en la Ciudad de México, donde será obligatorio, allá en la Ciudad de México ya tomaron esta decisión, será obligatorio emplacar este tipo de unidades.
5: 5 días después de que se reportara a la Organización Mundial de la Salud el primer caso de antivirus vinculado al crucero MV Ondios, los posibles contagios se elevan a 9, que este jueves se haya informado de la hospitalización de una azafata neerlandesa en Ámsterdam con síntomas. El caso de la azafata, de confirmarse, sería el primero no directamente vinculado al buque, ya que la azafata de avión mantuvo contacto con una de las afectadas, una mujer neerlandesa, en la ciudad sudafricana de Johannesburgo, a la que la enferma voló el día 25 de abril tras dejar el crucero y donde falleció un día después.
6: También le informamos esta mañana que sigue el cierre de negocios en Veracruz. Ahora fue este Cinebox que cerró sus puertas en la Plaza Laguna, en el Coyol. También ahí mismo cerró un gimnasio. Además, le comentamos que la gobernadora de Veracruz, Rocío Nale, informó que fueron 4 las personas muertas tras la balacera registrada la madrugada de ayer miércoles sobre la carretera Veracruz-Medellín. Allá en Coatzacoalcos, la mandataria estatal fue entrevistada, dijo que los 4 fallecidos eran personas que presuntamente se dedicaban a la delincuencia. También la gobernadora Rocío Nale informó que se tiene contemplado hacer una nueva cárcel en el municipio de Medellín de Bravo. También le informamos sobre este bloqueo que hubo ayer en la avenida Yáñez. Madres de familia de la escuela primaria Alfonso Arroyo Flores estuvieron bloqueando momentáneamente la avenida Yáñez en la esquina con Equidad de la colonia Vías Férreas. Con pancartas y cartulinas, las madres de familia piden que compongan el techo de 4 salones de esta primaria que se dañó con el nortazo del pasado 17 de marzo, cuando fue este norte con rachas de 100 kilómetros por hora. Y bueno, le repetimos el pronóstico del tiempo. Esta mañana, con una temperatura ya bastante elevada, tenemos 28 grados Celsius ya a esta hora, esta temperatura. Tenemos este pronóstico porque además nos indicaron muy temprano un 88% el porcentaje de humedad, 1.006 hectopascales, la presión atmosférica, los vientos del sureste de 13 kilómetros por hora. Hoy se está pronosticando mucho calor, pero no tanto como ayer. Hoy se pronostica para Veracruz 35, 36 grados. En cuanto al índice de calor, podría ser superior a los 40 grados Celsius. Hoy el viento estará del noreste y del norte de 25 a 35 kilómetros por hora. Para mañana viernes, igualmente, viento del norte de 25 a 35 kilómetros por hora. El sábado va a continuar el viento del norte, no es muy importante. Esto por un sistema frontal, pero el sistema frontal se va a quedar en el norte del Golfo de México. Va a inducir una vaguada, como le hemos venido comentando. Se incrementa el potencial de lluvias hacia el norte y sur del estado de Veracruz. Los mayores acumulados hacia esas regiones. Para nosotros es baja la probabilidad de lluvias hoy y mañana viernes. Podría incrementar el potencial de precipitaciones aquí en Veracruz, Boca del Río, el sábado por la noche a la mañana del domingo, pero no serían lluvias importantes. Se está pronosticando lluvias ligeras aisladas. El viento, como ya he comentado, del norte noreste de 25 a 35 kilómetros por hora para este fin de semana, porque reiterando, el sistema frontal se queda en el norte del Golfo de México, únicamente estará induciendo esta vaguada y sí tendremos viento del norte, pero no es importante lo que están

0: pues declarar a Morena como una organización terrorista. Le comentaremos lo que le ha contestado la dirigente nacional de Morena, Ariadna Montiel. Sinaloa está siendo gobernado por un narcogobernador. Esto dijo la senadora del PRI, Paloma Sánchez, al hablar del caso Rocha Moya. Además, también dicen en el PT, el Partido del Trabajo, aliado de Morena, que el senador de Morena, Insunza, acusado de presuntos nexos con el narcotráfico, debe pedir licencia. Movimiento Ciudadano le pide a la presidenta que rompa el pacto de impunidad por el caso Rocha Moya. La pesadilla apenas comienza, dicen panistas. Ahí en tribuna llegó el tema en donde pues el legislador de Morena, Arturo Ávila, les dijo a los de oposición, hijos de Hernán Cortés, así les dijo. Y bueno, los restos de Hernán Cortés, ahora que morenistas están pidiendo que pues se lleven los restos de Hernán Cortés, que están en una iglesia en la Ciudad de México, están pidiendo que se lleven los restos de Hernán Cortés y podrían ser traídos al puerto de Veracruz. Le comentaremos lo que dicen historiadores. También piden rescatar del abandono esta emblemática torre de Pemex de Veracruz. Y pues la visita de BTS en Palacio Nacional, fueron recibidos por la presidenta. De hecho, en la mañanera, precisamente esta mañana ya la presidenta se ha referido a este tema, a la visita de BTS, el concierto que habrá este día en la Ciudad de México. Y en la sección de deportes, nuestros compañeros estarán compartiendo, Edwin Santana, habrá final mexicana en la Conca Champions.
1: Promotores cívicos piden rescatar del abandono la emblemática Torre de Pemex de Veracruz por su valor artístico y arquitectónico. 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
12: 8:16 en XEU, jueves 7 de mayo de 2026.
13: Antes de irnos a deportes, algunos de los mensajes. Dice: feliz día del taxista para aquellos que llevan muchos años en esa labor, en especial al señor Mario Ramírez, de parte de su hermana y familia Norma Ramírez, de Río Medio, nos dicen este mensaje. Muchísimas gracias. Buenos días, dice Francisco Monzón, gracias por las felicitaciones. Si las van a dar de corazón, que las den, porque pues al rato se andan quejando de lo que se cobra. Les recuerdo que yo también consumo tomate, no por ser taxista, me lo van a dar a 3 pesos. La crisis ya nos alcanzó a todos, dicen este mensaje. También este otro comentario, y dice aquí, dice, déjeme ver, que nos están compartiendo. Gracias, dice XCU, solo para reportar que desde la 1 de la madrugada nos quedamos sin luz. Es la hora que no lo arreglan en la colonia Carranza. Ojalá que comisión no tarde. Gracias, la señora Pilar nos está compartiendo. Muchísimas gracias. Este otro mensaje también rápidamente. XCU, este poste, que es una luminaria que está en Cortés, esquina con Nezahualcóyotl, está totalmente podrido, se está cayendo. Juan José Velázquez, taxista, gracias por reportarnos y felicidades para usted. También otro de los mensajes. Dicen que en los años 60 las bicicletas usaban placas para circular, nos comparte Marta Pérez. Y nos están reportando los semáforos de la Rafael Cuervo no están funcionando, es lo que nos están diciendo. Así que tomen precauciones quienes están circulando hacia aquella zona. Nos están reportando que no están funcionando los semáforos en la Rafael Cuervo. Mucha atención, manejen con precaución. Vamos a los deportes.
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23: Saludos amigos de XEU, soy Edwin Santana y vámonos con la información deportiva. Arrancamos hablando de la concentración de la selección mexicana de fútbol porque el tricolor ya está concentrado con miras al arranque de la Copa Mundial Norteamérica 2026. Los elementos de la Liga MX, que incluso fueron retirados de sus equipos tanto para la liguilla como para la Conca Champions, y que ayer se armó una mega polémica al respecto por lo que había dicho Toluca, luego a Mauri Vergara, luego el mismo Javier Aguirre y demás, ya todos han dormido bajo el mismo techo en las instalaciones del Centro de Alto Rendimiento de la Federación Mexicana de Fútbol, incluidos los 5 futbolistas de Chivas: Brian Gutiérrez, Luis Romo, La Hormiga González, el tal Arrangel y también Roberto El Piojo Alvarado, aunado a los futbolistas de Toluca que ayer no vieron actividad en Conca Champions, como Alexis Vega y Jesús Gallardo, que se habían convertido prácticamente en el tema polémico ayer. Sobre la hora lo hicieron antes de las 8 de la noche y con esto se han evitado cualquier tipo de contratiempos. Hay que recordar que ayer por la mañana, justamente a mediodía, el Vasco Aguirre ofreció una conferencia de prensa en la cual señalaba que no había división y que ayer todos los jugadores que habían sido convocados debían presentarse al centro de alto rendimiento o de lo contrario no iban a ser tomados en cuenta para el Mundial. Escuchemos lo que decía ayer Javier el Vasco Aguirre.
24: Quiero dar la cara, estoy aquí para explicar que es un proyecto único y que estamos en él, que no ha habido nada extraordinario y que está todo conforme a lo planificado, a lo planeado y con el gran apoyo, insisto, de todo mundo.
23: Declaraciones de Javier Vasco Aguirre ayer en una conferencia de prensa donde no hubo preguntas ni respuestas, solamente un mensaje del Vasco Aguirre llamando a la unidad, señalando que esto es un proyecto único y que todos apoyan a la selección mexicana después de que entre dimes y diretes Toluca quería conservar a Gallardo y a Vega, cosa que al final no fue así, y también las Chivas por medio de Amaury Vergara ya habían llamado a La Hormiga, al Piojo Alvarado, al tal Arrangel, a Brian Gutiérrez, a Romo, etcétera, para que regresaran a ver de Valle allá en Guadalajara, o sea que sumaron millas únicamente en cuanto al tema de los aviones, porque a final de cuentas ayer por la noche tanto los elementos antes mencionados de Chivas como de Toluca se unieron junto a Eric Lira de Cruz Azul, el Memote Martínez de Puma, los jugadores que van de sparring y demás, a esta concentración de la selección azteca, la cual ha empezado ayer desde las 8 de la noche. Hoy por la mañana será el primer entrenamiento del cuadro tricolor, el mismo será a puerta cerrada. Hablando justamente de futbolistas futbolistas que están en la Liga MX y que van a hacerse de un lugar de cara a la Copa del Mundo. Tenemos el caso de Carlos Acevedo, portero de Santos Laguna. La titularidad, tal parece que la tiene asegurada el tal Rangel, el arquero de las Chivas, pero Acevedo quiere ir a su primera Copa del Mundo y sabe que esta mini concentración será clave a menos de 40 días para que arranque el Mundial. Carlos Acevedo esto dijo antes de ingresar a la concentración del cuadro azteca de cara al Mundial.
0: No, muy contento y estoy muy ilusionado y muy feliz de hacer las cosas bien. Muy contento, muy feliz de estar aquí. Creo que lo más importante es divertirnos y bueno, hacer el mejor papel de México en la historia de los mundiales.
23: Palabras de Carlos Acevedo, el guardián de la Laguna, portero de Santos de la comarca y que ahora está con la selección azteca en esta concentración a menos de 40 días de que arranque la Copa del Mundo de Norteamérica 2026. Será el 11 de junio en el campo del Estadio Azteca cuando México debuta ante Sudáfrica. Ya hay una primera convocatoria únicamente de elementos de la Liga MX en la cual tenemos futbolistas de Chivas, de Toluca, de América, de Cruz Azul, de Juárez, de León, etcétera, donde algunos funcionarán de sparrings, únicamente de entrenamiento, y otros serán de un lugar de cara a la Copa del Mundo, en vísperas también de que lleguen los elementos que militan en la MLS, caso Berterame, en Arabia, caso Julián Quiñones, y varios más que están alrededor de Europa, como Guillermo Ochoa o Raúl Jiménez, por mencionar algunos. Y un futbolista que quiere dar el salto de la Liga MX hacia Europa y que quiere aprovechar el Mundial como una vitrina al respecto, es Israel Reyes Romero, futbolista canterano de Puebla y que ahora milita en el América. Fue captado la semana pasada en Roma, Italia, y diversos reportes apuntan a que Israel Reyes tarde que temprano será futbolista de la Roma. Y digo tarde que temprano porque falta ver si se va vendido con una cantidad económica en este verano o en diciembre por la vía de la agencia libre, ambos al cuadro de la Asociación Sportiva Roma, allá en la capital italiana de la Lobita. Israel Reyes regresó después de este viaje a Italia, a territorio mexicano, para incorporarse también a la convocatoria del cuadro azteca, esta concentración. Israel Reyes habló para los micrófonos de Fox y esto comentó al respecto.
1: Estamos enfocados en lo que viene, en apoyar al equipo que está ahorita en liguilla, en preparar el mundial muy bien. No estamos pensando en eso. Oh, increíble. Es algo que es mi meta inmediata, mi meta que quiero lograr con el grupo, hacer algo histórico, también apoyar a los compañeros por acá también del club. Estar dándoles mucho mi ánimo y muy buena vibra para una muy buena liguilla.
23: Es parte de lo que decía Israel Reyes Romero, futbolista hasta hoy del Club América y que también ya está en la concentración de la selección mexicana de fútbol. Israel Reyes quiere ir a Europa con la Roma, pero antes tiene el torneo de liga con el América y tiene el Mundial 2026, si es que es llamado a final de cuentas para estar con el cuadro tricolor. Dejamos a un lado lo que sucede en torno a todo este caos y demás con la selección azteca, que reitero ya se encuentra en el centro de alto rendimiento y que hoy estará realizando su primer trabajo de entrenamientos de cara al Mundial 2026. Y nos vamos hasta Europa para platicar de la UEFA Champions League, el mejor torneo de clubes en el mundo. Ayer hubo Champions, el Bayern y el Paris Saint-Germain se enfrascaron en un duelo táctico completamente, aunque por momentos tuvo drama, tuvo llegadas y demás. Dembélé al minuto 3 adelantó al Paris Saint-Germain y hasta el 94 Harry Kane descontó por la máquina bávara. 1-1 terminó el encuentro en Alemania con global de 6-5. Paris Saint-Germain está en su segunda final consecutiva y eso genera que ya tengamos final en la Champions. Próximo 30 de mayo, sábado 30 de mayo en Budapest, Hungría, en la Puskás Arena, el PSG de Luis Enrique se enfrentará al Arsenal de Mikel Arteta. Final inédita en la Champions. Y después de ganar este partido de semifinales ante el Bayern, habló el técnico de los parisinos. Él es Luis Enrique.
2: La verdad que si piensas en lo que es venir a jugar un partido de este tipo con este estadio contra estos jugadores y de la manera que ellos juegan, que no han perdido más que 3 partidos en toda la temporada, bueno, sabíamos de la dificultad, pero antes del partido nos hemos recordado que les habíamos ganado en París, pues ¿por qué no podemos ganarles aquí? Y creo que realmente hemos merecido pasar.
23: Él es Luis Enrique, director técnico del Paris Saint-Germain, vigente campeón de la Champions y que quiere el bicampeonato. Por eso va a enfrentar al equipo del Arsenal próximo sábado 30 de mayo en la Puskás Arena de Hungría. Paris Saint-Germain contra Arsenal es la final de la UEFA Champions League. Y de la Champions nos vamos hasta la Conca Champions, donde también ya tenemos finalistas. Tigres había conseguido su boleto a la final tras eliminar a Nashville y habrá final mexicana. Tigres contra Toluca, porque ayer el Toluca, sin Vega, sin Gallardo, remontó el 2-1 en la ida y le metió 4 a LAFC. El Iño, Everardo del del Villar y Paulinho con doblete terminaron dándole rumbo a la eliminatoria. 4-0 ganó Toluca ayer con global de 5-2 el equipo del Estado de México. Los Diablos Rojos, sin Vega, sin Gallardo, están en la gran final. Toluca contra Tigres será la final de la Copa de Campeones de la CONCACAF. Ahora hablamos de béisbol, porque ayer con el Águila de Veracruz se dio un suceso bastante especial. Leonel Becerra Ruiz, acuérdese de su nombre, Leonel Becerra Ruiz, él es un militar activo de la Secretaría de Marina y ayer debutó como lanzador en el béisbol profesional de Liga Mexicana de Béisbol con el Águila de Veracruz. Así es, un militar activo de la Secretaría de Marina fue lanzador ayer con el Águila de Veracruz y no fue una especie de homenaje ni algo de marketing ni mucho menos. La vida de Leonel Becerra Ruiz cambió el pasado 8 de abril cuando el Águila de Veracruz se enfrentó en la pretemporada al equipo de la Secretaría de Marina y ahí Pedro Meré fue cautivado por la curva que lanza Leonel Becerra. Ayer lo pusieron en la lomita y se puso a lanzar justamente ante los Diablos Rojos del México. Así que en un hecho inusual, en un hecho increíble, un elemento activo de la Secretaría de Marina ayer lanzó con el Águila de Veracruz ante los Diablos Rojos del México y su nombre es Leonel Becerra Ruiz. Él es veracruzano, oriundo de Loma Iguana, allá en el municipio de La Antigua. Cerrando la información deportiva, hablamos del Racing de Veracruz, deporte local, porque el Racing de Veracruz de Liga TDP le ganó ayer 1-0 a Dragones de Oaxaca, esto en actividad de los octavos de final de ida en la liguilla de filiales de la Liga TDP. El partido de vuelta será el sábado allá en Tuxtepec, Oaxaca, donde Racing de Veracruz está jugando como local, esto porque todavía la unidad deportiva Hugo Sánchez en Boca del Río continúa clausurada. 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Faltan 35 días para el arranque de la Copa del Mundo Norteamérica 2026. Nos escuchamos a las 4 en el Deportivo de la U. Soy Edwin Santana. Tenga una excelente mañana.
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30: 8:35 en XEU, es jueves 7 de mayo de 2026.
34: En un momento más le vamos a comentar porque hubo un fuerte incendio en la feria de Tabasco. Al momento, pues se habla de 5 muertos, lo que ocurrió en este incendio en la feria de Tabasco, le estaremos comentando. Vamos con este reporte desde ¿dónde te encuentras, Inés Tabal? Y nuevamente felicidades en tu cumpleaños y te escuchamos. Adelante.
35: Hola, Betty, muchísimas gracias. Pues nos encontramos en la calle Tortuga, con Boulevard Manuel Ávila Camacho y Avenida Costa de Oro del municipio de Boca del Río, donde pues ayer se informó que se abrió un socavón precisamente en la calle Tortuga, en uno de los carriles de la calle Tortuga, y pues ahorita actualmente desde la mañana ya se encuentran trabajadores de la compañía de agua de Boca del Río reparando este gran socavón, un mega socavón de pues alrededor un poquito más de 2 metros de largo y 1 de profundidad, quienes pues se encuentran ya acá reparando los trabajadores de la compañía de agua de Boca del Río. Se encuentran precisamente en esta zona con maquinaria pesada realizando las labores para la reparación de esta vialidad, por lo que se encuentra cerrado uno de los carriles de la calle Tortuga con Boulevard Manuel Ávila Camacho y Avenida Costa de Oro del municipio de Boca del Río, por lo que se recomienda a las personas que transitan por esta zona tener precaución, ya que se encuentra cerrado un carril de la calle Tortuga. El otro carril se habilitó para doble sentido, pero pues bueno, ya hay señalamientos de los trabajos de la compañía de agua de Boca del Río que se están realizando esta mañana, y pues se prevé que tarden unos días, porque es de bastante largo este socavón y profundidad. Ese es el reporte, Betty. No sé si tienes alguna pregunta.
34: No, Inés, gracias por tu reporte. Estamos pendientes. Buen día.
35: Buen día, hasta luego.
30: 8:38 en XEU, jueves 7 de mayo.
34: Este mega socavón que nos habían reportado ya en Boca del Río, en el fraccionamiento Costa de Oro, y que ya empezaron a repararlo, ya están reparándolo, según lo que nos está comentando Inés Estaval esta mañana, en la compañía de agua de Boca del Río. Alejandro Moreno, el dirigente nacional del PRI, pidió al gobierno de Estados Unidos que declare al partido Morena como organización terrorista.
36: Y otras disposiciones legales norteamericanas aplicables del gobierno de los Estados Unidos a través del Departamento de Estado, con la aprobación del Departamento de Justicia y el Departamento del Tesoro, pueden declarar a personas u organizaciones como terroristas. La consecuencia es que cualquier persona que tenga trato con organizaciones terroristas puede ser sancionada por el gobierno de los Estados Unidos. Y quiero dejar un hecho claro para la imputación denuncia que presentamos en el Instituto Nacional Electoral, y queremos ver cómo va a reaccionar el Instituto Nacional Electoral y el Tribunal Electoral del Poder Judicial de la Federación. En el pasado, concretamente en el año 2003, el gobierno de los Estados Unidos declaró al partido político español Batasuna organización terrorista. El sustento de dicha declaración era que Estados Unidos, y para Estados Unidos, la organización terrorista ETA y Batasuna eran exactamente lo mismo, al considerar que Batasuna era el brazo político de una organización terrorista como ETA.
0: 839 en XEU.
34: Esto dijo el dirigente nacional del PRI, Alejandro Moreno, y le contestó la dirigente nacional de Morena, Ariadna Montiel.
1: Su presidente, que es impresentable, el señor Alito Moreno, es un corrupto, pero acaba de ir a Estados Unidos, de mandar un documento a Estados Unidos a pedir que se nos investigue a los de Morena, cuando ellos son los responsables de la mayor corrupción del país. Cuando él tiene una casa de 300 millones en Campeche y que tiene acusaciones de corrupción, y que además es el personaje peor evaluado, no por los de su tierra natal, sino por todos los mexicanos y mexicanas. Así que no nos va a venir a señalar el corrupto de los corruptos.
0: 8:41 minutos en XEU.
34: Esto fue lo que dijo Ariadna Montiel, la dirigente nacional de Morena. Y escuchemos lo que dijo Paloma Sánchez, senadora del PRI. Ella dice que Sinaloa estaba siendo gobernado por un narcogobernador. Así lo dijo. Vamos a escuchar a la legisladora del PRI.
2: Híjole, pues es que han sido tantos momentos tan complicados, pero yo creo que hay que irnos un poquito más atrás. Todo empezó hace 604 días de narcoguerra. Ha sido bien complicado porque hemos pasado por casi 3,000 homicidios, por casi 4,000 desaparecidos, y todos los días, a pesar de los cambios, de las denuncias que salieron en Estados Unidos, de la licencia del gobernador, pues no para, amigo, la violencia en el estado. No para, y eso es lo que nos debería de estar importando, y realmente el interés de estos momentos es seguir exigiendo pues que regrese la paz al estado de Sinaloa. Lo que ha pasado con Rochamoya es una vergüenza, pero lo dijimos muchísimas veces, Sinaloa estaba gobernado por un narcogobernador.
3: ¿A su consideración existen elementos para detener al gobernador Rubén Rochamoya?
2: Pues yo estoy segura de eso, si no viniera una denuncia tan fuerte como la hizo Estados Unidos. Hablan de pruebas, yo te aseguro que tienen cerros de pruebas. Pues realmente es una denuncia y están pidiendo su extradición y que lo detengan. Evidentemente es porque lo tienen y saben, y está completa esa denuncia. Y si me hablas en lo que vivimos en el estado, sí. En lo que se decía en el estado, pues obviamente eran acusaciones sumamente fuertes, y cuando ya hablas de la situación, pues el gobernador tiene que dar la cara por tantos asesinatos y por tantos desaparecidos y por la crisis tan fuerte que está viviendo el estado.
3: Justamente en ese sentido, senadora Paloma Sánchez, ¿qué se vive en Sinaloa para la población y para ustedes como opositores?
2: Bueno, mira, primero lo más importante, pues para las y los sinaloenses, sobre todo Culiacán, se vivió... Bueno, se vive más bien desde que comenzó y ahora, porque no ha parado, insisto, eso hay que repetirlo. Pues es una zona de guerra, amigos. O sea, no, antes, como que tú esperabas que todas estas situaciones pasaran como en comunidades y a lo mejor lejanos, pero ahora pasan todos los días. Te estoy hablando que en el malecón de Culiacán puede haber una balacera, te estoy hablando que por ejemplo en Mazatlán desaparecen a los jóvenes. Estoy hablándote de cosas que pasan al día a día a los ojos de las autoridades y no pasa absolutamente nada. Como opositores, bueno, vimos lo que pasó en el 21, se vivió en Sinaloa una narcoelección que también viene en este expediente que trae Estados Unidos. Es muy difícil alzar la voz, han pasado cosas muy complicadas. Hace unos meses atacaron directamente a balazos al dirigente del MC, por ejemplo. En su momento, cuando fueron las elecciones, pues hubo candidatos que ni siquiera los permitieron hacer campaña, otras comunidades donde ni siquiera te dejaban caminarlas. Obviamente es muy complicado porque pues vivimos en Sinaloa y no es fácil alzar la voz, pero aún así es lo único que en estos momentos tenemos y es lo que tenemos que hacer.
0: 844 en XEU.
34: Es la senadora Paloma Sánchez, senadora del PRI, senadora por Sinaloa. Habla de lo que se está viviendo en Sinaloa, lo que ha venido ocurriendo en Sinaloa. Ella dice que estaba siendo gobernado por un narcogobernador. Y el tema llegó al Congreso, a la permanente. El diputado Reginaldo Sandoval del Partido del Trabajo dijo que el senador de Morena, Enrique Insunza, debe solicitar licencia.
4: Nosotros sostenemos también que debe de enfrentar las cosas de frente, no esconderse porque se hace culpabilidad, y pues él es abogado, él tiene que, es muy conocedor del derecho, asumir su tarea y su responsabilidad, y celebramos que los demás hayan pedido licencia para que se vea con claridad que no hay temor a enfrentar una denuncia que se les ha hecho, y esperaríamos lo mismo de la gobernadora de Chihuahua porque ella sí violó la Constitución.
5: ¿Él tendría que hacer lo mismo, el senador Insunza, pedir licencia?
4: Pues bueno, es un tema de que tiene que resolver él.
0: 8:45 minutos en XEU.
34: Esto dijo Reginaldo Sandoval del Partido del Trabajo. Y bueno, pues también más en reacciones de los diferentes partidos políticos con este tema que llegó a la permanente. Vamos a escuchar Movimiento Ciudadano, Clemente Castañeda, coordinador de Movimiento Ciudadano, exigió a Morena y a la presidenta romper el pacto de impunidad con aquellos funcionarios señalados por sus presuntos nexos criminales.
6: Este momento exige definiciones y exige sobre todo lealtad a las y los mexicanos, a la Constitución. Hoy, dicen algunos, la presidenta de la República tiene una oportunidad. Yo lo que diría desde Movimiento Ciudadano es que tiene una obligación, la de comportarse como jefa de Estado y no como jefa de un partido o de una camarilla. Es obligación de la presidenta de la República y del oficialismo romper de una vez con todas con el pacto de impunidad y demostrar que nadie está por encima de la ley.
0: 8:47 en XEU.
34: Esto dijo el legislador Clemente Castañeda de Movimiento Ciudadano. Arturo Ávila de Morena, pues explotó contra la oposición. Les dijo que están condenados al fracaso, dijo que no rehuyen el tema de Rocha Moya y les dijo que son hijos de Hernán Cortés.
6: Que están tratando los panistas y los priistas y la derecha progre de Movimiento Ciudadano de impulsar, nosotros no rehuimos al debate. Se equivocan, desde aquí se los digo y escúchenos bien, aquí hay mucho pueblo. Pueblo que les falta a ustedes. No conocen porque están más preocupados por rendirle homenajes a extranjeros. Por favor, le molesto con la moción de orden, digo, con la moción de ilustración, presidenta.
7: Una moción de ilustración para que el equipo técnico la ponga, por favor.
6: No había concluido el tiempo y lo aclaré. 4:54.
7: La había solicitado desde antes.
6: Y concluyo, presidenta, diciéndoles de frente a todas y a todos ustedes, señores opositores, no a Morena, opositores a México, están condenados al fracaso, porque ustedes no son hijos de esta patria, ustedes son hijos de la colonia,
8: Ustedes son hijos de Hernán Cortés. Muchas gracias.
0: 8:48 en XEU, es jueves 7 de mayo.
34: Esto dijo Arturo Ávila de Morena, y tenemos que el senador del PAN, José Máximo García, le advirtió a Morena que la pesadilla apenas comienza.
9: Pero les digo que la pesadilla apenas empieza. Seguramente el gobierno de Estados Unidos va a venir por otros tantos narcogobernadores. Y no es un tema que nos dé gusto, es lamentable para el contexto internacional que a México se le esté viendo como que Morena gobierna con los narcos. Y eso es lo que no podemos estar permitiendo. Entreguen a Rocha Moya, hagamos un juicio político y sigamos trabajando para que todos esos gobernantes, que la haga, que la pague el que delinca, el que tiene vínculos, el partido que sea, que el que la haga la pague, y dejemos de lado las diferencias que tanto aquí se han marcado, sobre todo protegiendo a gobernadores.
0: 8:49 en XEU.
34: Esto fue en tribuna, y bueno, pues ayer también lo que ocurrió con la visita que está teniendo a México Isabel Díaz Ayuso, presidenta de la Comunidad de Madrid. Ella tiene esta gira aquí en México, y una regidora de Morena del Ayuntamiento de Aguascalientes, Marta Márquez, subió al escenario para interrumpir durante el acto de entrega de llaves de la ciudad a Isabel Ayuso.
10: Regidora, le estamos pidiendo que de favor pueda tomar su lugar que se le ha asignado en este cabildo. De favor. Compañeros, les pido de favor. Regidora.
11: Puede proceder.
10: Regidora.
12: ¡Fuera Marta!
10: Regidora, por favor, pedirle que ocupe su lugar que se le ha dado.
0: 8:50 en XEU.
34: Bueno, pues morenistas están haciendo una petición al director del INAH para que Isabel Díaz Ayuso se lleve los restos de Hernán Cortés. Están incluso con una petición en esta plataforma, Shine ORG, y ahí la están haciendo la petición también al director a nivel nacional del INAH para que sean llevados estos restos de Hernán Cortés a España, que se los lleve Isabel Díaz Ayuso. Pero bueno, vamos a escuchar lo que comenta después de la pausa el presidente de la Fundación de la Crónica de Veracruz. Los restos de Hernán Cortés, ¿serían traídos al puerto de Veracruz? ¿Podrían ser traídos? Vamos a la pausa, enseguida le comentaremos.
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0: 8:55 en XEU, jueves 7 de mayo de 2026.
34: Tenemos para la audiencia de XEU lo que dice el presidente de la Fundación de la Crónica de Veracruz, Miguel Salvador Rodríguez, ahora que se ha generado esta controversia en donde morenistas piden al director del INAH a nivel nacional que sean llevados los restos que sean sacados y que se los lleven a España los restos de Hernán Cortés. Escuchemos lo que dice Miguel Salvador Rodríguez.
31: Más que una propuesta formal ante el embate que en estos días surgieron en la Ciudad de México por personas que bueno, que al final del día creo que no ubican bien cómo la historia se encuentra ya en un estado de hecho concreto, ¿no? O sea, ya no podemos cambiarla. La historia y los elementos de cómo se forjó este país, y te voy a dar respuesta, pero te quiero dar este contexto, sí. En donde pues pidieron que los restos fueran trasladados a España, y bueno, se retomó estas ideas en contra de los restos de Hernán Cortés, que ya se había previsto en la época de la independencia, ya por 1821, se sacaron sus restos y se escondieron ahí en el hospital de Jesús Nazareno, en la Ciudad de México, y que permanecieron ocultos, curiosamente, hasta 1947, cuando se volvieron a desenterrar, y ya se dejaron ahí, pero pues ahorita se reactivó esta idea y este pedimento de grupos indigenistas, de grupos de extrema izquierda. Y bueno, pues yo comenté, digo, sin que fuera una cuestión formal, si no querían los restos allá en la Ciudad de México, bueno, pues que lo pueden traer a Veracruz. Fue el lugar que él, pues, a donde él arribó y donde se realizó la fundación y donde se hicieron las alianzas, y tenemos los datos concretos, pues aquí los nativos, los totonacos y zempoaltecos, pues ellos se aliaron con los españoles. Pero, insisto, no es una propuesta oficial.
4: Sí, pero existe la idea.
31: Con la idea y que está ahorita en boga, porque insisto, todos estos días han estado comentando después de la llegada de la presidenta de la Comunidad de Madrid, de la señora Díaz Ayuso, que vino pues a conmemorar, le invitaron a conmemorar el evento sobre Hernán Cortés, con Nacho Cano, que por cierto, con esta representación que él hace de Malinche, y por ahí curioso, porque dentro de los pedimentos de expulsión de los restos de Hernán Cortés también estaba incluida Doña Marina, ¿no? Doña Marina era del sur, de lo que actualmente es Veracruz, entonces pues, también la pasaron a traer en esta situación, y bueno, pues yo insisto, ¿no? Que
4: sí.
31: Deberíamos de tener un poquito más de objetividad en una historia que ya fue, en una historia que nos ha dado lo que somos, y que fuera ya de cuestiones prohispánicas o antihispánicas, creo que deberíamos de sentarnos a la mesa a resolver este tema.
4: Oye, Miguel Salvador.
31: Un tema de conciliación.
4: Pero ¿no? más allá.
0: 8:59 en XEU, jueves 7 de mayo.
34: Esto dijo el presidente, parte de lo que dijo el presidente de la Fundación de la Crónica de Veracruz, Miguel Salvador Rodríguez. Son, por ejemplo, morenistas como el escritor Pedro Miguel, el productor Epigmenio Ibarra, que han solicitado al Instituto Nacional de Antropología e Historia la exhumación y el traslado a España de los restos de Hernán Cortés. Los restos de Hernán Cortés están en la iglesia de Jesús Nazareno, ubicada en el centro histórico de la Ciudad de México. Ahí están los restos actualmente. Y bueno, este emblemático edificio, la Torre de Pemex, la Asociación Civil, algunos investigadores como Irán Becerra, están pidiendo que rescaten del abandono a la Torre de Pemex.
6: Lamentablemente pues pasó esta situación, ¿no? Del robo de cobre que se estaba llevando a cabo, sí. Pero sí aprovechar para que pues esta lamentable situación también nos concientice a todos, autoridades y ciudadanía, de la importancia que es el que ya se rehabilite de una vez por todas este edificio, que es muy emblemático para la ciudad de Veracruz. Este edificio lo ve cualquier persona dentro del interior del país e inmediatamente reconocen que estamos hablando de Veracruz, ¿no? Además del valor artístico, el valor arquitectónico que tiene y el valor histórico también, ¿no? Recordemos que ahí también estuvo un faro en la parte superior que fue pues emblemático también, importante en su momento, y pues es parte de la imagen, ¿no? De que tiene la ciudad de Veracruz y concretamente de esta zona muy importante como lo es el malecón, Olivia.
0: 9:01 en XEU, jueves 7 de mayo.
34: Promotores cívicos, el investigador Irán Becerra, insisten en que se ha rescatado este emblemático edificio que fue sede del Banco de México, tiene valor artístico, arquitectónico y está abandonado desde el sexenio pasado, que según iban a trasladar las oficinas de la Conagua con una descentralización que pues parece ser no se concretó y que posteriormente le regresaron de Conagua, le regresaron el edificio a Pemex, se lo regresaron, pues se sigue conociendo como la Torre de Pemex, se lo regresaron a Pemex, pero nadie se hace cargo del mantenimiento. Y vamos con este reporte desde redacción. Olivia Pérez, adelante.
7: ¿Qué tal, Betty? Les saludo nuevamente, pues con lamentables noticias, lo que ocurre en Tabasco, donde en la madrugada hubo un fuerte incendio que dejó lamentablemente 5 personas fallecidas. Esto ocurrió en la Feria de Tabasco, en la nave 1, la madrugada de este jueves, en la ciudad de Villahermosa, dejó un saldo de al menos 5 personas fallecidas. De acuerdo con los primeros reportes, el siniestro comenzó minutos después de las 2 de la mañana. Autoridades aseguran que cuando el siniestro inició, la nave ya había cerrado sus puertas al público. Sin embargo, grabaciones difundidas en redes sociales, varios videos, muestran que aún se encontraba un gran número de personas en la zona, en la Feria de Tabasco. Fueron los bomberos del Instituto de Protección Civil de Tabasco quienes combatieron durante varias horas las enormes llamas. Y el gobernador Javier May Rodríguez confirmó la muerte lamentable de 5 personas tras este incendio y aseguró que ya investigan las causas de lo ocurrido. Dijo, durante estos lamentables hechos, 5 personas perdieron la vida, por lo que expresamos nuestras condolencias a sus familiares y ofrecemos todo nuestro apoyo ante este desafortunado incidente que ocurre en la Feria de Tabasco, un fuerte incendio en la madrugada que dejó 5 personas fallecidas. Aún no han dado la identidad de ellas. La información a detalle en nuestro portal en xcu.mx, en la sección policíaca. Buenos días.
0: 9:03 en XEU, es jueves 7 de mayo.
34: En la mañanera, la presidenta Claudia Sheinbaum se refirió al grupo coreano BTS.
8: Regresa BTS en el 2027 a México. Ya les vamos a dar las, ¿eh? Ya poco a poco vamos a ir viendo. Apenas ayer los vi. Unos jóvenes de muy sencillos, la verdad.
0: 9:04 en XEU.
34: Esto dijo la presidenta al iniciar la mañanera. Ahí en la mañanera, la directora de la Comisión Federal de Electricidad, Emilia Calleja, dijo que están desarrollando 6 nuevas centrales de generación de energía eléctrica que consumirán gas natural.
9: 6 nuevas centrales donde están ubicados en los estados de Hidalgo, Guanajuato, Tamaulipas, Sinaloa, Baja California Sur y el estado de Jalisco. Estos sumarán a la red también 3,300 megawatts adicionales para tenerlos listos para los próximos años. Con todo esto, ¿qué significa la construcción de estas nuevas centrales tanto para México y para las y los mexicanos? Significa contar con más electricidad disponible para acompañar el crecimiento del país, fortalecer la confiabilidad de nuestro sistema eléctrico y llevar el desarrollo a distintas regiones.
0: 9:04 en XEU, es jueves 7 de mayo de 2026.
34: Esto dijo la directora de la Comisión Federal de Electricidad, Emilia Calleja. También habló de que se estará construyendo, creando este gasoducto en Coatzacoalcos, al sur del estado de Veracruz.
9: En los próximos años también vamos a estar desarrollando nuevos proyectos de gasoductos, principalmente en el centro y en el sureste del país. Estamos hablando del gasoducto del ramal Cosoleacaque, que está en Coatzacoalcos, Veracruz, y brindará una mayor flexibilidad operativa para el suministro de gas a las centrales del centro y del sur del país.
0: Jueves 5 en XEU, jueves 7 de mayo.
34: Ahí presente en la mañanera, después de que escuchamos a la directora general de Comisión Federal, Emilia Calleja, presente ahí el director de Senagas, Cuitláhuac García, y esto fue lo que dijo.
10: El Senagas es la institución que administra y controla el transporte de gas natural a través de los gasoductos de la nación. Es por ello que el Centro Nacional de Control de Gas Natural, Senagas, contribuirá ampliando su capacidad de transporte con una inversión histórica en este sexenio de 87,000 millones de pesos, tal como lo señaló nuestra secretaria de Energía, con el desarrollo de 3 nuevos gasoductos, 41 proyectos de modernización de sus instalaciones y una inversión como nunca en rehabilitación y mantenimientos de nuestras instalaciones.
0: 9:06 en XEU.
34: Esto dijo Cuitláhuac García, director de Senagas. La presidenta Claudia Sheinbaum le preguntaron sobre la advertencia de Donald Trump, el presidente de los Estados Unidos, que pues como México no está actuando, ellos van a actuar. Y esto es lo que responde la presidenta Claudia Sheinbaum.
8: Si no actúa, entonces Estados Unidos va a actuar. Ese fue su declaración. Sabemos muchas veces, esto no lo ha dicho varias veces el presidente Trump, no es la primera vez, pero nosotros estamos actuando. Hay una reducción casi del 50% en homicidios dolosos, 2,500 laboratorios deshabilitados, destruidos, personas detenidas, que por cierto las personas detenidas tienen, no es como antes que se detenían y no había una carpeta de investigación, son carpetas de investigación con pruebas.
0: 9:07 en XEU, jueves 7 de mayo.
34: Dice que sí está actuando el gobierno de México y también la presidenta le pide pruebas al fiscal de Estados Unidos ante la advertencia de que habrá más señalamientos contra políticos mexicanos ligados al narco.
1: Declaración que también hizo el fiscal general de los Estados Unidos de que continuarán las acusaciones contra funcionarios mexicanos. ¿Qué postura tiene su gobierno a este respecto?
8: Pruebas, la que hemos tenido hasta ahora. Hemos dicho, envíen pruebas.
0: 9:08 en XEU.
34: Ya nos despedimos en el noticiero luego de que hemos escuchado lo que dijo la presidenta Claudia Sheinbaum en la mañanera, algunos de los temas de la mañanera. Enseguida, periodismo de análisis. Luego de la determinación de la Suprema Corte de Justicia, ¿a quiénes podría la Unidad de Inteligencia Financiera de Hacienda bloquearle las cuentas bancarias?
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2: Quiera bloquearle las cuentas bancarias, el tema de esta mañana. Hay que recordar que fue apenas en el mes de abril pasado que la Suprema Corte de Justicia de la Nación validó que sin una orden judicial previa, la Unidad de Inteligencia Financiera puede bloquear cuentas bancarias sin que haya una orden judicial previa. Y esta facultad aplica cuando hay indicios de lavado de dinero, financiamiento al terrorismo u operaciones ilícitas. Pues esto ha causado mucha controversia en torno a esta determinación de la Suprema Corte de Justicia, que sin que haya pues una orden judicial previa puede bloquear cuentas bancarias. Pero bueno, vamos a platicar sobre este tema. Vamos a empezar escuchando al abogado fiscalista Pablo Gutiérrez Reyes. ¿Cómo está, abogado? Muy buen día. Gracias por estar con nosotros esta calurosa mañana. ¿Qué nos indica con respecto al tema?
3: Muy buenos días, saludos a la audiencia. Sí, hace bastantito calor. Ha estado un poquito insoportable, pero bueno, ya estamos aquí acostumbrados en
2: sí,
3: el
2: ¿verdad?
3: Puerto, ¿no? Sí, es. Sí, sobre este tema de la UIF, es un tema interesante, da
2: ¿qué es
3: da mucho
2: la UIF? Porque
3: la UIF,
2: es importante irnos ubicando en el contexto. Hablamos mucho de la UIF, de quién depende la UIF, es autónoma, ¿qué diríamos, abogado?
3: Es la Unidad de Inteligencia Financiera, depende precisamente de la Secretaría de Hacienda y Crédito Público, y esta es una autoridad que tiene la finalidad de investigar precisamente delitos en materia financiera, particularmente todo lo que es financiamiento de actividades al terrorismo o realización de operaciones con recursos de procedencia ilícita, entre otros, ¿no? Investigar este tipo de delitos de carácter financiero que se supone están vinculados con el financiamiento a actividades ilícitas o actividades terroristas, ¿no? O temas como narcotráfico incluso, ¿no? Entonces, a eso se dedica la UIF, precisamente es como un brazo que ha ayudado a la Secretaría de Hacienda y al Servicio de Administración Tributaria a empezar a detectar este tipo de operaciones.
2: Sí. Bueno, dicho lo anterior, entraríamos entonces con esta determinación de la Suprema Corte recientemente, abogado.
3: Sí, esta determinación de la Suprema Corte, recordemos primero que este es un tema que no es nuevo, ya lo hemos venido platicando, de hecho me acordé de todas las veces que hemos venido a platicarlo aquí precisamente en Periodismo de Análisis. Este tema lo hemos platicado múltiples veces porque ¿en qué consiste o de qué trata? Este criterio, este tema de lo que trata es que la Unidad de Inteligencia Financiera tiene una facultad en la que puede introducir a las personas en una lista de personas bloqueadas. ¿Qué es esta lista de, pero lista negra le decimos, ¿no? ¿Qué es esta lista negra de la UIF o esta lista de personas bloqueadas? Pues es una lista donde si se te incluye, los bancos ya no pueden celebrar operaciones contigo. Prácticamente tú ya no puedes tener cuentas bancarias, no puedes mover tu dinero. De hecho, se congela el dinero que tienes en tus cuentas bancarias. Por eso hablan congelamiento de cuentas. Y prácticamente desapareces para los bancos. Quedan inmovilizadas tus cuentas y ya no puedes utilizar el sistema bancario, lo cual es grave porque si tienes alguna operación, si tienes algún tratamiento, si tienes alimentos, familia, pagos de colegiaturas de los niños, etcétera, pues vas a quedar bloqueado en ese momento y no vas a poder asumir ninguno de tus pagos. Es una situación.
2: ¿Y esta puede ser cualquier persona que
3: Podría ser en teoría cualquier persona, en la práctica digo, no es tan así, pudiera ser cualquier persona. Lo grave aquí de la medida es lo que dispone la Ley de Instituciones de Crédito, que nos dice que esta medida la van a poder aplicar cuando encuentren indicios suficientes. Y eso de indicios suficientes, pues es donde está
2: el meollo del asunto. ¿Está muy general?
3: Sí, está muy general, porque ¿qué son indicios suficientes, no? De hecho, este tema ya se había abordado y en anteriores, la corte anterior y en anteriores discusiones de este tema, se había llegado a la conclusión de que este artículo pues era inconstitucional precisamente porque no pedía demostrar, pedía solo indicios suficientes, que son chismes, notas en un periódico de dudosa procedencia, que lo hemos visto,

0: O sea, ¿qué son indicios suficientes para decir que estás haciendo actividades ilegales, ¿no?
1: Entonces, ahí está lo riesgoso.
0: Ahí está lo riesgoso. Por eso, en su momento, cortes anteriores habían dicho, a ver, esto es inconstitucional, no se puede, porque para que te puedan bloquear cuentas, tiene que haber una investigación, tiene que haber un proceso penal, tiene que haber pruebas, tiene que haber algún indicio suficiente, real, material, alguna prueba que nos diga, estás cometiendo actividades ilícitas y por eso vamos a bloquear tus cuentas. Entonces, las anteriores cortes habían dicho, es inconstitucional, no se puede, se necesita orden judicial. ¿Por qué decían se necesita orden judicial? Porque decían, hay que acudir a un juez. No sé si ustedes han visto series o programas de Estados Unidos. Hay muchos programas policíacos de Estados Unidos cuando dicen, es que vamos a allanar una casa, pero necesitamos la orden del juez. Y ahí se ve a los protagonistas del programa policíaco tratando de convencer al juez y aportándole pruebas para decirle, mira, juez, si hay pruebas suficientes para decir, quiero allanar esa casa, ¿no? O quiero congelar esas cuentas. Entonces, en otros sistemas jurídicos, en otros países, así funciona. Se necesita la intervención de un juez, que el juez haga un medio, le dicen control constitucional, que es saber que el juez revise las pruebas, que diga, ah, sí son pruebas suficientes, sí me convence de los indicios que me están dando, considero que sí es probable que se está cometiendo algún ilícito, y por tanto yo, juez, autorizo que bloquees las cuentas. La mayoría de los sistemas jurídicos son así, precisamente para salvaguardarnos a nosotros los ciudadanos.
1: Pero
0: ¿no?
1: aquí ya no está pasando así.
0: Aquí ya no está pasando así. Ese era el criterio que tenían las cortes anteriores. Y decían, bueno, igual que en otros países, igual que lo norma el derecho, no vamos a dejar que la UIF, nada más porque tiene indicios suficientes, porque cree, porque vio en las noticias, porque hay un periódico de dudosa procedencia que lo publicó, porque alguien le chismeó, y ya diga, es indicio suficiente, te bloquea cuentas, ¿no? Las cortes anteriores decían, no, tiene que haber una validación de un juez. Sin embargo, el criterio actual se modificó. Ah, bueno, el criterio anterior también nos decía que salvo que viniera de una instrucción de una autoridad internacional. Si una autoridad internacional pedía el bloqueo, entonces sí tenía que hacerse, ¿no? El criterio actual cambia, es uno de los tantos peligros que nosotros decíamos de la reforma, famosa reforma judicial, que decíamos al tener la reforma judicial vamos a tener una corte a modo, vamos a tener una corte complaciente, y este es uno de los efectos que estamos viendo de esa famosa reforma judicial, que la corte saca un criterio a modo y ahora cambia, se desdice. De hecho, me gustó el término porque dice, utiliza como si fueran, no sé si lo puedo decir al aire, pero si fueran como Pokémones, ¿no? Porque es el criterio tiene que evolucionar. Y usa esa palabra, ¿no? Vamos a evolucionar del criterio que traíamos antes, como si fuera otra cosa, ¿no? Y dice, vamos a evolucionar y ahora vamos a tener el criterio de que sí, la UIF puede hacerlo, no necesita orden judicial. Y una frase que me encantó de los nuevos criterios es que prácticamente dice, porque si bien es cierto, indicios suficientes, pues son muy pocas pruebas, implica una corroboración muy baja, no es ninguna. O sea, hay algo, ¿no? Así de, puede ser cualquier tipo de prueba, así sea una prueba muy sencillita, pero al menos hay una prueba. Y ya con eso salvaguardamos a las personas, lo cual es una tontería. Yo no puedo juzgar si a mí nada más me dan un chisme o si yo leo en un periódico alguna situación. No puedo dar por hecho que ya es una realidad. Tendría que haber un proceso de investigación, ¿no? Entonces aquí, pues la nueva corte avala este criterio y nos viene a decir que pues no se necesita orden judicial para realizar este bloqueo, que si la UIF quiere, lo puede hacer sin mayor requisito más que el tener, insisto, el término que utiliza, indicios suficientes, que el mismo criterio corrobora que es una carga probatoria muy baja, es decir, no necesita muchas pruebas, el mínimo de pruebas que haya, con eso ya puede actuar y congelarte las cuentas.
1: Dice, tengo ya preguntas, pero antes vamos a una pausa. Enseguida regresaremos para dar paso ya a preguntas y comentarios. Una disculpa, se nos quedaron muchísimos mensajes pendientes del noticiero. Yo hubiera querido, y siempre lo digo, quisiera que me diera la oportunidad en cuanto a tiempo, pero pues lamentablemente no tengo el tiempo para poder leer todos los mensajes. Poco a poco en el programa voy a ir dando algunos que nos están todavía reportando de ciertas inconformidades, quejas que tenemos, quejas ciudadanas, reportes de desperfectos en la ciudad. Poco a poco iremos comentando en el transcurso del programa. Vamos a la pausa.
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19: 9 de la mañana, 24 minutos en XEU, jueves 7 de mayo de 2026. Luego de la determinación de la Suprema Corte, ¿a quiénes podría la Unidad de Inteligencia Financiera bloquearle las cuentas bancarias?
1: Tenemos algunos de los mensajes de los reportes que nos han hecho llegar, que vinieron aquí a XEU a reportar la falta de luz en Ricardo Flores Magón, Interior 3, en la colonia Zaragoza. Ángela Irma Carvajal Loperena vino con el número de folio de Comisión Federal J0607868222. Vinieron a reportar aquí en XEU en la Ricardo Flores Magón 1464 Interior 3 Colonia Zaragoza, que no tienen energía eléctrica. Vamos a canalizar a Comisión Federal de Electricidad. Y nos dicen Betty y David, me pueden felicitar a mi yerno, es taxista. Se llama Kenny Chunti, de parte de su suegra Marcela, es lo que nos dice. Omar Jiménez dice, gracias por las felicitaciones, pero creo que este último año no tenemos mucho que festejar. El trabajo nos bajó muchísimo gracias al descontrol de los autos particulares prestando el servicio de taxi. Está súper saturado el servicio. Anteriormente había un control del número de taxis para prestar el servicio. Actualmente no lo hay. En cuanto a los números, al número de vehículos particulares, es lo que nos está comentando. Y nos dicen en este mensaje, Gerardo, la doble moral del gobierno para los políticos piden pruebas. En este caso, la reforma judicial, solo por oídas, pueden bloquear las cuentas de la gente que trabaja. Pobre México, es lo que nos comenta. Y tenemos esta pregunta que se nos quedó pendiente. Nos dice la señora Romero, pregunta, ¿a los políticos acusados por Estados Unidos ya les congelaron los bancos sus cuentas? Pues no sé si no se sabe. Es más, no se sabe ni dónde está Rocha Moya. Eso es lo que pues le han preguntado a todo mundo, ¿dónde está? Y pues todo mundo dice que no saben dónde está, que no saben dónde está Rocha Moya. No sabemos si ya les hayan congelado las cuentas en los bancos, pero en ese caso, ¿procedería congelación de cuentas de parte de bancos mexicanos, abogado, o no?
0: Sí, debería definitivamente de proceder. Si la ley nos habla de que con indicios suficientes se pudiera hacer el congelamiento de cuentas por parte de la UIF, el que ya autoridades internacionales estén hablando, estén solicitando extradición, estén haciendo señalamientos, con antecedentes de que las autoridades, en este caso Estados Unidos, ha estado investigando estos temas, pues yo sí consideraría que son indicios suficientes para decir que procede la medida, ¿no? Falta ver también las acciones que va a hacer el gobierno de Estados Unidos. El gobierno de Estados Unidos puede pedir el congelamiento de las cuentas bancarias de estas personas. Y en México está obligado, y ese criterio ya lo traemos desde antes, a que si viene por un procedimiento de una instancia internacional, tiene que operar el bloqueo, y ese sí ya desde sus inicios ha dicho que es constitucional, porque obedece a los tratados que México tiene firmados con otros países y a los compromisos internacionales que se han asumido para combatir el financiamiento al terrorismo.
1: Bueno, pues es lo que nos dice el abogado Pablo Gutiérrez Reyes. Vamos a ir a la pausa. Dice, mi nombre es Mario Vergara, soy taxista, tengo más de 20 años escuchándolos. Hoy me animé a escribirles. Felicidades, señor Mario Vergara, en este Día del Taxista. Vamos a la pausa.
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19: 9:31 en XHU, es jueves 7 de mayo de 2026. Luego de la determinación de la Suprema Corte, ¿a quiénes podría la Unidad de Inteligencia Financiera bloquearle las cuentas bancarias?
1: Vamos a escuchar al economista abogado también, al doctor Arturo Matiello. ¿Cómo está, Arturo Matiello? Pues, ¿qué nos dice de este tema, el tema que estamos abordando, la determinación de la Suprema Corte y a quiénes podría la Unidad de Inteligencia Financiera bloquear las cuentas bancarias? Le escuchamos. Muy buen día.
33: Hola, Betty, ¿qué tal? Muy buen día a todo el amable auditorio del XEU. Betty, pues básicamente a todos, ¿no?
1: A cualquiera.
33: A cualquiera que produzca recursos financieros, sí, a todos, empresarios, empleados, ¿no? O sea, no hay distinción aquí. Que se busca es evitar los movimientos irregulares, movimientos raros, flujos de efectivo excesivos. Manejo constante de situaciones extrañas, en fin, o sea, la sola sospecha es suficiente para que el banco avise a la Unidad de Inteligencia Financiera y la Unidad de Inteligencia Financiera pues emita la orden de bloquear la cuenta bancaria y sujetar investigación a la persona que tenga algún tipo de actividad sospechosa, ¿no? Está muy muy subjetiva esta legislación, Betty, porque pues, objetivamente no nos están diciendo específicamente a quién hay que bloquearle la cuenta y en qué casos, en qué momento o por qué montos, ¿no? Entonces, cualquier persona puede ser sujeta de bloqueo de cuenta bancaria en cualquier momento.
1: Y esto, doctor Arturo Matiello, ¿puede violentar derechos de las personas o no?
33: Sí, desde luego, porque porque es un limbo jurídico, o sea, no este, de hecho no es una pena, no es una pena de orden jurídico, o sea, no el hecho de que bloqueen una cuenta no significa que estén estableciendo una penalidad sobre un delito, ¿no? Sino que se va a investigar, pero pues la investigación puede dilatar un muy buen rato. Y yo digo, una empresa que tiene que pagar a todos sus trabajadores y le bloquean la cuenta y no puede mover un centavo, ¿no? Entonces, ¿qué hace? ¿Cómo le paga a los trabajadores? Y los trabajadores, ¿cómo le hace para sobrevivir todo el tiempo que dura la investigación? O sea, es un caso sui generis que tenemos en México, ¿no? Yo creo que los diputados senadores de plano no están viendo las cosas, porque de golpe y porrazo pueden hacer llevar a la quiebra a cualquier tipo de entidad empresarial.
1: Sí.
33: Que pueden pagar, ¿no? ¿Y qué pasa con los trabajadores? En fin, o sea, estamos ante un caso sui generis en la historia jurídica de México.
1: Ahora, doctor Arturo Matielo, ¿y todavía tendría algún medio de defensa a quien le estén bloqueando sus cuentas bancarias o no?
33: Sí, de acuerdo a la Suprema Corte de Justicia, tiene derecho a la defensa, y también podría tener derecho a mecanismos específicos, ¿no? El problema radica en que, por ejemplo, no se trata de una situación de penalidad. Habría que ver si el proceso de amparo funciona en este caso o no funciona. Y también habría que ver muchas otras consideraciones internacionales. Imagínense que esta empresa sea un banco y le congelen al banco todos sus fondos.
1: Sí. ¿Doctor Arturo Matielo?
33: Sí.
1: Ah, perdón, pensé que se había perdido la comunicación.
33: Sí, no sé.
1: Entonces, retomando de lo que nos ha dicho, a alguien por un indicio le bloquean sus cuentas bancarias mientras están investigando, y si pudieran determinar a lo mejor que es inocente la persona, pero mientras ya le bloquearon cuentas bancarias por un buen tiempo.
33: Efectivamente, entonces es como si estuviera una penalidad actuando sobre una persona y no es una penalidad, o sea, no hay un mecanismo efectivo de defensa porque no es una penalidad jurídica. O sea, hay un proverbio jurídico que dice nulla pena sine legge, o sea, si no hay ley no hay pena.
1: Sí.
33: Pues específico, porque no están castigando a una persona, o sea, el bloquear cuenta no significa que sea una sentencia, y si no hay una sentencia, pues entonces todavía no puede haber un mecanismo correcto, ¿no? Y yo creo que es un grave error que se cometió con esta situación, si no establece el legislador y la Suprema Corte, incluso si no establecen el criterio específico, ¿no? En qué casos se va a poder congelar una cuenta y bajo qué reglas, en qué momento. El hecho es que ya no se requiere a un juez para emitir esta orden de congelación de cuentas, y tampoco se requiere de una resolución de carácter jurídico específica, ¿no? Entonces, está así como que muy de humo, muy al aire, muy a criterio de la autoridad hacendaria, y esto nos va a perjudicar enormemente, y por eso es que hay tanta salida de capital de México, tanta huida de capitales de México, porque no se arriesgan a quedar al criterio de la autoridad.
1: ¿Se están saliendo capitales a doctor Arturo Matielo?
33: Sí, tenemos una salida muy fuerte de capitales. Grandes fortunas están yendo de México de manera acelerada, y muchos se van con destino ni siquiera a Estados Unidos, ¿no? El caso específico de que vino la gente de la Comunidad de Madrid, y ella misma comenta que están yéndose cada vez más mexicanos a España, y se están llevando el dinero a España y a muchos otros países, ¿no? O sea, la gente se quiere poner a salvo una instrucción de esta naturaleza, que los deje con el dinero congelado, no se sabe cuánto tiempo, ¿no?
1: Ante esto, ¿qué recomendaría usted a los empresarios, a la gente, al público en general que nos está escuchando? Porque pues nos dicen que esto no es nada más para los que tienen mucho dinero, sino esto es para todo mundo.
33: Sí, es para absolutamente todos. Y yo lo que aconsejo es seguir trabajando normalmente, ¿no? O sea, no hacer movimientos sospechosos, o sea, inclusive, ¿no? Si se va a recibir un depósito muy fuerte o un movimiento financiero muy fuerte encima de lo que tanto el banco como la Secretaría de Hacienda consideraran que fuera un movimiento irregular, ¿no? Que no va en línea con lo que se mueve el dinero normalmente, pues casi que avisarle al banco, ¿no? Oye, fíjate que te voy a recibir dinero, no quiero tener problemas, ¿no? Pues para que el banco tenga en cuenta este tipo de operaciones. O sea, sí, está complicado, muy complicado, ¿no? Ya no deja de tener el causante, el contribuyente y el cuentaviente, dejen de tener cierta autonomía en el manejo de su dinero. Entonces creo que habría que avisarle al banco y ver la respuesta del banco para ver qué tipo de operaciones se pueden realizar para no caer en este criterio que pudiera afectarlos, ¿no?
1: Bien, pues muchísimas gracias, doctor Arturo Matielo, por lo que nos ha comentado esta mañana para XCU Periodismo de Análisis. Me dio gusto saludarle, que tenga excelente día.
33: Un saludo a todos, muy buen día.
1: Buen día.
19: 9:40 minutos en XCU, es jueves 7 de mayo de 2026.
1: El doctor Arturo Matielo es economista, también es abogado, y ahí el punto de vista que nos ha dado sobre el tema. Vamos a la pausa.
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19: 9:47 en XEU, es jueves 7 de mayo de 2026. Luego de la determinación de la Suprema Corte, ¿a quiénes podría la Unidad de Inteligencia Financiera bloquearle las cuentas bancarias?
1: Y saludo en la telefónica al economista Ricardo Durán. ¿Qué tal, Ricardo Durán? Qué gusto saludarle. ¿Qué nos dice del tema? Adelante.
21: ¿Qué tal? Muy buenos días, mi estimada licenciada Betty Zabaleta, y los radioescuchas, y así también a los invitados del día de hoy. Mira, es un tema que va de procedimiento. ¿En qué sentido? La Unidad de Inteligencia Financiera, mejor conocido como la UIF, que es un órgano de la Secretaría de Hacienda y Crédito Público, sin avisarte, sin ningún tipo de comunicación hacia el afectado, te puede bloquear la cuenta. ¿Y cuál es el proceso? ¿Cuál es la situación? Ellos detectan, porque tienen acceso a todas las cuentas bancarias de cada uno de nosotros, mediante los bancos y las instituciones financieras, si detectan movimientos inusuales de depósitos en nuestras cuentas bancarias sin preguntar, sin decir, sin ninguna cuestión jurídica, se pueden bloquear las cuentas. Es cierto, es una herramienta que su origen es para combatir el crimen organizado, pero dentro de ese universo pueden afectar también a empresas, a empresas inocentes, y sobre todo, a empresas pequeñas, a las pymes. Imagínense ustedes y a los radioescuchas que de repente nos bloquean alguna cuenta de algún negocio por haber recibido a lo mejor pagos justificados de alguna venta y que nos dejen bloquear las cuentas, y el proceso para desbloquear, porque si hay un proceso que puedes meter tu inconformidad o amparos, que lo saben muy bien los abogados, se tarda mucho tiempo en desbloquear la cuenta. Imagínense que no puedes recibir ningún recurso, conlleva a no pagar los salarios de tu personal, conlleva a no pagar los impuestos correspondientes, legales, cuotas sociales, o sea, se hace una cadena que el gran perjudicado en determinado momento son las pequeñas empresas, porque una gran empresa sale afectado, sí, indiscutiblemente, pero puede tener los medios de agilizar la situación. Te imaginas una pequeña empresa, pagar un abogado, pagar un asesor para ver esa situación, pues es una bola de nieve muy importante. El sí. Origen no está mal, combatir el crimen organizado, pero sabemos, y ahí están los datos, de los últimos años de este sistema de bloqueos a cuentas, la mayoría de los casos son ganados por las empresas. ¿Qué quiere decir con esto? No encuentran absolutamente nada el gobierno o el organismo, en esta instancia la Unidad de Inteligencia Financiera, y te dicen, pues prácticamente usted disculpe. ¿Pero después de cuánto tiempo?
1: Sí.
21: Entonces, si es una cuestión que puede perjudicar, si es una cuestión que puede dar una mala imagen a los grandes inversionistas, porque de manera legal, de manera con contratos, reciben recursos importantes, y para el gobierno, por no estar bien preparado, puede decir, no, pues aquí me duele algo mal, aquí creo que no está coherente, y pues adelante. También hay que decir, un poco de desconocimiento también de los usuarios, de las empresas, de las personas físicas, porque también hay procedimientos de dar aviso, que eso está dentro de las leyes también, de parte del consumidor, de dar aviso cuando hay ciertos umbrales que vas a recibir ciertos recursos, en dar aviso, oye, este recurso fue, voy a poner un ejemplo, por la venta de una casa. Entonces, ya también uno tiene las herramientas para prevenir que no suceda esas situaciones, ¿no? Entonces, ¿qué recomiendo a la gente? Que se acerque a conocedores, como un servidor y bueno, varias personas, que podemos asesorar para que no suceda esta situación.
1: Sí.
21: Porque sí hay herramientas, pero también depende mucho del desconocimiento de la gente.
1: Muy bien, pues muchísimas gracias, economista Ricardo Durán, por lo que ha comentado esta mañana para XCU, Periodismo de Análisis. Me dio mucho gusto saludarle, que tenga excelente día.
21: Igualmente, un saludo.
1: Saludos.
19: 9:52 en XCU, jueves 7 de mayo.
1: Vamos a pausa y regresamos.
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5: Son las 9 y 53 minutos.
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19: 9:57 minutos en XEU, es jueves 7 de mayo de 2026. Seguimos en Periodismo de Análisis.
1: El tema que hemos estado abordando luego de la determinación de la Suprema Corte de Justicia, ¿a quiénes podría la Unidad de Inteligencia Financiera bloquearle las cuentas bancarias? En esta última parte, pues vamos a seguir platicando con el abogado fiscalista Pablo Gutiérrez Reyes, y qué se le recomienda a la gente para que en un momento dado pues evitara ser susceptible en la medida de lo posible, porque pues ya nos han dicho, todos estamos expuestos a que le congelaran sus cuentas bancarias, y en caso de suceder, ¿qué defensa tiene el ciudadano? Abogado Pablo Gutiérrez.
34: Sí, algo que hay que tomar en cuenta es que cuando nos llega uno de estos procedimientos, la UIF nos va a pedir acreditar el origen lícito de los recursos. Es decir, nos va a decir de dónde sacaste tu dinero. Y hay que explicarle a la UIF, mira, mi dinero viene de mis actividades empresariales, de mis actividades comerciales, yo tengo un negocio, tengo un, no sé, una gasolinera, tengo a lo mejor un puesto en el mercado, lo que yo tenga, ¿no? Pero va a haber que acreditarle de dónde viene ese dinero. Evidentemente, la mejor forma de acreditar esto, pues es con la documentación del Servicio de Administración Tributaria y, por supuesto, la contabilidad. Como que, por ejemplo, mi alta en el RFC, mis declaraciones, que estoy al corriente de mis declaraciones, mis pagos de impuestos, demostrar que no solo he presentado las declaraciones, sino que he pagado debidamente mis impuestos, que expido facturas, CFDIs, en fin, que tengo toda mi documentación contable y fiscal en orden. La verdad es que, como lo decía hace rato el economista Ricardo Durán, él mencionaba que en muchos casos se lograban resolver favorablemente. Hemos tenido casos que se han resuelto favorablemente así, presentando la documentación, presentando las declaraciones, explicando de dónde vienen los recursos y demostrándole a estas autoridades que pues los recursos son de origen lícito. Ahora, que si no están dados de alta, si no llevan contabilidad, si no están presentando declaraciones y si no tienen todo al corriente, pues evidentemente ahí sí tenemos una contingencia. Entonces sería lo primero. Como segundo punto, y también quiero señalarlo en especial si nos están escuchando colegas contadores, muchas veces como contadores tenemos la idea de que la documentación fiscal tenemos que guardarla 5 años y que a los 5 años ya podemos destruirla y deshacernos de ella. Pero sí nos ha tocado casos en los que la UIF nos ha pedido información de 10 años, o sea, de hoy a 10 años en el pasado, ¿no? Entonces ya nos tocó un caso donde teníamos los últimos 5 años, pero de 5 años para atrás no se tenía información, ¿no? Entonces fue estarla compilando, estar viendo. En ese entonces todavía no había tantos medios electrónicos, fue bastante complejo. Entonces sí los invito a que la documentación más importante o de la contabilidad, no nos quedemos con la idea de guardarla 5 años, podemos llegar a guardarla hasta 10 años, ahorita ya todo es electrónico, podemos tener muchísimo más información por si algún día estamos ante esta situación. Y ya nada más un punto que me llamó la atención en relación a la defensa, dicen, no, es que los medios de defensa, tenemos medios de defensa, así es, pero en la práctica nos ha pasado, ¿cómo le pagas al abogado? Si tienes las cuentas.
1: Pues sí, ¿con qué dinero?
34: ¿Con
1: sí.
34: qué dinero le pagas? El abogado llega y te dice, son tanto, y el abogado te defiende de buena fe porque no tienes dinero, porque tienes tus cuentas bloqueadas, ¿no? Entonces, a veces también da un poquito pie a esa situación, que es parte de lo que demuestra por qué estos mecanismos se consideran ilegales o inconstitucionales, porque no te dan ni la opción de en ese momento pagar una defensa, como sí lo hay en otros países, que se requiere primero la orden de un juez, ¿no? Cosa que, pues, en México ya la Corte dice que no es necesario.
1: Pues, ¿alguna conclusión en el tema, abogado Pablo Gutiérrez?
34: Mi conclusión en el tema, desafortunadamente este tipo de medidas creo que desalientan la economía, creo que desalientan a los empresarios, ya lo decía también el economista Ricardo Durán, promueven la fuga de capitales. Entonces yo sí lo veo como un gran peligro, incluso hacia los programas sociales. Si la gente quiere que se mantengan los programas sociales y quieren seguir recibiendo sus apoyos del bienestar, tienen que hacer conciencia de que se necesita, de que ese dinero que están dando, que está generando estos apoyos, precisamente viene de las personas que estamos pagando impuestos. Entonces, es necesario que se incentive el pago de impuestos, sí, pero que también se incentive la economía, que también se alienta al empresario, a que el empresario haga negocios, pueda hacer negocios para que pague impuestos, le salgan a pagar impuestos y puedan seguirse solventando estos programas sociales. Medidas como estas que espantan a los empresarios, que provocan la fuga de capitales, pueden llegar a ser también un riesgo para los programas sociales. Y ya nada más como comentario final, que ya lo decían en los comentarios que mandaban a cabina, la ironía, ¿no? De mientras nuestra presidenta sale a decir en relación a los que están en el extranjero, que sin pruebas contra Rocha Moya no hay acción, y que no se podemos estar nada más a dichos, exíjales al gobierno de Estados Unidos que presente pruebas, que no podemos estarnos de inventos, que en un país de Estado de Derecho se necesitan pruebas sólidas, y al mismo tiempo tenemos a la UIF diciendo no es necesario que haya pruebas sólidas, con que haya nada más chismes, yo puedo bloquear las cuentas. Entonces, es un poquito irónico que cuando les conviene exigen pruebas sólidas, y cuando les conviene, no importa si no hay pruebas sólidas, se puede llevar a cabo estas medidas. Entonces, demuestra un poquito la incongruencia que a veces se tiene en este gobierno.
1: Bueno, pues muchísimas gracias, abogado Pablo Gutiérrez Reyes, abogado fiscalista, por lo que ha comentado esta mañana para XCU, periodismo de análisis. Ya nos vamos a despedir en el programa. Solamente, nada más acá, la señora Lucía Campos nos escribe de la colonia de Alberto Tejeda, solicita a Comisión Federal la pronta atención del reporte J0607870981. Nuevamente no tienen energía eléctrica en al menos esa cuadra, calle Pedro Ignacio Mata, entre artículo 27 y 6 de enero. Tienen medicamentos conservados, dice, están insistiendo para que se solucione. No tienen energía eléctrica, nos están reportando en la Adalberto Tejeda. Bueno, pues esto es lo que nos están reportando esta mañana, que continúan los apagones, que todavía mucha gente no tiene energía eléctrica. Gracias por comunicarse con nosotros. Estaremos insistiendo ante Comisión Federal de Electricidad. Y acá nos dicen, Efrén Barradas, en el banco de sangre de Alims en Cuauhtémoc tienen en el piso y en el sol a los donadores de sangre altruistas. La sala de espera climatizada no la ocupan. Dice, favor de enviar a un reportero. Por estas razones, luego la gente no quiere donar sangre. Es lo que nos dice Efrén Barradas y nos comparte pues estas fotografías de lo que está ocurriendo. Y enseguida lo invitamos, tendremos en confianza con este tema. Alimentación ideal para embarazadas. Estará como invitada Joyce Atrillo.
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31: Buenos días, amigos de XEU. Qué gusto saludarles en esta emisión de En Confianza. Estamos listos desde el estudio Fernando Paso Sosa para llevarles a ustedes un programa pues muy completo que vamos a tener el día de hoy y por supuesto con la invitación para que participen activamente aquí en Confianza. Hoy vamos a tener un tema que pues está enfocado a la urología, precisamente de eso vamos a hablar el día de hoy, y con ustedes también la invitación para que participen activamente con nosotros. Recuerden que los teléfonos en cabina, el 229-2010-100 y 229-2010-101, están disponibles. La salud urinaria en la maternidad es un tema bien interesante que pues a muchas mujeres cuando están en este periodo llega a agobiar bastante, así que la invitación es para que nos hagan llegar también sus preguntas aquí al programa de En Confianza. Esta mañana también le doy los buenos días a nuestro productor Pablo Hernández Santana y por supuesto también una servidora Ivonne Pacheco les desea un excelente jueves. Así comenzamos este espacio de En Confianza y regresamos después de estos mensajes.

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2: Son las 10 de la mañana con 15 minutos en XEU98.1 FM y XEU.mx. 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
3: Gracias, Artemio. Esta mañana estamos hablando aquí en Confianza, estamos platicando aquí en Confianza, y bueno, precisamente ahora que se avecinan estas fechas tan especiales como es el Día de las Madres, es muy importante que tengamos presente pues los diferentes aspectos que también son importantes de valorar de la salud de la mamá, y no solamente de manera física, sino también, ¿por qué no decirlo?, hasta emocional. Van muy de la mano estas dos situaciones, en donde precisamente la mamá tiene que tener ahí esa atención, sobre todo cuando en el proceso del embarazo, Artemio, sí. Es tan importante que el núcleo familiar que rodea a una mujer embarazada también tenga esta sensibilidad y empatía de todos los cambios que está enfrentando la mujer.
2: Efectivamente, Ivonne, súper súper importante que cuando hay un embarazo en casa, pues todos estén involucrados, no solamente la mamá, que es la que va a tener al bebé, el papá, si hay hermanos, también irles diciendo cómo va a ser el proceso de la llegada de un nuevo miembro de la familia. Y como bien comentas, todo lo que ahora se sabe que pasa una mujer embarazada, los cambios hormonales, el cómo afectan las hormonas al estado de ánimo de la mamá, la alimentación, oiga, la alimentación súper importante para una mujer embarazada, y por supuesto para el producto que viene en camino, una alimentación súper saludable. Hay que complementarla, digo, si es que así lo indica el médico, la doctora que esté atendiendo a la mujer embarazada. Por supuesto, se habla de ciertos deslices que tienen las mujeres embarazadas, en el sentido de que tienen antojos. Bueno, pues también cuidar los antojos, porque luego que se van sobre lo muy, muy picante o sobre lo muy, muy extraño. También hay que cuidar todo eso en el proceso de embarazo de una mujer que pronto va a ser mamá, o es mamá por segunda o tercera vez, que ya cuarta vez es muy difícil encontrarlas ahora, ¿verdad? Sin embargo, es muy posible. Así que a cuidar a mamita, y 10 de mayo, bueno, pues dele un regalo especial. Y le recomiendo, como siempre, estar atento de las diferentes recomendaciones que tenemos aquí en XEU. Un regalo especial, una salida a comer, a desayunar, como usted guste, usted va a encontrar la posibilidad aquí en XEU. Bueno, son las 10 de la mañana con 19 minutos. Si usted quiere comentar con nosotros, lo puede hacer a través del WhatsApp, que es el 2295097289. Participe con nosotros. También puede marcar nuestras líneas telefónicas. Estos son los teléfonos de XEU, 229-2010-100 y 229-2010-101. Póngase en contacto con nosotros si tiene algún comentario, alguna sugerencia, tiene alguna pregunta o quiere aportar al programa. Bueno, pues con mucho gusto vamos a recibir todas sus participaciones aquí en XEU.
3: Muy bien. bien, muchísimas gracias, Artemio. Y precisamente hablando de cómo pues es tan importante cuidar también esa parte de bienestar de la mamá, me da mucho gusto saludar a nuestra querida psicóloga Laura Reyes, a quien de verdad estoy muy contenta de poder saludar nuevamente aquí en los micrófonos de XEU. Psicóloga, bienvenida, ¿cómo está?
4: Bueno, pues me encuentro bien, gracias a Dios. Pues como cuando uno tiene una pérdida, pues es un poquito difícil, ¿no? Pero ya me siento bien. Aquí estoy muy contenta de estar con ustedes el día de hoy, Ivonne.
3: Muchas gracias, psicóloga Laura Reyes. Y qué bueno tener oportunidad de platicar con usted de este tema, porque el hecho de usted también es mamá, una gran mamá, ha ayudado a muchas mamás también en ese proceso, y creo que es súper importante el que se cuide precisamente, ¿no?, el bienestar de una mujer, sobre todo en esa etapa. Ayer, por ejemplo, estábamos platicando con el psicólogo Iván Bazán acerca de cómo repercute la presencia de una mamá en la vida de los hijos, enfocado hacia los hijos, pero hoy enfocarnos hacia la mamá,
4: claro.
3: La vida cambia, doctora.
4: ¿Cómo no? Definitivamente. Y justamente, fíjate lo que son las cosas. Hoy en la mañana, al despertar, me estaba preguntando cuál es esa necesidad de que la mujer logre el equilibrio en su vida, aunque sea mamá. Eso es muy difícil, porque generalmente la madre, cuando recibe en su vida ese nuevo ser, generalmente la gran mayoría de las mujeres reaccionamos igual. Es así como decir, bueno, a partir de ahora mi vida ya no es lo más importante. A partir de ahora es la vida de mi hijo o de mi hija lo más importante. Cuando son bebés, yo diría que eso es necesario. Es más, es urgente,
3: sí,
4: que sea la mujer que parió la que cuida a su bebé. Cuando es posible, digo, obviamente, no siempre es posible. Sin embargo, con el tiempo, una mamá tiene que aprender a ir enseñando a sus hijos a pensar también de forma responsable, es decir, ser capaces de desarrollar habilidades para poder enfrentarse a la vida por ellos mismos, aunque existe ese vínculo perenne. De hecho, una madre siempre será una figura importante en la vida de los hijos. Generalmente, quiero aclarar, porque muy desafortunadamente, Ivonne, cuando los hijos crecen, si uno como mujer no empieza a pensar en una, lo que ocurre es que los hijos pueden equivocarse y creer que la madre es una figura que debe estar ahí para resolverles la vida entera. Hay muchos casos muy tristes en los que esa mamá se quedó en ese rol para siempre, forever and ever, dijeran. Y de pronto se convierte en la compañera de algún hijo que no pudo resolver su vida y que ya es un adulto, y sigue dependiendo. Incluso hay casos muy tristes, Ivonne, en los que esos hijos se quedaron a un nivel de niños, aunque sean adultos, en los que diríamos que viven a través de lo que la madre pudo crear, de su patrimonio, de su lucha, de su sacrificio, y siguen esperando que la mamá los atienda como cuando eran niñitos.
3: Okay.
4: Conozco muchos casos en consulta que las mamás: es que va a venir mi hijo, y bueno, ¿y por qué no vienes a la consulta? No, es que tengo que esperarlo porque llega a comer. Uh-huh. Ah, le dices tú, oye, ¿y qué edad tiene tu hijo? No, pues es el único hijo que vive conmigo. Por eso, ¿qué edad tiene tu hijo? Bueno, ya tiene 45 años. Tú dices, okay, 45 años, y todavía le das de comer tú. No estoy diciendo que el amor no se pueda expresar, claro que sí, pero llega un momento en el que la figura de la mujer como mamá se debe ir transformando para que se convierta en una relación más equilibrada, en la que ella sienta que tiene el amor de sus hijos, pero no a costa de su propia vida, Ivonne.
3: Uh-huh. Okay. Y que además, como bien lo menciona, doctora, la vida de la mamá pues también merece tener su propia historia. O sea,
4: claro,
3: sabemos que está ligada a la maternidad, pero tiene también su propio camino, su propia historia. Psicóloga Laura, vamos a ir en este momento a los mensajes y regresamos para seguir hablando aquí en Confianza.
2: Son las 10 de la mañana con 24 minutos en XEU. ¿Usted sabe lo que trata un angiólogo? 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
2: Son las 10 de la mañana con 28 minutos en XEU. 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Y ahora continuamos en confianza con Ivonne Pacheco.
3: Gracias, Artemio. Esta mañana estamos hablando con la psicóloga Laura Reyes. Precisamente estamos hablando acerca de, pues, la importancia que tiene también cuidar el bienestar de la mamá en las diferentes etapas, psicóloga, porque además esto también hay que mencionarlo. Por ejemplo, cuando una mujer está embarazada, y es más, si es el primer embarazo que está cursando, pues toda su vida está cambiando, está asimilando pues un gran proceso, ¿no? Que está viviendo, como es el de la maternidad, psicóloga. ¿Qué Así recomendaciones es. Usted podría hacer tanto bueno, para la mamá y para los familiares?
4: Bueno, yo creo que vivir el embarazo como algo hermoso empieza a partir de que esa nueva etapa sea aceptada como algo que es una experiencia nueva y única. Hay mujeres que lo viven con mucho temor, hay mujeres que sienten que podrían, no sé, pasarles mil cosas, ¿no? Entonces yo lo que recomiendo es que una persona, una mamá que esté gestando, necesita espacios de mucha tranquilidad. Yo sé que no siempre es posible, hay mamás que tienen que seguir trabajando, pero que se tomen espacios. Yo te digo, cuando yo estuve embarazada, tanto de las dos hijas que tengo, yo me acuerdo que me tomaba un espacio a solas, y eso lo hice durante los dos embarazos, me sentaba, me ponía a escuchar música clásica. De hecho, les voy a confiar algo al auditorio, que cuando una mujer está en gestación, no solo los pensamientos, los sentimientos se transmiten al bebé, sino también los estímulos que la mamá le envía al bebé, tanto táctiles, por ejemplo, tomarse el vientre, hablarle al bebé, sino también la música. Quiero decirte que yo creo que eso sí influyó. En el caso de mis dos hijas, las dos tienen una voz muy bonita, como muy melodiosa, y yo les ponía mucho, mucho de esa música que venden, ¿no? Que de música para bebé, de Mozart, así de Beethoven. Y yo me acuerdo que yo me la pasaba escuchando eso en los ratos que me podía brindar de paz.
3: Sí.
4: Entonces creo que eso es una forma muy bonita de prepararse para recibir a ese nuevo ser. Obviamente va a haber momentos de dificultad. Las mujeres, cuando, por ejemplo, tienen mucho vómito y ese tipo de cosas, no solo es cuestión fisiológica, también es cuestión psicológica. Cuando una mujer está viviendo el embarazo con tensiones, con sentimientos a veces ambivalentes, por ejemplo, de yo no estaba lista para embarazarme, tengo angustia por mi futuro económico, qué tal si pierdo el trabajo, si el papá de mi hijo está aquí o no, etcétera. Esas náuseas muchas veces vienen de esas angustias, Ivonne. Entonces, sí es muy necesario, y sobre todo para quien está aquí en el puerto de Veracruz, estés embarazada o no, yo recomiendo a todas las mujeres, aunque sean ya mamás de hijos grandes, que se tomen espacios de ese tipo. Pues esto no solo es para una mujer que está en gestación, sino también para cualquier mujer que necesita conectarse con esa parte divina que todos tenemos, Ivonne. Yo creo que eso es muy necesario cuando las madres sufren alguna situación con los hijos también, Ivonne. Cuando están muy preocupadas porque algo ocurra o ha ocurrido, es necesario retomar esos momentos de paz. Y la música clásica, no dejaré de decirlo hasta el cansancio, es una herramienta poderosísima. O sea, no tienen ustedes una idea de cómo repercute en el centro emocional superior, así se llama, y el centro el centro emocional superior, y de esa forma el corazón recibe esas vibraciones de paz, de amor, de alegría. Busquen qué autor de la música clásica va más con cada una de ustedes, mujeres hermosas que hoy nos escuchan, porque a veces, por ejemplo, a mí me gusta mucho escuchar a Chopin.
3: Ajá.
4: Que es muy melancólico, okay. Soy muy bien melancólica, pero por ejemplo Beethoven es así muy poderoso, ¿no? Y Vivaldi es alegre, es decir, cada uno de los autores de música clásica transmite ciertas emociones, entonces vayan buscando cuál es aquella que a ustedes les conecta con lo divino y créanme, ayuda muchísimo, o sea, seamos mamás o no, para acabar pronto,
3: ¿sí?
4: ¿Sí? Entonces, bueno, esa recomendación sí se las hago y como bien dices, el cuerpo de la mujer va a cambiar cuando estás embarazada, pero también cuando ya tienes a tus hijos pequeñitos, cuando no tienes tiempo para ti misma, que eso también es muy importante. Fíjense que a mí me ayudó mucho y me pongo como ejemplo, no porque sea perfecta, pero me ayudó mucho, que cuando ya estaba yo histérica, porque sí, hay que decirlo, aunque sea psicóloga, había momentos en los que yo, por favor, ya, o sea, yo decía, llora, le tengo que alimentar, y eso que tenía el apoyo de mi esposo, pero bueno, vamos a suponer que no tienes ese apoyo. Decirle a una amiguita, ¿te puedo dejar un momento a mi bebé? Alguien de confianza, obviamente. Necesito irme a dar una vuelta a la plaza comercial, sin el bebé, sin el bebé. un par de horas que pueda estar ajena a tener que estar dando todo el tiempo. En el caso de mamás, pues que tienen que atender 24/7, ¿no?, a su bebé. Pues yo creo que todo ese tipo de cosas sí te ayudan para equilibrarte, porque a veces es muy complicado cuando tienes que trabajar, cuando tienes, o sea, que prácticamente no tienes tiempo para ti. Creo que sí es muy necesario, porque eso equilibra la vida de una mujer y aprendes que con el tiempo tus hijos tendrán que irse y tú tienes que tener todavía un sentido de vida. O sea, no puede ser que te quedes ahí estacionada en ese rol forever and ever. Me refiero a seguir respondiendo como cuando eran bebés.
3: Okay.
4: O sea, la madre tiene que irse transformando con el tiempo.
3: Y que también, como lo decía, es totalmente válido que necesite esos espacios individuales. Porque ahora regresamos también para hablar justamente de eso que ha generado también demasiada polémica. Si mamá necesita un tiempo para ella sola o si una vez que se convierte en mamá pierde, digamos, esta independencia. Vamos a los mensajes y regresamos para seguir hablando aquí en Confianza.
2: Son las 10 de la mañana, 36 minutos en XEU. 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
6: Son las 10:39.
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2: Son las 10:42 en XEU. 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Y ahora continuamos en confianza con Ivonne Pacheco.
3: Gracias, Artemio. Esta mañana estamos hablando aquí en confianza con la psicóloga Laura Reyes. Estamos hablando acerca de la importancia que tiene pues el cuidar el bienestar de la mamá y sobre todo en la temporada de la maternidad. Y psicóloga, le dejaba la pregunta sobre cómo manejar justo este tema que también se convierte en un debate sobre si las mamás tienen derecho o no a espacios de independencia, de solitud. ¿Esto es válido, doctora?
4: Sí, bueno, es que va a depender mucho del cuidado que se tenga hacia el hijo en base, por ejemplo, a la edad. Porque mira, por ejemplo, si es un bebé, tú no puedes llevar un bebé a una fiesta porque tú quieras ir a divertirte. Es decir, un bebé necesita una rutina de sueño, de alimentación, de un espacio de paz. pero yo he visto que hay mamás que con tal de pues ir a divertirse, lo que sea, a una fiesta, llevan al bebé y está el bebé llore y llore porque pues quiere estar en un espacio diferente y mamá siente que pues el bebé se tiene que aguantar, ¿no? Uh-huh. Estoy hablando de un ejemplo muy dramático. Del otro lado también hay que considerar que hay edades en las que los niños son muy inquietos cuando son muy pequeños y corren, brincan, gritan, se avientan. Imagínate ir a una boda, es el típico, ya sabes, ¿no? El típico debate. Sin niños, dicen algunos que se van a casar. ¿Por qué? Porque justamente no es un salón de fiestas infantiles, no es para llevar a criaturas a andar gritando y corriendo, atravesándose entre los adultos. Es difícil esos periodos en los que la mamá tendría que definir, a ver, ¿qué tan importante es ir? Voy a ir un ratito porque es importante esa boda, y no tengo con quién dejar al niño, pero pues tengo que tenerlo reservado en la silla, etcétera. O sea, hay que tener esa empatía también por lo que pueda pasar en la vida de otros. Si tú cargas con tu criatura, que es muy inquieta, por ejemplo. Del otro lado está el hecho de que sí hay necesidad, como lo estaba yo explicando, de que uno tenga un proyecto de vida personal que puede ser pausado por un tiempo en lo que uno va atendiendo a sus hijos. Uh-huh. Es decir, que uno convierta de la maternidad su sentido de vida es lo que estaría mal, Ivonne.
3: Muy bien. Psicóloga Laura, si me permite, tenemos que en ese momento escuchar un reporte especial con nuestro compañero José de Aquino de XEU Noticias. Adelante, Aquino.
6: Gracias, Ivonne Pacheco. Buenos días, audiencia de XEU Noticias. Hace algunos momentos fue bloqueada la avenida Independencia a la altura de Manuel Doblado por pensionados y jubilados de pues maestros que fueron jubilados ya hace algún tiempo. Ellos reclaman que los gobiernos, los últimos gobiernos estatales, no les han contratado el seguro que tienen como jubilados desde hace 4 años, lamentablemente. Hoy vienen y bloquean la avenida Salvador Díaz Mirón en este carril que va en el sentido de sur a norte, y también la avenida Manuel Nieto, donde empieza Manuel Nieto, no, es la avenida Manuel Doblado, aquí donde empieza a la altura de 5 de mayo. Ambas vialidades están bloqueadas por jubilados que van a estar, comentan ellos, que no se van a quitar hasta tener una respuesta de las autoridades. Si usted va hacia el centro por la avenida Salvador Díaz Mirón, se la recomienda tomar vías alternas, como la avenida 20 de noviembre, o bien Gómez Farías, si usted viene allá por el Boulevard Ávila Camacho, Gómez Farías, o bien 20 de noviembre, ya que está cerrado a la circulación Salvador Díaz Mirón a la altura de Manuel Doblado. Y si usted va a circular o viene por 5 de mayo y desea entrar hacia Manuel Doblado, no se le recomienda porque está bloqueado en estos momentos. Es mejor que doble o entre por canal para salir del centro si usted va circulando por lo que es la avenida 5 de mayo. Estos son los bloqueos esta mañana de jueves aquí en el centro de Veracruz. Es el reporte. Que tenga usted una excelente mañana de jueves.
3: Gracias por el reporte y continuamos aquí en Confianza en XEU. Está con nosotros la psicóloga Laura Reyes. Y bueno, psicóloga, nos estaba comentando acerca de la empatía que se debe también tener hacia las mujeres, sobre todo cuando están en esa etapa de crianza, pero también sobre el riesgo que hay de no ir paralelamente a su maternidad, generando un proyecto de vida que es totalmente válido.
4: Sí, es muy importante porque de pronto, ¿qué pasa cuando ese último hijo, o si es hijo único, quiere hacer su propia vida, pero mamá se siente que es abandonada, ¿no? Uh-huh. Entonces, en ese momento mamá sufre mucho. A ver, no estamos criticando ni juzgando a las mujeres que tienen esa necesidad, ese afecto de su hijo, sino lo que estamos proponiendo, o yo estoy proponiendo, es que uno se vaya mentalizando de que uno solamente es un vehículo para los hijos. Uno no va a ser del hijo, la hija, su compañero de vida. No debería ser así. Ahora, no estoy diciendo que no se pueda en un momento dado compartir el espacio, hacer visitas frecuentes, apoyar a nuestros padres. Claro que sí, eso es muy bonito y de hecho en la cultura mexicana es algo que admiran en otros países. Sin embargo, lo que estamos hablando el día de hoy es la necesidad de que esa mujer, desde que es joven, vaya encontrando otros intereses, otras actividades, que pueden ser pausadas, como lo acabo de explicar, pero que deben ser retomadas conforme nuestros hijos van creciendo en edad. Así como tenemos tiempo para llevar las actividades extracurriculares, que si la natación, que si el arte, que si el baile, que lo que ustedes quieran. ¿Qué pasa con una actividad que sea para mamá? Es más, fíjense, hay algo muy hermoso. Los hijos aprenden que mamá es una persona, ¿cómo les diré? Como con vida, o sea, me refiero a entusiasta, animosa, porque también ella tiene un horario en el que ella hace una actividad. Entonces, esa actividad hasta es compartida con los hijos, por decir así, ¿no?
3: Sí.
4: Y que vamos a suponer que va la señora a un deportivo y el hijo, ya más o menos grandecito, toma otras clases de otra cosa y ella está haciendo una actividad con otras mujeres. Es decir, se empieza a mirar a mamá no solo como la fuente de satisfacción del hijo, sino como una mujer más completa. Eso es muy valioso, que los hijos vean a esa mamá como mujer también, porque entonces cuando ellos ya hacen su vida, la respetan ya, porque tiene, a ver, aclaro una cosa, la relación con mamá debe ir cambiando con los años. En un primer momento, obviamente, mamá es la figura que provee pues todos los satisfactores que ese bebé requiere. Conforme avanza el tiempo, esa mamá va a estar siempre presente, obviamente, en la vida de su hijo. Eso no va a cambiar. Pero la mamá tiene que ser una mamá que llegue un día en que incluso sus hijos la miren con el respeto de una mujer adulta que tiene derecho incluso muchas veces a rehacer su vida, que ese es otro tema, Ivonne. Cuando ya esa mujer resolvió cosas del pasado, a lo mejor ya es viuda o a lo mejor se divorció o no tuvo pareja, lo que sea, tiene el derecho de hacer una vida nueva con otra persona. Y a veces los hijos son celosos, son posesivos y de pronto es algo así como, es mía. Esa es otra, otra de las cosas tremendas, ¿no?
3: Sí.
4: Que esa mamá le mandó la señal a los hijos de que ella era de ellos. Entonces ahora ellos definen si le dan autorización o no de tener una nueva pareja o decidir con respecto a sus bienes materiales. Ese es otro tema.
3: Sí.
4: Y bueno, muy fuerte, ¿no?
3: Muy fuerte.
4: Las herencias y demás. Muy fuerte. Pero bueno, vamos a hablar acá de que mamá tiene que recuperar su rol original, que es ser mujer primero.
3: Okay. Psicóloga, vamos a escuchar también mensajes importantes. Regresamos para seguir hablando aquí en Confianza.
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3: Gracias, Artemio. Y estamos hablando esta mañana aquí en Confianza con la psicóloga Laura Reyes. Psicóloga, hay varios comentarios del auditorio de XEU. Por ejemplo, este mensaje dice, un bebé debe de adaptarse. Mis hijos no tenían ni un cuidado especial, me los llevaba a todos lados y se portaban excelente. Qué horrible que no se pueda hacer ni un ruidito porque el bebé está durmiendo. Eso es hacer del bebé un tirano, dice Laura López, que escucha en Los Laureles. Bueno, ese es el comentario de la radio escucha.
4: Claro, claro. Diría yo para la radio escucha que nos escribe, sí, yo no estoy hablando de tener en algodones a los niños, pero sí voy a ser muy directa. Cuando un bebé no tiene las condiciones ideales para que descanse, para que duerma, para que coma, a la larga, cuando es adulto, le hicieron falta esos espacios de calidad en el desarrollo psicoemocional de un ser humano. Diríamos que hay un momento para todo, ¿entienden eso?
3: Sí.
4: Hay un momento para todo. Uno cree que lo que uno hace con ellos no va a repercutir de ninguna manera. Claro que va a repercutir, va a tener algunos efectos. Uno no los puede ver ni medir porque no va a haber el efecto en el adulto que va a ser, ¿no? Yo me acuerdo un señor, platicaba, no, dice, decía él, a mí mi mamá nos pegaba con el cinturón, nos corrigió y somos todos muy buenos hombres y somos, así decía él, ¿no? Sin embargo, Es cierto que la crianza también implica límites, es un hecho, que tienen que ajustarse a ciertos periodos de ciertos momentos. Pero yo les hago esta pregunta. Yo creo que hay un momento en el que uno tiene que poner en prioridad realmente qué es lo que quiere dejarle como legado a los hijos, ¿me entienden?
3: Sí.
4: Y creo que una buena mamá sabe en qué momento es tan importante el descanso, el cuidado, la alimentación de sus niños, en qué momento podría pasar, si fuera indispensable, por encima de eso. No sé si soy clara.
3: Sí,
4: entonces,
3: sí.
4: Es importante entender que los primeros 7 años de la vida de un niño son fundamentales. Por eso las mamás que cuidan bien, cuidan mucho ese tiempo, aunque ellas trabajen, aunque tengan que cumplir con 2 roles y todo. Pero es el periodo en el que se siembran todas las, diría yo, las actitudes ante la vida, ¿me entiendes?
3: Ajá. Bien, psicóloga, vamos a los mensajes y regresamos para seguir hablando aquí en Confianza.
2: Son las 10 de la mañana con 55 minutos en XEU. 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
2: Son las 11 de la mañana con un minuto en XEU. ¿Usted sabía que con la modalidad 40 del IMSS puede aumentar considerablemente su pensión? 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Y ahora continuamos en confianza con Ivonne Pacheco.
3: Gracias, Artemio. Y estamos llegando ya a la parte final de esta conversación aquí en confianza. Manda un mensaje también el doctor Francisco Hermida Castro y dice, durante mis 45 años de ejercicio como médico cirujano, he observado el típico que están manejando del niño adulto. También he observado con mayor frecuencia que los adultos mayores, los abuelos, se encuentran criando y educando a sus nietos y los padres trabajan y bien gracias se van de antro los fines de semana. Creo que no hay que ser. Es el comentario del doctor Francisco Hermida. Muchas gracias y bueno, también es parte de lo que hemos estado pues, comentando el día de hoy, psicóloga Laura Reyes. ¿Con qué le gustaría finalizar su participación el día de hoy para todas aquellas mujeres que están en este proceso de la maternidad?
4: Pues yo les sugiero que, dice el dicho, ni tanto que queme al santo, ni tanto que no lo alumbre. El olvidarnos de nosotras mismas es negativo porque a la larga, después el sentimiento de vacío y soledad es muy fuerte. Uh-huh. Conozco muchas mujeres que quedan así. Los hijos se olvidan de ellas, por haber dado de más, vamos a decir. Entonces les recomiendo que aparten un espacio para ustedes, aunque tengan hijos, y a veces es válido decir que no cuando los hijos nos piden apoyo. Cuídame al nieto a última hora, se van por aquí, por allá. Oye, si no soy la guardería, soy la abuela, uh-huh. Pero soy un ser humano y también necesito que me consideres, no solo cuando me necesites, sino cuando yo también necesite que tú me acompañes, me escuches, me tengas paciencia. Yo creo que hay que aprender a equilibrar entre el amor que da uno incondicional como madre, como abuela, y el amor que nos debemos a nosotras mismas. creo que no es egoísmo. Algunas mujeres me han dicho, doctora, pero es que soy egoísta por decir que no. Digo, es que si tú tienes la necesidad de estar tranquila, de estar en paz, es válido que a veces no apoyes y no pasa nada. Los hijos aprenden a respetarte y te aprenden a amar mejor, que eso es lo más hermoso. Así que feliz, feliz día de las mamás, de las abuelas, feliz. Con todo mi cariño. Yo también soy mamá, no he sido abuela aún, pero bueno, espero en Dios que algún día, si no, pues ni modo.
3: Muchas gracias.
4: Pero bueno, está muy bien así.
3: Claro, y bueno, todas las etapas de la vida, ¿no? Como sí. Se vayan presentando, hay que disfrutarlas.
4: Claro que sí.
3: Un fuerte abrazo, psicóloga Laura Reyes, muchas gracias. Yo creo que viene muy, muy bien esta conversación el día de hoy, porque desde luego que... Al inicio del programa lo comentaba y aquí también hicimos pues extensivas, ¿no? El abrazo solidario para usted, psicóloga. Gracias. Y hablar de las pérdidas también es hablar de lo hermoso que son los comienzos de la vida, como lo es cuando una mujer tiene la dicha de convertirse en mamá. Entonces, pues son los ciclos que nos va marcando la vida y que hay que irlos entendiendo, asimilando y aceptando. Le mandamos un fuerte abrazo, psicóloga Laura Reyes.
4: Gracias.
3: ¿Dónde pueden localizarla quienes deseen tener pues ese tipo de asesorías ya personalizadas con usted, por favor?
4: Sí, con todo gusto me pueden llamar al 2299-51-75-54, 2299-51-75-54, y también en redes sociales, acuérdense que me pueden encontrar como psicóloga Laura Reyes con el logotipo de un arbolito color azul. Esa es mi página pública, ahí me pueden encontrar también.
3: Perfecto. Psicóloga Laura Reyes, estamos pendientes de una próxima charla con usted. Un fuerte abrazo. Gracias. Gracias también a usted por su atención en este espacio de En Confianza. Nuestro productor Pablo Hernández Santana y Artemio Fernández, hasta mañana.
2: Hasta mañana, Ivonne.
3: Gracias. Yo soy Ivonne Pacheco. Los invito a que continúen en sintonía de XEU.
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9: Local. En Veracruz, Boca del Río, se prevé una temperatura máxima de 36 grados Celsius, índice de calor superior a los 40 grados Celsius. Hoy jueves y el viernes, el viento será del este, noreste y norte de 25 a 35 kilómetros por hora, que dejará un ligero refrescamiento. Mientras tanto, en el sur del estado, seguirán las temperaturas altas.
10: Nacional.
9: Un fuerte incendio se registró en la nave 1 de la Feria de Tabasco la madrugada de este jueves en la ciudad de Villahermosa, dejando un saldo de al menos 5 personas. De acuerdo con los primeros reportes, el siniestro comenzó minutos después de las 2 de la mañana. Luego de la advertencia del presidente Donald Trump que si México no hace su trabajo en el combate al narcotráfico, ellos lo harán.

0: por parte de Donald Trump.
1: Deportes.
0: Los Diablos Rojos del Toluca clasificaron a la final de la Liga de Campeones de CONCACAF al vencer 4-0 a Los Ángeles Fútbol Club y jugarán el partido por el título ante los Tigres el próximo 30 de mayo. Este y más información en xeudeportes.mx y por supuesto xeu.mx. Mi nombre es Anabel Vela. Muy buenos días.
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0: La verdad que cuando venga a concierto a Veracruz, Billy Joel, le vamos a decir que te lleve para que haga un dueto contigo.
1: Very bold, very bold, very bold. ¿Es necesario escupir el micrófono?
0: No lo sé.
1: Very bold, very bold.
0: Tal vez sea la costumbre que tienes.
1: Ah, caray.
0: Son las 11 de la mañana con 14 minutos en XEU 98.1 FM y XEU.mx. Hoy es jueves 7 de mayo del año 2026. No sabe qué gusto poderlos saludar en esta mañana de jueves. Ya prometieron los del pronóstico del tiempo que hoy va a ser menos calor que ayer.
1: Ajá,
0: ayer...
1: sí, no les creo nada.
0: Qué bruto, qué bárbaro,
1: qué
0: serio.
1: Barbaridad.
0: Ahora sí, como dice la flota, no sabía si untarme protector solar o

0: sea, esto yo quiero pensar, pecho sano, quiero pensar que esta es la intención que movió la iniciativa de la presidenta mexicana al mandar esta iniciativa al Congreso, que ya fue aprobada, que no la encontré en el Diario Oficial de hoy, pero dicen que hoy se sí, aprobó. Pero tiene, creo, me parece que 52 artículos y homologa este tipo penal a nivel nacional. Va a ser lo mismo aquí en Baja California o en Yucatán. Ese yo entiendo que ese fue la intención, claro, hecho al vapor y así al traca-traca rápido como suele hacerse las cosas aquí. Yo tengo mi muy particular opinión. A mí me parece que un papelito con letras blanco y negro no va a asustar a un individuo que en la furia de su, o sea, en la lo nublado de su furia va a decir, ay no, me van a aplicar una sanción penal, mejor no hago esto. Finalmente, lo que hay que hacer son políticas públicas que vayan de la mano para prevenir la violencia contra las mujeres. Ahorita platicamos por qué mujeres y por qué homicidio, porque lo que dicen, ¿por qué no un homicidio con ciertas agravantes? Porque en el caso de las mujeres, generalmente hay detrás esa violencia escondida, invisible, o a lo mejor visible, pero no atendida en contra de una mujer. Cuando hay feminicidio, por ejemplo, cuando dejan el cuerpo expuesto, cuando es víctima de agresión sexual, cuando previamente hubo una relación de cualquier tipo entre el agresor y la persona fallecida. O sea, hay circunstancias que lo hacen distinto de un simple homicidio. No es lo mismo atropellar a alguien y privarlo de la vida por ese accidente, vamos a llamarlo así, a que una mujer le agarren a martillazos y la maten. O sea, hay mucha diferencia. Claro que hay una situación que nos indica que hay un cierto ejercicio de poder físico, mental, emocional, moral, de cualquier tipo, del hombre sobre la mujer, y que termina, o sea, que envuelve violencia y que termina justamente en una tragedia como es un feminicidio.
1: Muy bien, me quedo con esa parte. Gracias, abogada Graciela Pérez de León. Abogado Lázaro Montalvo, ¿coincide usted?
2: Sí, vuelvo a insistir, yo nunca he estado muy de acuerdo con la palabra feminicidio.
1: Uh-huh. ¿Por qué, abogado?
2: Normalmente, como lo estamos viviendo hoy ahora, con esta nueva ley que se propone, hay que hacer la aclaración que lo que se aprobó fue facultar al Congreso para que un plazo de 180 días pueda emitir una ley de feminicidio, obviamente siguiendo las directrices que marca la reforma, en este caso la reforma del artículo 73 de la Constitución. En esta reforma se pretende, como bien lo dijo la licenciada Nancy y la licenciada Graciela, homologar el delito el tipo penal de feminicidio bajo todas las circunstancias que pueda suceder en todo el país. Es decir, que todas las fiscalías, en lugar de atender al tipo estatal o de la ley estatal, apliquen la ley federal, en este caso la homologación, para que todos apliquen el mismo criterio, cuándo se debe de considerar un feminicidio, en qué casos procede, cuándo no, en fin, aunque ahora pues con esta nueva ley se da el caso de que cualquier homicidio o muerte violenta de una mujer, en ese momento se le da el trato de feminicidio, no importando qué condiciones, simplemente con que sea violenta el homicidio o el en este caso se da el feminicidio. Ese es a lo que voy. Yo no estoy de acuerdo con esta palabra, porque realmente también esta palabra feminicidio nace en una época en nuestro país donde la muerte de mujeres era extensa. Tenemos las muertes de Juárez, luego las desapariciones, en fin, y obviamente pues a la gente del gobierno se le ocurrió, bueno, vamos a poner el delito de feminicidio para que vamos a ver que están atendiendo las causas y demás, pero al final de cuentas es un homicidio. Un homicidio con implicaciones directas como el caso del género, el caso de la violencia contra las mujeres, pero al final de cuentas es un homicidio. ¿Qué pasa con esta ley que se va a emitir? Pues se homologa, se pretende homologar, así como sucedió también, por ejemplo, con la ley de extorsión. Es tanto el nivel de extorsión en nuestro país, es tanto el nivel de feminicidios en nuestro país, que llega a la consecuencia de que hay que atacar la causa, y en este caso la causa es según van a con esta

0: leyes van a de alguna manera controlar ese tipo de delitos.
1: O sea, quieren proyectar la imagen de que están haciendo algo en contra de los elevados índices.
0: Y bien como lo dijo la licenciada Nancy, yo creo que es irrelevante la ley porque ya existen en todos los códigos penales del país. Simplemente es tratar de homologar algo que ya está homologado de alguna forma porque en todos los códigos penales del país existe el delito de feminicidio. Luego entonces, esta nueva ley pretende, aparte de eso, pues hacer también una prevención del delito, como bien lo estableció la licenciada Graciela, incluso cuestiones ya de índole familiar, civil familiar, como es la pérdida de la patria potestad en caso de que sea el padre o el esposo, en caso del padre de los menores, el esposo, pérdida de muchos derechos desde el punto de vista civil, incluso de sucesión, sucesiones hereditarias y todo ese tipo de cuestiones, pretenden de alguna manera integrarlo como parte de los castigos para las personas que cometen el delito de feminicidio. Y más aún, las penas se están agravando hasta 70 años de cárcel, pretendiendo que con ello, pues el delito pueda disminuirse. Como bien lo decía la licenciada Graciela, hasta el momento, en este primer trimestre, son 148 muertes registradas, pero es importante mencionarlo. Estas muertes, que es el informe del Secretariado del Ejecutivo de Seguridad, se refieren a muertes cuando hay carpeta de investigación.
1: O sea, cuando se presenta una denuncia ante la fiscalía.
0: Es correcto. Entonces, no estamos hablando de todos esos delitos, como puede ser desapariciones, uh-huh, o puede ser delitos que no lo están catalogando a propósito como feminicidio.
1: Gracias, abogado Lázaro Montalvo. 3:23 p.m. Estamos en Periodismo de Análisis. Vamos a la pausa. ¿En qué consiste la reforma que se presentó sobre la ley de feminicidios? Continuamos.
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1: 3:28 PM, ¿en qué consiste la reforma que se presentó sobre la ley de feminicidios? Vamos a escuchar la opinión del abogado Arturo Herrera Cantillo. Adelante, licenciado.
15: Muchas gracias, Joel.
1: Gracias a usted.
15: Comentamos aquí fuera de aire que cuántas leyes existen en este país. De manera general, en materia federal, más de 300. Y de fuero común, o sea, en los estados, pues por lo menos unas 400 más. O sea, estamos hablando de 700 leyes, Joel. Es un mundo de papel, de letras, la gran mayoría sin ninguna aplicación, sin ninguna trascendencia. Comentábamos que, pues yo me sé 3 o 4, Joel, si acaso. Porque las demás ni siquiera sé que existen.
1: ¿No? ¿Innecesarias, abogado?
15: Absolutamente, ¿no? Entonces, yo creo que hay un deporte nacional, no es la charrería, ni el fútbol, ni el béisbol, es hacer leyes. Y entonces esta es una nueva ley, otra más que nos avientan, y que los abogados pues tenemos que estudiar, a eso venimos hoy al programa de ustedes, sí, ¿no? A comentarla, a reflexionar, programa de periodismo de análisis, analizar esta nueva ley. Cuando que, pues tenemos un feminicidio, perdón, tenemos un femicidio, o sea, la muerte normal de una mujer, que ha existido toda la vida. Tenemos un homicidio, homo-hombre, que también ahí se englobaría también la mujer, porque la palabra aquí hombre no es varón, sino género, ¿no? Pero bueno, después inventan feminicidio, pues ya nada más falta el homonicidio, y a ver qué otra más nos van a mandar, y el resultado sigue siendo el mismo. Sí, qué bueno, como dice Nancy, y había que agradecerle. Voy a leer a Diana Roosevelt, a Jill Radford y a Marcela Lagarde, la primera es sudafricana, la segunda inglesa y la tercera es mexicana, que desde 1992 han impulsado esto, pero no como un tema legal, sino como un tema social, como un tema moral, un tema de ética. En México empezó en el 2007, más o menos, entre el 2007 y 2012 ya, a figurar este mecanismo. Efectivamente, hay 32 estados en el país y un código federal, entonces, bueno, es necesario homologarlo para que sea un mismo criterio. Pero yo le diría a los compañeros, pues también es necesario homologar un solo código penal en el país, que lo han propuesto y no lo hacen. Entonces, en lugar de estar poniendo parches a nuevas leyes, inventando nuevas historias, caramba, que se pongan a chambear en serio los que tienen que hacer esto y que hagan un solo código penal. Y entonces, en todo el país va a haber una sola ley en materia penal. Hoy, como decía Lázaro, se inventaron la ley federal de extorsión, que viene después de la ley federal de secuestro, luego las unieron, hicieron ahí un chipote, y la verdad en las cosas es que cada día nos revuelven más y entendemos menos.
1: ¿Usted cree entonces que no sirva esta ley para disminuir el índice de ataques y agresiones contra las mujeres?
15: De ninguna manera. Mire usted, y los que hemos tenido oportunidad de viajar un poquito por ahí, hay un país donde no hay delitos. De verdad, no hay ni policía. Se llama Escocia. Y cuando le preguntas a un policía escocés, oiga, ¿y ustedes a qué se dedican? Bueno, pues son los que inventaron el whisky, ¿no? El whisky escocés. Pues a los que salen de los pubs, pues no hagan escándalo a las 2, 3 de la mañana porque la demás gente está dormida. Eso hace la policía escocesa. Y entonces yo mismo me contesto, ah, bueno, es que los escoceses son marcianos, ¿va? Entonces, decía Lázaro, aquí lo que se trata es de combatir los efectos de una causa. Pero nunca se va a la causa. Y la causa es que somos 130 millones de mexicanos que de verdad dejamos mucho que desear en la casa, en las escuelas, en los trabajos, en donde no hemos cuidado a las mujeres, donde ha habido un machismo brutal. Y eso sigue permeando. Y me atrevo a decir, Joel y auditorio, que en América Latina y en muchas partes del mundo sigue imperando el machismo. Hasta hace muy pocos años, ¿cómo te apellidas? Herrera. ¿Y por qué? Pues porque así lo dice la ley. Porque primero va el apellido ¿de quién? Del papá, o sea, del macho. Oye, si me tuvo mi mamá, yo debería apellidar primero Cantillo, ¿no? Y entonces se han promovido reformas y tal. Oye, lo que hemos llegado después de 200 años es que ya escoja la pareja qué apellido le vas a poner. Ya por lo menos ya te dejaron una puerta abierta. Pero, ah, no, era fuerza. Primero el apellido paterno. ¿Qué decía la ley cuando ustedes se casaron, muchachas? Bueno, Nancy es muy joven. Graciela también, pero un poquito más. La mujer le debe obediencia al marido. Eso decía la epístola de Melchor Ocampo, uno de los próceres de Juárez. La mujer le debe obediencia al marido. Hasta que llegó Fidel Herrera y dijo, eso se acabó. ¿Cómo que obediencia?
16: La señora.
15: ¿Tal vez al revés? Ahora obedecemos, Lázaro y yo. Entonces, las causas son diversas y no se van a arreglar con una nueva ley. No hay forma, Joel. Lo que tenemos que hacer es reeducarnos como sociedad y buscar, obviamente, mejores sueldos, mejores trabajos, mejores capacitación, mejor ambiente, etcétera, etcétera. Decía alguien que estudia mucho estos temas a nivel psicológico, ¿no? Que ¿por qué en Veracruz hay tanto feminicidio? Decía, ¿por el calor? Sí, también es cierto. Hasta el ambiente caluroso de Veracruz influye para que estés de mal humor y te desquites con la primera que encuentras. ¿Y con quién te desquitas? Pues con tu hija, con tu mujer, con tu comadre, con tu vecina. Que de eso trata el feminicidio. Pero reitero, esto no se va a resolver así. Ahora bien, vamos a ver el lado positivo rápidamente. Bueno, pues qué bueno que ahora hay una nueva ley que va a ser única en todo el país, como bien dice Nancy, que se va a homologar y que se tiene que cuidar, obviamente, la perspectiva de género y los protocolos. Aquí los traigo, no me va a dar tiempo de leerlos, pero más o menos los abogados sabemos de qué se trata todo esto. Entonces, ¿qué hace falta entonces? Ya olvidemos porque este país no va a cambiar. Yo ya renuncié a la esperanza de que este país algún día va a ser país. Esto se llega siendo una aldea, ¿ok? Bueno, como ya lo tenemos y no hay manera de cambiarlo, pues apliquemos entonces estas perspectivas de género, estos protocolos. La gran pregunta, ¿quién y en dónde? Con el Ministerio Público que tenemos, no hay forma. Yo supondría, y ustedes a lo mejor me lo van a contestar, si aunado a la nueva ley, también hay una nueva institución que se va a dedicar por entero a estos temas.
1: Bueno, ya hay una institución de la mujer, ¿no?
15: Sí, pero esa es la institución que ayuda. No, hablo ya a la hora, Joel, de aplicar esta nueva ley. ¿Quién? Pues tienen que ser ministerios públicos. Y vale, particularmente se mujeres.
16: Que van a crear una unidad.
15: Bueno, por eso.
16: En las fiscalías.
15: Van a crear una unidad. Como han creado unidades, para todo.
1: ¿Y han servido?
15: Pues por supuesto que no, Joel. Te volvemos a decir si vivimos en México, en Latinoamérica. Entonces, es darle a tole con el dedo a la gente, a nosotros embrutecernos otra vez con otra ley, pero en la práctica no hay quien lo resuelva, ni lo van a resolver.
1: Gracias, abogado Arturo Herrera Cantillo, 3:35 p.m. Vamos a la pausa. ¿En qué consiste la reforma que se presentó sobre la ley de feminicidios? Continuamos.
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1: 3:42 PM. ¿En qué consiste la reforma que se presentó sobre la ley de feminicidios? El tema del día de hoy. Retomamos la conversación con la abogada Nancy Cruz Toxtega. Nos hablaba usted inicialmente sobre en qué podría esto ayudar para homologar, pues, y atender sobre todo las denuncias que hay por este delito, abogada, pero si no va a disminuir los casos, los índices delictivos en materia de feminicidios, ¿qué se puede hacer a su consideración?
3: Aquí en este caso, lo que pasa es que el feminicidio, como todos los otros tipos penales que han comentado aquí mis colegas acertadamente, viene de un problema social. O sea, tenemos que enfrentarlo en primer lugar y verlo como un problema social. Mientras no lo veamos como y lo dimensionemos como un problema social, y al decir problema social es para decir que todos tenemos participación en él de una u otra forma. ¿En qué sentido? Pues bueno, tenemos que hablar primero de prevención. O sea, tenemos que hablar ya de una situación de cómo aportamos todos como sociedad a que esta situación disminuya, a que este tipo de delitos ya no se den. Y en segundo lugar, pues también como ciudadanos exigir al gobierno también que haga esta dimensión. O sea, en este caso, haciendo esta ley, lo único que sucede es que el gobierno lo dimensiona de dos maneras. Una, lo reduce a un tipo penal que nada más, como bien decía la licenciada Graciela, simplemente son letras y en un papel y ya. Y en segundo lugar, también como un botín político. ¿Por qué? Porque inmediatamente que se hace esta propuesta, pues bueno, salta todo el poderío del gobierno, ¿verdad? En sentido de anunciar que se está, hizo un gran avance, y en el sentido de politizar y de monetizar políticamente, mejor dicho, toda esta situación, ¿no? De decir, sí estamos avanzando, ¿no? Y bueno, para quien no conoce de leyes, para quien no está familiarizado con estos temas, pues sí, es probable que esta situación, pues, a sus ojos pareciera un avance. En realidad, lo que tenemos que hacer, pues nosotros como sociedad, son estas dos cosas. En primer lugar, dimensionar que tenemos un problema social grave en el sentido de que ninguna mujer debería de estar pasando por estas situaciones, ninguna familia debería de estar enfrentando, y que además cuando sucedan deberíamos de contar con autoridades que desde el primer contacto cuenten con estos famosos protocolos. Incluso esta nueva ley habla de protocolos. Los protocolos ya existen, ya han existido desde hace varios años, ya venían en una ley previa que le llaman la ley macro, que es esta ley para combatir la vida, una vida de violencia en las mujeres. Exactamente, era la ley macro. Se suponía que a partir de esa ley ya iba a venir pues como que una referencia hacia las demás protocolos para que se pudiera atender este tipo de delitos. No fue así. Pues bueno, entonces ahora, como decía Lisa, hacen esta ley para poder que quede como clarito, ¿no? A mí me parece un poquito como que las autoridades mismas que se supone que están en la Procuración de Justicia, como que no les quedó claro. Pues bueno, para que les quede claro, ahora la unificamos en una ley que textualmente te va a decir que contamos protocolos. ¿Qué pasa? Que ahora también esa misma ley, al ser general, pues debe de tener leyes secundarias, debe de tener leyes donde va, o sea, me dices, me hablas de protocolos, ¿cuáles? ¿Qué, en dónde están contenidos solo estos protocolos que me digan paso a paso cómo deben de actuar las autoridades para investigar este tema, ¿no? Ahora, insisto, otra cosa que dice esta ley es que habla de prevención. Entonces, ¿de qué manera esta ley va a abordar una prevención cuando la prevención es de un problema social? O sea, y es un problema que el mismo gobierno no quiere admitir que existe. ¿De dónde vienen los feminicidios? ¿De dónde viene esta violencia? Pues bueno, la violencia se deriva de muchos factores sociales, como el desempleo, como toda la situación económica que vivimos, que está muy, muy complicada, y de otras están las injusticias que ya venían desde hace mucho tiempo, ya traemos bastantes temas de corrupción. O sea, son muchos factores que llegan al final a terminar en este feminicidio, porque porque insisto, las personas que son en su mayoría viven este delito, no inicia de la noche a la mañana, ya vienen denunciando, vienen buscando el apoyo institucional gubernamental para poder evitar llegar a ser una cifra más de femicidio, van y denuncian, quieren denunciar, quieren que se les emitan medidas preventivas, medidas cautelares, no se puede porque las mismas autoridades luego no saben ni siquiera cómo hacerlo, a veces ni siquiera es por maldad, a veces hasta es por desconocimiento, porque ni siquiera saben, son personas que están en los puestos y no saben ni qué tienen que hacer. Entonces tenemos primero que dimensionar todo este problema, entender que también parte de nosotros como sociedad, ya lo han mencionado también mis colegas y en otros espacios se ha dicho, son temas educativos, son temas familiares, son temas, y es desde muchas aristas, pero también no dejarnos llevar por este tipo de, pues, de situaciones políticas que nos quieren vender como que ya es la solución, porque la realidad es que no lo es. Simplemente, pues, es una unificación de cosas que ya existían y que, pues, ahora falta que aterricen a la realidad y que se puedan hacer verdad. Es decir, que materialmente podamos ver las, pues, consecuencias o lo que salga de esta ley, ¿no? Que de verdad lo veamos reflejado en cifras, lo cual yo personalmente lo veo muy complicado.
1: Gracias, abogada Nancy Cruz Toxtega. Abogada Graciela Pérez de León, ¿qué se vive en las fiscalías? ¿Realmente se investigan, se les da seguimiento a estos casos o qué pasa?
2: No. Con la pena, pero no. En las fiscalías van las personas, denuncian, ponen su denuncia, si es que se las admiten, o le dicen, no, ven en la tarde, no, ven mañana, es que ahorita estoy muy ocupado. Entonces la gente a veces se cansa, a menos que sea un evento, un desafortunado evento mediático de esos que causan escándalo y que, ay, no, la encontraron así y así. De otra forma, te hacen dar vueltas y todo. Ya cuando finalmente te toman la declaración, la ratificación de tu denuncia o tu denuncia, lo que, como se presente, después de eso, los oficios de investigación. Y ahora repártelos aquí, repártelos allá, repártelos acá. Y entonces, el trabajo realmente lo tiene que empujar la persona agraviada.
1: ¿Sí? ¿La víctima?
2: La víctima, sí, tiene que andar repartiendo oficios, tiene que andar yendo a preguntar, y ahora necesitamos esto, somos un mal necesario, siempre lo he dicho, los abogados necesitan un asesor que le vaya indicando qué otros medios de convicción se pueden aportar en esa carpeta para fortalecer su denuncia y demás. De otra forma, ahí se quedan, o las... Tuve una clienta que fue y dijo, no, en la entrevista psicológica, no, a mí esa, lo que me hizo ese hombre no me hizo nada, no, a mí no me causó daño. Entonces, ¿qué violencia te afectó, no? O sea, hasta en eso hay que asesorar, hay que decirles, explicarles a las personas, eso es lo que falta también en de alguna forma, previo a llegar a una denuncia, o al mismo tiempo alguien que les asesore, pero no nada más legalmente, sino también psicológicamente, no que las examine, que las asesore, a qué vienes, qué fue lo que pasó y demás. Es por eso que yo siento que muchísimas carpetas se quedan ahí en el primer paso, en la denuncia nada más, porque no les dan seguimiento, porque las presentaron en un momento de enojo, al rato se reconcilian con el agresor y es la sopa de todos los días. Solo pocos casos llegan a judicializarse y hay que estar, hay fiscales que intentan ser profesionales, a veces pues no tienen suficiente material para judicializar, o simplemente la gente, es que no hicieron nada en la fiscalía, pues es que también es de tu interés, tienes que ir a ver y preguntar, aportar, o sea, es un trabajo conjunto. No siempre se logra trabajar así en coordinación con las fiscalías. Hay fiscales hombres en las fiscalías especializadas que sí tienen sensibilidad, hay otros que no. Y hay fiscales mujeres que tampoco tienen sensibilidad. O sea, llegas y ¿por qué no te fuiste? ¿Y por qué no? ¿Y por qué no gritaste? O sea, preguntas que no tienen razón de ser en ese momento, porque entonces la víctima se siente culpable. Culpable de lo que ella misma le pasó, de lo que fue víctima. O sea, son muchos factores, faltan, yo creo que mucha preparación específica para el aspecto de las cuestiones de género. Y hablo de género, lo de la perspectiva de género que mencionabas, Arturo, hace rato, se ha confundido con esto de la inclusión de la gente trans y todo eso. No. Estamos hablando de perspectivas de género, de esa relación de desigualdad que ha existido desde
15: el mundo es mundo.
2: Desde que el mundo es mundo. Simplemente estamos construidos de modo distinto y para fines distintos los cuerpos humanos, hombres y mujeres, con lo que hay alrededor y en medio, Eso de la perspectiva de género es enseñarles a las niñas que tienen la capacidad de hacer y la posibilidad de hacer lo que quieran hacer, y los hombres tienen que enseñarles a los que tienen que respetar eso, ¿no?
1: Gracias, abogada Graciela Pérez de León. 3:51 p.m. Vamos a la pausa. ¿En qué consiste la reforma que se presentó sobre la ley de feminicidios? Continuamos.
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2: 3:57 PM, continuamos en Periodismo de Análisis, hoy con el tema ¿en qué consiste la reforma que se presentó sobre la ley de feminicidios? Escuchamos ahora al abogado Lázaro Montalvo, sus conclusiones, abogado.
3: Sí, cómo no, pues escuchando a los compañeros, todos coincidimos, número uno, que pues no era necesaria esta ley, nuevamente un escenario político donde hay muchos reclamos.

0: ante la impunidad que existe en el país, como los delitos dolosos como homicidio, feminicidio, extorsión, pues obviamente crean estas figuras o estas nuevas leyes para poder, de ellos dicen, homologar y prever mejor el delito y poder sancionar mejor el delito. Pero lo cierto es que el problema no radica ahí, como bien lo decía y lo dice el licenciado Arturo Herrera Cantillo. El problema es de origen y es de prevención, es de educación. Pero bueno, suponiendo sin conceder que ya está, que no podemos corregirlo, pues el problema también radica en la investigación. Y de la investigación obviamente genera la impunidad. Si no se investigan los delitos correctamente, si no se persigue a los culpables y no se les lleva a juicio, pues obviamente esto va a seguir así de forma incluso mayor. Estaba yo leyendo un dato de cómo empezó todo esto de feminicidio en Juárez, en Ciudad Juárez, con este tema tan horroroso que fue las famosas muertes de Juárez. De 1993 a la fecha van más de 2.300 muertes de mujeres. 2.300 muertes. De los cuales solamente menos del 5% están judicializados y están y hay culpables de alguna manera sentenciados. Imagínense nada más, 2.300 mujeres fallecidas en forma violenta y no hay autoridad que pueda perseguir a estas personas o los culpables de ello, porque ahí están las carpetas amontonadas sin que se pueda llevar a cabo la investigación. El problema es de dinero, hay que decirlo, siempre lo he dicho en este foro, el problema es de dinero. ¿De qué me sirve de que haya una nueva ley que vea la prevención, que homologue los delitos, que se especifique de forma correcta cuál es el sentido que se le debe dar al feminicidio, cuándo lo es, atención a víctimas? Sí, dentro de las fiscalías tenemos un mundo de trabajo, un mundo de investigaciones que realizar, y por la falta de capacitación, personal, la falta de personal, la falta de equipo, la falta de laboratorios, la falta de policías de investigación, la falta de equipo material y humano para ello, no se puede dar. Entonces realmente esta ley, desde mi punto de vista muy personal, no va de alguna manera a disminuir los delitos, no va a disminuir en este caso la impunidad por esto que acabo de comentar.
1: Gracias, abogado Lázaro Montalvo. Abogado Arturo Herrera Cantillo, sus conclusiones.
2: Rapidísimo, yo nada más le agregaría lo que dijo Lázaro, y la falta de buenos sueldos, que es fundamental. Todo el mundo trabaja para vivir y ganar bien, Joel, y en los ministerios públicos les pagan muy mal. Pero bueno, rapidísimo. ¿Sí? Los protocolos que ya existen y que seguramente, como dijo Nancy, los van a volver a poner en la ley, son obligaciones, no es que si quieren o no quieran, lo tienen que hacer los fiscales. Preservar los derechos humanos, observar la perspectiva de género, el principio de inmediatez, es decir, llega hoy la denuncia y a los 5 minutos ya estoy en la calle viendo qué pasó. Evitar o corregir de alguna manera todo lo que tenga que ver con lesiones degradantes que exhiban en público este tipo de cosas en las mujeres. Obviamente la violencia sexual, la exposición pública, el apoyo jurídico y psicológico. Ok, todo eso lo tiene que hacer el Ministerio Público observando perspectiva de género, que son que los mecanismos para eliminar lo que decía Graciela, la desigualdad económica entre hombres y mujeres, la desigualdad social entre hombres y mujeres, la desigualdad discriminatoria entre hombres y mujeres, etcétera, etcétera. Todo eso que acabo de decir en un minuto lo tiene que hacer un ser humano, que es un fiscal especializado en esto. Ya lo dijo Lázaro, todo lo que hace falta. Y voy a decir algo, no para quedar bien con nadie, pero efectivamente, bien decía Graciela, hay muchos ministerios públicos que sí hacen su chamba, que pretenden hacer su chamba, pero que tienen que dormir, Joel, y que tienen una familia. Einstein dijo, trabajen 8 horas, más de 8 horas el cerebro ya no da para más. Yo estuve en la subprocuraduría, y a veces dice, bueno, ¿qué, no se van a ir a dormir? ¿No se van a ir a ver a su familia? No, patrón, pues aquí hay que estar. Entonces, bueno, pues todos esos elementos influyen, ahora sí, como institución, porque hay una cabeza del Ministerio Público, que es el procurador o la procuradora, la fiscala o el fiscal, como le quieran llamar, pero también hay un gobernador o una gobernadora, y volvemos a lo que dijo Lázaro, dinero, dinero, más dinero. Si no, pues que sigan viniendo leyes, que sigan corriendo tinta, y no va a servir para nada.
1: Muchas gracias. Gracias a usted.

0: Abogado Arturo Herrera Cantillo. ¿Algo que desean agregar, abogada Nancy Cruz Tostega, brevemente? A ver si...
1: Muchas gracias. Agradecer al auditorio y pues que sí, se sigan informando este tema, que sobre todo en fuentes de confianza como XEU, para que pues ahora sí, como decía, retomando como sociedad, pues todos podamos aportar de una manera o de otra.
0: Gracias, abogada. Abogada Graciela Pérez de León.
2: Solo cerrar con lo que siempre decimos aquí, la educación dentro del hogar es la base de una buena vida y el blindaje de los hijos y de la familia en general contra este tipo de, como víctimas o como agresores, contra este tipo de conductas de las que hablamos hoy.
0: Gracias, abogada Graciela Pérez de León. 4:02 p.m. hemos llegado hacia el final de esta emisión de Periodismo de Análisis. Gracias a los participantes, pero sobre todo gracias a usted por el favor de su atención. Se queda con el Deportivo de la U. Recuerde, a las 6:00 p.m, la tercera emisión de noticias.

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0: Arrancamos en el Deportivo de la U. Tenemos final mexicana en la CONCACAF Copa de Campeones. Tigres contra el Toluca. Esos Diablos Rojos que ayer no necesitaron ni de Gallardo ni de Vega, que con 4 goles remontaron y se metieron a la gran final de la CONCA Champions. También tenemos final en la Champions, final en la Europa League, final en la Conference League. Tenemos equipos ingleses en todos lados, menos en la CONCA Champions, porque no se puede. Pero en Champions, en Europa y Conference, un equipo de Inglaterra, de la Premier League, por lo menos en cada una de esas finales. Así está el poderío del fútbol inglés. Platicamos también del Águila de Veracruz, que hablando de poderío, ayer le pegó sabroso a los Diablos Rojos del México, y el Águila ahora quiere ganar la serie. El tema es, ¿se habrán gastado las carreras? ¿Se gastaron los batazos? No lo sabremos. Lo sabremos a lo largo de esta tarde. Ayer un miembro activo de la Secretaría de Marina estuvo lanzando en el juego con el Águila de Veracruz. No fue un homenaje, no fue algo para encender las redes sociales, no, nada. Realmente es un miembro activo de la Secretaría de Marina que allá en la Lomita, Clean Caja, hizo su labor y debutó en Liga Mexicana de Béisbol. En el Real Madrid la cosa está que arde. Van a enfrentar al Barcelona este fin de semana en el Clásico de España. El Barça, si gana, se corona campeón ante el Real Madrid en la Liga. Y hoy a Valverde y Tchouaméni se les ocurrió decirse y tirarse de todo. Platicamos de la concentración de la familia disfuncional, mejor dicho, de la Selección Mexicana de Fútbol. Como toda familia disfuncional que tiene problemas, lo resolvieron con una bella foto, sentados en una mesa. Todos lo sabemos, ¿verdad? Aquí estamos en el Deportivo de la U. Mi nombre es Edwin Santana. Bienvenidos, es jueves. Hoy tendremos ganador de cara al viernes del aficionado. Son las 4:07, a mi costado derecho. Él es Diego Santana. Román. Diego, buena tarde, ¿cómo estás, amigo? Qué gusto.
1: ¿Qué tal, Edwin? Hermano, un gusto saludarte en esta nueva edición del Deportivo de la U. La verdad es que también bastante contento de estar nuevamente aquí, ya listo para conocer al ganador que vendrá mañana al Día del Aficionado. Y bien lo decías, Edwin, una mañana cargada de mucha información, desde ayer con la Conca Champions y lo que pasó con la selección mexicana, y hoy con el Real Madrid, Edwin, que traen un problemón, se pelearon entre ellos y un jugador terminó en el hospital. Ya el Madrid emitió un comunicado que va a haber sanciones. Bueno, el Real Madrid no solamente en la cancha, también el vestidor se cae a pedazos, Edwin, se cae a pedazos. ¿Y quién va a hacer algo? ¿Quién va a llegar Mourinho a poner orden? ¿Van a sacar del retiro a Jürgen Klopp? ¿Van a mantener a Arbeloa?
0: ¿Va a llegar un referee? Madrid? En una de esas llegó un referee, pues por las peleas que arman
1: sí,
0: en su...
1: Sí, a lo mejor una de esas...
0: En su plantilla.
1: En el Real Madrid UFC, ¿no?
0: Puede ser. Con eso de que hay el Real Madrid de baloncesto,
1: sí,
0: también.
1: De todo.
0: No estaría mal crear una asociación boxística allá en territorio merengue. Diego San Román, el Deportivo de la U, no solamente se escucha, también se ve.
1: Es correcto, ya estamos en vivo en Facebook y en YouTube. Nos encuentra como XEU Deportes para que no solamente nos escuche, también nos vea. Participe, sea parte del programa, nos mande ahí un comentario, tanto en Facebook como en YouTube. Aquí tenemos la transmisión abierta, Edwin, tú tienes YouTube, yo tengo Facebook, así que aquí los comentarios los leemos al instante.
0: Como lleguen, y también WhatsApp, WhatsApp al 2295-09-7289, 2295-09-7289, el teléfono en cabina es el 229-2010-100, 229-2010-101, para que nos marque y entre a la polémica. Comentarios cortos, recuerde, para que más puedan participar, para que más amigas y amigos puedan participar aquí en el Deportivo de la U. Y no dicen por ahí, se lo aseguro, se lo confirmo. Hay un sitio web, una página que tiene todo, todo, todito en información deportiva. Y esa página es
1: xeudeportes.mx. Edwin, ahí está toda la información deportiva para que también lo cheque. Todo lo que ha sucedido en el mundo del deporte lo encuentra en XEU Deportes. Ya ahí lo encuentra primero.
0: Es correcto.
1: Ah, lo encuentra primero.
0: Ya luego en otros lados.
1: Ya luego en otros
0: y
1: lados.
0: Y no dan créditos, pero
1: es correcto.
0: Ahí usted lo vio primero.
1: Es correcto.
0: Normal. ¿Alguien nos retomó también la del pitcher? Así pasa.
1: No he visto, la verdad, pero así me imagino pasa. Que sí. Y lo decimos bien, Edwin, en los comentarios en Facebook. Ya tenemos el primero, pero antes de irnos a la pausa, Edwin, es Rodolfo Álvarez Morales. Dice, saludos para todos en cabina desde Vacaville, California.
0: Ah, caray, ándale. Desde California, ándale. La tierra del LAFC. Sí,
1: que ayer, del eliminado.
0: ¿Habrá apoyado a LAFC o al Toluca?
1: Buena pregunta.
0: No lo sabemos. ¿Cómo se llama?
1: Rodolfo Álvarez Morales.
0: Rodolfo, vuélvete a manifestar en Facebook y dinos, ¿apoyabas al LAFC o apoyabas al Toluca o apoyas a los Dodgers en una de esas? No lo sabemos. Deportivo de la U.
1: Para ahí que estamos.
0: Con
1: para
0: ganas,
1: que vean,
0: como
1: estamos
0: se debe.
1: En vivo.
0: Abraham Pérez en los controles de radio XEU 98.1 de FM. Saludos a la banda del cuarto piso estudio. Camila Conca, Clever, está también Jimmy Yepes, tenemos Carlitos, a Craclitos, a Zenet, a toda la banda del Cuarto Piso Estudio, gracias porque como por ellos y con ellos estamos en Facebook y en YouTube. Tenemos pausa, regresamos, Diego y Edwin, Deportivo de la U, es jueves, 4:11.

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0: De regreso a Deportivo de la U, son las 4:19. Diego San Román, Edwin Santana, en cabina XEU, la U de Veracruz. Hoy la nota la del Real Madrid, queda clarísimo, ¿no?
1: Claro, desde temprano, Edwin, acá en México, alrededor de las 7:00 a.m. empezó a surgir información de que Fede Valverde había sido trasladado a un hospital, que había pasado algo en el vestidor. Todo el mundo pensaba que alguna lesión en el entrenamiento, una barrida mal hecha o una caída, algo así. Y luego empieza a surgir información desde España de que no, que todo había sido, o que todo había surgido por una discusión que tuvo con Tchouaméni.
0: Su compañero.
1: Dentro del vestidor, su compañero, sí, dentro del vestidor, esto en Valdebebas, estaban ahí entrenando, y pues, todos nos quedamos incrédulos, ¿no? ¿Cómo se va a pelear con su compañero al grado de terminar en el hospital? Y luego, el Real Madrid lo confirma, sí hubo un conflicto, vamos a sancionar a Federico Valverde y a Aurelien Tchouaméni, y el caso de Valverde, sí, tiene una lesión, tiene un traumatismo cráneoencefálico, y todo esto surge porque ambos futbolistas, de acuerdo a versiones de la agencia EFE, ambos futbolistas en el vestidor discutieron, se hicieron de palabras, se fue escalando de tono, al grado de que llegaron a los empujones. Y en un empujón, Fede Valverde se cae y se pega con una mesa.
0: Okay.
1: Y al pegarse con la mesa, sufrió una herida en la cabeza, la cual distintos reportes señalan que incluso tuvo que lo tuvieron que coser, exacto, a Fede Valverde, y que bueno, esto es una muestra más de que las cosas en el vestidor del Real Madrid no están para nada bien, Edwin. Hay problemas a la interna, hay problemas entre compañeros, entre jugadores, y eso también se está viendo reflejado en la cancha, porque no es la primera vez en las últimas semanas que surgen este tipo de problemas. También han salido versiones de problemas de Mbappé, problemas también de Rüdiger, que tuvo ahí problemas también con carreras,
0: Vinicius,
1: muchas cosas, Vinicius también, o sea, etcétera. Hoy el Real Madrid está sufriendo mucho, no solamente en la cancha, sino también a nivel de vestuario.
0: Hay un mensaje de Federico Valverde en sus redes sociales donde confirma lo que pasó, y él dice que tuvo una discusión fuerte, pero no fue que Tchouaméni lo lastimara, no, sino que él, al momento de hacer una acción, valga la redundancia, sale justamente esa situación del corte que trae en la frente Fede, sí, Valverde. Pero llamativo, ¿no? Porque el horno está calientísimo ahí para el Real Madrid, en una semana donde van a tener el clásico mundial ante Barcelona, que podría darle el título a Barcelona, porque si el Barça, correcto, gana, Barcelona es campeón de la Liga de España. No es que si el Real Madrid gane vaya a ser campeón el Real Madrid, no, para nada. Pero realmente esta situación está servida en bandeja de plata, de oro, de lo que usted guste, para que el Barça pueda salir campeón este fin de semana en el juego que será el domingo. Y todavía para agregarle un poquito más de sazón, de pimienta, elevar todavía esta temperatura, lo de hoy entre Tchouaméni y Federico Valverde. Tenemos llamada, ¿quién habla? Buena tarde.
2: Buenas tardes, amigos. Freddy Hernández por acá.
0: Freddy, ¿cómo andamos? Hasta en coro te saludamos, Freddy. Dale con tu comentario, Freddy.
2: Y no, mira, en relación, ya lo habíamos comentado desde hace dos temporadas, aquí lo comentamos en el programa, de que yo le dije que se veían problemas, se veían que venían problemas de vestidor con el Real Madrid por la mala planeación. Esto, ahora que estuve yo comentando con mis

0: con mis amigos que son de la Peña Madridista, me estaban comentando que efectivamente, inclusive, todo esto viene ahora de, pues, de que hay bandos dentro de lo que es el equipo. Algunos no están enojados con el entrenador, otros sí lo apoyan, pero pues ya ahora sí también el problema es con Mbappé, porque ya hay dentro del mismo equipo, dentro del plantel, ya hay grupos. Wow. Sí, Rüdiger, el defensa central, Rüdiger, él pues golpeó a Carreras, le metió un buen tortazo en la cara.
1: Sí.
0: Sí. Y pues ahora el problema con Federico Valverde, con la discusión que tuvieron, pues en el jaloneo, pues se pegó con la punta de la mesa, ¿sí? Pero también tenemos el problema con el inglés, con
1: Bellingham.
0: También ya tiene problemas, ya no se lleva con Mbappé, ya le reclamó, ya se jalonearon, ¿sí? Porque ya pertenece al bando de Vinicius. Entonces, ya hay ese tipo de problemas, pero todo eso ocasionado por la mala planeación.
1: Sí.
0: Porque tú no puedes traer a una estrella que por 7 años le estuviste esperando, que se burló de ti 7 años, la traes, lo endiosas, y mientras que él viene, te encargas de endiosar a otro que juega la misma posición. Lo traes, ¿y qué vas a ocasionar con todo esto?
1: Claro, los egos están altísimos. Sí, de acuerdo,
0: ahora
1: Freddy.
0: Ya se está reflejando, y el problema ahora es que no hay un entrenador bueno que quiera llegar, y eso me lo dicen ellos. Y muchos entrenadores grandes que pueden traer no quieren llegar porque van a llegar a encontrarse con esta bomba.
1: Es una olla de presión tal cual. Freddy, cuídate mucho. Gracias por la llamada.
0: Un abrazo.
2: Igualmente, saludos.
1: Vámonos a la pausa. Regresamos. Deportivo de la U, 4:25.

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0: Estamos de regreso deportivo de la U, son las 4:27. Diego y Edwin en cabina de la U de Veracruz, y hoy después del terremoto merengue que se ha vivido, tenemos toda la información en la sección fútbol internacional de xodeportes.mx, y tenemos una subsección, que es todavía más pequeña que la sección, que se llama Liga de España. Ahí en ese tag tenemos toda la información de lo que sucede hoy con el Real Madrid, con el Rey de Europa, en torno a este tema entre Valverde y Tchouaméni, en la previa del Clásico de España, que se estará disputando el domingo, y donde nunca está de más la pregunta: ¿qué pasará este domingo en el Clásico de España, Diego? ¿Veremos el título de los culés?
1: Yo creo que vamos a ver un juego bastante cerrado. El Real Madrid, por orgullo, va a tratar de contender al Barcelona. El Barcelona es un equipo que está jugando muy bien, que ha tenido una gran temporada, no solamente ahora, desde la pasada. En Champions no les fue como ellos esperaban, fueron eliminados por el Atlético, pero creo que sí vamos a ver al Barcelona coronándose, pero no va a ser nada sencillo. El Real Madrid no se va a dejar tan fácil, pero el poderío y hoy la crisis que vive el Madrid a nivel deportivo y a nivel institucional también les va a pesar en la cancha.
0: Seguramente domingo a la 1:00 p.m. el Barça contra el Real Madrid en el Camp Nou, ahí en un estadio que no está abierto al 100%. Tiene claro, todavía algunas gradas en las cuales se están trabajando en el tema de la remodelación. Pinta para ser una fiesta culé, la verdad.
1: Sí.
0: Aunque le duela a quien le duela, le pese a quien le pese, yo sé que hay merengues escuchándonos, yo no le voy al Barça, yo no le voy al Real Madrid, pero pinta para que esto sea un festival culé. Tal cual, para que eso sea, porque el Barça le está sacando 11 puntos de diferencia al Real Madrid, que sí, sí se traducen en lo que ha pasado en la temporada. Hay veces donde la diferencia en puntos no es sinónimo de lo que se ha vivido, ¿no? Quizá decimos, es que es injusto porque este equipo... No, acá es completamente justo lo que ha pasado con el Barcelona y el Real Madrid a lo largo de la temporada. El Barça es el líder absoluto, tiene 88 puntos, el Real Madrid tiene 77. Hay 11 de diferencia a falta de 12 puntos por disputarse. Eso queda clarísimo, ¿verdad? Si hay 11 de ventaja a falta de 12 puntos por disputarse, para que el Real Madrid se corone, debe de ganar los 4 que quedan y el Barça perder absolutamente los 4 que quedan, cosa que es extremadamente imposible.
1: Sí, no va a pasar.
0: Barcelona ha perdido 4 en toda la temporada de la Liga. Sí. Debe de perder otros 4 consecutivos al hilo, ¿no? O sea, realmente no va a pasar. Por lo menos un puntito va a sumar y esta Liga va a ser del Barcelona. No metemos ni en la ecuación ni al Villarreal ni al Atlético, porque esos no, ni subiéndose en tren bala van a poder llegar al liderato general de la tabla. Y hablando netamente, hemos tenido pocos espacios para hablar de lo que pasa en la Liga de España a detalle. Normalmente en el sábado de jerseys lo hacemos, ¿no? En la previa de la jornada, Diego. Pero un Barcelona que también va a vivir una reconstrucción en ciertas partes, porque se va a ir Rashford, seguramente no van a ser válida la opción de compra. Lewandowski se va a terminar por ir, seguramente al fútbol de la MLS. Y volverán a basar todo su plan futbolístico en torno a la figura joven de Lamine Yamal.
1: También, sí, que es la... o el futbolista que está llamado a ser la próxima figura del Barcelona por muchísimos años, que digo, ya lo está haciendo, ya lo ha sido en los últimos 2 años mínimo, pero es un futbolista que tiene mucho futuro por delante, tiene mucha calidad. Yo sé que habrá gente que no esté o que no le agrade Yamal por el comportamiento, por la forma en la que se dirige, porque tiene un estilo bastante millennial, diría yo.
0: Hasta cierto punto insolente,
1: pero,
0: ¿no?
1: Claro, para muchas personas. Pero yo soy de la idea que mientras en la cancha hable, adelante.
0: El problema es cuando no.
1: Exactamente, en la cancha donde tiene que hablar. Ya hacia afuera le gusta la fiestita, le gusta que trae el reloj de 2 millones de euros, y le gusta traer el coche ese de motor italiano y todo eso. Pues sí, entiendo, pero al final es un futbolista que puede cargar con el peso del Barcelona, o que ya lo ha estado haciendo, y que es la gran esperanza del Barcelona para los siguientes años.
0: ¿Cómo reestructurar un Real Madrid? Porque hoy la temporada está perdida. O sea, ya solo falta que el Barcelona se corone campeón de liga, que reitero, va a pasar seguramente este domingo en el Camp Nou. Pero ¿cómo reestructurar a todo un equipo que tiene una nómina muy alta, que está repleta de cracks mundiales, que está repleta de egos, Diego San Román? Para empezar, seguramente se irá Arbeló y llegará otro técnico.
1: Sí.
0: La incógnita aquí es ¿quién y cuándo?
1: Tiene que ser un técnico que cumpla con el perfil madridista, que primero que nada, lo más importante, lo que hemos visto en los últimos años, tiene que hablar español.
0: Sí, tiene
1: que hablar español, porque el Madrid es un equipo muy español, es un equipo que presume mucho sus raíces y no permite que haya alguien que hable
0: por la identidad,
1: idioma.
0: ¿No?
1: Sí, claro. Sí.
0: Que
1: sí,
0: podemos
1: sí
0: estar de acuerdo o no, pero es lo que a ellos les gusta.
1: Es lo que a ellos les gusta. Sí. Un técnico que tenga la capacidad para poder revertir esta situación, que tenga experiencia también. Creo que Arbeloa fue una apuesta arriesgada, un tipo que no había tenido experiencia en primera división y que al menos a nivel juvenil le faltaba todavía mucho callo, como decimos coloquialmente. Para mí le quedó grande el Real Madrid de Arbeloa, no fue lo que se esperaba, no cambió la cara de ese equipo, sigue teniendo los mismos resultados que tenía el Madrid con Xabi Alonso.
0: Inestabilidad, ¿no?
1: Inestabilidad
0: total, claro, en el vestidor.
1: Son muchas cosas que está pasando y eso que dices es bastante importante, Edwin, que hoy en el vestidor del Madrid no manda Arbeloa. No manda Arbeloa, manda un grupo de jugadores nada más.
0: Bien dicho, un grupo, no todos.
1: Un grupo. Un grupo es el que manda y eso no se puede permitir. Tiene que llegar un técnico con carácter. Y es muy difícil que en el Real Madrid veamos segundas oportunidades, ¿no? Segundas oportunidades, pero creo que si hoy hay un tipo que tiene ese carácter, es José Mourinho.
0: Pensé en él cuando dijiste lo de carácter.
1: Y si hay un tipo que puede pelearle al Barcelona hoy en día, es José Mourinho. A ver, José Mourinho, yo sé que a lo mejor en Turquía le fue mal. En Portugal, en el Benfica, hay que ver lo que fue la Liga de Portugal. No perdió ni un solo partido. Ni un solo partido en toda la temporada. Empató mucho, si eso le cuesta el título. Pero viene de 38 partidos de la Liga Portuguesa de no ver la derrota ni en uno solo. Entonces, y creo que también todos conocemos ya la trayectoria de Mourinho. Por ejemplo, yo escuchaba, o sea, he leído mucho de Jürgen Klopp en las últimas semanas. Jürgen Klopp es un tipo que ha recibido ofertas de todo el mundo desde que dejó a Liverpool. Ninguno lo ha aceptado. Jürgen Klopp, él lo ha dicho claramente. Dice, yo lo que quiero es ya retirarme del fútbol y vivir la vida. O sea, no quiero vivir esa presión.
0: Está trabajando como un asesor del grupo RB Leipzig.
1: Sí, exactamente. De Red Bull, porque está en el Bragantino, está en el de Leipzig, está en el de Austria.
0: Salzburgo.
1: Está en Salzburgo. Y aparte, Red Bull tiene otros dos equipos también tiene... Exactamente, además de ellos, dos equipos que no tienen el nombre de Red Bull, pero que sí tienen una parte, o que son unos inversores, ¿no? Uno de ellos es el Paris FC.
0: Ajá,
1: y el otro sí. Es el Leeds United de Inglaterra. Y correcto. En esos dos también está involucrado Jürgen Klopp. Entonces Jürgen Klopp lo ha hecho muy, muy, muy claro. Él quiere disfrutar la vida, no quiere vivir con la presión de técnico y por eso ha tomado la decisión de retirarse. Y yo no creo que él vaya a volver a dirigir en el fútbol.
0: ¿Qué otros perfiles, qué otros nombres ves ahí en el mercado? Lo de Mourinho, habrá quien diga, no, Mourinho no, ya pasó, etcétera, ¿no? Y en esa pelea tremenda que tuvo con Guardiola, deportivamente claro. Hablando, y en algunos puntos hasta personal, ¿no? Sí, no nos olvidemos que Mourinho también tiene pasado ligeramente en el Barcelona, claro. ¿No? Mourinho sí, sí. Pasó por el Barcelona en algún punto.
1: Me diría que digo, no va a llegar nunca, pero me encanta, creo que es un perfil que encajaría muy bien en el Madrid. Luis Enrique, que no va a llegar, el pasado barcelonista que tiene, aunque jugó también en el Madrid, pero correcto. Se identifica más con el Barcelona. Me gustaría él, me gustaría también, independientemente de lo que pase, si deja su cargo, creo que sería una buena opción Mikel Arteta
0: para el Real Madrid.
1: Mikel Arteta para el Real Madrid, y también me gustaría, difícilmente lo veo, pero Roberto Martínez, que es un tipo, es un tipo que trabaja y no habla. Que no es un tipo polémico, no lo vemos en conferencias de prensa, al menos en las selecciones que he estado de Bélgica y Portugal, salir ahí a querer lucirse. No, él va a trabajar y creo que es lo que hoy el Madrid necesita, que el protagonismo lo tengan los jugadores, no el técnico.
0: Yo pensaría en Roberto Martínez y se vino a mi mente Marcelo Muñeco Gallardo.
1: También.
0: Muñeco, que en este momento está libre, ¿no? El sí, tema sí. Es que hay más europeos que sudamericanos, claro. Y sabemos que el trato con unos y otros es muy diferente. Yo sé que son seres humanos y son profesionales, pero desde el cómo les hablas, cómo te diriges exacto. A ellos, en un vestidor de tanto ego, es muy bravo eso.
1: Ahí podemos irnos y decir, yo también estoy de acuerdo contigo, Edwin, el Muñeco Gallardo sería espectacular para el Madrid por lo que hizo en River Plate.
0: Pero también por lo que impone.
1: Claro, pero también es el antecedente de cuando se fue de River Plate y se fue a Arabia Saudita, que duró 6 meses sí, y se regresó.
0: Es cierto. Tenemos llamada, ¿verdad, Abraham? Sí, hay llamada. ¿Quién habla? Buena tarde.
2: Hola, buena tarde, habla Yair.
0: Yair, adelante.
1: ¿Cómo estás, Yair?
2: Bien. Creo que están pasando por alto un tema muy importante para checar lo de los técnicos de Madrid.
0: ¿Cuál?
2: Pues que Real Madrid no necesita un técnico, necesita un manejador de vestuario.
0: Pues sí.
2: O sea, los técnicos que ustedes están dando, como Luis Enrique, como Arteta, son técnicos que les gusta implementar su estilo de juego, y eso en el Madrid no sirve. Pasó con Xavi Alonso. Xavi Alonso llegó a querer poner un estilo de juego y ya vemos cómo le fue. Dicho por palabras de Zidane y en su momento de Ancelotti, los jugadores juegan cuando quieren. Entonces necesitas tener motivado al vestuario. Por eso es que Zidane le fue tan bien y ganó 3 Champions, por eso es que Ancelotti le fue muy bien. Porque muchas veces, y lo dijeron ellos mismos, llegaban y se ponían a jugar, ni siquiera habían táctica, ni siquiera hablaban tanto de fútbol, simplemente eran manejadores de vestuario. Y eso es lo que el Real Madrid históricamente siempre le ha funcionado, porque cuando tú llegas con un estilo, a querer imponer un estilo de juego, pues los jugadores dicen, ¿sabes qué? Aquí mandamos nosotros y le va como a Xavi Alonso.
0: Sí, pero aquí es donde entra el carácter tal cual del técnico. Yo entiendo tu punto y tienes mucha razón, Jair. Y de hecho me llama mucho la atención cómo las dos llamadas que hemos tenido no es de nadie del Real Madrid, son de dos fanáticos del Fútbol Club Barcelona, tanto Freddy como tú. Pero yo soy de la idea y lo pensaba en algún momento con Chivas, ¿no? Lo que necesitaban era casi a un mandamás, ¿no? No un entrenador, alguien que llegara y que dijera, a ver, Vinicius, bájale de tres rayitas, lo mismo Mbappé. El tema es que si alguien lo hace así, le van a llorar a papá Florentino. Y cuando le vayan a llorar a papá Florentino, ¿a quién crees que van a echar? ¿Al técnico o al jugador? Pues al técnico,
2: sí,
0: ¿no?
2: Sí, pues por desgracia eso pasó. Bueno, digo, por desgracia para el Madrid. Yo que le voy al Barça, que verdad. Pero fortuna. Por desgracia, eso le pasó a Xavi. Xavi jugó muy bien el clásico de ida, pero terminó el clásico y lo que se habló fue del cambio de Vinicius y el berrinche que hizo Vinicius. Y bueno, en ese momento el Madrid le sacaba 5 o 7 puntos de ventaja al Barcelona y ahorita pues mira lo que pasó. Entonces, son jugadores que pues como son los mejores del mundo, pues ellos creen que tienen el poder y Florentino pues les dio el poder y el técnico lo único que tiene que hacer es pues poner a los jugadores en las posiciones donde ellos se sientan cómodos. Por desgracia eso tampoco va a pasar porque tienes a un Mbappé y un Vinicius que juegan en la misma posición y si los cambias de posición, uno de los dos no juega bien. No es casualidad que ahorita que Mbappé no está jugando, bueno, los partidos que Mbappé no jugó, el Madrid le fue muy bien, regresó Mbappé y otra vez empezó el problema de Vinicius-Mbappé, no se sienten cómodos y uno de los dos no jugaba bien.
0: Sí, de acuerdo. Yair, cuídate mucho, que estés bien.
2: Saludos.
0: Pausa, regresamos. Diego y Edwin, Deportivo de la U, son las 4:04:39.

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0: 4:48, de regreso es el jueves, previo al Viernes del Aficionado, el Deportivo de la U, y tenemos saludos.
1: Tenemos no solamente saludos, Edwin, tenemos felicitaciones, porque hoy cumpleaños Jimmy Yepes, el gran Jimmy Yepes, el máster de los controles del cuarto piso, ahí el que hace posible la transmisión en YouTube y en Facebook, hoy está cumpliendo años. Dijera ahí nuestro buen amigo Craclitos, 31 años está cumpliendo 31, la criatura.
0: Parece 23.
1: Años, sí, parece 23, pero en cada pierna, Edwin, en cada pierna parece. Saludos al buen Jimmy, felicidades, espero que la estés pasando muy bien y que cumplas muchos años más con salud, con armonía y con tus seres queridos.
0: Qué bueno que le deseas eso, yo quiero preguntarle, ¿va a haber festejo o no va a haber festejo?
1: Claro, sí, ya vi unas
0: fotos. La DVD,
1: por ahí,
0: ¿no?
1: Vi unas fotos y no vi invitación, ¿eh?
0: Ah, bueno, órale. No vi invitación. Órale, Jimmy
1: Yepes.
0: Quiero
1: pensar que ya nos dejó la rebanadita de pastel para que ahorita pasemos.
0: No me interesa el pastel, yo quiero el festejo. A mí no me interesa el pastel. Yo quiero el festejo. Es jueves, a mí me enseñaron que en Veracruz desde el jueves comienza la fiesta. Así
1: es
0: que,
1: correcto.
0: Jimmy Yepes, tú irás y tú sabes dónde me
1: correcto,
0: enseñaron.
1: Sí,
0: eso.
1: Sí, donde yo también aprendí.
0: Es correcto, o fingimos que aprendimos. Es no correcto. Vengamos casos. Sí, saludos sí. A todos. 4:50. Tenemos pregunta de cara al Viernes del Aficionado, porque hoy necesitamos sacar un ganador. En torno a que hoy Shakira hizo la presentación de una canción oficial más, porque hay como 10 canciones oficiales de cara a este Mundial 2026. Yo le pregunto, y el Deportivo de la U le preguntamos hoy, Diego y un servidor, ¿cómo se llamaba la canción que sacó Shakira en Sudáfrica? Uf. Sudáfrica 2010. Es un clásico,
1: sí,
0: ¿estás
1: sí,
0: de acuerdo?
1: Sí.
0: Es un clásico.
1: Se escucha, la sigue cantando en sus conciertos.
0: Es un clásico. De hecho, Shakira ahí menciona que ahí, en esa grabación de video, conoció a Piqué.
1: Es correcto.
0: Y ya después empezó.
1: De hecho, en el video salen varios futbolistas. Sale el Kun Agüero, me parece que también sale Messi.
0: Sí, no,
1: salen
0: varios. Sale David Villa. Salen varios correcto. Que... En aquel entonces era espectacular, Sudáfrica 2010, tal cual,
1: sí,
0: ¿no?
1: Sí,
0: pero
1: sí.
0: No queremos el año ni el mundial. ¿Cómo se llamaba la canción?
1: La canción.
0: ¿Cómo se llamaba la canción? Habrá que nos ponga ahí un sonido famoso del tema, etcétera, sí. Pero queremos el nombre de la canción, ¿sale? ¿Y tienen de aquí hasta qué hora?
1: Hasta las...
0: 5 días, ¿te agrada? Está sencilla la respuesta, ¿eh? Está bien sencilla.
1: Va.
0: ¿5 días? ¿O quiere ser benévolo?
1: 5:20 y regresando el corte del 20, vamos ya con el desempate si es que hay.
0: Es porque Diego San Román está de buenas.
1: Claro,
0: yo estoy de malas porque Jimmy Yepes no me ha invitado a su convivio y luego pasa cada cosa que te cuento, pero está bien, hasta las 5:20, manden su respuesta vía WhatsApp, vía Facebook y vía YouTube. Si lo usa por Facebook o por YouTube, hágalo en la transmisión en vivo y pónganos ahí cómo se llama la canción, porque la canción todavía existe, ¿eh?
1: Sí, sí.
0: ¿Cómo se llama la canción que cantaba Shakira en torno al Mundial de Sudáfrica 2010? Porque hoy Shakira lanzó una nueva song.
1: Y la verdad es que es bastante interesante lo que ha sido la carrera de Shakira en el fútbol, porque sí. A Shakira la vimos, lo decías bien, con la canción oficial del Mundial 2010, ahora la canción oficial del 2026, pero también ella cantó en la final del Mundial del 2006, en ese partido
0: Alemania.
1: Entre Alemania e Italia, Italia y Francia, la final.
0: En Alemania.
1: Y ella cantó en Alemania, sí, una canción que se llamaba Bambú, que era una combinación de Hips Don't Lie con otras canciones, bastante interesante. Recuerdo, yo estaba chiquito y me sabía la canción a la perfección. Y bueno, Shakira siempre ha estado ahí involucrada en el deporte, digo, más allá del esposo que tuvo, de la relación que tuvo con Gerard Piqué. Y de hecho, el video que ahora saca para la canción del Mundial 2026 lo graba en el Maracaná. Aprovechó ahorita que fue a cantar allá a Copacabana. Por cierto, un concierto con 2,5 millones de personas viéndolo. Imagínate, ya te imaginarás cómo habrán estado las playas. Pero bien, me da mucho gusto porque habla también del poder latino que hay, ¿no? Que los latinos tenemos voz en todo el mundo y Shakira es una de las grandes exponentes que hay en esta parte del planeta.
0: Es un símbolo, musical. Sí, o sea, sí. A alguien le podrá gustar o no le podrá gustar su música, cómo se conduce, etcétera, ¿no? Pero un símbolo musical evidentemente lo es.
1: Lo es.
0: Amigo, dijiste que Shakira había aprovechado el tema del Maracaná, etcétera, por la visita. No, lo aprovechó porque ahí estuviste
1: sí,
0: en el Maracaná.
1: Sí, sí.
0: Bajándote en la estación del metro Maracaná, viendo de frente. El estadio.
1: Sí, sí. De Arcoverde a Pavuna y de Pavuna a Maracaná.
0: ¿Esa es como una línea del metro?
1: Es la línea del metro. Sí, sí. Bueno, es la dirección. Transbordé en Pavuna y de Pavuna te lleva al Maracaná.
0: ¿Cuánto cuesta el metro?
1: En 17 pesos.
0: 17 pesos mexicanos.
1: Pesos mexicanos.
0: Porque ya son reales.
1: Son reales, son 5 reales y son 17 pesos, pero el metro trae clima.
0: Eso. Bueno, o hay unos que también trae, pero la cosa es que le sirva.
1: Sí, ¿no? Bueno, ahí le sirve a todos y es muy seguro porque entras y lo primero que te encuentras es un letrero que dice: tenemos 2,000 cámaras en el metro vigilándote que no robes.
0: Oye, no venden chicles o no llega el que trae los discos de los años 2000?
1: Está prohibido, pero sí llegan.
0: Ah, yo
1: está
0: el, prohibido, el, sí discos llegan. Del año 2000 con sí, tu bocina sí, sí, ahí, sí, con sí, la llegan. De los Temerarios. Sí, sí. Abraham, ¿tenemos pausa? ¿Sí? Pausa, regresamos, Deportivo del Lago.

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0: 4:58 de Vuelta Deportivo de la U. Vámonos con mensajes de Facebook, WhatsApp, YouTube, de todos lados, porque la banda se ha reportado y ya nos ha inundado de mensajes. ¿Qué haríamos sin el público del Deportivo de la U? No lo sabemos. Arrancamos con mensajes. Tenemos por aquí, buena tarde a mis comentaristas favoritos. Una pregunta, ¿es cierto que ya van a dar funciones de box en el Real Madrid? ¿Creen que hay algún entrenador de verdad que pueda hacer algo con este plantel que está destrozado? Marco Antonio Rodríguez es parte de lo que ya platicamos.
1: Sí, ¿no? Bastante complicada la situación con el conjunto merengue.
0: Y dábamos algunos nombres al respecto.
1: Aquí responde lo que decías hace rato, lo responde Rodolfo Álvarez Morales. Edwin dice, claro que a los Diablos Rojos del Toluca, el equipo que apoyaba.
0: Es nuestro amigo de Los Ángeles, ¿no?
1: Exactamente, de California.
0: Ajá,
1: de
0: correcto. Bacaville. Bueno, es que sí, California es muy amplio, sí. Es muy amplio, no todo es Los Ángeles. Buena tarde, por favor, XCY nos piden un tema de reporte, se lo estamos mandando al buen Javier Domínguez. Buena tarde, porfa, me pueden felicitar al niño que le va a la América, Rey David Vidal Ortega, que ayer cumplió años. Saludos, felicidades, Rey David.
1: Felicidades.
0: Oye, tiene nombre, sí, nombre de rey, literal.
1: Nombre de quien cantó las mañanitas, ¿no?
0: Nombre de Arturo Vidal, de King.
1: Juan Antonio Ramírez Contreras pone aquí, buenas tardes, jóvenes de la XCU, soy el señor Juan Antonio Ramírez. Me gustaría que hablaran del Deportivo Toluca que venció al equipo de Los Ángeles en un tremendo juego en el Nemesio. Bueno, ojalá hablen de eso, porque luego se nota que al señor Santa no le agrada. No le es agradable hablar del Toluca. Luego se nota su desagrado por el equipo rojo. Entonces, sí, señor Santa, pero me imagino que se refiere a Santana.
0: A mí, seguramente no tengo nada en contra del Toluca. De hecho, me gusta cómo juega. Mi mejor amigo le va al Toluca y he visitado más veces el estadio Nemesio 10 que el Volcán Universitario. Mínimo una vez por año me gusta ir al Nemesio 10. Se vive padrísimo allá. Buena tarde, profe Santana, Torero Diego San Román. Soy Saúl Sandoval. Qué bueno que están en la final de la Conquis. Dos equipos mexicanos. Postdata, es cierto que falleció la malamita. Sí, pero eso fue desde el martes. Me parece. Sí, don Eduardo Lamazón.
1: El lunes.
0: Creo que el lunes o martes, no recuerdo bien. ¿Más comentarios en Facebook? ¿Tenemos la llamada? Demos un segundito que está en la llamada. Saludos a todos de parte de Elías Mesa. Quería ver el programa, pero la pila ya se está acabando, así que toca escuchar nada más. Avísenle a CFE que le meta ganas para que pueda ver el programa, dicen por ahí. Llamada, ¿quién habla? Buena tarde.
2: Buena tarde, jóvenes ilustres.
0: Hola, Obed.
2: ¿Cómo andamos?
0: De maravilla. Bien, adelante con tu comentario, bueno. Por favor. Adelante.
2: Oye, dos temas así rapidito.
0: Dale.
2: Le pongo la fichita tantito arriba a los Tigres de Toluca en la final de la Champions, de la Conca Champions.
0: Uf. Yo te doy mi pronóstico en la siguiente hora.
2: Tantito. Y el próximo técnico del Real Madrid va a jugar final de Champions League. Ahí te la dejo.
0: Ándale. Va a jugar final de Champions League. Ok.
2: Y vistió los colores del Real Madrid.
0: Ok. A ver.
1: ¿Y va a ganar? O sea,
0: va a jugar. Dijo, va a jugar. O sea, jugador.
2: Va a
0: futbolista,
2: jugar.
0: Futbolista.
2: Y es un 70-30 de que la gane.
0: Ok. ¿Eso quiere decir que está en el PSG?
2: Sí.
0: Ok. A ver, estoy intentando hacer memoria. Estoy intentando ver.
1: A ver, yo ya no entendí la pregunta.
0: Estoy nublado. Él nos dice que el próximo entrenador del Real Madrid va a jugar esta final de Champions, que fue en su momento jugador del Real Madrid.
1: Ah, caray.
0: Luis Enrique, sería. Bueno, pero jugar no sería.
1: No jugaría.
0: Sería entrenador, ¿no? Ajá, pero entiendo el punto. Estaría en la final, Luis Enrique.
2: Sí.
1: O sea, tú dices que es Luis Enrique el próximo técnico del Madrid.
2: Yo estoy casi seguro.
1: Ok.
0: Lo veremos, Obed, te dejamos porque tenemos flash, ¿sale?
2: Saludos, cuídense.
0: Que estés muy bien, buena tarde, ya está listo Javier Domínguez, él no perdona, ya llegó, quiere su espacio, ahí está Javier Domínguez, el flash de XCU Noticias, medio tiempo, Deportivo de la U.

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1: En un comunicado, la Fiscalía General de la República informó que a través de la Fiscalía Especializada de Control Regional en el estado de Veracruz, solicitó y obtuvo del juez de control, adscrito al Centro de Justicia Penal Federal en el estado, autorización para ejecutar una orden de cateo en el municipio de Hueyapan de Ocampo, al sur de la entidad veracruzana. En el cateo, las autoridades aseguraron poco más de 27 mil litros de huachicol, el cual se encontraba en el interior de un tanque de almacenamiento tipo Frank Tank, acoplado a una bomba y una manguera de alta presión, así como un tablero electrónico dispensador de combustible con una manguera de alta presión con boquilla y una impresora de tickets de venta y el inmueble. Nacional. El titular de la Secretaría de Educación Pública, Mario Delgado, informó que el Consejo Nacional de Autoridades Educativas aprobó por unanimidad modificaciones en el calendario escolar 2025-2026. De acuerdo con el anuncio, las clases concluirán el próximo 5 de junio, mientras que las labores administrativas finalizarán el 12 de junio. Según explicó Mario Delgado, la modificación responde principalmente a la intensa ola de calor prevista para junio y julio, así como ajustes relacionados con la realización del Mundial, que inicia el 11 de junio con el partido entre México y Sudáfrica en la capital del país. Internacional. El Comando Central de Estados Unidos informó que fuerzas de su país interceptaron ataques atribuidos a Irán mientras destructores de la Marina de Estados Unidos transitaban por el Estrecho de Hormuz rumbo al Golfo de Omán. De acuerdo con un comunicado, las fuerzas iraníes habrían lanzado múltiples misiles, drones y embarcaciones pequeñas contra tres destructores. Washington aseguró que ninguno de sus buques resultó impactado y que las amenazas fueron neutralizadas durante esta operación. 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Mi nombre es Javier Domínguez y le deseo que pase una excelente tarde de jueves.
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0: 5-6 de regreso deportivo de la U. Tenemos pregunta, Diego, tenemos pregunta de cara al viernes del aficionado. Hoy es jueves, último día de la semana de pregunta. Mañana será viernes del aficionado. Yo sé que usted aquí quiere estar con nosotros frente al micrófono número 7, al cual tengo de frente. Diego también tiene de frente. De hecho, ya le pegamos una pulidita para que mañana esté, pero al centavo. La pregunta de hoy es, ¿cómo se llamaba la canción? Esa canción, esa melodía, esa rola, como usted le diga, que cantaba Shakira en Sudáfrica 2010, porque hoy Shakira sacó una nueva canción, y no es broma, esa es la pregunta, ¿eh? Habrá quien diga, ahora que la canción de Shakira, no, otra, es esa canción marcó época. Yo hasta hacía el bailecito también, y ganas cadereo.
1: Esa canción tiene su versión en inglés y su versión en español.
0: ¿En portugués no la tendrá?
1: No, y habla portugués Shakira, ahora que estuve ahí en Copacabana, cantó en portugués y habló en portugués a lo largo del concierto.
0: Yo lo quiero en versión rusa.
1: Que eso también habla
0: como en el Bolshoi.
1: Del talento que tiene Shakira, ¿no? Que no solamente canta, sino que es una mujer inteligente, es una mujer
0: bueno, es que no solamente empoderada, es productora también. Es un todo. Y ahí obviamente hay money, porque no solamente canta, ella crea todo. Es como acá, como nosotros, en el Deportivo de la U, no solamente hablamos en el micro, no solo parlamos, escribimos, diseñamos, hacemos todo. Entonces mande su respuesta, 5-7. Hay un montón de comentarios, voy a intentar darle salida. Dice, ¿te parece si vamos alternando ahí en los comentarios?
1: Dale tú, Edwin.
0: ¿Qué tal, muchacho? Bueno, yo creo que no te pareció. ¿Qué tal, muchachos? La selección tiene tres problemas. Uno es el ataque, no juegan a la defensa, el sistema de juego que no les ayuda, y si siguen así van a quedar fuera, es lo que nos dice José Victoria. Buena tarde. En los planteles plagados de estrellas, si no hay un buen líder desde un entrenador hasta un buen directivo, llega a pasar esto. Hay un podcast de Oscar Ruggeri donde él dice que cuando llegó al vestidor de Real Madrid nadie se llevaba bien. Disculpen, solicité. Ah, ok, ahorita lo mandamos al área correspondiente. Buena tarde, jóvenes de la U. Barcelona será campeón, pero ninguno de los dos lograron la Champions, ni el Barça ni el Madrid. Ojalá con el retiro de Guiñá sea campeón de Conca Champions. El sábado gana el Atlas, dice Clemente Carpio. Ahorita platicamos de la Conquis. Buena tarde, Deportivo de la U, excelente programa. Mi gallo para el Madrid sería el macho Hugo Sánchez, dice nuestro amigo Omar. No, yo creo que Hugo Sánchez, con todo respeto a su trayectoria, está a mil años luz de dirigir al Real Madrid.
1: Hugo Sánchez tiene 3 años sin dirigir a un equipo de fútbol.
0: Tú ves, y lo digo con todo respeto, no le estoy faltando respeto a su trayectoria para nada, es el máximo ídolo mexicano en toda la historia, el futbolista mexicano que en su momento deslumbró y marcó una época, un hito. No tenemos a ningún pentapichichi, en verdad no estoy menospreciando su historia, y recalco eso porque no faltará el abusado que diga, no, pero Hugo Sánchez no va a ser el técnico del Real Madrid ni hoy ni nunca.
1: Nunca.
0: Es así.
1: Y que salga Hugo Sánchez en la televisión y que diga, Florentino, estoy listo.
0: No, llámame, está bien, porque él puede soñar con eso, claro, pero no va a pasar.
1: No va a pasar. Digo, creo que todos estaríamos encantados de ver a Hugo Sánchez dirigiendo al Real Madrid, pero no va a pasar porque ni siquiera en México le dan chamba a Hugo Sánchez, ¿no?
0: Y no es porque el peor enemigo de un mexicano sea un mexicano y lo estamos haciendo menos. No es así. Realmente no tiene chances. Acá nos manda saludos desde el Infonavit Chivería también. ¿Qué dicen?
1: En YouTube tenemos comentarios. Dice Miguel López, saludos para Diego San Román y Edwin Santana. Buen programa. ¿Para cuándo la guía del Mundial?
0: Pronto.
1: Pronto. Dice aquí nuestro amigo YDX16. Oh.
0: YDX1614-bajo.
1: Da la respuesta correcta. Dice, no como la basura del aire. Hasta la IA hace mejor canción para el Mundial.
0: Ah, oye, que se calme. Bueno, sí hay canciones que los usan por la IA también. Nada más que nos ponga su nombre si quiere participar, porque no lo vamos a poner Y-17 gatito hacia abajo, ¿no? Por cierto, algo que se me olvidó decir en la llamada. Calendario en la liga le urge una mejora. No es posible que pongas un clásico en las últimas jornadas. Llevaba años que no recordaba un clásico tan descafeinado, donde no se jugaban nada. La realidad es que aunque pierde el Barça el domingo, pues ya prácticamente es campeón. Agrégale que los jugadores ya están pensando más en el Mundial que en los pocos partidos que faltan de liga. Los clásicos siempre deben de ir antes de la jornada 30, es lo que piensa el buen Jair. La respuesta de cara al viernes del aficionado es, y correcto, de Carlos Humberto Rodríguez. Acá nos mandan la respuesta, pero no ponen el nombre. ¿Quién la manda? No, pues así no se puede. Y acuérdese que tiene hoy hasta las 5:20, ya son las 5:11. Sergio Armenta también da respuesta correcta. ¿Cómo ves? No, pues no, ¿verdad?
1: Ándale.
0: No, esa no. Y Sergio nos pone una foto de Pachi. Pachi, que anda, ¿dónde anda Pachi? A ver, como un tianguis. Pues venden ropa, hay comida, Yo me imagino. Y hay hasta una pañalera de bebé. Yo me imagino que es un tianguis. Saludos a toda la banda del Coyol que nos escucha. A David Torres, tiene la respuesta correcta también, David Torres. Gonzalo Gabriel Flores también tiene la respuesta correcta. Estamos preguntando cuál fue el nombre de la canción que lanzó Shakira previo al Mundial de Sudáfrica 2010, porque hoy Shakira lanzó una canción más. Pick para el partido del Barça contra el Real Madrid, más de 2.5 del Barça. Yamal anota dos o más goles. Saludos de Carlos Varela. ¿Coincido en el primero o en el segundo? No. De plano, no. Eso estará muy difícil. ¿Qué les parece Antonio Conte para el Real Madrid? No me llama. A mí no me llama. Y no le voy al Real Madrid, pero no se me hace el perfil del Real Madrid. En una de esas sale, ¿no? Entre los candidatos, pero al menos a mí no me llama la atención. La respuesta es, y correcta, de Carlos Varela, ¿sale? Dice la canción que sacó Shakira previo al 2010, ¿se llama así? A ver.
1: Se comió ahí, bueno.
0: Cambió las letras, y mientras no la cambia, sí. No, ¿verdad? Y aparte no nos pone el nombre. Dice que solo para recordarnos que hoy ganó papá bicho CR7, aunque los mismos árabes no lo quieran ver campeonar, va a quedar campeón. Viene el Mundial 2026 para dobletear. ¿A poco jugó el Al Nassr? Yo como la verdad sí. La liga de Arabia no la sigo.
1: Jugó hoy, ahí sigue como líder el Al Nassr, pero depende de ellos mismos porque todavía tienen un duelo directo con el Al Hilal.
0: Eso va a estar bueno.
1: Ese va a ser el duelo que define el título.
0: Uno contra dos, ¿no? Uno contra dos. La respuesta es y respuesta correcta de Israel Vega. Buena tarde, compañeros. La canción se llama y es correcto, Alberto Juárez. Saludos a toda la banda de Las Brisas que se comunica. Soy José, pero ¿qué José? Pues danos tu apellido, porque José, yo conozco mínimo seis Josés. Uno de ellos, José.
1: Israel Vega, ¿y quién más?
0: Israel Vega y Alberto Juárez. ¿Vamos bien ahí? Israel Vega, ya lo tenemos
1: también. Ya, Israel Vega, sí. Alberto Juárez también.
0: Es correcto. Buena tarde, la respuesta es, y la respuesta es correcta, de Jorge Castillo. Jorge Castillo también nos da respuesta correcta. También José Antonio Méndez, Jorge Castillo y José Antonio Méndez del taxi 2928. Cuando un taxista manda saludos, saludamos a toda la banda de los taxistas. Acá nos dan la respuesta, pero no ponen su nombre. No, pues no vamos a andar adivinando quién es, ¿verdad? Hola, maestros del deporte, soy Adrián Celis. Mi respuesta es, y la respuesta es correcta. Buena tarde, la semana pasada obsequiaron playeras. Pude recoger la mía que gané atentamente en Gabriel Reinero. Me imagino que está ahí. Ah, que si puede recoger la suya, ya pasó el
1: era
0: tiempo.
1: Era el día martes, mañana.
0: Bueno, vamos a preguntar porque ya se fue la persona
1: que los entrega.
0: Pero es muy claro, cuando lanzamos un regalo decimos cuándo pasar a recogerlo, si no, pues ya está brava la cosa. Pausa, regresamos, Deportivo de la U 514.

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